0: espera con el tipo de la radio, el que te ayuda a entender el juego, Hugo Alazone, esperando por Boca Vasco da Gama, que están en el terreno de juego. Un clima, como bien le decía Hugo hace un rato, de final en la Bombonera, con los hinchas que llegan con las ilusiones a cuestas de ver a este Boca arriba en todos los frentes. Pero en la Copa Sudamericana el sueño es verlo en la final, que será en Barranquilla. No la tiene nada fácil en esta semifinal ante Vasco da Gama, el equipo que llega a la Bombonera levantando futbolísticamente, y además con todo lo que implica un partido entre argentinos y brasileños. Boca continúa, Martín Arévalo, en dos grupos, titulares por un lado, suplentes por el otro, trabajando en el terreno de juego.
1: Exactamente, Leo. Boca está con titulares, con suplentes, mientras pasa Carlito Matera, mientras pasa Fabricio, la gente que se va sentando en su lugar, y empieza la voz del estadio. Al banco irán Bray, Figal, Pellegrino, Gorosito, Ailton Costa, Braida, Bataglia, Ruiz, Villa, Romero, Milton Jiménez y el 16 Miguel Merentiel.
0: Y por el lado de Vasco da Gama, ¿qué se cuenta a esta altura de la noche, Fabio Vallejo?
2: Bueno, el Vasco da Gama, Leo, que está haciendo el calentamiento dentro del campo de juego, tomándole la temperatura a esto que es de la Bombonera. Recién lo veía a Thiago Méndez, el capitán, que se acercó a la bandeja superior donde están los hinchas del Vasco da Gama, y lo saludaba y se tocaba el corazón, dándole una muestra de apoyo por todo este momento que está pasando el Vasco. Sobre todo lo que tiene que ver con esta ilusión de llegar a una final, teniendo en cuenta lo mal que lo están pasando en el campeonato local, donde están solamente 3 puntos por encima del Inter de Porto Alegre, que sería el cuarto equipo que hoy estaría perdiendo la categoría. Te decía, Inestrosa, Marino Inestrosa, como contaba recién Martín Arévalo en la previa, pretendido por Boca no hace demasiado tiempo. Bueno, hoy va a estar ocupando un lugar en el banco de los suplentes. Los dos argentinos que están entre los titulares son Santiago Sosa y Alan Lescano, sin Facundo Colidio, este equipo de Vasco da Gama, porque no fue permitido para que pueda jugar esta noche.
3: Se lo ve a Paredes en el campo de juego, con aquellos que quedaron al margen de este partido, apoyando a sus compañeros, se lo ve con una gorrita, una campera de jean negra, allí muy cerca de los colaboradores, observando el calentamiento previo. ¿Qué partido se pierde Paredes? ¿Qué serie se perdería Paredes? Planteamos potencial para la revancha, esa revancha indefinida en cuanto a sede. Veremos cómo repercute en el inicio del juego de Boca, si lo va a hacer Alarcón como en el primer tiempo en Córdoba frente a Instituto, y eso le permitirá soltarse un poco más a Milton Delgado. Estoy de acuerdo con las modificaciones de Arruebarrena en cuanto al medio campo. Boca necesita no apurarse y tener el control del juego. Para ellos, jugadores de buena técnica, de buen pie. Para ellos, Palacios, muy involucrado y muy inmiscuido en la organización del juego. El cambio de Merentiel, por supuesto, que da para la polémica, porque genera el interrogante de cómo está Enner, de cuánto ritmo tiene Enner hoy, no de sus virtudes en el área, que ya la ha expresado en Boca, Enner Valencia, que ya le ha dado a Boca el arrebato de un triunfo de los más recordados de Boca en el último tiempo, que fue aquel sobre Racing por la Copa Argentina. Hay aplausos para todos aquí,
0: ¿Cómo cambiaron
3: dando
0: los tiempos, ¿no?
3: Dando la formación del equipo, chicos. Creo que hay aplausos fuertes para todos, ¿no?
0: ¿Cómo cambiaron los tiempos, Martín? Hoy, todas ovaciones para los muchachos de Boca. ¿Para cuánto tiempo tiene aproximadamente Paredes, Martín?
1: Y tiene aproximadamente, Leo, para 3 semanas. En realidad, voy a decir esto, en condiciones llegaría para el partido con River con lo justo. Ahora, si el resultado de hoy no es bueno para Boca, Paredes va a hacer todo lo posible para estar en Río de Janeiro, aunque sea en una pierna.
3: El que está al lado de Paredes es Vareiro. Vareiro ya no juega por lo que resta del año, ¿no?
1: No juega por lo que resta del año. Tanto él como Aranda, recién para el año que viene.
0: Aquí estamos en la Bombonera. Los muchachos de Boca practicando tiros al arco. Ahí fue el turno de Enner Valencia. Van pasando de a uno los muchachos. Lozano, Milton Delgado, que viene abajo, adentro, el de Milton Delgado. Va Di Lolo, le pegó débil, cruzado. Jagger Herrera, mirá qué golazo que hizo, arriba Jagger Herrera. Están rotando los arqueros de Boca en este ensayo.
3: ¿Tiene gol Jagger en la primera de Boca? Todavía no, ¿no?
0: No.
3: Creo que no.
0: Que recuerde, no. No, no.
3: No se lo ve cabecear mucho en el área rival, como a Di Lolo, por ejemplo. Que todos sus goles han sido de cabeza.
0: Es cierto. Es cierto.
3: ¿Y Ascacíbar cuánto hace que no marca? Tuvo una racha desmesurada de goles Ascacíbar, ¿no? Fuera de lo que ha sido el promedio de su carrera.
0: Sí, sí, sí.
3: Compensando los tiempos donde Menentiel fallaba bastante, Ascacíbar hacía los goles de Boca. También hay gol en Lozano. Hay buenas resoluciones en blanco. Boca tiene profundidad por afuera, ¿eh?
0: Y otro que pisa el área, aunque no convierte tanto, es Milton Delgado.
3: Sí.
0: Que últimamente pisa más el área, ¿no?
3: Es cierto. La presencia de Paredes le permitió jugar más relacionado con lo que le gusta a él, teniendo la pelota y jugando en tres cuartos con menos responsabilidades para la recuperación. ¿Dónde aparecerá Flores hoy? ¿Desde dónde partirá Flores? ¿Desde la izquierda para enganchar y tener el remate? ¿Desde la derecha para meter el centro rasante para un Ener más estacionado en el punto penal? Porque también hay una cuestión. Por la derecha tiene menos gol, hablo del chico Flores, pero combina mejor con Lozano. Por la izquierda tiene la posibilidad del enganche y el remate, como lo vimos frente a Unión hace más de una semana aquí, pero muchas veces bloquea la proyección al área que tiene, o la proyección en ataque que tiene Lautaro Blanco. Por eso muchas veces el Vasco lo mueve permanentemente de banda, lo mueve permanentemente de costado.
0: Los jugadores de Boca lesionados, acompañando a sus compañeros, observando cómo hacen la entrada en calor. Esto habla de la unión del grupo, no solamente Paredes y Vareiro, también estaba entre ellos el Toto Belmonte, jugadores que se están recuperando y que acompañan a sus compañeros en esta instancia tan importante de Copa Sudamericana. Nos preparamos para vivir el partido de ida en la Bombonera por Radio La Red entre Boca y Vasco da Gama, y en la previa de este partido vamos a tener la chance de escuchar a Rodolfo Arruabarrena. Esto decía el entrenador de Boca.
4: Obviamente que no voy a descubrir lo que es Leandro para nosotros dentro y fuera del campo de juego. Pero creo que hasta ahora y en estos 3-4 meses hemos demostrado que el grupo es el que ha llegado a estas instancias y es el grupo que tiene que hacerse cargo de este partido y tratar de disfrutarlo. Somos Boca y repito, han sido meses con mucha carga de partido y hubo momentos difíciles para nosotros por baja de jugadores importantes como Tommy Aranda y lo hemos podido suplantar de otra manera, y por eso hay un campeón en el grupo y hoy esperemos poder hacer un buen partido, tratar de hacer lo que queremos y llevar al rival a cometer errores.
5: Teniendo en cuenta que es una serie de 180 minutos y que los primeros 90 pueden ir marcando la tendencia de esa serie, ¿cómo tomás el hecho de que Vasco da Gama está a 3 puntos del descenso y guardó a todos los jugadores para enfrentar este primer partido?
4: No, cada uno piensa en lo suyo, cada uno lleva agua para su molino. El entrenador lo conozco, nos hemos enfrentado ya en Asia bastantes veces y sé que es un entrenador que busca el arco rival, que propone. Esperemos nosotros estar a la altura, jugar, hacer nuestro fútbol y disfrutar de este marco.
0: Ahí estaba el técnico de Boca, su testimonio, Rodolfo Arruabarrena,
3: Leo,
0: en la previa de Boca Vasco da Gama. Fernando,
6: recién preguntaban por los goles de Ascacíbar. Bueno, en el año internacional de Boca marcó en la segunda fecha frente a Barcelona de Ecuador por Copa Libertadores y marcó en los dos partidos frente a Recoleta, en el encuentro de ida que ganó Boca 3-1 y en la revancha en el cual se impuso por 4-0. Y con respecto a la información que marcaba Martín del escenario del partido revancha de esta serie entre Boca y Vasco da Gama, en Paraguay, en Brasil, los colegas brasileños están manejando la información que Conmebol ya le comunicó a Vasco da Gama que si no se juega en el Maracaná, el partido va a jugarse en Paraguay, el partido de vuelta. Esto es lo que se está manejando en Brasil a esta hora.
1: Bueno, estamos... Vos sabés, Fer, que recién hablé con alguien de Conmebol, que ellos creen...
6: Ya le comunicó a Vasco da Gama que si no se juega en el Maracaná, el partido va a jugarse en Paraguay, el partido de vuelta. Esto es lo que se está manejando en Brasil a esta hora.
1: Bueno, estamos... Vos sabés, Fer, que recién hablé con alguien de Conmebol.

0: está acá una decisión de Conmebol en el medio, lo que hay que contar es que sí o sí tiene que definir estadio.
1: Bueno, bueno, estemos atentos porque puede ser la noticia, más allá del partido, por supuesto, la noticia del día, si es que llegase a jugarse la revancha entre Boca y Vasco da Gama en Paraguay, en Paraguay.
2: Sí, señor, de hecho...
1: Yo estoy tentado a decir que Boca sería local de nuevo, lo que pasa es que la disposición de las entradas será como si se jugase en Vasco y a Boca en Brasil, y a Boca le darían 4.000 nada más.
2: Sí, ¿no? De hecho, en este momento está brindando declaraciones el presidente, no sé si estará allí en la bombonera de Vasco da Gama, y está hablando de acto de cobardía si el partido se juega en Paraguay.
0: Pero además, Fer, fíjate que vendieron 70.000 localidades, claro, para el Maracaná. Claro, ¿cómo hacen, claro, 70.000 personas para tomar su vuelo y bueno, e ir a otro estadio? Que es... además no tenés un estadio con esa capacidad.
2: El tema,
0: ¿no?,
2: es que si Conmebol toma esa decisión, ya eso será un problema de Vasco da Gama, como resuelve el tema de la venta de las entradas.
1: Bueno, estamos, veremos, muy atentos. Muy atentos a lo que pueda llegar a ocurrir. Cuenta regresiva para Boca Vasco da Gama en la bombonera, con el aliento del público de Boca que sirve como banda sonora para matizar la espera del gran partido de ida por la semifinal de la Copa Sudamericana.
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0: Boca ganó 31 de los 55 partidos que jugó como local ante equipos brasileños por torneos internacionales. Acumula un invicto de 10 encuentros enfrentando a equipos de Brasil. En esta condición, Vasco ganó 3 veces en la Argentina. En la Mercosur 2000 le ganó a River 4-1 y a San Lorenzo 2-0. Y en la Supercopa 97 lograba su primer triunfo en nuestro país, 3-2 frente a Racing. Vasco registra 8 partidos sin ganar por torneos internacionales en nuestro territorio, con 5 derrotas y 3 empates.
1: Ya se fueron los equipos al vestuario, terminaron la entrada en calor, en un rato reingresarán para enfrentarse Boca y Vasco da Gama, quienes acompañan al árbitro chileno Piero Massa esta noche en la Bombonera.
2: El asistente 1 es José Retamal, el 2 Carlos Poblete, el cuarto árbitro Matías Riquelme, en el VAR José Cabrero y el asistente del VAR es Juan Serrano.
1: Pero ¿cómo? El cuarto árbitro se llama Riquelme, esto no puede ser, es una vergüenza esta dirigencia. Esperando por el partido, es una broma, ¿no? Pero...
2: Leo, tenés sí. El Vasco Arruabarrena contra Vasco da Gama y tenés Juan Román Riquelme y en este caso Matías Riquelme en el VAR.
1: Bueno, y el próximo viernes estará Román Riquelme en la defensa de Talleres de Córdoba también, ¿no? Claro. Que seguramente
3: viene,
1: jugará.
3: Viene Riquelme, vuelve Riquelme a la Bombonera.
1: Claro, claro.
3: Che, y Saldivia, me cuenta el amigo Claudio Bustamante, ha sido compañero de Carlos Palacios en Colo Colo.
1: Mirá, qué dato.
3: El central de Vasco da Gama.
1: Y esperando por Boca, Vasco da Gama, en Radio La Red del Borrador, de Hugo Balazone, al aire de la radio líder del fútbol.
3: Bueno, la gran cuestión es, ¿con qué prontitud mueve la pelota Boca en el medio? Se sabe que Paredes, con su pase largo, con su pase conceptual, con su impronta, abrevia caminos. Y yo digo que Boca tiene, lo dijo el propio Arruabarrena el viernes, lamentándose por la lesión, tiene que suplir la ausencia de Paredes con buena elaboración de juego. Lo puede hacer con Alarcón, Delgado más Palacios, si este se involucra a darle agilidad a la cadena de pases de Boca. Lo que le puede pasar a Boca con esta característica, con este corte de medio campo, es volverse un equipo lento, es tornarse un equipo previsible. Eso sería un error, primero porque no le permitirá a los de adelante moverse a los espacios, y después porque el rival, que va a venir a cerrarse y a salir rápido, donde tiene en ataque sus mejores argumentos para dañar, pero que defensivamente no es tan fuerte, Vasco da Gama, se puede sentir cómodo. Lo peor que le puede pasar a Boca en el partido es no molestar a su rival desde el vamos, es no agilizar la tenencia, moviéndola a los costados, profundizando con sus laterales, sobre todo con Lozano, que en el recorte hacia adentro encuentra gol. El gol de Lozano en el Morumbí no es casual, es producto de alguien que cuando mete la diagonal hacia adentro tiene poder de daño, tiene poder de fuego. Por supuesto que las miradas, hoy los reflectores van a estar sobre Ener. ¿Cómo se mueve Ener en el espacio reducido? Porque al estar cerrado Vasco, también Arruabarrena habrá pensado, che, este no es un partido para Merentiel, que no le gusta estar en el área. Boca necesita a alguien que esté en el área sin impacientarse. Y Valencia es capaz de eso, de esperar agazapado su chance. Veremos cómo lo alimenta Boca, veremos si el pibe Flores será capaz de ponerle algún centro en la carrera. De si Blanco, sobre todo por el otro costado, por la izquierda, será capaz también de darle alimento. A no olvidar que uno de los goles de Valencia en Rosario frente a Racing fue producto de la asistencia de Palacios. Palacios también tiene un pie sensible para que Valencia pueda marcar hoy. Pero, insisto, así como es una decisión que trae cierta polémica, será hoy muy observado en el Valencia y sabe que tiene una misión por delante clave: reemplazar a quien hace goles. Él tiene en su bagaje, en su mochila, un repertorio goleador enorme, y en Boca lo supo demostrar en tan solo 15 minutos.
1: Los aportes de Hugo Barazzone, se mueve la bombonera al son de los gritos de los hinchas de Boca. Aparecen los suplentes del equipo Xeneize. Repasamos para los que recién se enganchan con la transmisión de Radio La Red, la formación de Boca Juniors dedicada a la memoria de Federico. Se cumple un año y medio de su partida y aprovechamos y también se la dedicamos a su papá Ricardo Fidalgo, a Pablo Vargas, nuestro amigo de los Juegos del Sur de Miami, fanático de Boca también. Así va Boca esta noche, Martín Arévalo.
2: Y dedicado también a Pablito Aguirre, Eduardo Vicerne y a todos los hinchas de Boca que nos escuchan a lo largo y a lo ancho del mundo. La camiseta número uno la tiene Álvaro Montero, el 17, Leandro Lozano, 2, Lautaro Vilolo, 42, Jager Herrera, el 3, capitán esta noche, sin Paredes, sin Merentiel, Lautaro Blanco, 25, Santiago Acacíbar, 15, William Alarcón, 18, Milton Delgado, 7, el chileno Carlos Palacios, 19, el pibe maravilla Leonel Flores, 30, Ener Valencia.
1: Y repasamos la formación también de Vasco da Gama con Fabio Vallejo.
2: El arquero es el 1, Leo Sardín, 96, Paulo Henrique, el 4, Adán Saldivia, 30, Robert Renner, 66, Cuyabano, el 5, Santiago Sosa, 23 es el capitán, Thiago Méndez, con el 22, el otro argentino, Alan Lecano, 28, Axel Ferreira, 19, Bruno Duarte, y el 11, Andrés Gómez, el equipo de Vasco da Gama.
1: Esta es la banda de Boca, esta es la banda sonora del martes por la noche. Escuchate, escuchate si sos Xeneize.

impactante. Está Boca a la vera del terreno de juego, con camperas azules, tres tiras amarillas para los muchachos de Boca. Aparecen también con camperas blancas y negras los futbolistas de Vasco da Gama, con nuestros compatriotas Santiago Sosa, Alan Lescano, con Facundo Colidio, que por supuesto no puede jugar en la Copa Sudamericana. Se va armando todo para el comienzo del partido. ¡Qué gran abrazo que se están dando Álvaro Montero y Carlos Andrés Gómez! Colombianos ellos. Así aparecen los equipos. Están en el terreno de juego. Está Boca, está la radio, está su gente.

0: cuando Boca canta, la Bombonera no tiembla, late como el corazón de cada uno de los hinchas de Boca que se ilusiona con este equipo, con la final de la Copa Sudamericana y con una noche Hugo Balazone de Copa más.
1: Impresionante recibimiento para Boca. La de gente que hay, hay gente por los escalones. Hoy vino todo el mundo aquí a la Bombonera. Hay un huequito, por supuesto, para darle espacio y para hacer pulmón con este Vasco da Gama. Veremos qué es. El año de Vasco da Gama ha sido muy oscilante. Bueno, como el de Boca, ¿no? Arrancó mal, cambió hasta de dueños. Está gente del Palmeiras, de la familia de Leila. Por eso ha podido llevar jugadores argentinos en este tramo. Y veremos en qué contexto viene a jugar la Bombonera, sabiendo que la permanencia en el Brasileirão también le pesa.
0: Gritan mucho los hinchas brasileños también, ¿Cómo gritan? Están dejando la garganta esta noche en aquella popular cabecera alta que da al Riachuelo. 4.000 aproximadamente están los protagonistas en el terreno saludándose diplomáticamente. Escuchen. ¡Canta Boca! ¡Canta Boca! Canta y dice...

0: listos para la batalla. Los jugadores de Boca se sacan las camperas. Boca, vestido como marca su historia. Los muchachos de Brasil parece que tienen frío porque todavía siguen con las camperas. Van a saludar hacia una cabecera que da el Riachuelo, donde en la parte alta están sus simpatizantes. Boca posando para la foto. Espera su turno, encabezado por su capitán Thiago Méndez, el de los botines azules, Vasco da Gama. Boca ya está desperdigado por el terreno de juego. Está Piero Massa esperando por los capitanes en la mitad de la cancha. El rosarino Lautaro Blanco, el capitán de Boca esta noche, ante las ausencias Martín de Paredes y de Merentiel, que está en el banco.
1: Absolutamente, Boca llega a este partido, Leo, con 17 encuentros invicto. No pierde desde el 30 de julio el partido con O'Higgins, el partido que Boca termina ganando en los penales. Yo creo que si a cualquier hincha de Boca, Hugo, Leo, nosotros hace 3 meses le decíamos que iba a jugar una semifinal de Copa Sudamericana y le preguntábamos por el 11 titular, ni loco acertaba este equipo. Porque este equipo tuvo un montón de traspiés, un montón de ausencias, un montón de cachetazos que hicieron que Boca pierda futbolistas clave. De hecho, el central titular hoy, que es Herrera, jugaba en la reserva. Estaba Pellegrino, estaba Ayrton Costa antes que él, ni hablarlo de Aranda, ni hablarlo de Paredes hoy, ni hablarlo de Merentiel. Muchas ausencias y un equipo que siempre se sobrepuso a cada piedrita que le puso el destino en el camino.
2: Desde la llegada a Robarrena, lo que ha procurado el Vasco es elevar niveles en la segunda línea, en ampliar el plantel. Hasta hace un mes, Boca no consideraba a Alarcón, por ejemplo, estaba Belmonte adelante, ¿cierto? Y Palacios, que estaba volviendo de una lesión, era una opción siquiera a Velasco, a una alternativa de Velasco, que era suplente de Aranda. Ha tenido que estirar el plantel a Robarrena, ha buscado variantes, le ha dado juventud, le ha dado identidad a Boca. Hoy vos ves a Boca y sabés que intenta dominar los partidos, que asume la iniciativa, que busca atacar con profundidad, que llega con mucha frecuencia al arco rival, que achica espacios defensivos. Conceptualmente, el Boca de Robarrena está claro. Por supuesto que tiene el desafío de ratificarlo en este contexto más estresante, de más presión, donde llegan las instancias decisivas.
1: Y hay dos futbolistas, Hugo, Leo, que hoy juegan el partido más importante de Boca en los últimos tiempos y estuvieron a punto de salir en este mercado. Uno es Alarcón, que estuvo cerca de ir a jugar al Atlanta United con Martino, que jugó poco durante el año, que no había tenido buenos partidos, pero que con la elección de Belmonte se le abrió un hueco y hoy es titular. Y el otro jugador también chileno, Carlos Palacios, que estuvo a punto de volver a Colo-Colo.
0: Están los muchachos de Boca ya bordeando el círculo de la mitad de la cancha. Lo propio están haciendo los brasileños para el minuto de silencio en la previa de concientización en contra del racismo y la discriminación. El árbitro Piero Massa, el chileno, en el medio de los futbolistas, los hinchas que cantan. Y en un ratito nos preparamos para Boca Vasco da Gama. Comienza en la Bombonera el juego que más nos gusta y mejor jugamos los argentinos.
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0: Los hinchas de Boca que se acuerdan de la Conmebol, los protagonistas que ahora se van desparramando, desperdigando por el terreno de juego frente a la pelota. Bruno Duarte tendrá que mover. Vasco da Gama, vestido como marca su historia, camiseta blanca, banda en diagonal negra. Tocará la primera pelota del partido. Bruno Duarte ajusta su cronómetro, el árbitro Piero Massa. Nosotros el nuestro, el de Radio La Red, la radio líder del fútbol. Ya está jugando Boca ante Vasco da Gama, partido de ida, semifinal de la Copa Sudamericana. Lo vivís en Radio La Red. Está jugando y sale del fondo el equipo brasileño. La toma el arquero Jardim.
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0: Corre Cuyabano, no llega, y lateral para Boca en la mitad del terreno. Va a poner la pelota en movimiento el uruguayo Leandro Lozano.
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0: Intenta por afuera llevársela a Gómez. Rompe juego, bien parado Di Lolo. Queda lejos de la jugada Valencia. Gana con golpe de cabeza. La va sacando Renan rumbo a la mitad del terreno. Insiste Boca, adelantándose con Di Lolo. Se recuesta sobre la derecha Di Lolo, mano a mano con Gómez. El puntazo de Di Lolo, la peina Valencia. Valencia la entrega para Palacios. Corre Palacios, se da vuelta a Palacios. Por adentro acompaña a Valencia, la filtra para Valencia. Valencia aguanta de espaldas a la marca. Va Valencia, llegó al fondo, el buscapié. Encuentra el botín de Saldivia. La sacó Saldivia, arremete Delgado, la saca violentamente del fondo. Renan no lo pasó bien. Vasco da Gama,
2: buena de Ener sobre la derecha. Palacios va por ahí, Boca insiste.
0: Insiste Boca, el rugido de su gente que lo empuja. Hay lateral en la defensa para Vasco da Gama.
2: Flores a la izquierda, Palacios tirado a la derecha, del medio hacia la derecha. Ener va y viene.
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0: Lescano la pierde con Delgado, levantó Delgado, golpe de cabeza de Saldivia, cobra altura la pelota, el balón impulsado adelante, se cayó en la mitad del terreno. Sosa recupera Flores para Boca, va Flores por la izquierda, mano a mano con Paulo Henrique. Flores la mandó al fondo para Blanco, por el medio Palacios, el buscapié, encuentra el botín, la sacó desesperadamente Saldivia, Saldivia para Adson, Adson la picó para Paulo Henrique, que le roba la pelota lateral para Boca.
2: Bajo presión, el Vasco tiene dificultades en la salida. Hay un Boca enérgico de arranque.
0: Insiste Boca, el lateral de Blanco, la mandó al fondo para Valencia. Marca dando el paso adelante Saldivia. Lateral para Boca en la ofensiva.
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0: 2 minutos y medio, lateral en el confín del terreno. Desde la punta izquierda lo va a tomar el capitán rosarino que tiene Boca esta noche. Lautaro Blanco va para Valencia, viene para Blanco, la toca atrás, rebota en Adson. Saque de costado para Boca, en ataque.
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0: Escapó Blanco, el centro de Blanco, el buscapié, la saca Sosa por un costado. Ataca, ataca, ataca incesantemente Boca y ahora con Flores. La domina como puntero por la izquierda Flores. La perdió con Adson. Nace la respuesta de Vasco da Gama. Escapó a la marca de Blanco, la tira adelante para Duarte. Marca Zaguer Herrera. En tres cuartos de campo rival, la toca para Blanco, la pica para Valencia. Valencia como win. La domina Valencia, Valencia para Flores, Flores para Valencia. Corta Saldivia. La entrega para capitán Méndez. Méndez que sale jugando, se le va la pelota a Adson. Saque de banda para Boca.
2: Lo arrebata Boca al Vasco, No lo deja salir. Sosa hundido entre los centrales.
0: Saque de costado para Boca en ataque, lo va a tomar el Blanco. Se arrima Delgado, la pide Palacios. Por el otro lado Ascacíbar, merodeando el área en el Remberto Valencia. Se suma Alarcón al ataque, todavía no hace el lateral Blanco. Ahora sí, para Alarcón, el chileno retrasa el juego ligeramente, tocándola para Herrera. Herrera sale por el fondo con su arquero, Alvarito Montero.
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0: Corre por esa pelota y no llega Ascacíbar. Cierra atento la marca Renan. Renan la manda para Sardín. La salida por el fondo con el uruguayo Alan Saldivia. La pisa y devuelve para su arquero Sardín. Va para presionarlo Valencia. Inmediatamente la saca Sardín, vestido de verde, color esperanza, para Robert Renan. Renan la manda para Sosa. El argentino devuelve para Renan. El zurdazo de Renan. Largo envío para Gómez. Pica habilitado Gómez. Va a quedar mano a mano con Zaguer Herrera. Gómez le hizo un sombrerito a Herrera. Pasó a borde de área. La levantó. La corre Bruno Duarte en el confín del terreno. De puntero por la derecha. Bruno Duarte se cierra por afuera, la pide Paulo Henrique, la tocó Lescano al área, surge Herrera, rechaza violentamente Flores, el remate de Bruno Duarte, tapó Montero, lo tuvo Bruno Duarte, tapó Montero abajo y contra el palo derecho con ambas manos tiró la pelota al córner.
2: Indecisión de Boca en el primer ataque de Vasco y un buen remate cruzado de Bruno Duarte, se metía contra el palo. Gran estirada de Montero.
0: Tiro de esquina para Vasco da Gama. Arco que da el Riachuelo. Qué bien que estuvo el arquero de Boca. Qué cerca que estuvo Vasco da Gama. Va para pegarle el exjugador de Gimnasia y Esgrima La Plata y Argentinos, Alan Lescano, de zurda, desde la punta izquierda. Por lo tanto, la pelota se va a abrir en el área. Esperan Bruno Duarte, Robert Renan, que es altísimo. Por atrás de todos, el capitán Thiago Méndez. El córner de Lescano abierto, pasado. Rechaza Blanco. La tomó Adson. Le pega Adson. Rebotan a Ascacíbar. Lucha Méndez. defiende, gana Ascacíbar, deriva para Milton Delgado, responde Boca con Milton Delgado, la toca por abajo para Palacios, desembarca en terreno rival, va Palacios, la pierde y sale jugando Gómez, Carlos Andrés Gómez, el colombiano, trota la cancha, descargó al medio para Méndez, Méndez para Adson, Adson pierde, mete con todo Delgado, la saca Alarcón, traba Lescano, cobra altura la pelota, el golpe de cabeza de Ascacíbar, rechaza Sosa, lateral para Boca.
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0: ¿Sabes que me sorprende, Hugo? Que tanto Adson, bueno, ahora Adson va por la derecha, pero recién estaban tanto Adson como Gómez por la izquierda. Bueno, ahora se corre, ¿ves?
2: Sí, se mueven permanentemente, pero se anima a jugar con tres delanteros, Vasco, ¿eh?
0: Sí, sí.
2: Es 4-3-3 el esquema, sus centrales flaquearon en el primer ataque de Boca, pero se nota que su potencial lo tiene arriba.
0: 0-0, 6 minutos, lateral en la ofensiva. Lo hace Paulo Henrique, la mandó al área para Bruno Duarte. Gana Herrera, resuelve sacando de media vuelta Blanco, la peinó Valencia. La va a buscar Ascacíbar, primero Sosa, el argentino que juega en el equipo brasileño. La tocó para Cuyabano, Cuyabano para Sosa, Sosa más atrás. La salida con Renan.
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0: Al ataque Paulo Henrique, lo presiona Flores, escapó a Blanco también, se viene Paulo Henrique, uy uy uy, qué peligro, la mandó para Adson, está en el área, enganchó, escapó, rebota en Herrera, la corre Adson, Adson evita que se vaya por última raza, insiste Adson, corta Delgado, generoso, la toca más atrás para Blanco, rebota la pelota en la marca de Paulo Henrique, hay lateral, no, hay salida, sí, saque de arco para Boca.
2: Le dio ciertas licencias Boca a Paulo Henrique para crecer, Lo corrió de atrás Flores, lo dejó crecer. Vasco da Gama tiene buen costado derecho.
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0: La maneja en la retaguardia de Boca, Di Lolo, combina con Herrera, los chicos de la saga, los chicos de Boca predio, Herrera, la filtró rumbo a la mitad del terreno para Flores, cae Flores, falta de Paulo Henrique, tiro libre para Boca en la mitad.
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0: Día inolvidable para Lautaro Martínez, a pesar de la derrota, Fernando García.
5: Claro, porque marcó la tercera dopilleta en la temporada, Inter perdió con Brujas como local, 4-3.
0: Ataca por la izquierda Gómez, amaca el cuerpo levemente Gómez, Gómez para Santiago Sosa, la pisa y la saca más atrás para el uruguayo Saldivia, la maneja en la mitad del terreno.
2: Amonestado Delgado.
0: ¡Apa!
2: Ahora la primera, muy, muy finito el árbitro, ¿no?
1: Sí, pero la sacó al toque la tarjeta, ¿eh? Vio la falta amarilla.
0: Claro, porque le pegó sin pelota.
2: Sí, pero exagerado para mí, Exagerado.
0: Bueno, bueno.
2: Lo del árbitro con Milton Delgado.
0: 8 minutos, hay tiro libre entonces en la mitad de la cancha. Claro, la vio Balazones porque yo seguía la pelota, el juego estaba por acá. Y Delgado innecesariamente también, ¿no?
2: Sí, bien amonestado.
0: Te digo, por esto lo expulsaron a Advíncula una vez.
2: Le raspó el talón.
0: No digo que sea para expulsión, pero una vez lo echaron a Advíncula por esto, ustedes recuerdan.
1: 8 segundos.
0: Claro, hay tiro libre. Ya ejecutó de inmediato el capitán Méndez. Méndez la toca para Renan. Altura de la raza central. Escapó la marca de Valencia. El pase frontal para Gómez. Levanta a Gómez. Se la lleva Cuyabano. Cuyabano. El buscapié. Encuentra el botín de Herrera que rechaza bien plantado. La va a buscar Valencia. La peinó Valencia. Recupera Renan. Se viene Vasco da Gama. 9 minutos del primer tiempo. Partido de ida. Semifinal de la Copa Sudamericana. En la Bombonera. La domina el argentino Lescano. Lescano presionado por Palacios. Combina con Paulo Henrique. Devuelve para Lescano. 3/4 de campo rival. Trota la cancha transversalmente Lescano. Lescano retrasa el juego entregándola para Sosa. La frena y avanza por adentro Sosa. La tira por afuera para Renan. Con cuánta gente que atacan los brasileños. Va Renan contra Ascacíbar. La abrió para Cuyabano. Cuyabano adelante. Corta. Herrera que aparece en el sector de Di Lolo. Herrera la tocó mal adelante. Recupera Cuyabano. Corre, corre. Se va con pelota y todo de la cancha. Gómez se enoja con Herrera, después con Di Lolo, con la vida, se enoja Gómez, hay salida para Boca.
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2: De ese Boca que avasalló en el comienzo, a este Boca con dudas ahora.
0: La sacó Lozano para Valencia, al piso va, no la puede sacar bien Renan, le queda Valencia y al córner la termina sacando Sosa. Tiro de esquina para Boca, desde la punta derecha, 10 minutos, 10 minutos del primer tiempo, alentado por su público, va Boca. Arrecón de la casa amarilla, presuroso el chileno Alarcón para levantar el córner desde la punta derecha. La cabeza de Alarcón estará pensando en la cabeza de su compatriota Palacios, en la de Valencia, en la de Flores, porque no en la de Herrera, tal vez en la de Dilolo, quizá en la de Azcacíbar, que está muy solo en el punto del penal. Si sos de Boca, levanta el volumen de la radio. Alarcón, el centro abierto, arriba intenta Dilolo, la bajó, Valencia no llegó, la toma en el área, se prepara para pegarle y no puede Dilolo. Ahora Dilolo abrió para Flores, rebota en Hudson, la toma Flores, Flores la tocó atrás para Lautaro Blanco, la pisa Blanco, amaga un centro, no encontró el hueco para meter la pelota en el área, se pone de frente al arco, la tira atrás, aparece Lozano, el uruguayo, levantó al área para Alarcón, saca Cuya, mano con golpe de cabeza, recupera para Boca Palacios, va Palacios sobre la derecha, por afuera se le ofrece como descarga a Lozano, el toquecito atrás para Milton Delgado, que hacía el relevo, Delgado para Zaguer Herrera, que volvía, vuelve sobre su paso Herrera, la manda atrás para el arquero Montero.
2: Explícame cómo Boca, que estaba amontonándolo en el área a Vasco da Gama, terminó atrás con su arquero, la resolvieron mal,
0: El pelotazo de Montero, que después se resbaló, la cruza para Flores, corre Flores, pone la cabeza Pablo Enrique, pero la toma Flores, acompaña por el medio Valencia, por afuera maniobra Flores, escapó Flores, la adelantó, falta, falta, lo tocaron, tiro libre peligroso para Vasco da Gama, corresponde bueno, a Boca, que corre para que
2: claro,
0: Piero Massa le saque tarjeta amarilla.
2: Boca lo rodea el chileno, porque ya es la segunda falta que le cometen a Flores.
0: Claro, la falta de Pablo Enrique, para él piden amarilla, se detiene el partido en un ratito, tiro libre, lindo tiro libre para Boca, Pablo.
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0: Tiro libre para Boca, qué buena posibilidad se le presenta en la noche de la Bombonera. Arco de la casa amarilla, la pelota en diagonal. Sí, la referencia es el arco que en el primer tiempo ocupa Leo Jardim. La barrera en la puerta del área. Tomarán el área de Vasco da Gama por asalto. Herrera, Dilolo, Azcacíbar, Flores, Enner, Remberto Valencia, dos candidatos para un tiro libre. Williams, Alarcón y Lautaro Blanco, el diestro Alarcón, el zurdo rosarino. Lautaro Blanco que levanta la mano derecha recordando una jugada preparada en la semana. 12 minutos, derriba Boca, busca el primero. 0-0 con Vasco da Gama. Toma distancia Blanco, entrecierra los ojos, calcula el ángulo de tiro. Blanco, el centro con rosca pasado arriba, Zaguer Herrera. No pudo Herrera, le quedó la pelota para el remate a Dilolo, no pudo tampoco Dilolo, traba Valencia, Azcacíbar le rebotó, la saca Hudson, rebota en Valencia, en la mano de Valencia, tiro libre y es para el equipo visitante.
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0: ¿Cómo se vive por el lado de Boca, Martín Arévalo?
1: Y el Vasco no se sienta. Vos sabés que habla mucho con los volantes, Leo. Mucho con los volantes.
0: El cambio de frente de Renan para Pablo Enrique. Corre Pablo Enrique. La baja Pablo Enrique. Pablo Enrique contra Flores. Lo deja virtualmente eliminado. 4 metros en terreno de Boca. Va para Bruno Duarte. No puede. Lescano. Recupero Delgado. Y se viene Milton. Milton Delgado combina con Palacios. Palacios en terreno propio. Rebota en la cabeza de Pablo Enrique. La peinazón luego para Pablo Enrique. Pablo Enrique al medio. Buen anticipo de Delgado. Va Boca con Delgado. Delgado 3 dedos adelante para Flores. Le marca el pase por afuera Palacio, la mandó al medio para Valencia, la pierde Valencia, le queda Lescano, la pisa Lescano, aguanta la embestida de Valencia entre tres, la picó para Hudson con la cabeza, la toca al medio para Lescano, gana de arriba, Azcacíbar para Flores, encara Flores, al piso Lescano sin falta, y desde el piso tocó para Hudson, todo esto en terreno brasileño, salió bien con Sosa, que abre sobre la izquierda y se viene Cuyabano entregándola para el capitán Thiago Méndez, va Méndez por afuera, Cuyabano por adentro, Gómez mantiene la pelota Méndez, Méndez que la toca para Cuyabano de zurda, entregó atrás para Méndez, Méndez levanta el centro al segundo para nadie de Vasco da Gama, la deja correr Blanco, lateral para Boca.
2: Boca tiene que apurar, que el Vasco está impreciso con la pelota.
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0: La maneja Alarcón, modifica el perfil de salida, jugándola para Lozano, la para con el pecho el uruguayo de Boca. Lozano sale jugando por el fondo con Dilolo.
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0: 0-0 en la Bombonera. Levantó Dilolo, la tiro para Lozano. Pica habilitado Lozano. Corre, corre, corre, corre. No llega. No puede llegar. Saque de banda para Vasco da Gama en defensa.
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0: Asoma la nariz en la mitad del terreno, Lautaro Blanco retrasa el juego tocándola para Zaguer Herrera, sale Boca.
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0: Se equivocó Lozano y después se comió un caño de Méndez y abrió para Cuyabano. Quita con golpe de cabeza Zaguer Herrera. Le queda a Thiago Méndez. La jugó de primera y mal. La toma para Boca Flores. Corre Flores. Déjela correr Flores. Flores se hace de la pelota. Lo encara a Paulo Henrique. La cambia de perfil, levantó para Palacios, salta y corta Cuyabano con golpe de cabeza, pero la toma para Boca Lozano. Lozano juega por abajo para Palacios, de 8 Palacios, retrocede Palacios para obtener visión periférica, la domina Palacios. Palacios está pergeñando la próxima jugada, la tiró para Lozano. Lozano entre dos para Ascacíbar, atrás otra vez para Palacios, por el otro lado Flores, por adentro Valencia, mantiene la pelota Palacios. Palacios para Ascacíbar, en las proximidades del área, la mandó al fondo para Lozano. Lozano de primera coloca al centro, entra Valencia y arriba Jardín. El número uno se quedó con la número 5.
2: Ah, qué bien que dejó el arquero, ¿eh? Porque era una buena de Boca elaborada por la derecha con Palacios, con Ascacíbar, con Lozano.
0: Falta de Ascacíbar en contra de Gómez. El árbitro no la cobró. Iba Boca con Palacios. Tres cuartos de campo arriba al Palacios. El toque cortito adentro para Delgado. Acompañado por Blanco. Se mueve Palacios. La pelota para Blanco. Blanco trepa por la izquierda. Se planta ante la presencia de Adson. La sacó para Flores. Se arrima peligrosamente al área. Escapa la marca de Lescano, que después le quita. Le quitó bien Lescano. Lescano se arrima a la mitad del terreno. Le roba Blanco. Iba para Alarcón. Insiste Boca. 0-0. 16 minutos del primer tiempo. Alarcón tocándola para Dilolo. Dilolo frena repentinamente. Combina con Jagger Herrera. Facundo Herrera. Se viene sobre el sector izquierdo. La deja cortita para Lautaro Blanco. La adelanta Blanco. Blanco la picó. La mandó al fondo para Milton Delgado. Acá aparece como puntero por la izquierda. Fasó Sosa. La tiene Delgado. Atrás para Ascacíbar. Zurda tiró. Rebotó en Renán. Rebotó en Renán, que estaba paradito donde no tenía que estar. Digo, pensando en el hincha de Boca. Se salvó Vasco da Gama, que ahora sale rápido de contra con Gómez. El colombiano atraviesa la mitad del terreno. La mandó en cortada para Bruno Duarte. Para mí estaba adelantado. Corre Bruno Duarte. Bueno, acá estaba adelantado, pero se equivoca el asistente, porque tiene que aplicar el delay de bandera, que no aplicó.
2: Sí, se apuró en levantar la bandera, salvo que tenga muy clara perspectiva de que estaba en posición adelantada y estaba en offside.
0: Sí, pero igual.
2: Pero
0: sí,
2: también en la... Esto provino, este ataque de Vasco da Gama, de una réplica fugaz luego de un buen remate de Ascacíbar, que llegó y pisó el área.
0: La posee Palacios para Boca.
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0: La tiene la mitad del terreno, Alarcón para Palacios. Palacios atrás para Dilolo. La salida de Dilolo, la pasa y la tira para su arquero, Álvaro Montero.
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0: ¿Cómo los adelantó mucho Blanco, la perdió con Paulo Henrique y la tira para Lescano. Lescano para Thiago Méndez. Thiago Méndez para Lescano. Lescano atrás, sale jugando con Saldivia.
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0: Gracias a la gente de prensa de Boca, qué bien que nos atienden acá, Balazone. La domina Santiago Sosa.
2: Te diste un vaso, te trajeron 10, sí. Una docena te trajeron.
0: Sosa que tiró para Saldivia, la pisa Saldivia desde la mitad de la cancha atrás para su arquero Leo Jardim.
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2: Ha inspirado Navarrito, muy bien.
0: Bueno, cobraron una falta en contra de Santiago Sosa en la mitad del terreno. Tiro libre para el gigante de la colina.
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0: Va Cuyabano, Cuyabano para Atom, levantó para Cuyabano en el área. Primero Montero, se jugó el pellejo. El arquero de Boca, qué gran jugada de Cuyabano. Buscó la descarga, luego entró al área y por poco no llegó. Estuvo atento el arquero de Boca.
2: En muy profundo por afuera Vasco da Gama, También soltó a su lateral izquierdo, a Cuyabano. Está muy atento el arquero colombiano Montero.
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0: La salida de Boca con Dilolo. Camina Dilolo. Dilolo para Delgado. Delgado toca para Dilolo. ¿Qué dice Balazone? ¿Cómo lo ve?
2: Hay mucho emparejamiento en el medio. Quedan 3 contra 3. Por eso Palacio se va sobre un costado, sobre una banda, buscando salirse de esa zona de congestión. Pero es un partido muy táctico, ¿eh?
0: Se viene Boca traído por Ascacíbar, la tocó para Palacio, devuelve para Ascacíbar, la deja correr para Lozano, barre Cuyabano, la corre Gómez, anticipa y se le va la pelota por un costado a Milton Delgado, ahí lateral y corresponde a Vasco da Gama.
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0: Se cae Gómez, la pelota para no ser menos también se cae de la cancha. Hay saque de manos para Boca en terreno propio.
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0: Uy, la perdió Dilolo, recuperó en el fondo para Boca, menos mal para Boca. Delgado, Delgado para Montero, coloca por alto a la izquierda para Lautaro Blanco. La baja presionado por Hudson, aguantó bien Blanco, se cierra en terreno propio. Se la punteó Hudson, mete con todo Sosa, deriva la pelota para Paulo Henrique. De 7, Paulo Henrique, por adentro le marca el pase, Lescano, barre con todo. Bien, jugándose el pellejo Alarcón, la corre Paulo Henrique, rechaza Blanco, pega en Paulo Henrique. Y Blanco gana un saque de arco para Boca.
2: Pide una mano Vasco da Gama, ¿eh? No, del arcón barriendo abajo.
0: No, pero no. Y por las dudas saca rápido Montero. La tira para Valencia. Corre Valencia, corre Valencia. De nuevo dice el árbitro. De nuevo dice el árbitro. Hay salida para Boca.
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0: Bataglia está en el banco de Boca, Martín.
1: ¿Cómo le digo? Repetime.
0: Ahora, pará. Se viene Gómez. Gómez la tiró al medio. Arremete Thiago Méndez. Thiago Méndez la filtró para Lescano. Por suerte no llegó Lescano. Se salvó Boca. La saca Blanco. Blanco para Flores. La deja correr. Lo deja virtualmente eliminado a Paulo Henrique. Trepa, trepa atrás a la diagonal. Por adentro la pide Valencia. La se va Flores. Flores le pegó por arriba del arco. Por encima del travesaño subió el balón. Bajaron los aplausos, aunque no está tan conforme Valencia, que abre los brazos como diciendo, ¿por qué no me la tiraste a mí? Hay salida para Vasco da Gama, la hizo bien Flores, puso de pie la bombonera.
2: La primera de Flores estupenda, dejando correr para desairar a su marcador, pero le hacía la diagonal de 9 a 11 Valencia. Era pase al ecuatoriano.
0: Te preguntaba por Rodrigo Bataglia, Martín, si está en el banco.
1: Sí, tiene la camiseta número 6.
0: La saca Saldivia, la rebota Lescano, la pone en el pecho de Sosa. Sosa para Thiago Méndez, atrás para Renan.
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0: La maneja Vasco da Gama en la mitad del terreno con Renan. Renan la entregó al medio para Sosa. De primera para Renan. Renan, altura de la raza central. Va Renan. Renan se cierra. Mantiene la pelota Renan. La cruzó para Lescano. La adelantó Lescano. La toca en cortada. Marca Sagre Herrera. Pedía falta. Desesperadamente la pedía Gómez. Hay un rechazo y lateral para el equipo brasileño.
2: Boca tiene problemas en el retroceso. Y Vasco lo ataca mucho por afuera.
0: Sosa la rebotó atrás para Robert Renan. Es dueño de la pelota en este tramo del partido. El Vasco da Gama 0 a 0 con Boca.
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0: Paso por el sector de Vasco da Gama con Fabio Vallejo.
6: Sabés, Leo, que vi varias veces al director técnico Pedro Manuel moviendo las manos al estilo de token, token.
0: La maneja Boca con Herrera. Herrera atrás para Dilolo. La tiene Dilolo. Espera en la mitad del terreno Vasco da Gama. Ahora se desprende y presiona Bruno Duarte. El toque atrás de Dilolo para Montero, el arquero colombiano. La pisa, se la lleva para atrás. Levanta la cabeza. El balón siempre por abajo. Mantiene la pelota Montero. El arquero cruza el remate a la mitad del terreno para Lozano. La peinó Lozano. A cualquier parte. Lateral en la mitad para Vasco da Gama.
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2: Termina siendo un partido cuesta arriba para Boca, ¿eh? Está permeable atrás, está con dificultades para controlar también el medio. En la recuperación tiene problemas.
0: Y no hay nada peor que dejarle la pelota como se la ha dejado a Vasco da Gama. Lescano para Thiago Méndez, devolvió para Lescano. Lescano que la entrega para Gómez. Gómez para Cuyabano, corre Cuyabano. Lo cierra bien en la marca, cayéndose Dilolo. Recupera, abierto por la izquierda. Gómez se prepara, el centro cerrado. Hudson cabeceó, gol. Gol. Vasco da Gama. Hudson de cabeza, el más chiquitito cabeceó el centro desde la izquierda y la cabeza de Hudson la metió en el ángulo izquierdo de Montero, que se quedó parado 24 minutos del primer tiempo en la Bombonera. Qué golpazo para Boca. Vasco da Gama le está ganando 1-0, gol de Hudson de cabeza.
2: Justo le veníamos diciendo de las dificultades defensivas que veíamos en Boca, sobre todo por el costado de Lozano. Lozano falla, Dinolo pierde saliendo a cruzar, y en el centro, sin marca, se metió anticipándolo a Jagger Herrera, Jackson, para un cabezazo al costado potente. Se van a la pausa de hidratación. No está jugando bien Boca, ¿eh? No está bien con la pelota. Y cuando la pierde tiene problemas.
0: Tremendo el gol, porque es justo Martín Arévalo antes de la pausa de hidratación.
1: Duda, Leo. Por eso ahora Robarrena va a transmitir un poco de tranquilidad, la típica del Vasco, que queda mucho tiempo, que esto se saca adelante. Pero claramente recién lo marcaba Hugo. Boca le estaba dejando la pelota al Vasco da Gama, con Lescano que juega bárbaro y con futbolistas que se empezaban a encontrar. Así que ahora va a dejar a dar de vuelta y las indicaciones del Vasco que van ahora para Carlos Palacios.
0: Pausa de hidratación, Pablo Navarro.
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0: Repercusiones después del primero de Vasco da Gama con Fabio Vallejo.
6: Aprovechó el banco de suplentes con Pedro Emanuel, su director técnico, para dar indicaciones. Claro, muchísimos festejos. Ahora, Leo, vos lo dijiste, el más chiquito de todos. Y sí, Hudson Ferreira, 1,70 m.
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0: 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Saca adelante Dilolo, Dilolo para Valencia, corre Valencia, va Valencia, va Valencia, va Valencia. Cierra de media vuelta, la saca Renan, recupera para Boca Lozano, al ataque Lozano, la mantiene Lozano, Lozano al fondo, el centro de Palacio, Valencia que no llega, la saca Lescano, pero había posición adelantada. Tiro libre para Vasco da Gama.
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0: La salida del fondo con Renan, movete, Zeneise, movete, gritan los hinchas de Boca. El pase para Sardim, el arquero sale jugando con Robert Renan, con gol de Hudson, que mide 1,70 m de cabeza, la clavó en el ángulo. Vasco da Gama le está ganando Boca, partido de ida, Copa Sudamericana. Saldivia abrió para Pablo Enrique, Pablo Enrique zafó de blanco en terreno propio, la tocó para Sosa, la pisa y la saca, la levanta para Renan.
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0: La tiene Bruno Duarte, entró al área, lo bloquea bien Herrera, la captura Álvaro Montero, el arquero de Boca. Repasamos información con Fernando García.
5: En el River para jugar mañana frente a Sarmiento, vuelve Almada, falta definir quién sale, Pereira o Galván.
0: La posee Alarcón, Alarcón que combina con Herrera, sale Boca desde el fondo, pierde 1-0 con Vasco da Gama. 28 minutos tenemos el primer tiempo. Herrera, levantó Herrera para Flores, corre Flores, no llega, saque de banda para Vasco da Gama. ¿Cómo lo ve Balazón?
2: No, está descontrolado Boca, porque está permeable atrás y no está claro con la pelota. Nadie asume el liderazgo de Paredes. Este equipo sin Paredes no tiene salida.
0: Saque de costado, Paulo Henrique pondrá la pelota en movimiento.
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0: Hudson cambia de frente con mucho espacio. Vasco da Gama, les dijimos con Balazone, si les dejás a los brasileños manejar la pelota, te van a complicar. Y lo está complicando a Boca. Vasco da Gama le gana 1-0. Pasa por Sosa, la pisa Sosa. Sosa para Renan. Renan que descargó al medio para Lescano. Se da vuelta Alex Ward de Argentino. Lescano el bolivarense. Abrió sobre el costado izquierdo para Méndez. Se viene para atrás. Thiago Méndez. Cae Thiago Méndez. Ahí, lateral. La deja correr Cuyabano. Es para Vasco da Gama porque hubo un desvío.
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0: Cobró la falta anterior en contra de Thiago Méndez. En la mitad del terreno el tiro libre. Ya lo ejecutó el capitán. De zurda Thiago Méndez para Renan. Renan para Thiago Méndez. Thiago Méndez al medio para Sosa. Sosa atrás para Renan.
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0: La tiene Blanco, salió airoso, una situación complicada ante Hudson, falta después en contra de Delgado en la mitad del terreno. Tiro libre para Boca que no encuentra la pelota y pierde 1-0.
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0: La toma Palacios en la puerta del área, va Palacios, levanta el centro, saca Saldivia con golpe de cabeza. La rebota Bruno Duarte, recuperó Di Lolo, la pone en el pecho de Lozano, devuelve para Di Lolo, la manda al fondo para Lozano, de 7 Lozano, el uruguayo levanta el centro, entra Valencia, la bajó con golpe de cabeza, entra Blanco, tiró por arriba, a la bandeja del medio, la tiró Blanco, hay saque de portería para Vasco da Gama.
2: Pero al menos fue un intento de Boca de recuperar algo de ataque, un centro muy alto que Valencia la bajó para atrás y llegó muy exigido Blanco, por eso el tiro alto.
0: En la Champions perdió el Napoli, que lo ganaba ante Villarreal, Fernando.
5: Sí, con el gol de Rahmani a los 8, pero terminó ganando el equipo español 3-1.
0: Y Boca pierde 1-0 con Vasco da Gama, lo vivís en Radio La Red. 31 minutos del primer tiempo, anticipó Di Lolo. Di Lolo para Lozano, Lozano ante la marca de Gómez, la tocó para Palacios, Palacios al medio, para Alarcón, otra vez para Lozano, sale jugando por el fondo con Di Lolo, se apoya en su arquero Montero, de un lado lo tiene Herrera, del otro a Di Lolo, cruza el remate sobre la mitad del terreno para Leo Flores, gana Saldivia con golpe de cabeza lateral para Boca.
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0: Herrera la frena y la saca para Alarcón, baja para hacerse de la pelota el chileno, se arrima lentamente a la raza central, entre dos la tocó para Palacios, Palacios se da vuelta, Palacios presionado de cerca por Renan, la mandó más atrás para Sagre Herrera, Facundo que la deja para Palacios, se hace dueño de la pelota el chileno, gana Vasco da Gama 1-0, la abrió para Lautaro Blanco, la pincha y la toca para Flores, Flores amaga soltarla para Palacios, prefiere primero atrás para Delgado, 3 metros en terreno rival, se viene para atrás Milton Delgado, hace un rodeo, mantiene el balón Delgado, la juega por abajo a la izquierda para Palacios, por afuera Blanco, para adentro Valencia. Valencia viene primero para Flores, con el taco la regaló, con el taco Flores la regaló para Méndez, Méndez abrió para Gómez, avanza el colombiano, lo persigue desesperado Lozano, lo encara a Di Lolo, sigue con la pelota abierta por la izquierda, Gómez, Gómez entre dos para Thiago Méndez, 3/4 de campo de Boca, Thiago Méndez al medio para Santiago Sosa, se arrima al área, la tocó para Hudson, autor del único tanto del partido, si no le sale le va a pegar, la mandó al fondo para Pablo Enrique no encontró el hueco para meter la pelota en el área, ahora sí, de zurda levanta el centro, segundo palo, saca de zurda, Lozano, la dejó por ahí, la toma Cuyabano por arriba del arco, el remate de zurda de Cuyabano, el pibe Flores que es un proyecto de crack, tendrá que aprender que algunos tacos no se hacen en determinadas situaciones.
2: Se mandó un macanón, ahora el devenir de esa jugada tuvo muchos defectos en Lozano, Lozano está muy urgido allá, muy mal en la marca, el costado de Lolo Lozano es una tentación para Vasco.
0: Sale Boca con Alarcón.
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0: Di Lolo que camina la cancha transversalmente, la toca atrás para su arquero Álvaro Montero.
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0: La saca Montero para Di Lolo, le rompa a
2: Montero.
0: Es un
2: desconcierto Boca atrás.
0: Se fue por un costado, además se había rebalado Di Lolo.
2: Di Lolo tiene partidos fatales, Di Lolo tiene partidos fatales. Este pinta para ser fatal.
0: Cómo se extraña Paredes, ahí lateral que hace Cuyabano, Cuyabano para Thiago Méndez, Thiago Méndez al medio para Sosa, otra vez para Thiago Méndez, de primera para Lescano, de una levanta Lescano para Hudson, la peinó para Lescano, Lescano se viene para atrás, presionado por Herrera, la tocó para Sosa, la pone Sosa para Cuyabano, Cuyabano abrió para Gómez, va Gómez de zurda al centro, al área, la saca Di Lolo, la toca, adelante Pablo Enrique, pero se la regaló a Palacio, Palacio la entrega para Valencia, corre Valencia por la derecha, va mano a mano con Valdivia, por adentro le pide el pase de Flores, la tiene por afuera Valencia. Valencia, en cara Valencia, Valencia la tiró para Ascasíbar, entró al área y al córner Sosa, y lo defina para Boca.
2: La hizo muy bien Ener, la hizo muy bien en diagonal para encontrarse con Ascasíbar, arrancó un solo y metió el recorte ante tres para Boca ganar este córner. Mirá cómo se festeja un córner. Viene mal la mano para Boca.
0: 34 minutos del primer tiempo. Córner para Boca, que pierde 1-0 con Vasco da Gama. Desde la punta derecha vendrá el centro de Williams. Alarcón al primer palo. Ascacíbar, el centro con Rosca. Arriba intentaba Valencia. La sacó Bruno Duarte. Después le pegó a la tribuna Lozano. Lo mal que le pegó Lozano. Saque de arco para Vasco da Gama.
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0: Thiago Méndez la va tirando atrás para Renan. Salió Renan, la mandó mal al medio. Recuperó Delgado, se viene Delgado por adentro. Va Delgado, Delgado la punteó para Valencia. Anticipa Sosa, le queda Ascacíbar y otra vez Sosa. Qué bien Sosa. Sosa para Bruno Duarte. La tiró de primera y de memoria para Pablo Enrique. Pablo Enrique al fondo para Bruno Duarte. Retrocede rápido Herrera. Ganó Facundo Herrera. Salió airoso el pibe de Boca. Aplaudido por la platea. Se da vuelta y lo habilita a Alarcón. 1-0 está perdiendo Boca con Vasco da Gama. 35 tenemos del primer tiempo en Radio La Red. La maneja Palacios. Palacios la juega por abajo a la derecha para Lozano, mira de reojo el área, se mueve Ascacíbar, se prepara Palacios por el medio, Valencia, el pase atrás para Dilolo, en la raza central Dilolo para Alarcón, Alarcón la sacó levemente atrás para Sagan Herrera, Facundo Herrera cruza la mitad del terreno, insiste Boca, busca el empate, todavía no lo encuentra, la cambió Herrera, entre dos la toca por abajo a la izquierda para Blanco, Blanco, amaga un centro, no lo concretó, llegó al fondo, ahora sí, el centro de Blanco, Jardín la saca con el puño, entraba Ascacíbar, le quedó a Lozano, va Lozano, Lozano se prepara para pegarle, él busca pie, encuentra el botín del Escano que la sacó y la toma para la contra Gómez, arriba ganó con golpe de cabeza Delgado, Delgado para Dilolo, Dilolo para Delgado, Delgado se prepara para mandar el centro, la tiene Delgado, se frena repentinamente, descargó al medio para Ascacíbar, a 30 metros del arco la deja para Palacios, abrió otra vez para Delgado, Delgado tocó para Lozano, Lozano atrás para Palacios, se perfila para meter el centro, va Palacios, Palacios para Delgado, Delgado vuelve sobre sus pasos, se da vuelta, la mandó atrás para Alarcón, la frena y la saca Alarcón para Lautaro Blanco, abierto Flores, la tiene Blanco, Blanco la va poniendo para Flores, Flores lo encara a Pablo Enrique, escapó para afuera, gana bien con mucho oficio Pablo Enrique, Pablo Enrique se le pone de frente a Flores, la picó bien para Hudson, Hudson presionado, la pisó y encara, la tiene en terreno propio, la manda para Bruno Duarte, buen anticipo de Alarcón, Alarcón para Ascacíbar, Ascacíbar al borde del área para Flores, la saca Pablo Enrique y se viene de contra, atacan dos, defienden dos, se viene Bruno Duarte, Bruno Duarte perseguido desesperadamente por Ascacíbar, cruza la mitad del terreno, se da vuelta, se está rearmando Boca en el fondo, el pase para Hudson, lateral, se equivocó, lateral para Boca.
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0: Empujado por su gente, va Boca por el empate. La domina Palacios, Palacios, la tira sobre puerta de área. Saca Thiago Méndez, arriba Facundo Herrera con golpe de cabeza. Recupera Gómez, que es muy rápido. Barre Palacios, rebota en Gómez. Largo rebote, la cubre Montero, el arquero de Boca.
2: Asume riesgo Boca, ¿eh? Empuja con poca inspiración, con mucha voluntad, pero los riesgos son quedar muy desnudo en el medio.
0: 37, primer tiempo, 1-0, está perdiendo Boca en la Bombonera con Vasco da Gama, gol de Hudson Ferreira, Dilolo, levantó Dilolo sin sentido, Dilolo, a la distancia se la regaló a Sardín, paso por el sector de Boca con Martín Arévalo.
1: Bueno, el Vasco lo que le pide a Carlos Palacios es que siga la jugada, porque claro, toma la posición de pared, conduce, pero pide que continúe en tres cuartos porque es necesario.
0: ¿Qué pasa con el árbitro Fabio Vallejo, que habló con Jardim y ahora pide que ingresen los auxiliares y detiene el partido?
6: Claro, porque el arquero tenía la pelota, pero le solicitó el árbitro que no se siente bien, por eso la atención médica, el árbitro lo permitió y ahora van a ver qué es lo que tiene el arquero.
0: 38 minutos del primer tiempo, gana Vasco da Gama con gol de Ferreira, 1-0 derrota Boca, Hudson Ferreira.
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0: Por poco no fue penal. No, no fue penal, Ese puñetazo que mete el arquero Jardín casi impacta a Ascacíbar. De hecho, después cae mal.
2: Quedó choqueado.
0: Y por eso sigue dolorido y el partido detenido.
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0: Lo siguen atendiendo a Leo Jardim, el arquero de Vasco da Gama, que gana 1-0 ante Boca, con tanto convertido por Adson Ferreira. 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Se va a reanudar el partido con una salida del fondo para el gigante de la colina.
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0: Sale del fondo Saldivia, eleva Saldivia, la corre Adson, va contra Herrera. Herrera la para con el pecho y después con la cabeza, se recuesta sobre la izquierda, eleva para Blanco, de primera Blanco para Milton Delgado, la tiene Delgado, va Delgado, la toca por abajo a la izquierda para Flores, corre Flores, cierra Saldivia, primero Flores, se va con pelota y todo afuera. Se asustó, no,
2: está muy
0: ante la presencia
2: el pibito,
0: de Saldivia.
2: Al pibe le hizo mal la selección, Scaloni, mamita, como más Mascherano alguna vez acá con Zenón. Se nublan cuando vuelven de la selección estos pibes,
0: En un partido casi sin situaciones, la que tuvo la aprovechó Vasco da Gama y llegan a 1-0 a Boca, el lateral de Pablo Enrique para Adson. La manda adelante, se cae Bruno Duarte, la toma para Boca, Herrera. Herrera se adelantó hasta la mitad del terreno, la deja cortita para William Alarcón. El chileno va sobre la raza central, jugándola por abajo a la derecha para Lozano. Lozano mano a mano con Gómez, descarga al medio para Casimar, que no llegó. Y la roba Bruno Duarte, y va Bruno Duarte, pero está rodeado de camisetas de Boca, no puede ir muy lejos. Le tira un caño a Herrera. Adson la manda adelante, se cae Bruno Duarte, la toma para Boca, Herrera. Herrera se adelantó hasta la mitad del terreno, la deja cortita para William Alarcón. El chileno va sobre la raza central, jugándola por abajo a la derecha para Lozano. Lozano mano a mano con Gómez, descarga al medio para Casimar, que no llegó. Y la roba Bruno Duarte, y va Bruno Duarte, pero está rodeado.

0: atrás para Gómez. Anticipó y la tocó por un costado Dinolo, que se nota con él mismo.
1: Estos son los partidos donde a Dinolo se le ven las costuras, ¿eh? Estos son los partidos donde Dinolo, vos decís, y bueno, en lo vernáculo de campeonato argentino le da. En otras alturas no le da.
0: Gómez, la tiene Gómez en el confín del terreno. Falta de Lozano, falta de Lozano, porque se le iba Gómez, lo manoteó Lozano y le queda un tiro libre bárbaro a Vasco da Gama, que le gana a Boca 1-0 sobre el final del primer tiempo, me decía Martín.
2: No, te iba a decir que Rodrigo Bataglia no juega desde el 7 de diciembre del año pasado, o sea, 10 meses. No veo que ingrese en un partido tan caliente.
0: Está en el piso Gómez, cuando se reanude el partido habrá un tiro libre peligroso para Boca que corresponde a los brasileños.
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0: Ojo con este tiro libre, todavía está en el piso Gómez. Se prepara para pegarle Lescano, Alan Lescano, nuestro compatriota que juega en el equipo brasileño. Desde la punta izquierda, cerca del banderín del córner, la cabeza de Lescano. Estará pensando en la cabeza de Renan, que es muy grandote. Está en la media luna para pescar un hipotético rebote Hudson, autor del único tanto del partido. Pierde Boca, 42 minutos del primer tiempo. Toma poca distancia Lescano, dos hombres en la barrera de Boca, Palacios y Azcacíbar. Al segundo palo va Thiago Méndez. Linda posibilidad, se le presenta a Vasco da Gama. Levanta de zurda Lescano, abierto. Le quedó la pelota a Saldivia, Saldivia de zurda le pegó. Un rebote, Bruno Duarte de chilena por arriba del arco, Bruno Duarte. De chilena por arriba del arco, Bruno Duarte. Que pide penal, pide falta Bruno Duarte. El árbitro va corriendo. Piero Massi dice, no se haga el pícaro, levántese, no me complica el partido. Y salida para Boca, lo tuvo Bruno Duarte de chilena.
1: Los rebotes son de Vasco, Qué mal que marca Boca en el área.
0: Y sale rápido Boca con Lozano, el uruguayo. Desembarca en terreno rival, adelante la espera. Valencia se aproxima, Azcacíbar. Va para Azcacíbar, rodeado, falta de Bruno Duarte. Tiro libre para Boca en la raza central.
3: 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Leo.
0: La tiene para Boca Palacios, se da vuelta a Palacios, le marca la posición con el brazo derecho a Valencia, va para Blanco, la manda al fondo para Flores, va Flores, Flores enganchó, lo deja en el camino a Hudson, la tira adelante, y va a entrar al lado, lo va a agarrar en tiro libre. Y amarilla para Hudson, Fabio Vallejo.
4: Primera del partido para Vasco da Gama, el autor del gol, ahora la amarilla.
0: Buena posibilidad para Boca, Balazones.
1: Acá le hizo bien Flores de espaldas, Ganó y cuando entraba al área lo faulearon, lo tomaron, a ver si Boca de arriba empareja lo que no puede por juego.
0: Yo no sé qué protestan los brasileños, pero protestan y mucho. Hay tiro libre porque fue falta de Hudson en contra de Flores, que se metía en el área, Hay tiro libre para Boca. A los empujones Valencia con Thiago Méndez. Valencia no tiene que entrar en esta. Valencia tiene que estar focalizado en el área, su hábitat natural, e ir a buscar este centro. Uno de los últimos, tal vez el último del primer tiempo del partido, que Boca está perdiendo 1-0 con Vasco da Gama con gol de Hudson, el recientemente amonestado. Se pelea Alarcón también. Están picando el partido los brasileños y los de Boca no son inteligentes porque entran. También va a copar la parada Palacios. No es inteligente lo que hace Boca. Boca tiene que ejecutar cuanto antes el tiro libre. Se acomoda Palacios para levantar en el confín del terreno. Desde la punta izquierda hay tres candidatos para una pelota. Dos chilenos, Alarcón y Palacios. El otro rosarino, Lautaro Blanco. Gran posibilidad para Boca. Estará el empate en la cabeza de Ener Valencia, en la de Herrera, en la de Azcacíbar. ¿Por qué no en la de Flores, que toma aire para picar al primer palo? Atención con Dilolo. Bastante descuidado. Dilolo bastante descuidado. En la media luna se queda Lozano. Toma carrera Alarcón, lo molesta Gómez, se le pone delante de la pelota. Gómez a Alarcón, que se lo saca de encima de un empujón. Vendrá el tiro libre de Alarcón, lo va a cerrar el tiro libre Alarcón. Desde la punta izquierda, la pelota paralela al área. Toma carrera Alarcón, cerralo chileno, cerralo, que tal vez lo complicás a Leo Jardim, el arquero que está desesperado contra el primer poste, ordenando la barrera que está en el área, compuesta por dos jugadores la barrera, por Gómez y Hudson. Vendrá el tiro libre de Alarcón. Alarcón, le pegó, responde con golpe de cabeza, la sacó Paulo Henrique, la toma Lautaro Blanco. Otro centro de Blanco, aparece Lozano, cabeceó, afuera. Apareció como de ninguna parte Lozano, de pica al suelo, la pelota se fue no tan lejos del palo izquierdo, pero la tenía controlada Jardín. Saque de portería para los brasileños.
1: Qué flojo tiro del Alarcón, qué flojo tiro del Alarcón, sin potencia. Era un buen remate, una buena perspectiva para el chileno, y en el rebote apareció allá por detrás Lozano.
4: Se va a jugar hasta el minuto 50.
0: 45, gana con golpe de cabeza Dilolo. La busca Azcacíbar, la encuentra Renan, la peina mal, lateral para Boca en la mitad. Repasamos información con Fernando García.

0: Hoy en la Champions ganó el equipo de Demichelis el Leipzig 1-0 al PSV. Eindhoven ganó el equipo de Simeone el Atlético de Madrid 2-0 al Manchester United.
1: 46 minutos del primer tiempo en la Bombonera, partido de ida, semifinal de la Copa Sudamericana. Vasco da Gama le está ganando 1-0 a Boca, que traslada la pelota a través de Herrera. Herrera cambió de frente, la entrega para Palacios, abierto Palacios, mano a mano Palacios con Bruno Duarte, se viene para atrás, mantiene la pelota Palacios, la toca para Dilolo, Dilolo en terreno Xeneize, el cambio de frente para Facundo Herrera, abierto por la izquierda Blanco, por adentro Valencia, se mueve a Casíbar, se adelanta Palacios, levanta Herrera para Palacios, gana Saldivia con la cabeza para Paulo Henrique, engancha Paulo Henrique, lo dejó desparramado a Flores, la tiró a la mitad del terreno, anticipa Lozano, se la lleva Lozano, va Lozano, levantó y corta Sosa, y Sosa que sale jugando con Cuyabano, se da vuelta y lo enfrenta a Azcacíbar, la levantó sutilmente Cuyabano para Sosa, devuelve para Thiago Méndez, atrás para Renan, la salida del equipo brasileño ahora con su arquero Jardim.
2: El cambio para el segundo tiempo en Boca tiene que ser Merentiel por Alarcón para mí.
1: La tiene en la mitad del treno, Hudson gana Vasco da Gama 1-0. 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La va jugando para Renan. Renan la puede tocar otra vez para Hudson. Se adelanta, lo deja en el camino a Valencia. La abrió para Thiago Méndez. Devuelve para Renan. Lo apura Valencia, lo apura Valencia. Renan atrás. Inmediatamente tocó para su arquero Jardim.
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1: Bruno Duarte mete un taco rosa en Herrera, lateral en la mitad del terreno para Vasco da Gama.
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1: Se la lleva Lescano, va Lescano, levantó Lescano para Cuyabano, adelante está esperando el colombiano Gómez. Cuyabano, el toque rasante al medio para el capitán Thiago Méndez, tira para Sosa, devuelve atrás para Renan. Renan que se arrima a la raza central, la pisa Renan, lo apura Valencia, lo deja virtualmente eliminado, desembarca en terreno Xeneize. Renan, Renan y la apertura para Thiago Méndez. Thiago Méndez entre dos para Hudson. Hudson la entrega para Cuyabano, con el taco la tira adelante, marca Lozano, le cae a Valencia, le rebotó a Valencia, recupera Gómez, le va Gómez, la tiró en cortada, dio justo el paso adelante Dilolo, abrió la pelota para Lozano, rebota en Gómez, hay lateral para Boca en la salida, pasó por el sector del Xeneize con Martín Arévalo.
4: Bueno, ahora habla Arruabarrena con Diego Marquic, con el profe Roberti, veremos si hay alguna modificación del segundo tiempo.
1: 48-50, está perdiendo Boca, pero ataca por la izquierda con Blanco, el capitán, todavía en terreno argentino, desplaza la pelota al medio para Palacios, Palacios se da vuelta, cruza la mitad del terreno, tres dedos levantó para Flores, anticipa Paulo Henrique, levantó deliberadamente la pelota, la peina Thiago Méndez, le cae a Lescano acompañado por Bruno Duarte. Lescano retrasa el juego ligeramente entregándola para Cuyabano. Cuyabano otra vez para Lescano, el argentino que juega en el equipo carioca. Se viene Lescano sobre la mitad del terreno. 1-0 está perdiendo Boca, 48 minutos y medio. El toque para Renan, cruza la mitad del terreno. Renan la pone para Cuyabano. Cuyabano frente a Azcacíbar, que termina tocando por un costado. Saque de banda para los brasileños y por el lado del gigante de la colina, que se cuenta Fabio Vallejo.
5: El director técnico Pedro Manuel con las manos hacia abajo, diciéndole: ya termina, ya termina.
1: El frentazo de Lozano, arriba, le roba al cabezazo Delgado, la regala Flores, cierra Renan y le cae a Paulo Henrique, presionado por Blanco, llega primero Paulo Henrique, la toca por un costado de Blanco, va a buscar por el otro, pero es muy rápido Blanco, se rehace Blanco, traba y pierde, revienta Herrera por un costado, lateral en la ofensiva para Vasco da Gama, 49 minutos Martín.
4: Boca tiene amonestado Delgado, si Alarcón lo va un poquito fuerte, lo expone al otro volante,
1: Y en Vasco da Gama, amonestados, ¿a quién tenemos? A Hudson, ¿no?
5: El único, el autor del gol.
1: El lateral justamente para Hudson. Descarga para Paulo Henrique, rebota en Blanco, pero la toma Hudson. Llegó al fondo Hudson, gana Delgado. Dio el paso al frente Delgado. Zurdazo de Delgado. Anticipo de Saldivia, le pegó mal a la pelota, se va por un costado. Saque de banda en terreno propio. Lo apura Flores. Flores para Azcacíbar. Azcacíbar para Flores. Flores se viene para atrás. La pisó y la perdió. Y después comete falta. Exacto, en contra de Paulo Henrique. Tiro libre para Vasco da Gama, tres cuartos de campo de Boca.
2: Totalmente mareado por la fama de la selección argentina, el pibe. Le han hecho mal convocarlo a la selección. Le han hecho mal.
1: 49-50, el árbitro no deja que se patee el tiro libre. Da por terminada la primera etapa Piero Massa, flojo, flojito. Primer tiempo de Boca, con poco le está ganando Vasco da Gama 1-0 con gol de Hudson. No ha tenido situaciones de peligro Boca, si mal no recuerdo. No ha tenido.
2: Un tiro de Azcacíbar tapado y bloqueado.
1: Sí, se ha terminado el primer tiempo, partido de ida, semifinal de la Copa Sudamericana en la Bombonera y por Radio La Red, con gol de Hudson Ferreira. Vasco da Gama le está ganando a Boca, se bajó el telón del primer tiempo.
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2: Muy flojo, primer tiempo de Boca. en una semifinal, la ausencia de Paredes hoy se volvió indisimulable y el Vasco tiene que rearmar, ¿eh? Le pesa mucho el partido a Alarcón, le pesa el partido a Palacios, está muy mal defensivamente, la saga central, sobre todo Di Lolo, muy errática, y Lozano, por allí entró Vasco con un centro y un chiquitito de 1,70 m le cabeceó y Vasco da Gama le gana bien a Boca 1-0.
1: El adelanto de lo que será el comentario de Hugo Balazone en Radio La Red del primer tiempo, que Vasco da Gama le gana 1-0 a Boca. Se van los protagonistas para el entretiempo con ellos, respectivamente Martín Arévalo con Boca, Fabio Vallejo con Vasco da Gama, y eso va a desembarcar en la información deportiva de Fernando García.
4: Leo, Boca ya está camino al vestuario. Arrobarrena el primero en meterse en el túnel. Esperan Bray, Figal, Peregrino, Gorosito, Acosta, Braida, Bataglia, Joaquín Ruiz Villa, Ángel Romero, Milton Jiménez y Miguel Merentiel.
5: Por el lado de Vasco da Gama también, todos metidos dentro del vestuario. Había una publicidad que decía: poderoso el chiquitín, 1,70 m, autor del gol. Adson Ferreira, el único amonestado en el equipo brasileño. En el banco, el arquero Daniel Fusato, luego José Luis Rodríguez, Danilo Das Neves, Lucas Pitón, Correa, Jair Rodríguez, Moreira, Inestrosa, Brenner, Freitas, Pereira y Ramón de Sousa.
0: 5 goles para Adson en esta Copa Sudamericana. Antes le había marcado 2 goles a Barraca Central y 2 a Olimpia de Paraguay. Está a 2 también del máximo anotador que tiene el certamen, Salomón Rodríguez de Montevideo City Torque.
1: Nos ponemos al día con lo más importante que está ocurriendo en la jornada a través de la red informativa y Daniel Lanjanacar.
7: Hora 22:22 minutos en Buenos Aires, temperatura 15 grados, humedad 80%, cielo parcialmente nublado. Títulos de la red informativa. El Papa descansa tras la operación por cáncer pulmonar. León XIV se encuentra ahora en su habitación tras los 90 minutos en el quirófano en el que le extirparon tejido pulmonar cancerígeno. Tras conocerse el diagnóstico, crece la preocupación en el gobierno por su visita a la Argentina. Por ahora, la Casa Rosada mantiene el cronograma previsto entre el 8 y 11 de noviembre. Inflación, vivienda, agua, electricidad, gas subieron 3,1% e impulsaron el índice general. Educación 3%, comunicación 2,5% y salud 2,4%. Alimentos y bebidas no alcohólicas 2% fueron los rubros que más empujaron el índice de septiembre de 1,9% informado por el INDEC. Estudiantes ocupan la Facultad de Filosofía y Letras, es en el marco de la previa de la marcha general que se va a realizar este día jueves multisectorial al Congreso Nacional. Reclaman, entre otros puntos, que el gobierno cumpla con los fondos para las universidades. China manifiesta su firme apoyo al reclamo argentino por Malvinas. El gigante asiático lo reiteró en las Naciones Unidas a través de su embajador. Quinielas, en nocturnas, ciudad 3072, bonaerense 1234. Pronóstico para mañana, lluvias a la mañana, nublado el resto del día, mínima 13, máxima 20. Ahora, en Buenos Aires, temperatura 15 grados, humedad 80%, cielo parcialmente nublado. Fueron los títulos de la red informativa.
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Entre tiempo en la bombonera del partido que por la ida de la semifinal de la Copa Sudamericana, Vasco da Gama con gol de Adson Ferreira le está ganando 1-0 a Boca. Y en Radio La Red es el momento del análisis, del comentario, de la opinión. En la radio líder del fútbol es el momento del tipo de la radio, el que te ayuda a entender el juego, Hugo Balazone, que analiza la primera etapa del partido que está perdiendo Boca.

0: Lo esperable sucedió. Que Boca sin Paredes casi que no tenga sentido, que no tenga poder de salida, de organización, nitidez, claridad. Porque encima lo que perdió Boca fue compostura en su defensa. No es cómo atacó, que atacó poco, sino lo mal que defendió ante las embestidas de Vasco da Gama. Con un Lozano extrañamente desbordado, con un Dilolo que tiene de estos partidos, yo no recuerdo un mal partido de Dilolo así tan expuesto como aquel de Huracán. Digamos, bajo tensión y en partidos muy calientes, Dilolo hace agua. Jagger un poco mejor. Boca trota por Alarcón y por Palacios. Mete en exceso por Milton, amonestado a los 8, y divaga por Ascacíbar. Y adelante, Ener espera y desespera, y Flores juega aturdido por haber tirado una pared con Messi. En consecuencia, Boca llega a una semifinal de Copa jugando tal vez de los peores partidos del ciclo Robarrena. Y no solo porque no está Paredes, aunque todo podría explicarse solamente desde la ausencia de Paredes. Pero vi un equipo que arrebató en el comienzo, sin profundidad, que buscaba tirar centros, porque la idea de tener a Ener fijo allí en el área es tirarle centros, pero le quedaba muy lejos la zona de ataque cuando había espasmos, cuestiones esporádicas de un Lozano lanzado, de un Blanco lanzado, sin apoyatura en Flores. El medio, cuando perdía la pelota, se descontrolaba, y Vasco, que tiene lo peor atrás por sus centrales, que han sido poco exigidos por el ataque de Boca, mostró buen poder de salida con Lescano cerradito por el costado derecho, con buena profundidad de Paulo Henrique y de Cuiabano, del lateral izquierdo, que enloqueció a Lozano pasando, y por un equipo astuto que se aprovechó del desorden de Boca para progresar y para ensancharse. En esa profundidad consiguió, a los 24 minutos antes de la pausa para hidratarse, que una mala salida de Dilolo sobre el costado derecho y un desborde de Lozano, que queda mal parado, llegue a un buen centro de la izquierda, astutamente captado por Adson Ferreira, que mide 1,70 m, que se le aventajó a Jagger Herrera y que define contra un palo. Lo gana Vasco da Gama desde los 24. Después Boca fue puro nervio, no supo ni pudo, necesita modificar. En el medio necesita resolver lo que Alarcón no puede, y en ataque necesita más compañía para Ener Valencia. ¿Será el tiempo de Merentiel o será el tiempo de Villa? Pero Boca tiene que arriesgar. En eso de arriesgar, o lo da vuelta o la serie se le puede acabar hoy. Pero los riesgos merece correrlo, porque el primer tiempo fue de una insinuación no concretada y de un desorden inusitado que precipita la catástrofe.
1: Comentario de Hugo Balazona, el tipo de la radio, el que te ayuda a entender el juego del primer tiempo del partido que Vasco da Gama, con gol de Adson, le está ganando 1-0 a Boca. Gran abrazo a ese crack histórico de los murciélagos, gran goleador, Silvio Velo, que está escuchando Radio La Red junto a su familia. Recordame, Martín Arévalo, los suplentes de Boca. A ver con qué cuenta Arruabarrena para cambiar la ecuación del partido que está perdiendo. Así aparecen justamente los suplentes de Boca, Martín.
2: Ahí, sí, ahí. Perfecto. Quiero ver al Vasco caminando y ver si entra alguien. 2, 4, 6, 8, 10, 11, 12. No, por ahora no ingresa ninguno. Esperan Leandro Bray, Figal, Pellegrino, Gorosito, Costa, Braida, Pataglia, Joaquín Ruiz, Villa, Romero, Milton Jiménez y Miguel Merentiel, el profe Roberti, esos cinco conitos al lado de la cancha. La entrada en calor que hacen para este segundo tiempo, y yo creo que van a salir los mismos 11, Leo.
1: ¿Pasa, Hugo, que el único que te puede equilibrar el mediocampo, que le puede dar más posesión a Boca, es Bataglia, que hace 10 meses que no juega? No hay otro.
0: Lo que te puede dar Bataglia desde su experiencia es orden.
1: Pero es el único, ¿eh?
0: Es compostura de eje. Boca perdió eje. Sin paredes no tiene eje, no tiene centro.
2: Sin cambio, Leo.
1: Ahí está el pique corto. Antes del segundo tiempo ingresa Boca al terreno de juego. Estamos esperando por Vasco da Gama, Fabio Vallejo.
3: Sí, muy de a poco, Leo, están ingresando los suplentes. Todavía no aparece el cuadro titular. Vamos a ver si tiene algún cambio, yo calculo que no, en el equipo de Pedro Emanuel.
1: Después del partido seguirá Hugo Balazone con su fútbol 910. Mañana, ¿cómo viene la jornada, más allá del partido entre Sarmiento y River, Fernando García?
4: Bueno, se va a jugar el partido de ida de semifinales de esta Copa Sudamericana entre Atlético Mineiro y Montevideo City Torque. Esto será a las 7 de la tarde con arbitraje del colombiano Carlos Betancur. Y mañana se juega por la Copa Libertadores Fluminense-Palmeiras. Esto será 21:30, arbitraje de Facundo Tello. Recordemos que Estudiantes juega el jueves, también 9:30 de la noche, frente a Flamengo en La Plata.
1: ¿Qué se sabe del partido revancha entre Boca y Vasco da Gama? Del escenario, digo.
4: No, lo que te comenté en la previa, que en Brasil están manejando que si no hay una definición en las próximas horas con respecto sí o no al Maracaná, la Conmebol le comunicó, según los colegas brasileños, a Vasco que el partido se tiene que jugar en Paraguay.
1: Está ganando Vasco da Gama, derrota a Boca 1-0 en la Bombonera. Tiene que mover el Xeneize, que en el segundo tiempo irá contra el arco del Riachuelo. Atacará sobre el de la casa amarilla Vasco da Gama, si te escucho.
2: Te decía que hablé con alguien de Conmebol y me decía que ellos creen que la justicia va a fallar a favor para que se juegue el Maracaná.
1: Movió Boca, comenzó el segundo tiempo.
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1: La posee el arquero de Boca en sus dominios. Montero para Herrera. Sale a presionarlo Hudson. Abrió Herrera para Blanco. El rosarino se arrima a la raza central. La tocó adentro para Milton Delgado. Milton Delgado todavía en terreno propio. La juega por abajo para Flores. Por afuera la puede tocar para Blanco. Se viene por adentro Lionel Flores. Encara el chico de Boca predio. La pierde con Hudson. Le rebota Méndez y la saca Paulo Henrique. Al medio para Méndez. Méndez para Sosa. La abrió para Gómez. Por afuera Cuyabano. La pisó y la toca Gómez para Cuyabano. Cruza la mitad del terreno. Estamos llegando al primer minuto del segundo tiempo. La devolvió para Gómez. Es rápido el colombiano, barre Dilolo, la saca Dilolo, se recupera Cuyabano, el toque al medio para Thiago Méndez, 10 metros en campo de Boca por la izquierda, Méndez el capitán para Lescano, Lescano para Méndez y este saltará para Renan.
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1: Paulo Henrique la tiene siempre Vasco da Gama. Hace un rodeo y lo deja en el camino a Flores. Se viene en diagonal. Paulo Henrique se pone de frente al arco, pero lejos del arco. La cambió del frente para Cuyabano. Apunta Cuyabano. Uy, uy, uy, le va a pegar Cuyabano. El centro saca. Dilolo con golpe de cabeza. Va por el rebote y la saca a Casibar. Le quedó a Lescano. La dejó correr para Hudson de zurda. Le roba la pelota. Hudson. Le queda Blanco. Responde Boca. Blanco para Delgado. Maniobra y gambetea temerariamente en la puerta de su área. Levantó la pelota para Flores. Buen anticipo de Renan. Recupera Lozano. Lozano adelante. Largo, vivo. Flores le dice, tíramela al pie. El balón es recogido por el arquero Jardín.
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0: Lozano le dice a Flores, pibe, eso no se hace. Lo encanó Flores.
1: La lleva Cuyabano, la misma tónica del primer tiempo. La pelota de Vasco da Gama, rechazó Dilolo, le rebotó a Lozano, barre al arcón, la corre Dilolo y aguanta Dilolo, evitó que se vaya por un costado. En el piso quedó Gómez, pide atención Gómez, la maneja Sosa desde la mitad de la cancha, atrás para Jardín.
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1: Si la tiene siempre Vasco da Gama, en algún momento va a ser el segundo.
0: Ahora, ¿cómo el Vasco no cambia, no? ¿Cómo no modifica este Boca? Qué languidez en la Bombonera. Se le está yendo la serie en este partido, ¿eh?
1: Vázquez Ibar pierde Boca 1-0 con Vasco da Gama. 3 minutos del segundo tiempo. 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El balón para Lozano, le tira un caño a Gómez. Descargó para Flores. Recostado sobre la derecha, Flores. Flores la adelantó, Flores. No se le va la pelota a Flores. Ahora sí se le fue. ¿Pero qué te pasa, nene?
0: Un horror este chico hoy, ¿eh?
1: ¿Qué te pasa, hijo?
0: No, pero está. Lo tienen que calmar. Porque obviamente es inevitable, Leo, que se te vuelen los patos.
1: Ahí lateral que hace Cuyabano, la manda atrás para Renan, lo presiona Valencia, que ha tocado poquito y nada la pelota, no le ha llegado casi. Cambia de frente el arquero Jardim, levantó para Pablo Enrique. Pablo Enrique va contra Blanco, que salió lejos a buscarlo. Pablo Enrique atrás para Lejano, rodeado de camisetas de Boca, lo bien que salió. La tiró para Thiago Méndez, atacan tres y defienden tres, y un cuarto que vuelve desesperado y es Alarcón, se viene contra el área. Méndez la abrió para Gómez, va Gómez por adentro, Bruno Duarte, Gómez escapó, llegó al fondo, el buscapié, encuentra mano. Las de Montero.
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1: Gambeteaba Flores, la perdía con Cuyabano. Para mí le quitó sin falta. Y Piero Massa se apiadó del pibe y le cobró tiro libre para Boca. La salida del fondo con Alarcón, la toca para Delgado. Eleva para Lautaro Blanco, desembarca en terreno rival. La tiene Blanco contra Hudson. Frena repentinamente, la vuelve a tocar atrás para Milton Delgado. 4 minutos del segundo tiempo. El pase al medio para Alarcón. Todo esto en terreno argentino. El tiro atrás para Di Lolo. La juega Di Lolo para Flores. Flores lo encara a Cuyabano. Escapa por afuera Flores. La lleva Flores. Barre Cuyabano, lateral para Boca.
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1: Lozano la manda al fondo para Casíbar, al área, para Valencia. Saca Thiago Méndez. Cerró con lo justo y descargó inmediatamente para Lescano. La pisa Lescano. Lescano cae. Falta de Valencia. Tiro libre para Vasco da Gama en la salida. 1-0 pierde Boca.
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1: Se adelanta para pegarle Robert Renan en este tiro libre para Vasco da Gama del fondo.
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1: Boca no reacciona, la tiene Renan, Renan en la mitad del terreno, Renan marcado por dos, la toca por abajo, le queda para Cuyabano, cruza la mitad del terreno, al piso va Lozano y toca por un costado.
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1: Cuyabano la tiró para Lescano, puerta de área, al piso fue Alarcón y complementa Di Lolo para Valencia. Arriba, la pierde con Sosa, falta de Sosa y tarjeta, Piden roja los de Boca,
0: Es una pierna bien alta, ¿eh?
1: Piden roja para Sosa, que levantó la pierna y lo empató a Valencia. El árbitro lo amonesta, Fabio Vallejo.
3: Es el segundo en Vasco da Gama. El primero había sido el autor del gol, Adson Ferreira.
0: Es una acción donde Sosa le pierde de vista la pelota. Todo Boca lo rodea pidiéndole revisión. Veremos si lo llama desde el VAR a Piero Massa.
1: No le llega a pegar en la cara.
0: No le impacta.
1: Es como que justo se da cuenta y baja la pierna. Para mí está bien la amarilla. Para mí. No sé, Fernando, sí. Que pensamos no, mismo,
4: no.
1: Hugo.
4: Coincido con vos, Leo. Aparte no lo ves, claro, no lo ves a venir a Valencia.
1: Para mí está bien la amarilla. Tiro libre y es para Boca en la mitad del terreno. Pierde 1-0 y alienta a su público.
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1: 6 minutos. El tiro libre lo hicieron para Casíbar. Abrió para Flores. Flores mira de reojo el área. Le pica por el segundo palo Palacios. El tiro al arco de Flores. A las manos de Jardim. Creo que quiso mandar un centro. La pierde Thiago Méndez. Después se rehizo. Hay falta de Lozano. Y sale Lescano. Abrió. Marca Di Lolo. Cuando se metía Gómez, lateral para Vasco da Gama.
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1: Cuyabano que hace el lateral para Carlos Gómez. Corre el colombiano Gómez. Marcó Di Lolo. Se adelantó Di Lolo. La salida Di Lolo del primer marcador central de Boca. Cruzó la mitad del terreno. Di Lolo con un balón dominado. Di Lolo la tira al medio. Rebota en los tacos de Thiago Méndez. Y recupera Pablo Enrique. Va Pablo Enrique para el equipo brasileño. La tiene Pablo Enrique. Qué rápido que es. Entre dos adelante. Al piso fue Alarcón. La dejó para Herrera. Responde Boca. La va entregando para Palacios. Palacios cruza la mitad del terreno. Le marca el pase Lozano. La pelota para Lozano. Va por adentro Lozano. En Lozano falta. De Cuyabano, tiro libre para Boca, la pelota va a ir al área.
0: disimular sus carencias de juego, buscando adelantarse, buscando avanzar.
1: 8 minutos ya del segundo tiempo en la Bombonera. Arco del Riachuelo, empujado por el rugido de su gente. Va Boca, el tiro libre cortito de Palacio. No sé por qué no la tiran al área. Un tiro libre para tirarla al área. La jugaron para atrás, va para Alarcón. Viene para Delgado, Delgado atrás para Alarcón. Acompañado por Herrera, por la izquierda Blanco. Por el otro lado Lozano, se mueve a Casibar. La pelota primero para Palacio, se da vuelta al chileno Carlos Palacio. Palacio, cortito al medio para Alarcón. Se juntan los chilenos de Boca, retrasa el juego tocando para Herrera. Herrera otra vez atrás para Di Lolo.
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1: La perdió Delgado, la robó Tiago Méndez. Para Gómez, entra al área Gómez. Marcó Di Lolo. Boca está jugando para que le hagan el segundo gol. La va sacando Lozano. Lozano para Milton Delgado. Milton Delgado aguanta la embestida del Escano. La adelanta Delgado, se arriba a la raza central. La tiró para Valencia, anticipa Sosa, cobra altura la pelota. La peina Flores, cabezazo de Sosa. Arriba Escasíbar al medio. La regaló y le queda Tiago Méndez. La abre para Pablo Enrique. De primera Pablo Enrique para Bruno Duarte. De memoria para Pablo Enrique. Escapó a Herrera, entró al área Pablo Enrique, le pegó afuera, se lo perdió Pablo Enrique. Boca está jugando para que le hagan el segundo.
0: Está para el cachetazo Boca, sale descoordinado Jagger Herrera, estuvo a punto de cometerle penal. A lo que perdió este muchacho, a lo que perdió Vasco, perdió el segundo.
1: Contesta Boca con Lozano. Lozano la tira adentro para Alarcón. Se lo perdió increíblemente Pablo Enrique, que le ganó en velocidad. Lo pasó como un dibujito animado a Herrera. La maneja Alarcón. Alarcón coloca por alto a la izquierda para Blanco. La va a buscar el Rosarino. La baja en el empeine zurdo Blanco. Blanco contra Bruno Duarte. No encuentra el hueco. Ahora sí. Metió el rebate al arco. Pegó en el palo. Pegó en el palo. El rebote para Lozano. Pégale, nene. Lozano la abrió para Flores. El centro de Palomita al córner. La termina mandando Sosa. Pegó en el palo el centro de Blanco. Todos esperaban un centro. Al final fue tiro al arco. Se salvó de milagro Vasco.
0: Una locura. El centro mejor planteado y gestado por Blanco. Casi llegó el gol de Boca de casualidad.
1: Córner para Boca. Flores para levantar de la punta derecha. 10 minutos del segundo tiempo. El córner abierto de Flores. Arriba esa guerrera. El cabezazo de Di Lolo. Con los puños. La sacó Jardim. La pelota se va por un costado. Lateral. Sigue Boca del banderín del córner. Va para tomarlo Lozano.
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1: El lateral lo hizo Lozano para Flores. Toca la pelota Cuyabano por un costado. Otro lateral para Boca que parece despertarse después de la clara situación que desperdició Vasco da Gama. Pierde Boca 1-0. 10 minutos del segundo tiempo. Semifinal de la Copa Sudamericana, partido de ida. Ascasíbar levantó el centro, mal hecho. Quita Sosa con la cabeza. Arriba Delgado, la va a buscar Valencia. Corta con la cabeza Sosa. Marca Delgado, le queda Lescano. Y quedaron huecos en el fondo de Boca. Y pica libre por la derecha Pablo Enrique. Y va para Pablo Enrique. Cruza la mitad del terreno Pablo Enrique. De 7 Bruno Duarte, de 9 Beatson, se arrima al área, Pablo Enrique combina con Bruno Duarte, Bruno Duarte atrás para Lescano, Lescano se da vuelta, se apoya en Saldivia, el uruguaso, la frena, la toca para Sosa, devuelve para Saldivia, Saldivia de 8, de memoria para Lescano, se da vuelta Lescano, la rebota para Saldivia, Saldivia atrás, para el arquero Jardim.
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1: La tira Tiago Méndez adelante, no llega Bruno Duarte, la captura Montejo.
0: Se vienen dos cambios en Boca, Martín, Dos.
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1: Va Lozano, Lozano que la toca para Alarcón. Iba Boca con Alarcón. Alarcón la mandó para Palacio. De primera para Casibar. Había falta en contra de Palacio, pero mantiene la pelota. Casibar la toca para Valencia. En la puerta del área Valencia. Falta, falta. Que no dice el árbitro. Y se viene Adson. Adson la tira atrás para Pablo Enrique. Para mí había falta anterior en contra de Palacio. Y ahora sale Lescano. Lescano y otorgando la ley de la ventaja. El árbitro lo termina perjudicando a Boca. Y la toma por la izquierda Gómez. Y viene Gómez acompañado por Lescano. ¿Cuántos huecos que hay en el fondo de Boca? Amaca el cuerpo. En las inmediaciones del área la tocó atrás Carlos Gómez para Tiago Méndez. Va para Adson, viene para Cuyabano. Cuyabano, 10 metros en terreno Chenay. Se la toca atrás para Renan. 12 minutos, pierde Boca 1-0, segundo tiempo en la Bombonera. Va Vasco da Gama con Tiago Méndez. La juega por abajo a la izquierda para Cuyabano. Aguarda Gómez, viene para Adson. Adson en las proximidades del área, la abrió para Gómez. La tiró adelante, se va a la pelota de la cancha. Saque de arco para Boca.
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1: Cambios en Boca, Martín Arévalo.
2: Se va a venir el 22. cambio en cualquier momento es el ingreso de Miguel Merentiel. Ya te digo quién es el que sale.
1: Alarcón se fue, lo veo.
2: Sí, es Alarcón.
1: Sí.
0: Se fue Alarcón silbado, Es flojito partido de Alarcón igual,
1: La salida de Dilolo. Dilolo combina con Facundo Herrera. Facundo Herrera va lentamente, con paso tranquilo para no despertar la atención rival hasta la mitad del terreno. La suelta atrás para Dilolo.
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1: Herrera levantó para Villa, la primera que tiene el colombiano, mano a mano con Pablo Enrique, escapa por afuera Villa, al córner Pablo Enrique, ya ganó un córner Villa, tiro de esquina para Boca, desde la punta izquierda, se enoja Pablo Enrique porque intentó simular una falta, la simuló de hecho, pero el árbitro no compró, hay córner para Boca, desde la punta izquierda, o tiro libre para Boca, cobró el árbitro, tiro libre cobró para Boca, ¿no? Protesta Pablo Enrique, la pelota la tiene entre sus manos, la acomoda Villa, cobró tiro libre porque cuando fue al piso simulando la falta, Pablo Enrique la arrastró con la mano, es como un córner corto, tiro libre para Boca, levantará Lautaro Blanco en el área, Valencia, Herrera, Dilolo, Ascacíbar, Flores, en la media luna por si hay algún rebote, están Lozano y Palacios, a ver si Boca empata en esta, levantará el centro de zurda Blanco, arco que da al Riachuelo, toma distancia, Blanco de zurda, el centro abierto, arriba Dilolo, cabeceó. La saca con la cabeza Renani, después complementa de media vuelta sobre el costado derecho, el jugador Pablo Enrique le rebotó a él, y hay córner para Boca que viene por el empate. Blanco se acomoda para pegarle desde la punta izquierda y de zurda la cabeza de Blanco, el ejecutante estará pensando en la cabeza de Valencia, libre por atrás de todos está Flores, al primer palo va Herrera, el centro de Blanco arriba, cabezazo de Herrera, afuera, lo tuvo Herrera, lo tuvo en sus rulos Herrera, le quiso cambiar el palo al arquero Jardim, se fue cerca del palo izquierdo,
0: se le niega su primer gol en Boca, Jagger, Boca es empuje en el segundo tiempo, no le pidan fútbol, pero ese empuje gana en amplitud, un cambio que para mí debió ser en el entretiempo.
1: Recuperó Valencia, la dejó para Blanco, la toca para Valencia y para Villa, viene Villa, Villa y el centro, resta con golpe de cabeza Thiago Méndez, Ascacíbar de zurda, lo débil que le pegó Ascacíbar, se fue cerca del palo derecho, pero la tenía controlada Jardim.
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1: La va a buscar Bruno Duarte en ataque. Anticipó Herrera y sale con balón dominado. Delgado, Delgado para Boca. Tres cuartos de campo rival. La abre para Blanco. Anticipa Pablo Enrique. Pablo Enrique para Hudson. Atrás las va soltando para Saldivia. Y este para su arquero Jardim. El tiro potente y alto del arquero. Retrocede para impactar con golpe de cabeza Ascacíbar. El frentazo de Ascacíbar. El anticipo de Cuyabano. Rechazó mal Cuyabano. Y le queda la pelota a Villa. Encara Villa. Villa entra al área. Péguele Villa. Le pegó. Tapó el arquero con el pecho. Tapó el arquero con el pecho. Lo tuvo Villa. Aplaudí. En su intervención más importante hasta acá, tiro de esquina para Boca, va Blanco para pegarle, va a Boca, alentado por su gente, pierde 1-0, 16 minutos del segundo tiempo, toma distancia Blanco para levantar el tiro de esquina desde la punta izquierda, el córner abierto de Blanco, el golpe de cabeza la saca Bruno Duarte, le queda otra vez a Blanco y meta otro centro, no más, el centro de Blanco, rebota en Hudson, lateral para Boca, lo apura Blanco, Blanco para Villa, mira de reojo el área, Villa, Villa, levantó el centro, la saca Bruno Duarte a la carrera, recupera Milton Delgado en la mitad del terreno que hacía el relevo, atención porque lo presiona Gómez, la toca entonces casi que obligadamente atrás Delgado para el arquero Montero.
0: Entró bien Villa, entró profundo y filoso allá por la izquierda.
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1: Villa que domina, baja para hacerse la pelota Villa, adelante Palacios, se mueve Valencia, por la derecha Lozano, continúa con la pelota Villa, Villa para Valencia, Valencia la pierde, no es la noche de Valencia todavía, pero con los goleadores, nunca se sabe. Pablo Enrique la adelantó, zafó de la marca de Valencia, la toca al medio, anticipa Herrera, Herrera que la toca por abajo a la izquierda y se viene Valencia, atrás la espera Villa, la toca por afuera para Blanco, por adentro le queda Valencia, la toca para Valencia, entra al área Valencia, va Valencia, se cayó, no hay falta, lo cubrió bien Saldivia, atrapa Jardim, se fue cayendo solo Valencia.
0: Ojo partido de Valencia, urgente en cambio, o convive con Merentiel o es inexorable la salida del ecuatoriano.
1: Repasamos información con Fernando García desde el estudio mayor de Radio La Red en la calle Gorriti al 5500.
4: En Estudiantes de La Plata, Castro y Correa a disposición para enfrentar a Flamengo.
1: La toma Cuyabano en la salida, Cuyabano para Thiago Méndez por el sector de Boca que se cuenta Martín Arévalo.
2: Que por ahora el bajo está parado, mira Merentiel de costado, habla con Diego Marquín, pero en cualquier momento se va a venir el 9.
1: Pierde Boca 1-0, 18 minutos. La tiene Flores. Flores, falta de Cuyabano. Falta de Cuyabano. Tiro libre para Boca desde la punta derecha. Se prepara también una variante en Vasco da Gama. Fabio Vallejo, en un rato me vas a contar. Habrá tiro libre para Boca en la mitad.
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1: Roja para Gómez. Roja bien ganada porque protestó, lo amonestó y el loquito fue y lo prepió y lo empujó al árbitro. Bien expulsado Gómez, se queda con 10 Vasco da Gama porque estaba picando el partido desde hoy. Excelente Piero Massa en la decisión.
0: No, pero un disparate lo que hace, ¿eh? Un disparate lo que hace Andrés Gómez. Lo empuja al árbitro.
1: Pasa que muchas veces los árbitros permiten estas cosas y está mal que las permitan. Por eso está bien echado. El colombiano Gómez se queda con 10 Vasco da Gama y tiro libre para Boca en la mitad de la cancha y se vienen cambios en el Xeneize.
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1: Tiro libre para Boca, no se quiere ir Gómez, ¿eh?
0: No recuerdo un hecho así en el fútbol profesional, ¿eh? Porque él, a ver, Gómez primero... Se le interpone a Escacíbar. Escacíbar se lo saca de encima.
1: Bien ganada la amarilla por claro. No guardar la distancia reglamentaria.
0: Exactamente.
1: Y después de eso, le protesta al árbitro, lo empuja al árbitro y se ganó la roja, está perfecto. No sé si la viste, García, ya.
4: Sí, doble amarilla y la roja.
1: La primera por no guardar la distancia reglamentaria.
4: Claro, y después porque el árbitro, obviamente que lo empuja al árbitro, lo empuja Massa.
1: Lo empuja al árbitro. Lo que pasa es que ahora Vasco da Gama va a picar el partido. Gómez todavía no se fue de la cancha. Es insólito. Gómez no se fue de la cancha. Se va a renovar el partido con un tiro libre para Boca que irá al área, Pablo.
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1: Todavía no se va Gómez, va Valencia, lo trata de empujar. Esto es insólito, ¿eh? Esto es insólito. No se va Gómez, sigue protestando Montero, con el que se abrazó afectuosamente antes del partido.
4: Gómez hace la seña que lo ve al VAR.
1: ¿Pero qué quiere que vea al VAR? Que está bien expulsado. Está bien expulsado. Pasa que habitualmente los árbitros no expulsan por esto.
0: Se enoja el árbitro porque el jugador no quiere salir.
1: Claro, va al costado.
0: Y le dice al técnico, sacalo porque no sé cómo manejar esto.
1: Bueno, ahora el mismo Saldivia le dice, su compañero uruguayo dice, tómatelas. Y se viene Merentiel para la cancha, Martín. 21 minutos del segundo tiempo. Insólito lo de Gómez, ¿eh?
0: Qué insólito, ¿eh? Es un personaje este Gómez.
1: No, insólito. Pero es esto, ¿eh? Habitualmente los árbitros se hacen los onzos y no echan por estas situaciones, Fernando. Pero no me dejes mentir, creo que estuvo perfecto el árbitro.
4: No, le empuja al árbitro. Yo no sé si Gómez quería retratar allí lo que había sido la jugada con Escacíbar por el tiro libre, pero al árbitro no empuja. Está bien la amarilla.
0: Se viene cambio en Boca.
1: Sí, se fue. Hola. Bueno, dale Sanducero, demostrá por qué tenés que ser titular. Esta tiene que ser tu noche. Vendrá el tiro libre para Boca. Villa se prepara para levantar desde la punta derecha. 21 minutos y medio del segundo tiempo, con Boca perdiendo 1-0, con 10 Vasco da Gama, cuando se va Adson en Vasco da Gama. Fabio,
3: estaba molestado, el autor del gol se retira para que ingrese con el número 3, Danilo Das Neves.
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1: Vendrá el tiro libre para Boca, desde el costado derecho, tiro libre para el empate de Boca, arco del Riachuelo, dos candidatos para una pelota, ahora queda uno porque se aleja de la posición del ejecutante Delgado, levantará Sebastián Villa, va Villa, poca distancia para el colombiano, el centro de Villa, Escacíbar que no puede, responde Bruno Duarte con la cabeza, la toma Blanco abierto por la izquierda, Blanco tendrá que meterla otra vez en el área, el centro de Blanco al área, Jardín la sacó con el puño, la toma Villa, la dejó para Lozano que la juega por abajo. abajo para Flores. Flores levanta el centro al área. Saca Renan con la cabeza. Recupera Villa para Boca. 3-4 de campo rival. La mando al fondo para Flores. Flores mano a mano con Cuyabano. Escapa por afuera Flores. Frena repentinamente. Aguanta la embestida de Cuyabano. Falta de Cuyabano. Falta de Cuyabano. Tira un caño. Escapa Flores. Llega al fondo. Lo bloquea Cuyabano. La saca Cuyabano. Había falta en el comienzo de la jugada. Recuperó Delgado para Boca. Con 10 lo aguanta Vasco da Gama. Le gana 1-0 Boca. 23 minutos del segundo tiempo. Delgado la jugó para Villa. Se acomoda para meter el centro. Villa la metió para Valencia. Valencia cabeció mal. Cabeció mal porque saltó antes Valencia. Es como que se mantuvo en el aire. Mantenido por Tuzán. Hipnotizado por Tuzán, pero puede fallar. Y falló. Fue inmejorable. Le erró al arco con la cabeza Valencia.
0: Y estaba habilitado, ¿eh? Y era una buena perspectiva ese centro para un cabezazo más finoso y más profundo de Valencia.
1: Qué buen centro de Villa. Se detiene el partido, pausa de rehidratación, 23 del segundo tiempo, complicada la noche para Boca, pierde 1-0, pero está con 10 Vasco da Gama.
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1: Balance a esta altura del segundo tiempo en la pausa de rehidratación. ¿Cómo lo ves, Hugo Balazone? Boca pierde 1-0 con Vasco da Gama, 24.
0: Boca es fervor y empuje. Solamente eso, el fútbol no está. Pero tiene más área y tiene mejores costados. El ingreso de Villa le dio otra profundidad al equipo. Y Boca ha tenido chances, ¿eh? Un remate de Villa tapado por Jardín, por el arquero. Y este cabezazo de Valencia, claro.
2: Hugo.
1: Sí, querido. Sí.
2: Y lo que son los momentos en el fútbol, ¿no? Porque cuando Leo relataba el ingreso de Paulo Henrique al área, con ese gol errado creció Boca. A partir de ahí cambió Boca.
1: Y ahora tendrá que aprovechar, además, Boca, la expulsión de Gómez. Se va a renovar el partido con un saque de portería para Vasco da Gama, que ganó 1-0 con gol de Hudson, que tampoco está en el terreno.
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1: Bueno, che, le dicen a Das Neves, ¿no? Dice nuestro amigo y colega.
0: El querido Lucho Silveira, un genio, ¿eh? Un que genio, nos está escuchando.
1: Cómo lo queremos, cómo lo queremos. La domina Álvaro Montero. Álvaro Montero en la salida para Boca. Está ganando Vasco da Gama 1-0.
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1: La posee Milton Delgado en 26 minutos. La juega por abajo a la izquierda para Lautaro Blanco. La frena y la saca para Villa. Villa retrocede, se pone de frente al arco, pero muy lejos del arco, en la mitad del terreno. Se recuesta sobre la izquierda, la tocó otra vez para Blanco, acompañado por Villa. En el área Valencia, se va cerrando lentamente Blanco. Blanco la toca para Delgado. La frena y cambia de frente para Dilolo. Adelanta la tropa, Boca ataca con mucha gente. 26 minutos, pierde 1-0. Va para Lozano, viene para Flores. En el confín del terreno se da vuelta Flores. Flores gambetea, escapó, lo deja en el camino a Cuyabano. También a Renan, se viene Flores, pisa el área Flores. Va Flores, se toca al medio. Entra para pegarle a Ascacíbar, tiró, pegó en el travesaño el remate de Ascacíbar. Se vuelve a salvar Vasco da Gama. Jugadón de Flores.
0: La hizo bárbaro Flores por la derecha. Enganchó, fue hasta el fondo. No es la noche de Boca, ¿eh? Ascacíbar rompió el travesaño. Se sigue moviendo todavía. El tiro de Blanco, el centro de Blanco al palo. El tiro de Ascacíbar al travesaño. Boca está orinado por elefantes.
1: Pero falta mucho y se lo ve mejor a Boca y con 10 Vasco da Gama, aunque gana 1-0 el equipo brasileño.
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1: la lleva Blanco para Boca, Blanco para Villa. Villa vuelve sobre sus pasos, se apoya en Facundo Herrera, todo esto en terreno argentino. La va entregando para Di Lolo, se adelanta Di Lolo, cabeza levantada, pechito erguido, la pelota siempre por abajo, la va sacando para Lozano, Lozano para Di Lolo. Di Lolo 3 metros en campo del gigante de la colina. 1-0 gana Vasco da Gama. Ataca Boca contra el arco del Riachuelo, la mantiene por la izquierda Lautaro Blanco, Blanco para Villa. Villa puede tocarlo otra vez para Blanco, se prepara en el área Valencia, escapó por afuera Villa, Villa la toca al área para Blanco, marca Thiago Neves, la saca Thiago Méndez, dije Thiago Méndez, el capitán, la perdió Lescano con Valencia, Valencia de enganchó Villa, va Villa, va Villa, Villa le pegó por arriba, lo que se perdió Villa, lo que se perdió Villa. Boca no puede perderse tantas situaciones de gol, le pegó por arriba del arco el colombiano.
0: Increíble, ¿eh? Parecía falta, se quedó parado el hombre de Vasco da Gama. Ah, no se puede creer lo que perdió Villa. Otro Villa la define cruzada. Lo que es estar bajo de autoestima, ¿eh? No le sale nada a Boca esta noche.
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1: Se la lleva Sosa, Sosa la toca por abajo, corta, volviendo sobre su paso, bien Flores, gambetea y escapa Flores, sale de cuatro, adelante, la espera Lozano, la tiene atrás Flores, toca atrás, toma ubicación adelante, desprende para Di Lolo, Di Lolo combina con Milton Delgado, Delgado acompañado por Blanco, se da vuelta Delgado, Delgado rasante, la toca a la derecha para Flores, cruza la mitad del terreno, 28 minutos del segundo tiempo, con 10 Vasco da Gama, pierde Boca 1-0, va contra el arco del Riachuelo, lo vivís en Radio La Red, el balón por Herrera, Herrera que la toca por abajo a la izquierda, trepa Blanco abierto, espera Villa, va por afuera Blanco, Blanco la tocó, llegó al fondo Blanco, el buscapié cruzó todo el arco, no pudo Merentiel tampoco Valencia, de milagro se acaba de salvar Vasco da Gama.
0: No se puede creer esta, no se puede creer, no quiere entrar, tres tipos en el área chica y ninguno la empuja, les pasa por sus narices a los tres, a Merentiel, a Ener y a Flores, ese centro de Blanco, de no creer.
1: Da tiro de esquina el árbitro, desde la punta derecha tendrá que levantar Flores, está al caer ahora, el empate de Boca, toma carrera Flores, 1-0 está perdiendo Boca, con 10 lo aguanta Vasco da Gama, el córner de Flores abierto, Ascacíbar que no llega, responde con golpe de cabeza, Saldivia recupera Lozano, abrió para Flores, Flores se acomoda para mandar la pelota otra vez al área, Flores se escapó por adentro de zurda, levanta el centro, Herrera cabeció, se lo pierde Herrera, lo cerraron justo Herrera, lo cerraron y se la mandaron al córner, lo tuvo Herrera.
0: Oh, cuánta tensión, Piden saque de arco. Bueno, lo va a corregir el VAR esto, ¿no?
1: Sí, sí, lo corrigió. Dan saque de arco para Vasco da Gama, ¿no? ¿O no?
0: Sai me parece que marca en línea.
1: No, no, da saque de arco, Sale del fondo Vasco da Gama.
0: Mirá vos. Che, lo que erró Boca, Boca erró tres consecutivas. Erró tres consecutivas. Ascacíbar al travesaño. La de Villa por arriba. Y esta que es imposible.
1: No, y la de Valencia, de cabeza.
0: Pero imposible de errar esta, Leo, porque el centro de Blanco al rastrón, Merentiel no se tiró. Era lanzarse hacia adelante. No se puede creer cómo. Ah, bueno, se lo desvía alguien a Merentiel. Y en el desvío quedaron fuera de línea los tres.
1: Hay lateral que va a tomar Cuyabano. Cuyabano en la mitad del terreno. Cuyabano para Bruno Duarte. Bruno Duarte atrás. Corta Flores. Flores atrás para Herrera. Uy, quedó corto el pase. Recuperó Lescano. La entrega por abajo para Las Neves. Va Cheche. El centro al área para Bruno Duarte. La toma afuera del área. Bruno Duarte va para presionarlo. Blanco llega primero. Bruno Duarte. Bruno Duarte para Pablo Enrique. Pablo Enrique en el vértice del área. Quiere escapar por afuera. Gambetea por afuera. La toca por un costado de Blanco. Fue por el otro. El toque al medio para Lescano. No puede Lescano. Ahora sí. La manda para Thiago Méndez. Hay un rebote. Saca con la cabeza Flores. Recupera Sosa, se adelanta Sosa, la entrega Sosa sobre la izquierda para Cuyabano, va Cuyabano, zafó de Flores, también de Lozano, entró al área, Cuyabano el centro, saca Herrera de zurda, revienta después Lozano, la va a buscar Valencia, aguanta Valencia con la cabeza, la tocó para Villa y por adentro puede mandar para Merentiel, mándela para Merentiel, mándela para Merentiel, Villa para Merentiel, encara Merentiel, va a quedar mano a mano con el arquero, lo están rodeando de zurda, le va a pegar media luna, la tocó atrás para Villa, le pegó, rebota en Renan y sale despedida la pelota sobre la mitad del terreno, recupera Blanco, rebota en Lescano, lateral para Boca.
0: Merece claramente el empate Boca, lo atropella, es una tromba, no la puede meter, pero merece claramente el empate.
1: Pierde Boca 1-0 con Vasco da Gama, que está con 10, 31 minutos 40 del segundo tiempo, levanta el volumen de la radio, te acompañamos en Radio La Red, la maneja Villa, en el área está Merentiel, Villa y el centro pasado, muy pasado y afuera, saque de portería para Vasco da Gama.
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1: Se va Bruno Duarte, aplaudido por los hinchas brasileños, el punta, uno de los que se va en Vasco da Gama, Fabio.
3: Y el otro de Santiago Sosa, que estaba molestado a la cancha con el 55, Gabriel Pereira. Y el otro cambio, Brenner.
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1: 32 va a salir del fondo el arquero Leo Jardim.
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1: Montero que la va sacando para Villa, baja el colombiano, la puede tocar por afuera para Blanco, la va a tocar por adentro, mantiene la pelota Villa, Villa toca atrás y se va para adelante, desprendió para Di Lolo, cruza la mitad del terreno Di Lolo, Di Lolo sacándola para Milton Delgado, Delgado la cambia para Lautaro Blanco, mira de reojo el área, Lautaro Blanco lo encara a Paulo Henrique, escapa por afuera una vez más Blanco, le pone el cuerpo a Henrique, gana Paulo Henrique de media vuelta, recuperó Villa, Villa la toca de primera atrás, quedó corto el pase y la recupera el recién ingresado Brenner, corre Brenner, en velocidad le gana Herrera, que sale

0: jugando por el fondo con Dilolo.
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0: Va a Boca por el empate. Con 10 lo sostiene Vasco da Gama. 34 minutos del segundo tiempo. Casiba remontó la pelota. La deja correr Merentiel. Pica por afuera a Villa. Primero Saldivia. Revienta Saldivia, lateral para Boca.
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0: La baja Lautaro Blanco, insiste Boca, la va tocando para Milton Delgado, tres cuartos de campo rival, te acompañamos en Radio La Red. Otra vez va para Blanco, viene para Villa, toca para Blanco, la frena y la saca para Milton Delgado, tres cuartos de campo rival. El pase rasante al medio para Herrera, Facundo Herrera, Herrera combina Herrera con Flores, Flores la puede tocar para Lozano, prefiere al otro lado, Flores atrás para Dilolo, la frenó Dilolo, vuelve a empezar Boca, la tiene en su campo Herrera, Herrera para Delgado, Delgado desembarca en terreno brasileño, gana Vasco da Gama 1-0. 34 minutos del segundo tiempo, con 10 el equipo brasileño. Avanza por la izquierda Villa, insiste Boca con Villa, amaca el cuerpo levemente, la devuelve para Milton Delgado, se arrima al área lentamente Delgado, levanta la pared con Villa, Villa atrás para Dilolo, la frenó Dilolo, vuelve a empezar Boca, la tiene en su campo Herrera, Herrera para Delgado, Delgado desembarca en terreno brasileño, gana Vasco da Gama 1-0, 34 minutos del segundo tiempo, con 10 el equipo brasileño, avanza por la izquierda Villa, insiste Boca con Villa, amaca el cuerpo levemente, la devuelve para Milton Delgado, se arrima

0: para Blanco. Ah, sí, va Blanco, la mandó para Villa. Va Villa, tiene que levantar al área. Villa, Villa en el vértice del área. Villa lo encara a Saldivia. Villa atrás para Milton Delgado. Va Delgado, levantó Delgado, la tira para Flores. Saca con golpe de cabeza Cuyabano. La corre afuera del área Flores. Flores lo encara a Cuyabano. La bajó bien Flores. Flores se escapó por afuera, llega al fondo, le pone el cuerpo Cuyabano. Falta de Flores, lucha con Cuyabano, no cobra el árbitro, la sostiene Cuyabano. Falta de Flores, se le cayó la pelota de la cancha a Cuyabano. Dan lateral para Boca en el ataque frente al área de Vasco da Gama. Lo hizo Lozano para Flores, devuelve para Lozano, la toca para Casper de primera para Lozano. Adelante y pierde. Y la llama Brenner. Brenner desde el piso adelante para Lescano. El argentino rodeado de camisetas de Boca. La adelanta y pierde con Herrera, que lo esperó de frente. La saca inmediatamente para Blanco. Se aproxima al área. Blanco, va Blanco. Blanco le pega, le pegó. Afuera. Afuera desde 25 metros el remate de Blanco. Saque de arco para Vasco da Gama.
1: Prueba desde afuera Boca. Está vencido Vasco da Gama. Tiene uno menos, claro. Pero Boca no le puede marcar, No le puede marcar y se vienen más cambios en el equipo brasileño.
0: Sí, se deja caer Pablo Enrique, Fabio Vallejo. Después de Pablo Navarro, me contás.
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0: Bueno, se va a reanudar el partido. Me parece que Pablo Enrique no va más. Decime, Arévalo.
3: No va más.
2: Ah, bueno. ¿Y el otro cambio?
3: Bueno, Pablo Enrique y Lescano afuera a la cancha con el número 2, José Luis Rodríguez. Y el otro que ingresa es el número 83, Ramón Rique de Souza.
4: Leo.
0: Sí.
4: Fíjate que el Vasco le hace calentar a los otros suplentes que están con el profe Roberti. Parece que se van a quedar estos y no cambia más.
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0: La maneja Flores, al ataque Boca, ataca incesantemente Boca, pero pierde 1-0 con Vasco da Gama, que está con 10 jugadores por la expulsión del colombiano Gómez. La maneja Blanco, Blanco y la apertura para Villa, por adentro Blanco, por afuera Villa. Villa retrasa el juego ligeramente, entregándola para Facundo Herrera. La rebota para Villa, de primera la cambió para Dilolo, arranca por adentro Dilolo, por afuera guarda Lozano, el pase para Lozano. Lozano de 7, va Lozano contra Cuyabano, retrasa el juego tocándolo otra vez para Dilolo, en el área espera Valencia. La pelota viene primero para Delgado, tres cuartos de campo rival por el medio, la toca otra vez para Dilolo. Dilolo se apoya en Herrera, 37 minutos. Se impacienta la gente de Boca porque la toca y no ataca Boca. Levantó Villa, saca Saldivia y le queda la pelota a Brenner. El cambio de frente para Cheche, la tiene Das Neves, rodeado de Das Neves. La entrega entre dos adelante para Brenner. Va Brenner, Brenner que la entrega por abajo a la derecha. Corre el recién ingresado Rodríguez. Cierra Blanco para su arquero Montero.
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0: Merentiel la bajó, la toma el Sanducero por la izquierda, se arrima al área, el cambio de frente para Flores, gana con golpe de cabeza Cuyabano, ganó Ascacíbar, rebota en Cuyabano, la va a buscar Lozano, Lozano cubre la zona, gana un lateral para Boca.
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0: El cambio de frente de Delgado. Delgado abrió para Blanco. Se acomoda para meter el centro. El centro de Blanco. Entra Vascasíbar. La saca como puede. El recién ingresado Gaby Pereira. El balón sobre la última raza. Se va al córner. No se fue. Evita que se pase a Merentiel. Sí se fue. Hay córner para Boca.
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0: Córner corto para Merentiel. Al arco. Responde con golpe de cabeza. Saldivia. Le queda Villa. Villa. Pégale. Villa para Merentiel. Le pegó. Tapó el arquero. Tapó el arquero con los puños. Y sale de contra Cheche Das Neves, rodeado Cheche Das Neves, termina rebotando la pelota y se va por última raya, pegó en Blanco, ahí saque de arco, lateral, lateral para Vasco da Gama.
1: Qué buena respuesta del arquero de Vasco, que Pipi en el fútbol 910 me dijo que eres malo, es buenísimo este arquero, Pipi.
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0: Rodríguez que hace el lateral, la va a buscar Brenner, la peinó afuera, lateral para Boca, se le termina el tiempo pasa, se miran los plateístas, nos vamos poniendo tensos. 39 del segundo tiempo, lo pierde Boca, semifinal de ida Copa Sudamericana, 1-0 con Vasco da Gama, grita, ruge el público de Boca, la tiene Delgado, Delgado para Dilolo, la frena Dilolo, la abre para Flores, Flores lo encara a Cuyabano, va Flores por afuera, lo corre desesperadamente Cuyabano, se va con pelota y todo afuera, Flores lateral para Vasco da Gama.
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1: La tiene para Boca Dilolo. Dilolo que la manda al medio para Delgado. 3 metros en campo brasileño. Rapidito se viene para adelante Delgado. Delgado la toca para Blanco. De 11 espera Villa. El pase de Blanco para Villa. Villa acompañado por Blanco. En el área aguardan Merentiel y Valencia. La tiene Villa. Villa contra Rodríguez. Escapa Villa. Villa para Blanco. Blanco la tocó al medio. Vértice de área para Delgado. Delgado llega al fondo. Se le va la pelota por última raza. Hay salida, lo cubrió bien Brenner, es para Vasco da Gama que gana el partido 1-0.
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1: Se va Casíbar en Boca, Martín Arévalo.
2: Se viene el 11, Ángel Romero afuera, 25 Santiago Casíbar.
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1: La salida de Boca rápida con Lozano. 41 ya, Balazone.
3: Bueno, arriesga todo el Vasco, Más no se puede arriesgar.
1: Y pierde Boca 1-0 en el partido de ida de la semifinal de la Copa Sudamericana. La toma Angelito Romero. Romero, el toque rasante al otro lado para Herrera. Herrera avanza por la izquierda. Herrera, que la toca por abajo para Villa. Atrás la puede entregar para Blanco. Viene para Blanco, la frena y la saca para Herrera. Con mucha gente lo busca Boca. Con 10 lo sostiene Vasco da Gama. Arco del Riachuelo. La tiene Romero. Romero apenas levantó para Flores. Flores mira de reojo el área. No se anima a mandar el centro porque no encuentra el hueco para mandarla al área. Rasante al medio para Delgado. Delgado a 30 metros del arco. La juega por abajo para Blanco. No puede Blanco, pero sí Villa, va Villa, Villa en el confín del terreno, Villa contra Rodríguez, escapó Villa, gambetea Villa, Villa para Blanco de primera, coloca el centro, arriba se prepara Valencia, va Valencia, el golpe de cabeza de Flores, la saca desesperadamente el recién ingresado Pereira y la toma para Boca en la mitad del terreno Dilolo.
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1: Flores y el centro, con la cabeza la termina sacando Gaby Pereira por un costado, casi se va al córner pero rebotó en el palito que sostiene el banderín. Ahí lateral para Boca en la ofensiva. Niesa le sale a Boca, pierde 1-0, con 10 aguanta los trapos Vasco da Gama. Se nos termina el partido, 42-42 del segundo tiempo. La tiene Herrera, de primera para Ángel Romero, se hace dueño de la pelota. Romero devuelve para Herrera, por la izquierda Blanco, la pelota para Blanco, tiene que mandar el centro Blanco, la tiene Blanco. Blanco mano a mano con la marca de Rique de Sousa, el centro de Blanco, no llega a Valencia, la saca a Das Neves y corta con golpe de cabeza posteriormente en el fondo Cuyabano. Marca con todo Dilolo, no hay falta, se cae la pelota de la cancha y lateral para Boca porque rebotó en Das Neves. El lateral de Lozano para Dilolo, la toca otra vez para Lozano. Lozano no se animó a meter el centro, la tira para Delgado a 30 metros del arco. Delgado, Delgado levanta la cabeza, la pelota por abajo, la saca para Blanco. Blanco se acomoda como para tirarla al área. Blanco y la apertura para Villa, Villa para Blanco. Blanco la pisa, Blanco la toca al medio para Ángel Romero, el paraguayo Romero mira el área, levanta el centro, entra Merentiel y el arquero Jardim. Merentiel esperaba, el que se tiró fue Flores. Ni Merentiel ni Flores atrapó Jardim.
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3: Sigue insistiendo Boca, el gol no llega, pero mete muchos centros, y ataque.
1: Delgado iba para Merentiel, corta en el fondo, que haciéndose Saldivia, mete con todo en la mitad del terreno Romero. Le queda la pelota a Merentiel. Merentiel para Blanco, Blanco para Romero. Romero levantó, pica habilitado Lozano, pero no llega. Saque de arco y es para Vasco da Gama. Por lo menos 7 minutos más tendrán que adicionar con todo el lío y la actuación que hubo de Gómez cuando lo echaron. 44 ya tenemos del segundo tiempo, gana Vasco da Gama 1-0.
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1: Me va a reponer Jardim, sí.
2: La serie agarró Barrera y de Marquín para los centros delanteros de Boca. Al área, todos al área.
1: Arriba intentaba y no podía Rique de Sousa. La saca de Herrera, rebota Andas Neves, la toma Álvaro Montero.
3: Mira, con 3-9 Boca, porque Romero se fue a jugar de 9 con Ener, y también Merentiel saliendo un poquito.
1: Se la lleva Blanco, levanta Blanco para Flores, justo dio el paso adelante. Renan, rechazó de zurda Renan, la va a buscar Dilolo desde el fondo, se viene Boca traído por Dilolo.
3: Lo flojo que es Renan y Boca no lo apuró en toda la noche.
1: 44 minutos y medio, se la lleva Dilolo, se viene Boca traído por Dilolo. 44 y medio, segundo tiempo, pierde Boca 1 a 0 con Vasco da Gama. Con 10 Vasco da Gama por la expulsión del colombiano Gómez, la maneja por la izquierda Herrera, Facundo Herrera, partido de ida, semifinal de la Copa Sudamericana, la vivís en Radio La Red. Vuelve a pasar la pelota por Dilolo, amaga un pase a la derecha, prefiere al otro lado para Facundo Herrera, la adelanta Herrera, Jagger Herrera, mira de soslayo el área, la entrega otra vez para Dilolo, arriba los de abajo, Dilolo y el toque para Delgado, Delgado para Ángel Romero, no la mete en el área, Boca se impacienta a su público, Romero la mandó al fondo para Lozano, Lozano le tira un caño a Cuyabano, Lozano y el centro cerrado, Sardín, qué seguro el arquero cuando por atrás cerró la vía Valencia. 7, y les dije 7 más.
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1: Repone Sardim, 45 y medio de 52. Arriba, gana con golpe de cabeza Delgado. Recupera Rodríguez. Va Rodríguez por la derecha. Linda zancada tiene Rodríguez. Va Rodríguez. Zafó de Herrera. Rodríguez se la lleva sobre la derecha. Escapó de Blanco también. Rebota en Herrera. Y la captura Álvaro Montero. Respiramos un poco con algo de información, Fernando García.
4: Sarmiento con baja para enfrentar a River. Mauricio Martínez suspendido. Ulises Jiménez porque su pase pertenece al millonario.
1: Se la lleva Romero, Romero para Milton Delgado. Milton Delgado lo tiene al ladito, Ángel Romero. La pelota viene primero para Dilolo, atraviesa la mitad del terreno, combina con Flores. Va Flores para mandar el centro al área. Entra Valencia, va Valencia. Gana Saldivia con golpe de cabeza, le queda Blanco. De primera para Villa, Villa la tiene que meter otra vez en el área. Se planta Villa, Villa contra Rodríguez. Otra vez para Blanco, la pisa Blanco. Levanta la pared con Villa en el área, está Merentiel. También Valencia, el toque para Merentiel. Levantó y la saca a la carrera el capitán Thiago Méndez. La toma para Boca Herrera, 46 minutos de 52. Se nos va el partido, partido de ida, Copa Sudamericana, semifinal en la Bombonera. 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Viene la pelota para Merentiel, hace un rodeo Merentiel. Tres cuartos de campo rival por la izquierda Merentiel. El toque corto al medio para Ángel Romero para Merentiel. Anticipa y la saca Saldivia. Y viene para Brenner, Brenner atrás para De Sousa. La saca mal Saldivia, la consigue para Boca Herrera. Abre de primera Herrera, Herrera para Flores. Adelante se mueve Lozano, el centro de Flores. Resta con golpe de cabeza Renan, cobra altura la pelota. Lucha Das Neves con Flores. Primero el de Boca, aguanta la embestida de Cheche. Das Neves la pone para Dilolo. Dilolo sacándola para Milton Delgado. Se nos va el partido, puerta de área para Romero. Se da vuelta a Romero, coloca por alto a la derecha para Lozano, atrás espera Flores en el área. Valencia también Merentiel, Lozano para Flores. En las proximidades del área, escapa Flores. El buscapié encuentra el botín de Renan, que rechaza de zurda.
0: 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Leo,
1: 47 de 52, traslada Flores, la manda Flores para Herrera. Herrera combina con Lautaro Blanco de 11. Villa la tira Blanco mal para Villa, recupera José Luis Rodríguez, agárrense de las manos, levanta Rodríguez, largo envío sobre la derecha, el pique frenético de Enrique de Sousa, llega primero Blanco, la toca para su arquero Montero, paso por el sector de Boca Martín Arévalo.
2: Sensacional Blanco, Leo, para adelante y para atrás.
1: Se la lleva Ángel Romero, libre Villa, Romero para Villa en el área. Valencia por el segundo palo, Merentiel también, Flores la mantiene Villa, Villa y el centro al área, entra Lozano, la corre Lozano, hubo un desvío, hay lateral para Boca cerquita del banderín del córner, desde la punta derecha el propio Lozano pone la pelota en movimiento tirándola para Dilolo, Dilolo cortita al medio, la entrega para Merentiel, apunta Merentiel, no le pegues al arco desde ahí. Merentiel que la toca por abajo para Blanco, Blanco se arrima al área, de memoria abrió desesperadamente para Villa, corre Villa, Villa contra Rodríguez, Villa llegó al fondo de zurda, mete el centro, lo bloquea Rodríguez, lo bien que le ganó Rodríguez, la va a sacar Rodríguez. Se nos termina el partido, 48 de 52, pierde Boca 1 a 0, con 10 Vasco da Gama. En un ratito fútbol 910 con Hugo Balazone y toda la muchachada, la domina Herrera, insiste Boca, no se da por vencido ni aún vencido, la entrega para Delgado, Delgado para Merentiel, Merentiel la toca para Blanco, Blanco tiene que mandar el centro, llegó al fondo Blanco, el buscapié, entra Merentiel, tiró, un rebote milagroso, un rebote en Renan, la toma Villa, pegale Villa, se da vuelta Villa, Villa la toca para Delgado, Delgado levanta el centro al área para Flores, con golpe de cabeza la termina mandando Cuyabano al córner, lo tuvo Merentiel, lo salvó Renan a Vasco da Gama. Córner para Boca. No es justo que Boca esté perdiendo este partido. 49 de 52. Se nos termina el encuentro. Córner para Boca. Va a levantar Flores. El centro de Flores abierto. Responde con golpe de cabeza en el fondo. Brenner recupera para Boca. Milton Delgado. Va Delgado. Delgado combina con Flores. Métala otra vez en el área. Nene, vamos. El centro de Flores. Sardim. Arriba, que seguro. Cuando se paladeaba Herrera, Sardim se quedó con la pelota y se deja caer con la pelota entre sus brazos como si fuera ese el último gesto de amor de su vida. movida en el piso Jardín. Paso por el sector de Boca, Martín Arevalo, se termina el partido.
2: En el Vasco todo desesperado, desde el Vasco, Marquín, Roberti, todos le piden a los futbolistas centro y a la olla.
5: Del lado de Vasco da Gama, desesperado, su director técnico Pedro Manuel trata de que sus jugadores no pierdan la calma en estos últimos minutos.
1: En el piso Jardín, bueno, tendrá que adicionar por lo menos un minuto más, y si sigue en el piso, dos. Y así sucesivamente, tenemos 50 de 54 para mí, ¿eh?
3: Boca fue una canción desesperada todo el final, ¿eh? Villa, que había arrancado con aquel remate tapado por Jardín, por el arquero. Muy buen arquero de Vasco da Gama, ¿eh? Muy buen arquero de Vasco da Gama. Nuestro amigo Pipiño falló en la mirada previa, ¿eh?
1: Repone Jardim, se termina el partido, 50 y medio, tendrán que adicionar por lo menos uno más, ¿eh? La peinó de Sousa, corta Blanco en el fondo de Boca, la tira para su arquero Álvaro Montero, una sola vez llegó Vasco, no, llegó un par de veces, ¿no? Pero bueno, entre las pocas que tuvo, convirtió el gol.
3: Dos claras fueron.
1: Va Flores escapó, falta de Cuyabano. Tiro libre, el árbitro permite que el juego siga porque la tiene Flores para Boca. Va Flores, se adelanta Flores. 51 de 52, para mí tendrá que adicionar uno o dos más. La regala Flores, corta Méndez, lucha en el fondo Cuyabano. La toca para Das Neves, en terreno propio, va de 10 Das Neves. La tocó al medio para Brenner, hace un rodeo Brenner. Se viene para atrás Brenner, la toca para Cuyabano. Casi la pierde, pero no la perdió con Lozano. Resolvió bien Cuyabano y es un tanque por adentro. Se resbaló Cuyabano, le corta Blanco, va por esa pelota Lozano, queda Lozano en la mitad del terreno, la levantó para Merentiel, la baja Merentiel, Merentiel la puede tocar para Romero, lo tiene por afuera a Villa, por el otro lado a Flores, la mantiene Merentiel, Merentiel la juega por abajo para Blanco, va Blanco para meter el centro, mete al centro Blanco, la toca al fondo para Villa, Villa no se decide a meterla en el área, encara a Villa, escapa por afuera, el centro de Zurda, no llegó Valencia y al córner la termina sacando Brenner, no llegó Valencia al córner de Brenner, tiro de esquina para Boca, será la última. 51 y medio, pierde Boca 1-0, se termina el partido, semifinal de ida, Copa Sudamericana, se adelanta Flores, jugada preparada, la pelota atrás, Flores que la entrega para Merentiel, el centro de Merentiel pasado, arriba, Di Lolo cabeceó, entra Romero, Valencia, no pudo Valencia abajo del arco, y la sacó Méndez, no pudo Valencia abajo del arco, se la bajó con golpe de cabeza Romero y no pudo Valencia abajo del arco, y tiene una vida más Boca con Merentiel, levanta Merentiel, largo envío para Villa, corre, llega, no pudo llegar y va a ganar Vasco da Gama en la Bombonera. 52 minutos, va a ganar Vasco da Gama en la Bombonera.
3: Valencia erró una como Cavani aquella noche con Alianza Lima, ¿eh?
1: Sí, acá se la sacaron.
3: Esta de Valencia es como aquella de Cavani.
1: El árbitro lo da por terminado en la Bombonera, celebración brasileña. Se abrazan los jugadores de Vasco da Gama, festejan sus hinchas en la tercera bandeja que da el Riachuelo. En la ida ha ganado Vasco da Gama en la Bombonera 1-0 con aquel gol en el primer tiempo de Adson. Jugó bastante tiempo en la segunda etapa con 10 jugadores por la expulsión de Gómez y así todo lo pudo aguantar. Siguen festejando los brasileños, la revancha será la semana que viene. Misión complicada para Boca, dar vuelta a la historia de visitante en la Bombonera. Ha perdido el equipo argentino 1-0, se bajó el telón del partido.
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3: Dura derrota para Boca, jugó un mal primer tiempo, desorganizado, desordenado, extrañando a Paredes, con muchos problemas atrás, con un flojo partido de Di Lolo y de Lozano. El empuje del final mereció más premio. Boca al menos mereció empatar este partido. Ahora, un golpe inoportuno, ¿eh? Y un golpe inoportuno porque tiene que ir a remarla a Río de Janeiro. Se le empieza a cerrar el círculo y cada vez tiene menos plantel. Hoy quedó de manifiesto aquello que dijimos alguna vez del recambio de Boca. Hoy tuvieron que jugar Palacios y Alarcón en este Boca. Y la ausencia de Paredes resultó muy importante. Hay aplausos tibios, pero hay rostros de preocupación del público de Boca. Lo vamos a ampliar en Fútbol 910, Leo.
1: Nos vamos desde acá, Fernando García. Lo último que te quede, esta fue la rúbrica de Hugo Balazone de la derrota de Boca. Continúan festejando en el terreno los brasileños de Vasco da Gama.
4: Viene, Leo, primer triunfo en el historial de Vasco da Gama sobre Boca. El Genei se pierde un invicto de 17 partidos. El equipo brasileño 7 sin perder, 5 triunfos y 2 empates. Veremos dónde se juega la revancha el próximo martes. Leo, abrazo grande.
1: Abrazo, nosotros nos vamos, el corazón lo dejamos acá. Vasco da Gama le ganó a Boca 1-0. Que es complicada, la tiene Boca. Ustedes, lo escuchamos a Casíbar antes de Hugo. A ver qué dice el ruso.
7: ¿Cómo lo viste?
1: A Casíbar.
8: No, creo que la jugada fue, tuvieron 1-2 y en la que tuvieron nos echaron. Creo que nosotros también hicimos lo nuestro, lo hicimos bien, pero bueno, hay que seguir.
9: ¿Desde el juego crees que el resultado está bien o con lo que hicieron en el segundo tiempo era para empatar por las situaciones que tuvieron?
8: No, creo que era un partido como también nosotros para ponernos en ventaja y mismo para hacer 1 o 2 goles. Pero bueno, esto es fútbol, así que tenemos que trabajarlo.
9: ¿Sentí que está vivo Boca?
8: Sí, obvio, tenemos la revancha.
9: Gracias.
1: Ahí estaba el ruso Casíbar, ahora sí, nos vamos, cierra Pablo Navarro, quédense con Hugo Balazone y todo el equipo de Fútbol 910. Hasta mañana.

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1: Arrancamos Fútbol 910 desde la Bombonera. Otra vez la falta de contundencia, la ausencia de Paredes indisimulable, errores defensivos que se pagan caro. Vasco llegó dos veces e hizo un gol. Boca estuvo muy desordenado sin la pelota. Y en el segundo tiempo, cuando mereció empatar, fue al arrebato y falló demasiado. Lo tengo a mi lado, Augusto César. Augusto, ¿cómo la viste?
2: Abrazo grande, un saludo para todos. Yo creo que Boca jugó un muy mal primer tiempo. Vasco lo jugó a la altura. Vasco es un muy buen equipo brasileño, que está donde está en el Brasileirão porque juegan a otra cosa. Ahora, el Vasco armó lo que pudo en el medio. Habrá alguna discusión de por qué Valencia o Merentiel. En el segundo Boca fue un poco mejor. Tal vez mereció empatarlo. La Roja condicionó. El Vasco empezó a sumar delanteros y el Vasco retrocedió. Ahora, rendimientos individuales flojísimos de Dilolo, de Herrera, de Lozano, de Alarcón.
1: No, Herrera jugó mejor que Dilolo, ¿eh?
2: Yo creo, para mí es responsable.
1: Dilolo, a Dilolo lo vi espantoso.
2: Sí, para mí Herrera se come el gol de Hudson.
1: Pero llega tarde porque el que falla es Dilolo allá en el costado derecho, Augusto.
2: Yo lo veo a Herrera saltando con un brazo extendido en vez de saltar para moverlo. A mí no me gustó el primer tiempo para nada de Boca. Vasco lo ganaba bien. Ahora, en el segundo, Boca tiene este problema de contundencia durante todo el ciclo. A veces no se nota, hoy se notó, porque llegaste 4 o 5 veces claras y terminás 0-1, lo cual te tiene que dar a vos ir a ganar a Brasil por 2 goles,
1: sí, la tiene
2: para
1: complicada.
2: Meterte en la final.
1: ¿Cómo la viste, Pipi?
3: ¿Cómo te va, Hugo? El gusto saludarte. Bueno, la verdad, coincido con usted, mal primer tiempo. Solo los que no ven fútbol pueden defender a Dilolo como marcador central de Boca. Por suerte lo decimos aún en los triunfos. Es un jugador que tiene muchos problemas desde la velocidad, desde lo técnico. Un horror en lo que hizo en el primer gol. Es increíble que el Vasco, teniendo marcadores centrales zurdos, como por ejemplo Marco Pellegrino, no le dé la chance a él y apueste a Dilolo de dos y a Jager Herrera. Y después, bueno, una vez que tuvo un hombre de más, le falta contundencia. Boca extraña a ese 9 goleador, es verdad que te puede aparecer algún día en el Valencia, Merentiel y sus ganas, pero Boca hoy no tiene a ese 9 que decís, este te va a salvar el partido. El que
1: hoy un 9 definitorio.
3: Un zapallazo y mete un cabezazo y te empata el partido.
1: No tienes el 9 definitorio. Nacho, en estudios, ¿cómo la viste?
4: ¿Qué tal, muchachos? Buenas noches. A ver, para mí, más allá del condicionamiento de la tarjeta roja, para mí exagerada, la chapa que termina siendo en el partido no es definitiva. Digo, no es extraño que Boca tenga que ir a Brasil a ganar, a dar vuelta una serie. Hoy, futbolísticamente, incluso en el 11 contra 11, yo no vi una superioridad de Vasco da Gama. En el primer tiempo, por el lado de Lozano, tal vez, pero no es una chapa que el hincha de Boca... Se va caliente el hincha de Boca, más vale que se va caliente. Pero es una chapa que en Brasil Boca puede levantar tranquilamente.
1: ¿La puede dar vuelta, Tali? ¿Cómo estás?
5: ¿Cómo andas, Hugo? Yo creo que sí, estoy en la misma sintonía que Nacho. Para mí fue un partidazo de Boca, partidazo, frente a un rival duro, un arquero de selección que tapó absolutamente todo, le faltó contundencia al equipo del Vasco, pero más allá de algún rendimiento bajo, yo creo que hoy Boca no jugó mal, A Boca le faltó eficacia y le faltó meterla. En modo cuchara, levanta pero no pincha, ¿viste? Como decíamos en el barrio. Bueno, a Boca no lo vi mal, Hugo. Yo lo vi bien. Le falta contundencia y que los 9 la metan. La tienen que meter.
1: El primer tiempo fue un desorden, Tali. Y lo que desnuda, que obviamente cuando vos estás jugando estas instancias con la tercera capa de tu plantel, porque Alarcón era suplente de Paredes y hasta del Toto Belmonte.
2: Y de Rey Domenech.
1: ¿Por qué no juega Domenech? ¿Está lesionado también?
2: Volvió de la lesión, jugó en reserva y hoy se quedó fuera del banco.
1: Entonces, está jugando con el carro de pescado.
2: Es más, vos fijate que Palacios también. Porque venía Aranda, venía Velasco y después Palacios.
1: Está jugando con la resaca de su plantel, Boca.
5: Pero si hoy el Alarcón no aprovecha la oportunidad que le dan de jugar de una vez por todas, el Alarcón de Huracán, el que tenía para hacerla de tiro libre en el primer tiempo, que hizo 4 goles de tiro libre en Huracán, bueno, entonces que le rescindan el contrato. si Alarcón no está a la altura del primer equipo de Boca, en cualquier otro equipo Alarcón es titular. Entonces, la verdad que no tiene plantel, puede ser. Ahora, el equipo que tiene Boca está a la altura, me parece.
1: Qué modificación, Pipi. Qué cambio el de Ener, jugándosela por Ener para dejar en el banco a Merentiel, Es una modificación arriesgada en esta instancia por parte del Vasco, ¿no?
3: Sí, es arriesgada porque uno intuía que si jugaba Ener, quizás no jugaba Carlos Palacios o Alarcón. Podía ser un 4-2-3-1, y bueno, quizás Merentiel tirado unos metros atrás y Ener de 9, o al revés. Pero bueno, es una decisión, ya lo hizo una vez en Copa Libertadores cuando enfrentó a River en el Monumental, dejando afuera a Dani Osvaldo para que juegue Caleri. Así que son cambios que el Vasco lo piensa. Más allá de todo, creo que en línea general tuvo que haber empatado. El tema es como marcaron ustedes al comienzo. Ahora va a tener que ir a buscar una victoria por uno para ir a los penales.
1: No, terrible. Y Villa, que entró para hacer su jugada, después terminó totalmente apagado,
3: Me parece que ese, en la jugada que...
1: ¿Se lesionó? Que
3: tocar, sí, me parece
2: para
3: que
2: mí
3: sí.
2: Se lesionó Villa,
1: ¿Para vos sí. Se lesionó?
2: Para mí se desgarró. Sí. Hay una imagen clara que cuando quiere picar, le siente algo y pica, y después vuelve caminando, empieza a elongar, mira al banco, y la verdad que no podía salir en este momento porque lo silbaba toda la Bombonera. Hizo bien en quedarse, pero claramente disminuido de lo físico.
1: Sí, yo a Boca lo noté sin formas, ese control de juego habitual que tiene con Paredes, eso no lo tuvo.
2: Y bueno, pero eso sabíamos que le iba a pasar. Ahora, había, esto es para tal vez charlar mañana más frío y no ahora, ¿había algo más para el medio? ¿Para armarlo distinto?
1: No,
2: hoy
1: no,
2: solo
1: no.
2: Lógico.
1: No, porque no tiene más que esto.
2: Por eso.
1: No tiene más que esto.
2: Sí podemos discutir Merentiel o Valencia. Yo tengo la explicación que me dio el cuerpo técnico, por eso lo conté al mediodía, que para mí jugaba Valencia.
1: ¿Qué explicación te dan?
2: Ahora con el partido resuelto parece raro, pero ellos vieron en Vasco un equipo que aprovechaba la pelota quieta a favor y que Boca no tenía cabezazo a favor tampoco, y que Valencia en las dos áreas podía ganar. Alguien que arrojó tres goles.
3: Basta, basta. Siempre ven cosas que no ve nadie. El día ese que puso a Caleri en lugar de Dani Osvaldo, que solo vino a la Argentina para jugar esos partidos.
2: En ese momento en Boca, acá es distinto, porque acá sacó al titular. Caleri venía jugando todos los partidos. No, no sé a quién, no, se lo ocurrió que Osvaldo tenía que jugar en la cancha de River.
3: Dani Osvaldo solo firmó el contrato para jugar contra River. Y no,
2: bueno,
3: lo puso.
2: La verdad, pudo ser más profesional y capaz que jugaba contra River.
3: No.
2: Caleri era el goleador de Boca.
3: Hay explicaciones de los técnicos que no se entienden, Quieren, bueno, ven partido que no ve nadie.
1: A ver, abrime plano lo que está hablando Lautaro Blanco y ya toco con el turco allá abajo. A ver.
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7: Sí, nada, un primer tiempo por ahí no tan bueno, con algunas que otras imprecisiones. Después nada, el segundo tiempo totalmente lo que somos nosotros. Como dijiste vos, lo llevamos puesto. Hubiese estado bueno, aunque sea empatarlo. Tuvimos muchas ocasiones, pero nada, quedó la serie abierta.
8: Si tenés que decir qué hay que mejorar para pensar en la revancha puntualmente hoy, ¿qué faltó?
7: No, por ahí un poco de tranquilidad. Por ahí nos dejamos llevar con las ganas de querer ir a ganarlo. Nos hizo estar un poco acelerado, un poco impreciso. Pero nada, lo corregimos en el segundo tiempo y nada, quedó la sensación esa que fuimos totalmente superiores, que merecimos haber empatado y nada, como te digo, con mucha fe.
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1: Turco, te tengo allá abajo, Turquito.
9: ¿Cómo te va, Hugo? Abrazo grande para todos. Bueno, a ver, hay algo que está muy claro, más allá de la explicación que recién decía Augusto César y que comparto, porque es lo mismo que la misma información que tenemos todos en cuanto al cambio de poner a Ener Valencia y de sacar a Merentiel. Yo creo que hoy el Vasco se equivocó. Claramente William Alarcón no debió haber jugado, tendría que haber jugado Sebastián Villa desde el arranque.
1: Ah, pero ¿viste lo que fue Villa, Turco? No, ¿vos viste lo que fue Villa?
9: No, se lesionó, Hugo. Villa se lesionó. Pero también tenemos que decir las cosas. Si vos ves que el primer tiempo no resultó, bueno, tenés el entretiempo para hacer el cambio. Tardó demasiado. Recién cuando se quedó con 10 hombres el Vasco da Gama, se decidió ponerlo a Merentiel. Tardó en ponerlo a Sebastián Villa. Bueno, para mí no resultó hoy lo que decidió el Vasco Rabarrena. Y Boca mereció el empate. No mereció perder de ninguna manera. Pero yo creo que esto que para mí se demoró el Vasco fue fundamental. Tendría que haber sido más audaz. Vos no podés salir a jugar el segundo tiempo con Alarcón en la mitad de la cancha.
1: Bueno, yo en el relato de Gentili, en el primer tiempo dije que para mí el cambio era Merentiel. Yo jugaba doble nueve el segundo tiempo, Merentiel por Alarcón. Lo que pasa es que también habrá especulado con que desde los 8 minutos estaba molestado Milton Delgado, ¿no? Ahora, qué distinto es Milton Delgado cuando tiene a Paredes al lado, ¿eh?
2: Bueno,
1: es otra cosa.
2: Paredes,
1: chicos,
2: cambia en equipo completo.
1: Paredes, hoy ha quedado demostrado que Boca es Paredes dependiente. Boca es Paredes dependiente.
4: ¿Puedo hacerle una pregunta al árbitro del grupo?
1: ¿Vos estás con que fue que exagerada la expulsión?
4: Yo, Nacho, no pregunto si la plancha de Delgado está a la altura. Le tocó la panza, Hugo. Porque pará. ¿Sabés de qué te das cuenta? Que Piero Massa se enoja, se le cae la tarjeta, lo expulsa nervioso.
1: Pero ¿y cómo no? Si
2: pero, vos sabés, está prohibido.
1: Pero vos no sabés lo que es para un árbitro, que un jugador te toque en la bombonera.
4: Yo lo que
1: un partido de internacional.
4: Bueno, está bien, perfecto. Seamos igual de rigurosos. Pregunto si la amarilla de Delgado, al árbitro le pregunto, si no es roja, a Víncula lo echaron por muchísimo menos a los 40 segundos.
2: Vos sabés que el planchazo de Delgado es a la altura del tendón de Aquiles. Yo creo que Delgado nunca lo ve. Yo creo que ameritaba una revisión de VAR.
1: Fue una falta como las que hace Riestra.
2: Exacto.
1: Cuando larga la pelota.
2: La de Instituto el viernes, que te pisan los tobillos.
1: Le metió atrás.
2: Sí, yo creo que como Delgado no lo ve, es lo que tienen en cuenta para no llamarlo. No es que Delgado va con la plancha a propósito. Pero lo vio bien el árbitro, lo amonestó bien. Yo con respecto a la expulsión, no tengo dudas. A un árbitro no lo podés tocar. Yo no hablo de empujón, pero sí le pone las manos en el pecho al árbitro. Eso no pasa ni en un torneo de barrio. Y está claro que...
10: No, y a falta de una vez,
2: con el jugador,
10: casi tres veces lo toca.
2: Sí.
10: Porque el árbitro la primera vez lo advierte como diciendo...
2: Es
10: no
2: más,
10: me choques adelante.
2: Yo
10: de todo.
2: Cuando lo tocó por primera vez dije, lo echa directo, le sacó la segunda amarilla. Y se equivocó ahí Piero Massa, porque hoy la segunda amarilla es revisable también. Pero como cuando hay un tema de falta de respeto, solamente el árbitro sabe qué pasó. El VAR no. ¿Qué hace el VAR?
1: Queda deslegitimada la autoridad del árbitro.
2: Pero claro.
1: Ahora, yendo a Boca y a lo que viene, esta derrota lo obliga a recalcular a Boca y poner titulares el viernes acá con Talleres, Pipi.
10: No, titulares tiene que jugar. Hugo, quedan 4 fechas del campeonato, ya está. Perdió el partido de ida, tiene que jugar los titulares. Tiene que jugar los titulares.
9: Lo va a poner,
1: Turco. Qué no, mal no. Que salís, Turquito. ¿Dónde estás? En un tubo estás.
9: No, estoy en la sala de conferencia. Estoy en la sala de conferencia.
1: Ahora estás mejor.
9: No, te decía que no lo va a arriesgar con este resultado. Va a cuidar a todos los jugadores.
10: Un horror. Se puede quedar sin el pan y sin la torta.
2: Sí, yo creo en este momento con el 0-1 de local. Y saben que para mí el torneo está como última prioridad, ni hablar del anual. Yo no sé si todo, pero tiene que jugar un equipo bastante titular el viernes, porque ya en definitiva no te podés ir 0-1 y no ganando la Talleres a Brasil. Entonces, vas a tener que arriesgar un poquito más de lo que querías, porque en el G8 te vas a clasificar. Ahora, también tenés que pensar ahora en el anual, por si la Copa Sudamericana el martes que viene no existe más. Vos tenés que abrir el paraguas y empezar a darle al hincha también otras cuestiones.
5: ¿Cómo se cambia el discurso, no? Porque ahora el anual pasa a ser importante.
2: Y porque vos tenés que pensar, Tari, que te podés quedar afuera el martes de la Copa. Si hoy Boca ganaba, ni Montero jugaba el viernes.
5: Bueno, pero con Instituto, el pensamiento del Vasco, que todos ustedes lo transmitieron, era la prioridad de la Copa Sudamericana.
2: Lógico,
5: y tiró por la ventana la tabla anual con el equipo que puso.
2: Todo lógico. Hoy perdió, hay que cambiar los planes. A ver, es mi opinión, tal vez mañana cuando empezamos a conocer, dice, no, ¿saben qué? No juega nadie el viernes y guardo a todos para ir por la épica, que tampoco sé si es épica.
4: Claro, 1-0 en Vasco, 1-0, chicos, va.
2: En Brasil Boca está acostumbrado, este plantel, yo creo que con Paredes,
1: Sí.
2: Para mí Paredes
10: también está acostumbrado a perder el local.
1: ¿Saben qué noté yo? Que este era un equipo huérfano sin Paredes. Era un equipo sin nadie que lo guíe. ¿No percibieron eso en el primer tiempo?
2: Sí. No había conducción.
1: Lo desorganizado que estaba Boca cuando perdía la pelota.
2: No sabían qué hacer con la pelota.
5: Bueno, pero es un error del Vasco Robarrena eso, que no haya preparado un equipo para cuando no esté Paredes.
2: Pero tal, y son demasiadas bajas juntas. Vos fijate, primero era Aranda Paredes, después era Aranda Velasco, después era Aranda con Palacio, después termina siendo Paredes con Alarcón, ahora sin Paredes. Son muchas bajas que habrá que analizar por qué después. competir tanto y jugar con los mismos tanto tiempo, las lesiones aparecen. Ahora, Paredes va a tener que estar.
1: Para vos arriesga Paredes.
2: Sí, para mí juega.
1: Para vos, Turco, Paredes está. No, es muy pronto, che. Se lesionó hace 7 días.
2: Yo te digo una cosa, Boca se queda fuera días. El martes que viene la Copa Sudamericana y el semestre se hace largo. Porque te obliga, ¿sí? Porque te obliga a ganar la Copa Argentina y el campeonato. Y bueno,
9: pero, Hugo, ¿querés que te diga lo que mirá, sí. Me tocó bajar acá a la sala de conferencia cuando bajaba la gente de Boca.
1: Contá cómo está el clima abajo.
9: No, la gente se fue con bronca porque nadie vino a la Bombonera pensando que hoy Boca iba a perder el partido de ida. Pero la mayoría de la gente se fue diciendo, en una pierna tiene que jugar Paredes el martes que viene.
5: Sí, como contra la Católica, ¿no? Que jugó en una pierna y jugó mal.
9: Claro, bueno, pero vos condenás.
1: Buen aporte del Cali, ¿eh?
5: Tiene que jugar el que esté mejor, porque con la chapa ya no se juega. Si Paredes está desgarrado, muchachos, que se quede en una camilla, que se recupere para el partido del 1 de noviembre frente a River, y listo. Y que arme un equipo competitivo para ir a Brasil, el Vasco, Turco.
9: Pero Paredes más en una pierna, es más que el resto.
5: Bueno, no se notó con Católica, no se notó.
9: Ah, sí, quedó eliminado por Paredes. En vez de resaltar que un jugador arriesgó su presencia en el Mundial por jugar lesionado, en vez de resaltar eso, vos lo matás porque jugó mal, decís.
1: El viernes no debiera jugar Bataglia acá, por ejemplo, Pipi.
2: Va a sumar minutos.
10: Sí. Tiene que probar. Para mí tiene que ir con lo mejor, casi un equipo prueba de lo que tiene que jugar el próximo martes. Capaz que hasta tiene que armar línea de tres con Bataglia. Tiene que jugar Marco. Chicos, muchacho, es partido de hombres. Tiene que jugar Marco Pellegrino. Tiene que jugar Jagger. Dilolo es un desastre. Tiene que apostar a los nombres. Y Flores, yo sé que se enamora. Flores hace rato que le cuesta terminar jugadas. No,
1: Flores hoy vino mareado, claro, por tirar Paredes con Messi. Vino mareado de la selección argentina. Scaloni, para mí, le hizo daño al pibe en convocarlo tan pronto.
10: El único mareó, que habla en serio de Flores.
1: Ellos
10: es
1: que
10: el
1: hablan.
10: Vasco.
1: ¿Alguna vez le escuché a Pablito Aimar decir que nosotros no podemos criticar a los pibes que aparecen jugando al fútbol? Y ellos le hacen daño convocando tan rápido a la selección mayor a pibes que están madurando en el fútbol. Y este pibe Flores hoy hasta lo encanó en una Lozano. Lo encanó, no sé si lo vieron en el segundo tiempo. Aflojen con ese chico porque le están haciendo un daño tremendo agrandándolo.
10: El único que habla en serio de Flores es el Vasco. El Vasco. Que lo quiere llevar a poco, que se tiene que mudar, que hay cosas que no le gusta. Pero muchos se ríen. No, hay que darle tiempo. Hay que cuidarlo al chico. Hay que llevarlo, hay que cuidarlo. Es muy chico todavía. Es muy chico.
1: No, le hicieron daño. Lo marearon a ese pibe. Ese pibe vino encandilado por estar con Messi en la selección argentina y por tanto elogio. Y hoy está pagando las consecuencias de ello. Lo tienen que bajar a la tierra. Ese chico está en la estratosfera.
9: Hugo, es lo mismo que en su momento pasó con Pavón. A Pavón, cuando fue a la selección, hasta Messi habló maravilla de Pavón y después se mareó. Y bueno, con Flores pasa lo mismo.
5: Pero ¿cuál es la receta, muchachos? ¿Le pegan a Flores? ¿Por qué no le pegan a Merentiel que entró y cerró dos goles? Flores. ¿Por qué no le pegan a Villa? ¿Por qué no critican a Valencia que tuvo una de Cavani? Tuvo una de Cavani hoy Valencia. Le pegan a un pibe de 18 años, Turco, dale.
9: Tali, Flores tiene que entender que se juega en equipo. No es Flores y nada más.
1: Hoy juega la pelota, pibe. Tiene razón el Turco, Tali. Hoy, mirá que a mí me encanta, es un atrevido, un irreverente. Pero hoy las hizo todas mal.
5: Bueno, solamente pero puede tener un partido malo, Hugo. Como sí, lo tuvo Valencia, pero, que tuvo una de Cavani, como lo tuvo Villa, como lo tuvo...
1: Estos malos partidos, el de Córdoba y este, coinciden justamente con su vuelta de la selección argentina. Para mí ese chico lo arrebataron en la selección. Fue desmedido a su citación, su convocatoria. ¿Y cuánto lo puso Scaloni? Lo puso en los tres partidos Scaloni. El Colo Barco comía banco, que juega en el Chelsea... Y este chico jugaba y tiraba Paredes con Messi, muchachos. ¿Ustedes entienden lo desmesurado que fue todo? Los que aceleraron en la curva fueron los entrenadores de la selección argentina, que después nos cuestionan a nosotros cuando criticamos a un pibe. No, ellos le hicieron mal al pibe, haciéndole creer una cosa que todavía no es.
5: Pero yo creo que cuando Scaloni lo pone pensando en la selección argentina. No piensa en Boca.
1: Pero tiene que pensar.
5: No piensa en Boca.
1: Tiene
5: no.
1: que pensar en el acompañamiento de un pibe que todavía no maduró, dale.
9: Claro, claro.
5: Yo no puedo creer.
9: Con lo que dice Hugo. Yo coincido.
5: Yo no puedo creer que el centro de la crítica hoy sea Flores. Que jugó mal, dale, Hugo. Jugó dale, mal. Tiene, ahora, no es el tiene, responsable.
1: Estamos acá en la cancha. Tiene 15 partidos en la primera de Boca. Y lo mandó a cagar a Lozano, que tiene un poco más de trayectoria. Pará un poco, pibe.
5: Bueno, pero Lozano está hace dos meses en Boca, ¿eh? Si yo soy malo, te digo, el pibe está jugando desde los 7 años en Boca.
1: El pibe tiene que agachar la cabeza y jugar. No puede hacer lo que hizo hoy. Además, hoy se la pasaba fastidiado todo el tiempo abriendo los brazos.
9: Sí, sí, por eso. Te da la sensación con esas situaciones, con esos gestos, que el pibe se mareó.
1: Totalmente, está mareado ese chico. Le hizo un problema. Lo trastornó Scaloni, muchachos. Se lo puede criticar a Scaloni, ¿no?
4: Sí, obvio, pero me vale.
1: Fue un error haberlo convocado. Lo apresuraron a ese pibe, lo marearon. Hoy tuvo gestos de pendenciero con sus compañeros ese chico. Lo marearon, pobrecito.
4: Bueno, nada que el capitán no pueda arreglar en el vestuario.
1: Como Paredes.
4: Sí. Paredes va a tener que ir a decirle, che,
1: bueno, pero fíjate, yo creo que Flores, mirá, qué buen punto, Nacho, y qué buen puente me tirás. Yo creo que con Paredes en la cancha, Flores no hace las que hizo hoy.
4: Ah, pues.
1: Hoy, por lo menos con Paredes se calma un poco más.
2: Sí, puede ser, yo creo que todos tienen un poco de razón ahora. En lo que acompaño al Tali es que hay, en la lista de responsables de la actuación de Boca, hay 5 o 6 antes que Flores.
10: No, uno no dice que pierde Boca por Flores.
2: No, pero
10: a ver, hay Flores, cosas que tiene que mejorar el chico.
2: Pero claro que tiene que mejorar, y probablemente en algún momento Flores deba parar, y el tema es que, ¿quién juega en lugar de Flores? ¿Villa? ¿Este Villa que entra y hace todo mal?
10: Para mí no entró mal Villa, minutos. Después se lesionó. Para mí no entró mal.
9: Se lesionó.
2: Pero, cuando ustedes me dicen no entró mal.
9: Tuvo situaciones de gol.
5: Pero Turco, Villa todavía, desde que volvió a Boca, no tuvo un partido como la gente, Turco.
10: Lo que estamos hablando de hoy, no lo que hizo hasta ahora.
9: Arrancó mal, pero ahora está mejorando. Y además tuvo dos situaciones muy claras de gol. Que si era gol, que decíamos. Después se lesionó. No matemos un jugador que cuando entró le cambió la cara. Entró bien.
10: Para mí sí, coincido con el Turco.
1: Al principio me ha entrado bien Villa, ¿verdad?
10: Pero después se lesionó Hugo. Puso una pelota tremenda a Valencia. Que cabeció y la tiró afuera.
1: Enner no jugó bien hoy, ¿eh? Vos, para reemplazar a Merentiel, que no es santo de mi devoción, y ustedes ya lo saben, y los oyentes también, a mí me parece un delantero menor Merentiel para ser el 9 de Boca. Vos tenés que irrumpir con un Valencia todopoderoso. Y este Valencia no le hace ni sombra a Merentiel.
5: Yo lo vi fastidioso a Merentiel cuando entró también, ¿eh? Con una carita de enojado.
1: ¿Sabés lo que perder el puesto en una semifinal de Copa Sudamericana? Tomó decisiones apresuradas el Vasco. Pero la vamos a seguir mañana, chicos.
4: Dale.
1: Esperamos por Arrobarrena. Llega Yudica, pequeña pausa. Y sigan en la red, por supuesto, porque habla el técnico de Boca en un rato.
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1: Muy buenas noches, 4 minutos pasada la medianoche. Acá hay buen fútbol. Hola, mundo.
2: Hola.
1: Perdió Boca. Perdió Boca en un partido muy, muy, muy raro.
2: Inmerecido.
1: Inmerecidamente, con 20. Hace mucho, de verdad lo voy a decir, que no veo tantas situaciones de gol abajo del arco. ¿Está hablando Robarrena?
2: Sí.
1: Todo tuyo, Facu.
2: Dale.
1: Acaba de sentarse.
3: Vamos, John Penn.
4: Nos lleva a tener más.
1: El título es: Boca está obligado a hacer historia en Brasil, dice el Vasco.
4: Hay un bache y nuevamente a lo último. Bueno,
1: Boca está obligado, dijo, a hacer historia en Brasil.
4: Algunos desbordes, sobre todo por banda, pudimos tener algunas situaciones. No ha sido nuestro mejor partido. Y bueno, ahora tendremos que ir después, dentro de una semana, a Brasil a tratar de buscar la clasificación. En cuanto al ingreso de Ener por mí, bueno, buscamos tener un poco más de presencia en el área, y bueno, también en cuanto al juego ofensivo, el juego aéreo, ¿no?
5: Vasco, acá David Ganga para Todo Boca. Vos viste una situación similar a la que está viviendo ahora el equipo en el año 2000, en la final ante Palmeiras. El equipo tuvo que ir a buscar, en ese caso, el campeonato a Brasil.
1: La analogía
5: se trabaja desde lo anímico, esa semana que hay previa a Brasil, más que nada hoy, pensando que te llevase una derrota de acá de la Bombonera.
4: Mira, ahora vamos a volver al hotel a concentrar, a descansar, a alimentarnos, a pensar en el viernes y ya tendremos tiempo después del partido con Talleres pensar en los 90, segundos 90 minutos. Estamos jugando la posibilidad de llegar a una final, no hay mucho que hablar.
1: Mucho van a
4: corregir y tratar de ir a buscar el partido ya, como lo hacemos siempre. La eliminatoria, obviamente que nos hubiese gustado ganar en casa y no tener una diferencia desfavorable, pero bueno, esto es fútbol y ahora, cuando llegue su momento, habrá que ir a Brasil a tratar de ganar y pasar. Creo que la mejor el mejor incentivo es poder llegar a una final, y no hay mucho para hablar, sí, para corregir.
6: Vasco, ¿cómo te va? Buenas noches. Marcelo Valeiras para Boca Late, estamos en vivo. Vasco, una particularidad que tiene el equipo es tener paciencia, jugar a la pelota, mover el balón de un lado para otro. Hoy no se vio y dijiste que estaba el equipo acelerado.
1: Es verdad.
6: ¿Por qué
1: crees
6: que pasó eso?
1: Hoy.
6: ¿Qué fue lo que sorprendió?
4: A ver. Obviamente que hay que hacer un análisis más exhausto. La gente, nuestro público te lleva, también la posibilidad de jugar en casa, tratar de ir a buscarlos y todo eso. Hubo momentos, sobre todo el primer tiempo, que no fui muy inteligente. Ellos tienen buen juego interno, y bueno, muchas veces, si bien no nos crearon tanto problema, tenían el control del partido o de la pelota, y muchas veces corríamos demasiado y sin ningún provecho. Pero bueno, hay un montón, hay que hacer un análisis más exhausto, pero bueno, ya llegará el momento. Ahora lo importante es descansar. Mañana entrenaremos y ya pensaremos en Talleres, que tenemos máximo 3 días, en ver cómo están los chicos, ponerlo lo mejor posible para buscar los 3 puntos, que es lo que necesitamos.
5: Vasco, acá, al medio, pan parando.
1: Conferencia de prensa de Vasco Robarrena después de perder Boca contra Vasco en cancha de Boca,
2: 1-0.
5: Y teniendo en cuenta lo que dejó este partido, si sentís que la ausencia de Leandro Paredes influyó en la idea futbolística y
3: ¿Qué pensás si hay alguna chance, alguna mínima chance de que Leandro pueda estar el martes en Brasil? Gracias.
4: A ver, ya hemos hablado demasiado, Pampa. Nosotros sabemos, ustedes saben lo que significa Leandro para nosotros. Obviamente que tanto Leandro como Tommy son jugadores que nos dan esa pauta y esa pausa que necesitamos. Pero
1: Tommy es Aranda, ¿no?
4: No creo que tenga nada que ver. Nosotros tenemos una idea y hoy acelerarnos o estar impreciso no pasa por eso. Sí que la categoría y la jerarquía de Leandro no la voy a descubrir yo, pero tenemos jugadores y lo han demostrado en algún momento o en algún partido que podíamos jugar, podemos jugar mejor, que hoy no ha sido nuestra mejor versión en cuanto a esa situación y en cuanto a la presión también no ha costado. Pero bueno, después el ímpetu, las ganas, el ir a buscar.
1: La suerte eso, que tuvo con Racing, la tuvo.
4: No me voy a quejar nunca. No hubiese gustado tener un resultado más favorable, pero restan 90 minutos, somos Boca y sabemos que vamos a ir a buscarlo. Siempre con la cautela y con las situaciones que necesitan esos 90 minutos en Brasil, pero antes tenemos Talleres, y Talleres tenemos que ocuparnos ya ahora nos tenemos que ocupar, ver qué jugadores están físicamente bien, hay algunos jugadores que entraron que tuvieron algún inconveniente, y bueno, vamos a ver su evolución en estos días.
7: Vasco, acá atrás, Gonzalo Zulli para el diario Le. Te saco un poco de lo futbolístico de la revancha en Brasil, pero sí del partido y de todo lo que se está hablando respecto del estadio, de los cambios, de las entradas vendidas. Sí, a ver, entiendo que le va a dar lo mismo seguramente jugar el partido en Brasil, pero obviamente jugar en Maracaná, jugar en algunos estadios de Brasil, jugar como se dice tal vez también en un cambio de sede. ¿Tenés alguna opinión? ¿Hablan algo de eso?
4: Paraguay. La verdad que sinceramente tantas vueltas que han dado que ya no sé dónde vamos a jugar.
1: Mirá, caliente.
4: Lo que sé que jugaríamos el martes, pero nosotros jugaremos en Brasil, en Paraguay, en Barranquilla, donde sea. Hay que jugar el partido, nos restan 90 minutos y ya nos enfocaremos después de Talleres en ese partido que para nosotros, como dije, es importante para tener
1: el martes.
4: Pero nosotros jugaremos en Brasil, en Paraguay, en Barranquilla, donde sea. Hay que jugar el partido, nos restan 90 minutos y ya nos enfocaremos después de Talleres en ese partido que para nosotros, como dije,

0: lo mejor, trataré de poner lo mejor. Después hablaré como hablo siempre con la parte médica, hablo con los jugadores, vamos viendo en estos pocos entrenamientos, tenemos una idea, pero bueno, es verdad que tal vez en la zona media estamos con lo justo, pero bueno, sí, vamos a tratar de ponerlo mejor. Es lo que necesitamos y es lo que venimos haciendo, si los tiempos no nos dan como podemos para recuperar.
1: Vasco, ¿cómo te va? Hasta tu día de Patricia Sports.
2: Yo diría que no.
1: ¿Qué mensaje le das a la gente?
2: ¿No?
1: Ahora lo fue esta actuación, esta derrota y pensando en la revancha, al margen de que el viernes está Talleres.
0: Que mantengan la ilusión. Que mantengan la ilusión. Somos Boca y bueno, iremos a dejar todo, como siempre lo he dicho.
3: Que Boca mantenga la ilusión. Somos Boca.
0: Primero está Talleres y después vendrá.
3: Boca está obligado a hacer historia en Brasil. Abrió el Vasco su conferencia de prensa.
0: Que crean en el equipo.
3: Que puede perder 1-0.
0: El grupo está bien.
3: Que crean en el equipo.
0: La derrota duele.
3: Que crean en el equipo.
0: Y está bien que duela, pero estamos en un club que nos tenemos que levantar rápido y ya mañana hay que trabajar para pensar en Talleres, en conseguir esos 3 puntos, que va a ser también difícil como lo ha sido hoy.
4: Vasco, acá, buenas noches. Candela Leiga para TNT Sports. Vasco, recién hablabas un poco de la ausencia de Paredes y te pregunto si hoy a Boca se le notó que le faltó quizás más verticalidad, un poco más de juego, no tan interno, pero romper las líneas como lo hacía Paredes. ¿Crees que es difícil quizás reemplazarlo desde ese aspecto de encontrar un futbolista que pueda hacerlo así en la mitad de la cancha? Gracias.
0: A ver, la jerarquía de Leandro ya lo hemos hablado.
3: Lo va a reemplazar a la pared.
0: Te da
3: ¿a
0: todo
3: quién
0: eso
3: pone a tres?
0: Que vos has,
5: al doble de Messi
0: has explicado y mucho más dentro y fuera del campo. Es nuestro líder, nuestro capitán, pero no nos podemos basar en un solo jugador. Creo que el grupo ha llegado.
3: Boca está obligado a hacer historia en Brasil. Al hincha le digo que mantenga la ilusión. Somos Boca.
5: Lo primero tiene que ganar Talleres.
3: Esperanza intacta.
5: Bueno, pues si no es grave perder contra Talleres.
0: Tenemos Talleres.
5: Perder contra Talleres, pero si contra Brasil es jodido.
0: Queremos seguir compitiendo o tratando de pelear todo y en eso estamos. Y una derrota no nos tiene que hacer bajar los brazos. Sabemos que estamos en un club que no hay tiempo para agachar la cabeza. Hay que levantar y trabajar y pensar ya en Talleres y, repito, insisto, en ver lo mejor que tenga para Talleres.
3: Ya estamos cerrando.
6: Vasco, acá atrás, que estamos en vivo para Único Grande. Recién decías que el primer tiempo les costó. ¿Por qué por ahí Villa no pudo entrar ahí desde el entretiempo? Y ya que está, te pregunto si el que terminó con molestias, dijiste, de los que entraron, fue él, justamente.
0: A ver, son cuestiones técnicas y generalmente no soy un entrenador que haga los cambios en entretiempo. No me gusta, pero bueno, hay excepciones. Lo vimos, entró y es verdad que en la segunda jugada que tiene, que patea de zurda, creo que ha hecho un mal movimiento y tiene el tobillo bastante hinchado. Será un poco de hielo, supongo que no habrá problemas, pero bueno, mi opinión. Después tengo que ver con la parte médica y hablar con Sebastián. Pero sí en esa
3: con una molestia importante,
0: tuvo
3: no sería en el tobillo, sería una otra baja fuerte para el viernes, y es un esguince.
0: He visto, he charlado con él y lo tenía bastante hinchado.
3: Contra Talleres el viernes juegan.
7: Estamos en vivo para el
3: ahí
7: show
3: está,
7: de Boca del Incendio.
3: Ahí está el Turco.
7: Hablabas del partido con Talleres, que es lo que viene.
2: La Boca.
7: Que quiere pensar
2: el viernes.
7: Primero en el viernes. Y te pregunto si con Instituto rotaste la mitad del equipo. Te quiero preguntar si para este partido vas a rotar algunos jugadores. No va a haber rotación.
0: Tengo que ver, Turco, la verdad. Todavía no he charlado. Saben que el problema es después del segundo día, pero ha habido jugadores, sé que tengo

0: algunos jugadores que pueden volver a repetir, a jugar por una condición física. Pero bueno, sería la verdad mentirte si pienso una rotación de 4 o 5 o juegan los mismos o cambio todo. Lo que queremos es en nuestra cancha tratar de ganar el partido. Va a ser difícil. Talleres está teniendo menos puntos de los que merece en cuanto a juego. Y bueno, esperemos poder decir presente, jugar mejor que hoy y conseguir los 3 puntos.
1: Paco, acá Hugo Hernández, vos con una pasión, Tandil, Mar del Plata. Vos sos fuiste un jugador con mucha actitud, tu equipo va al frente. La pregunta es, ¿no jugó nervioso este equipo? De última, mucho centro, cuando vos siempre lo tenés jugando por los costados, siempre se tiraban por el medio. Aparte mereció ganar.
2: Por adentro, porque por atrás, no por el costado, ¿no? Hoy no era la noche.
0: El tema del nervioso es lo que estábamos diciendo. Tuvimos muy acelerado el primer tiempo. El segundo tiempo no tanto. Después de, o antes de la expulsión, ya veíamos que podíamos hacer daño con
2: un hombre más, ¿no?
0: Con los centros, sobre todo de bien laterales. Y después de la expulsión, más todavía.
2: Que la gente creo que no tuvimos pierda la ilusión,
0: 10,
2: dijo el Vasco recién.
0: 12 minutos en los cuales creamos no sé cuántas situaciones, no las pudimos convertir, sí. Después entramos en un bache, que sí puede ser que no empezamos a desesperar un poquito porque corrían los minutos, y después a lo último tuve un poquito más de paciencia, pero bueno, es algo a corregir, sobre todo el primer tiempo. El segundo tiempo no es que me ha disgustado el equipo, pero sí no es el juego que veníamos teniendo o queríamos, pero bueno, ya después de la expulsión teníamos mucho más el control de pelota y Vasco
2: fueron goles, la verdad que cuando uno ve el resumen no se puede creer.
3: No, creía, no, se perdieron un montón.
2: No, pero rarísimo, aparte de la situación
4: en la punta de los pies de los defensores.
2: No pierdan la fe que pasa.
4: De Vasco, tremendo. La salvada también cuando Villa le iba a empujar.
2: La última, la de Ener Valencia, que no sé por qué pone la pelvis en vez de meter la cabeza y jugarte la cabeza. Si metía la cabeza, lo hacían en el último minuto.
5: Y para ESPN estamos en vivo. ¿Qué buscaste con la inclusión de Alarcón desde el arranque en este mediocampo con Delgado y Ascacíbar? Y si en algún momento, también desde el comienzo, pensaste en dos extremos, en Villa y Flores.
0: No, bueno, ellos tienen un buen juego interno,
2: claro.
0: con Lescano, con el otro chico.
2: Una vez que juega Lescano por dentro, tenés que cerrar toda la fila.
0: Y nosotros mantener nuestro esquema de tres volantes, tratar de ir a presionar. Después cambiamos al 4-3-3, un poco más clásico, porque bueno, veíamos algunas situaciones en cuanto a lo táctico. Y en el segundo tiempo ya buscamos con los tres delanteros lo que hacemos habitualmente, que es presionar.
4: No le preguntaron por Valencia de arranque, ¿no?
2: No, todavía no.
0: Pero bueno, es eso. Willy no es un 5 clásico con buena distribución y creo que no lo ha hecho tan mal. Ha estado en la línea.
2: La verdad que es muy difícil analizar esta derrota porque Boca tuvo 10 situaciones de gol.
6: 16 tiros al arco.
2: No, pero 10 situaciones de gol abajo del arco. O sea, hace mucho que no veo una cosa abajo del arco, en el punto de penal. ¿Viste?
0: Que
2: rarísimo, ¿viste?
0: La verdad que lo está haciendo bien y está en un nivel que a mí me gusta.
7: Hola, soy Aleti, un periodista deportivo. Mucho gusto a ti todo.
0: Igualmente.
7: Te tenía que hacer una preguntita particularmente. Tiene respuesta de otra pelea a los puertos verdes. La tropa de Mual, la tropa puramericana, la tropa argentina, etcétera. Sienta que no está, como impute en los ánimos.
0: Esperemos que no influya. Esperemos.
2: Tratar
0: de, como dije anteriormente, sabemos que estamos en un club que te caes y te tenés que levantar. Obviamente que no hubiese gustado conseguir un resultado positivo, pero bueno, el resultado está.
2: Es que está todo pendiente de un hilo.
0: Lo que
2: o sea,
0: no tenemos
2: puede,
0: que lamentarnos ya,
2: todo,
0: tenemos que dar vuelta a la página.
2: Nada, puede tener
0: ya
2: algo,
0: nosotros de corregir los errores y
2: Boca
0: ver
2: hoy,
0: en qué
2: Boca,
0: cosas tenemos que mejorar, y como dije anteriormente, tratar de enfocarnos a Talleres, porque como vos dijiste, estamos en toda la competencia y somos Boca, y un resultado adverso no nos tiene que cambiar las ganas, la ilusión y el poder tratar de hacer historia.
2: Hasta acá en este... el Vasco arroba Rena en su conferencia de prensa. Boca perdió 0-1,
4: sí, señor,
2: en su propia cancha con 11 jugadores, con un jugador más durante casi 37 minutos por una expulsión absoluta. Yo, a un compañero mío lo echan así, y todavía le estoy pegando
6: en el vestuario. Absurda.
2: Gómez, tres veces al referee, sí,
4: en 7 segundos.
2: No, increíble. Muy vivo, ahí está pasando. Muy vivo a Casíbar.
8: Recordando que Paredes contra O'Higgins le hizo lo mismo.
2: Sí, recién la estaban pasando
8: y no pasó nada ahí. Le dijo Tabón tres veces y tampoco pasó nada.
4: El árbitro no.
8: A Wilmer Roldán.
4: Claro, y este árbitro no lo conocía.
2: Bueno, pero Paredes tiene otro peso.
8: No tiene que tener ningún peso. Es un jugador de fútbol contra un jugador de fútbol.
6: Paredes no lo puede haber estado.
2: Pero no es pasa eso, Matu. Yo sé lo que voy a decir, pero no pasa.
8: Tiene que tener un...
6: La diferencia acá es que lo encartuchó
2: a Casíbar, le saca la amarilla, lo vuelve a empujar. Le dice, mirá que te saco la roja, lo vuelve a empujar. Un idiota, claro. Importantísimo.
6: Lo empuja estando molestado, ¿no? Esa es la diferencia.
8: Aún así, que qué velocidad.
2: Está diciendo Alan Lescano, la roja la podríamos haber evitado. Claro. Tiene razón, estaba recaliente Sosa, pero caliente mal. Sosa es muy líder, loco.
4: ¿Viste?
2: Muy líder de este equipo, que va a jugar en una cancha...
4: ¿Dónde?
2: No se sabe.
4: ¿En Paraguay?
2: Es insólito.
4: Es una barbaridad que no se sepa dónde se va a jugar.
2: Por un tema político que pasa en Brasil.
4: Sí.
2: Los dirigentes de Vasco da Gama son lulistas, son del PT, y el buró de Río de Janeiro es de Bolsonaro. Uh-huh. Ergo, los que manejan la comisión del Maracaná son del buró de Río de Janeiro y le están diciendo que no se lo van a dar.
4: El consorcio conformado también por Flamengo y Fluminense. Sí,
2: el control de Maracaná no se lo quieren. Es una cosa
8: la justicia
2: increíble
8: había
2: lo que pasa.
9: Imagínate la gente, porque los jugadores, bueno, van en el avión.
4: Está vendido.
9: La gente que tiene todo. El pasaje. Que tiene, ¿cómo hace para cambiar?
2: Y el cuatro loca no la meten, la tiene que meter en Paraguay.
4: Está vendido el Maracaná.
6: 70.000 entradas vendidas.
2: Hay elecciones... El 25 hay una grieta muy profunda en Brasil. Uno habla de la igual que acá. Igual que en Estados Unidos, Mariano. Pero no puede entrar un equipo extranjero en ese métier. Empioja todo. Decir que Alejandro Domínguez de la Conmebol se puso la pila y dijo, bueno, si esto no se resuelve, lo resuelvo yo, y se cagan de infelices todo. Y acá tenemos que tener una solución porque es un partido muy serio. Es una semifinal.
6: La revancha.
2: A Boca le conviene que se vayan a Paraguay. ¿Qué te parece?
8: Mariano, la justicia brasilera le había dado la derecha al Vasco da Gama para que juegue en el Maracaná.
2: Sí, señor.
8: Y después el consorcio apeló. Flamengo Flu apeló.
2: Tres veces en
8: y
2: una
8: ahora,
2: semana.
8: Y ahora en realidad todavía está a determinar.
2: No, porque la última apelación, Domínguez dijo, si apelan una vez más, me meto yo y lo defino yo.
8: Claro. Y ahora está que se va a jugar en Paraguay.
2: Parece que se va a jugar en Paraguay. Los tengo ya a Miguel Brindisi y a Alejandro Mancuso, auspiciados por nuestra gente amiga de
10: 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Uh-huh. 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
2: 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Dale. Y el señor Alejandro Mancuso. Hola, Miguel, buenas noches. Ale, ¿cómo están?
11: Hola, buenas noches, Mariano.
2: Qué partido raro, Miguel.
4: Buenas a los dos.
6: Olis.
2: Qué partido,
11: Tengo varias cositas.
2: Dale.
11: Primero debo confesar que me sorprendió, y no por minimizarlo ni no ver que este equipo se plantó muy bien, se plantó de igual a igual el Vasco da Gama en cancha de Boca. Me sorprendió. Aunque siempre, viste, todo equipo brasilero te hace estar en guardia.
2: Tiene dos jugadores y muy importantes que son argentinos, viste. Sosa es un tipo muy importante
11: con la base,
2: y Lescano muy importante.
11: Y bueno, y lo más probable que a lo mejor al que se hizo expulsar lo hagan volver en bicicleta. Viste, sí, los muchachos argentinos, viste, por personalidad.
2: Sosa se lo quería
11: y todo,
2: comer, Sosa se lo quería comer.
11: Y dar vuelta, claro, y dar vuelta a ver quién lo aplaudía cuando se iba. Viste, porque encima, no sé lo que diga Mancu, aquello gallego querido, a todos, conocemos. De última te llevas a otro con vos. Viste, ah, olvídate, viste. Nos quedamos los dos con 10. Viste, ni esa inteligencia, no, va ganando. En algo que era un sueño para los dos.
9: Se echó solo.
11: Porque no creo que Vasco da Gama se hubiera imaginado. Por
2: no,
11: más de
2: planteo
11: que hizo... Perdón.
2: Dos llegadas solamente, una hizo un gol.
11: Pero claro, pero por más de que lo hubieras, viste, estudiado el partido, lo que menos te imaginaba que te llevabas un triunfo en la Bombonera. Y la verdad, y no es subestimar ni nada que se le parezca, porque todo equipo brasileño lo tenés que respetar, me sorprendió cómo jugó y encaró el partido hasta que se quedó con uno menos. Y después... lo de Boca, porque tuvo infinidad de situaciones, sí, sí, y sí, posibilidades, sí, sí, sí. Muy, bueno, muy, no era la noche.
2: No era la noche, evidentemente.
11: Es como que fuiste al concierto y no estaba el director, ¿viste? Más o menos. Entonces, por ahí alguno entra tarde, ¿viste? Y empiezan a suceder cosas y no está con el que tiene la batuta. ¿Viste? Cuando claro, no está Paredes, Boca es diferente.
2: Es un poco, ¿viste?, más anárquico en la ida a buscar, ¿no? Es un poquito anárquico, está bien, porque no hay quien maneje, ¿no? La ida, vamos todo.
9: El liderazgo
2: de exactamente. Vale. Sí, bueno, vamos a arrancar desde acá.
11: Un liderazgo transparente, es pulcro, es punzante las pelotas que mete. Pero bueno, hoy le Boca en el segundo tiempo y no me cabe ninguna duda. Yo cada día... mira cuando van a buscar un entrenador, sobre todo en los equipos grandes y con historia, que tiene la espalda, tiene la vivencia, viste, vivió situaciones, ganó todo, con la tranquilidad que habló el Vasco, digo, va a dejar los programas solamente en publicidades, porque no se puede hacer ningún comentario porque ha sido tan claro.
2: Aparte arrancó la conferencia diciendo Boca tiene que hacer historia, solo le queda hacer historia en Brasil.
11: Exactamente, porque él lo logró cuando era jugador y sabe cómo es esto, viste, Boca es verdad, todo o nada,
2: es verdad.
11: ¿Comprendés? Y entonces, como él la vivió y lo dijo en el mismo tono todo y empezó a hablar de Talleres, ya después veremos, y viste, todo eso transmite una confianza y una tranquilidad, y que lo puede hacer, porque así como lo hizo Vasco, lo puede hacer Boca, sea en Paraguay, sea en el Maracaná, o donde sea.
2: Sí que puede.
11: Ahora, a mí me sorprendió, te digo sinceramente, el orden, y después cuando entras a sacar, y no hablo porque sean de la misma nacionalidad o la admiración... pero marcan verdaderamente la diferencia a los argentinos en cuanto al orden, a la garra, al transmitir. Por eso digo, a este muchacho algo le van a decir después. Escúchame, nos deja con 10, porque así antes de que venga todas las posibilidades de Boca, estuvo a punto de convertir el segundo gol.
2: Exactamente, mano a mano. Sí, señor.
11: Claro, en el mano a mano, que en vez de definir tres dedos para buscar el segundo palo, le pegó con el pie abierto y se fue la pelota. Y a partir de ahí vino toda la hecatombe, ¿viste? Pero bueno, también quiero destacar los cuatro delanteros puso.
2: Pero la gente le decía, fuimos muy nerviosos, fuimos muy verticales. Es que vos tenés... te quedan 35 minutos con uno más. ¿Qué quieren? ¿Que vaya a 2 por hora? Tiene que ir. Y te digo la verdad, Miguel.
11: Todos los espacios, Mariano.
2: Hace mucho terminé viendo el partido en Angelín con los chicos de Angelín, la pizzería, viste, de acá de Angelín. Sí. Un clásico.
10: Copados los osos de ahí, todo.
2: Terminamos viendo y hay mucho gallina y, viste, no lo podían creer. Decía, no, evidentemente hoy no es la noche de ellos.
6: Totalmente.
2: ¿Por qué no creo que lo hayan dicho? Claro. Lo juro por Dios. Eran jugadas muy raras. ¿Entendés? Centro atrás, abajo del arco, centro atrás al punto de penal. Sí, la línea, la última de Enzo Valencia. Sí. ¿Viste?
4: Se desviaban un pie.
2: Exactamente.
11: No ligó nada. Y en cuanto al árbitro, no tengo la suerte a este árbitro de verle un partido aceptable en cuanto dirige, porque no me cabe ninguna duda que la segunda amarilla estuvo perfecta. Sí. Mi duda es la primera, ¿viste? Porque esas discusiones, el pararse delante de la pelota.
2: Es una viveza de Ascacíbar, muy vivo Ascacíbar.
11: Claro, muy exactamente, rápido. Fue muy pillo, ¿viste? Local, ¿viste? Pero olvídate.
2: ¿Cómo lo viste a los consagrados, Miguel? ¿Ener Valencia titular te sorprendió?
11: Nosotros cuando estábamos hoy con Fer Mancini y el Chiche Ferro y todo lo que estábamos ahí, pensábamos que jugaba de entrada Merentiel, obviamente. Sí. Pero bueno, hoy en este momento Boca, el que entre está en buen nivel, porque eso lo fue haciendo el Vasco, ganaron en confianza. Llevaba una racha, si no me equivoco, hasta hoy de 17 partidos.
2: Sí,
11: no es broma.
2: 17 partidos, sí, pero... ¿Viste?
11: 17 eres... partidos.
2: Es un montón.
11: No es broma.
2: Ah, es un montón. Es un montón. Y tiene cuatro picaportes todavía que están ahí. Están los cuatro picaportes vitrioleando, que es la general, el campeonato, la Copa Argentina
4: y Sudamericana.
2: Y la Sudamericana. Y están ahí. Está todo ahí. Y entonces yo creo que la gente hoy...
11: También.
2: ¿Viste? Por eso, y la Sudamericana. Yo creo que hoy... La gente al final se fue un poquito porque se fue con poco, ¿viste? Sí, la gente, yo creo que con el empate se hubiesen ido
11: tal cual.
12: Lo puede dar vuelta.
2: Sí, sí, sí, pero mucho más prolijo de lo que pensamos, Vasco, ¿eh?
6: Sí, totalmente.
12: Pero tuvo suerte. Boca tendría que haber ganado 3-1.
2: Sí,
6: tal cual.
2: La verdad que el resultado de la noche, una noche muy rara para los hinchas. Yo lo estoy escuchando acá, lo tengo a Moro, al Moro. De la Muni de Vicente López, un bostero.
12: ¿Qué dice el
2: recalcitrante Moro? Que viene del auto y me dice, no, está bien el análisis que estamos haciendo, porque realmente fueron dos llegadas, dos quilombos, y después sí te faltó Paredes para comandar el ataque vertical.
4: ¿Sabés qué le faltó?
2: Por el pase filtrado ahí.
4: No, le faltó Velasco y le faltó Aranda, porque Paredes te faltó para armar el juego, pero cuando Boca llega a tres cuartos, ¿por dónde iba siempre? Por afuera. Sí. Terminaba con Flones encarando por la derecha o Villa hasta que se lesionó.
2: En el Boca anterior, era el Boca de Uber.
4: Pero ¿quién jugó? ¿Y quién jugó? Jugó Palacios. Y no jugó. Lo tuvieron que sacar, no me acuerdo.
2: Que le dan oportunidad.
4: Jugó hasta 60 minutos, Palacios fue un desastre. Parió, Palacios. Boludo, sí. Entonces faltó Velasco también. Porque de tres cuartos para adelante.
2: ¿Y la gente Racing qué pensará? ¿Qué pensará la gente Racing de Ener Valencia? Dirá, ¿cuál es Ener Valencia? ¿Que nos dieron los tres a nosotros? O pero en la última jugada, meter la cabeza, se tiraba de palomita hacia el gol, quiso poner la happy, no sé qué puso, la pelvis.
12: Tiene pubis. Puede fallar.
2: Sí. El tipo anda bien, calza bien.
4: Va a fallar de acá hasta que siga en Boca, porque no va a volver a hacer un gol nunca más Valencia. Le hizo los tres a Racing. Hoy me hizo acordar a Cavani, Valencia. ¿Te acuerdas de Cavani que cerraba todos los goles abajo del arco, que llegaba a la chica y la tiraba al arco de Boca? Hoy fue Cavani.
2: Hoy para los hinchas de Boca que estaban en esa tribuna, en la de la 12. Crudo. Enfrente. Eran abajo del arco las jugadas. El de borde de Flores, centro atrás, y el tiro de Ascacíbar se eleva sobre el final, vuela, porque al principio iba derechita y de repente se va para arriba. Parecía que la movieron con un
10: joystick. Hoy no quería entrar.
12: Hoy recordé las palabras del Mono Navarro Montoya en este programa cuando hablábamos de Flores. Es un proyecto de crapo. Ya decíamos que el pibe era el nuevo Messi.
4: A mí me encanta. La selección.
8: A Flores le falta a alguien que sea más importante que él en el equipo. Cuando él tiene que ser la figura, no funciona.
2: Pues, la maceta le falta a Flores. Para mí Flores es un crack.
4: Entonces pongámonos de acuerdo, porque hace dos semanas era un crack que tenía que ir a la selección y hoy lo estamos metiendo bajo tres metros otra vez.
2: Bueno,
4: es un pibe que hay que llevarlo de poco.
2: Yo digo que es un crack.
4: Yo lo sigo manteniendo.
2: Perdón, Miguel, usted.
4: Hay que ser cauto.
2: A ver, Gustavo.
4: No, hay que ser cauto. El chico tiene grandes condiciones.
13: Y puede jugar un partido mal.
4: No le puede. No le puede tirar toda la responsabilidad a Boca al pibito.
13: Odio coincidir.
4: Puede ser desequilibrante, puede ser alguien que geste alguna jugada de gol, pero no está para hacer la jugada y definir el partido.
6: El primer tiempo es
8: cuando tenía Aranda funcionaba.
2: A ver, Miguel.
11: Te quería decir algo que compartimos cuando me invitaste a la polémica, y bueno, te acordás lo del Dibu, esto, el otro, y me dijiste, decirlo a la cámara, juega el Dibu. Y todavía tenía los dedos rotos, no sé, todas las cosas. Este pibe es el Lamil Yamal derecho, olvídate. ¿Viste? El Lamil del otro zurdo.
2: Benedici le picó, grabame esto.
11: Grabámelo. Eso es bueno, olvídate.
4: Sí, igual,
11: y este
4: también,
11: pibe
4: ¿no?
11: en, Y este pibe es muy barata la cláusula, ya te lo digo. Te dura 30 días más acá. Olvídate, este pibe es crack, y más cuando juega por derecha. Es una cosa increíble.
12: Es impresionante, sí. Los pasa para nada. Pero tiene 19 años, chicos. Hay que... tiene... 19 años es un boludo claro, grande. Sabía no, debutar a los 16, vamos, querido. Despacio, porque... calla, ¿qué puede debutar a los 17? Qué grande. 19 años. Ya está, tiene... es así ahora.
13: Samar estaba con 16 jugando la Eurocopa para España y la rompió.
10: Es así ahora. O sea, ya lo van a vender a
12: solo 19 años estaba jugando los autitos. Miguel lo acaba de decir. Se va en 30 días, le cambian la cláusula, porque esa cláusula es muy barata que tiene.
11: Lo diferente no se le mira la cédula, olvídate. Te juegan desde la cuna, ya son diferentes.
12: Voy a ir al gol de al gol de Vasco. Y los que están volviendo en el auto, que no tuvieron repes, los que están en los palcos, sí, por supuesto, vieron las repes y demás. Los que van a llegar a su casa para poner rápidamente los resúmenes. El que hace el gol.
13: Abson.
12: El que hace el gol. Viene caminando solo desde la casa.
13: Pero la jugada...
12: síganlo. Usted, la jugada va por izquierda. La jugada va por izquierda. ¿Van
13: Villoro
12: a verla?
13: ¿La podía haber dejado ir al córner? ¿O se tuvo fe que iba a conectar en la salida con algún compañero?
12: Que la
13: quiero saber lo que, la lo que dice Brindis.
12: Para afuera. Pero,
13: ¿sabes cuánto mide el amigo
12: ¿está
13: Adson?
12: ¿Está Alejandro enganchado? No, si lo saludé y no me saludó. Ale, ¿estás ahí?
14: Sí, claro.
12: Ah,
14: sí,
12: perdón, Alejandro.
14: No, los estoy escuchando y muy bien. ¿Sabés qué pasa? Que cuando vos escuchás y no podés meter un bocadillo, porque están diciendo todo lo que es. Pero ojo que al chico lo marcaron muy bien hoy el lateral izquierdo del Vasco.
12: Sí, señor. Bueno.
13: Cuyabano.
12: Cuando se le escapó, vino el centro atrás para Casíbar. El centro atrás.
11: Sí,
12: es
11: verdad.
14: Pero aparte son esos partidos, muchachos, que a veces pueden pasar en las carreras de los equipos grandes, de los futbolistas. Son esos partidos que puedes jugar 4 horas y no haces el gol. ¿Viste? Esas cosas que son inexplicables en el fútbol, que solo las tenés que vivir. Errar los goles abajo el arco, ¿por qué? Porque no es la noche que tenés que hacer el gol. Es increíble. Y mirá que lo buscaron por todos lados.
12: Por todos lados.
14: Menentiel tuvo una clarísima que le pega al defensor, que la pelota era gol.
6: Iba derechita al
12: arco. Derecho al arco. El arquero ya estaba jugando para otro lado.
14: Es verdad. O sea, por eso te digo, o sea, para mí lo de hoy fue una catástrofe. O sea, Vasco se plantó bien el partido, pero se lleva una victoria.
12: Una chiripa, sí.
14: Es demasiado
13: premio.
12: Es lo que dijo el Vasco. El Vasco dijo mucho premio. Boca está obligado a ser héroe en Brasil, a hacer historia en Brasil.
14: Pero Mariano, pero no hace falta tanto. Si Boca repite la actuación de hoy, o sea, lo puede superar.
10: Jugó bien Boca.
12: Es el partido que juega 40 horas y no lo va a hacer.
14: Pero
12: no,
14: a ver, muchachos, y ojalá que sea en Brasil. Y ojalá, porque no nos olvidemos que Vasco está peleando el descenso en el campeonato brasileño.
13: Es verdad.
14: ¿Vos sabés lo que es a los 20 minutos jugar de local con la gente esa?
12: Pero en Paraguay le metes presión, Mancu.
14: Donde Boca le mete un puñal, ¿sabés el lío que se arma?
12: Sí, es un quilombo bárbaro.
14: Que se arma. Juega. Ojalá que sea Brasil.
12: Le digo a los dos, le digo a los tres, perdón, Gallego. Sí. A los tres. ¿Llega Paredes o ya es cosa jugada? Ah, ya podemos decir que no.
9: No sé. Si está desgarrado, no llega. No,
12: cuando vino al Mundial, vino desgarrado y jugó.
9: Son 3 semanas. Antes en 2 semanas, vos no podías jugar. Después se bajó a 2 semanas a poder jugar.
12: De cosas,
9: claro. Antes eran 3 semanas y una más para arrancar. Ahora son 2 semanas y una más. No van 2 semanas todavía. Es imposible que juegue.
6: No va ni una, incluso.
9: Porque aparte no puede entrenar. No es el problema que juegue o no juegue. Si no entrena y se prueba, no sabe si puede o no puede. ¿Entendés? Y para hacer la prueba te podés lastimar.
14: Es tal cual dice el Gallego. Si es el isquiotibial y es atrás, claro. Y le pinchó, olvídate, María. Y si lo tiran a la cancha, lo tenés 10, 15 minutos como más.
13: Claro. Si lo rompes de nuevo.
14: No, imposible. Ahora bien, cuando se iba al Vasco, pasó por la mitad de la cancha donde estaban los jugadores, como le gritó a todos que levanten la cabeza.
13: Claro.
14: Qué cosa linda.
12: Estaban abrumados los jugadores mirando para abajo.
14: Pero el Vasco tiene esas cosas que conoce el riñón de Boca como poco.
12: Y dio vuelta a partidos memorables. Che, allá en México, el cabezazo de Samuel. Sí. No es lo mismo que cuando quedamos
8: Mariano,
12: en la Libertadores.
8: San Pablo. Mariano.
12: No, no, es otro Boca.
2: Que
12: no,
2: este Boca estaba otro derrotado. No, este es otro Boca.
8: Mariano, sí. Este Boca de este semestre no dio vuelta a, de perder a ganar ningún partido. Perdió 3, empató 4.
2: Está escuchando Moro de la Municipalidad de Vicente López.
8: Bueno, también está escuchando mi hermana que acaba de pasar en el auto. Pero son estadísticas. No dio vuelta un solo partido.
12: ¿De qué cuadro son?
6: De Racing.
8: No tengo problema en decirlo.
2: Periodista, perdón, escuchá. 11-23-24-22-22. Queremos escuchar a los hinchas de Boca, por supuesto. ¿Qué pasó? ¿Qué faltó? ¿Cómo lo ven para la revancha? Uh-huh. ¿Y cómo ven para los partidos que siguen? Recordemos que Arrobarrena los guardó. Ahora se van a... Los encanan, los meten en NACA. Comen con él.
12: Con Talleres, ¿quién
2: jugaría? Con Talleres el viernes. ¿Quieren jugar lo mejor? ¿Cómo mix?
13: Sí. ¿Cómo lo mejor?
6: No, para
8: Boca
6: mí no.
8: Boca tiene que ganar para tienes ponerse primero en la tabla anual.
12: Es el peor equipo del campeonato, le ganan los pies de la cuarta.
6: Yo creo que hoy la prioridad es la revancha.
2: Dijo Arrobarrena, Talleres no tiene los puntos que merece tener, dijo Arrobarrena.
13: Son los peores rivales esos, cuando vos... Fíjate lo que le pasó a River el otro día.
2: Pero a River le pasan cosas, ya vamos a hablar de River. A River le pasan cosas rarísimas.
8: Recordemos que Boca está a uno de Independiente Rivadavia en la tabla anual.
2: Sí, es probable que
8: tiene que ganar
6: la copa de menor valor de
2: incluyendo la venación. Voy a volver cuando entró Mancu, voy a volver al gol. Creo que viene
13: sí.
2: ahí.
13: Sí,
2: creo
13: sí.
2: que viene ahí, creo que viene acá, lo estamos viendo. En Dice Sport, la jugada va para el lado de los palcos, para el ataque izquierdo de Vasco Dávalos.
13: ¿Corner o hacés lo que hizo Di Lolo, meterla dentro otra vez?
2: Una cagada gigantesca de Di Lolo.
6: Le rompe el vidrio un palco.
2: Le rompes el vidrio un palco, ¿no? Pero el que hace el gol viene caminando al trote liviano desde la mitad de cancha, solo, pisa la medialuna, solo, y pega una aceleradita para ganarle a Jagger y al otro, y se le mete entre medio los dos.
13: 1.70
2: 1.70 con dos jirafas, pero con una tranquilidad.
13: Y le dan el hombro.
2: Ahora, a los que están volviendo, los hinchas de Boca que están volviendo, miren el gol, porque generalmente ese orden de la vuelta lo hace Paredes, ¿entendés?
13: Sí.
2: Había un callejón que dueño de nadie, el callejón ese, que el que cabecea viene desde la mitad de cancha solo. No sé si lo vieron Mancu y Miguel.
11: Sí, llegó vacío a la zona. Lo que pasa que faltaba el central que había cruzado allá, Gravi Lolo, y se cayó. Y bueno, por eso el pibe Herrera medio después abandona la marca que tenía y quiere ir a cerrar. Pero
2: los que
11: no,
2: se meten
11: no
2: volviendo, Miguel, los que se meten volviendo, nunca miran al que viene de frente. Se meten mirando la jugada por el palco. Ninguno mira, Mariano, de frente a ver quién viene. Vas a ver.
11: La pelota distrae a todos, olvídate. Están todos mirando a tu lado.
14: Sí, aparte te cabecea.
11: Es lo mismo que cuando alguien desborda.
14: Metro y medio,
2: es 1.70.
11: Claro, pero bueno, hoy fue una noche terriblemente accidentada de pequeños errores en el primer tiempo y después. ¿Cómo?
10: Ellos se perdieron un golazo en el segundo tiempo también.
11: Era el 2-0.
2: Era el 2-0 con 11.
11: Ahí se cambió el partido y después quedaron con 10. Pero la Boca tranquilamente. Y eran esos partidos. Viste que si lo empatás, sabés que lo ganás después, ¿viste? Si quedan 5 minutos, 10 minutos, olvídate.
2: No,
11: y
2: si Boca
11: como
2: metía,
11: decíamos
2: Boca
11: antes de las estadísticas...
2: Se lo ganaban hinchado, olvídate.
11: Y las estadísticas, la historia está para dar vuelta a todo. Lo puede hacer tranquilamente Boca.
2: No pasa nada.
11: Reconozco que me sorprendió Vasco da Gama. Cómo se paró... sobre todo el primer tiempo, ¿viste? No, lo hizo muy bien y después sí sintió al hombre de menos. Ahí sí, se marcó una diferencia notable y Boca erró goles, ¿viste? No era la noche, olvídate.
2: Los cambios también.
11: Porque la que pega en el palo de Blanco, ¿viste? Tira centro, medio pega en el palo, ¿viste? Después entra en tren en un desborde. No la pueden empujar, Larias Casíbar.
2: Se tira Flores con los dos pies para adelante, no puede.
11: En piel al final, ¿viste? Porque este partido termina empatado y son los ánimos diferentes para los dos equipos.
2: Absolutamente.
14: Ahora, muchacho, Blanco está en un nivel importante.
2: Blanco está para selección.
14: No. Aparte de lo rápido que está, por Dios. Mirá que los brasileros son rápidos, ¿eh? Pero se la tiraban larga y no había forma.
2: El centro atrás que le da Merentiel, que parece que va a tirar un misil, un buscapié, y tira el centro atrás perfecto.
11: Sí.
2: Mira, que
14: blanco, blanco, blanco, blanco,
11: estamos viendo.
2: Ahí estamos viendo en este momento y le pegan el muslo.
6: Aparte, Blanco es una condición física porque no paró de correr en todo el partido y en el final también tiene una corrida.
2: A mí hay jugadores que me sorprende que no puedo creer lo que deben ser los GPS, que son Blanco y Montiel.
13: No falta nunca Blanco.
2: Aparte, también, nunca faltó.
15: Y no tiene suplente. Llega a faltar
2: bueno, está Braida.
15: Bueno, de
6: 22 partidos con el Vasco, Blanco jugó 21 con el de hoy. Un solo partido no
2: exactamente.
6: Jugó.
2: Exactamente. Así que bueno, lo cierto es que Boca perdió 1-0 de local contra con 10.
11: Mariano.
2: Con el rival con 10. Y faltan 90 que se van a jugar.
13: ¿Dónde?
2: ¿Dónde? Donde diga, como dijo el Vasco, no donde sea.
16: En Río no hay estadio.
2: Nosotros tenemos que ir a salir a ganar y hacer historia para Boca tiene que hacer historia. Así que
14: y que el hincha de Boca no se desanime. Es,
2: le dijo que el hincha de Boca tenga la ilusión, dijo.
16: Tranquilo.
14: Que por supuesto que está más vivo que nunca.
2: Gracias,
8: para Mariano, una cosa más antes de decirme, porque así como di la estadística mala, voy a dar la buena. A Boca tampoco le dieron vuelta a partidos, así que mucho más importante ahora empezar ganando. 7 partidos que empezó ganando, 7 partidos que terminó.
2: Señoras y señores, don Miguel Ángel Brindisi, don Alejandro Mancuso, glorias de Boca Juniors y el fútbol, ¿no?
13: Abrazo.
2: Y el fútbol, muchas gracias. Muchas gracias, chicos.
11: Gracias.
2: 11, 23, 24, 22, 22 para vos, hincha de Boca. Para vos, ¿querés decir qué va a pasar con River?
10: ¿Qué les preguntás hoy?
2: ¿Qué les pregunto? No, que digan ellos lo que sintieron.
10: Se descarguen. Sus sensaciones.
2: Si puede venir la caída total, se baja la bombacha, como decía Diego, o todavía están los 4 picaportes ahí para ser abiertos y ganar 4 campeonatos. 3, 2, 1. O veremos, ¿no? Lo que dispara. Lo que depara el futuro. Dame 3, 4, 5, Rominita.
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2: 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Le mando un beso grande a Leo Gentili que se quedó.
13: ¿Qué dice Leo?
2: A comer en el Hard Rock de Boca.
13: Ah, muy bien.
2: Y ahí está escuchando. Leo fue el que hizo la pintura de lo que está pasando en Brasil.
13: Sí,
2: con
13: señor.
2: El tema de la grieta política.
13: Tal cual.
2: Que cayó adentro de esa grieta política de bolsonaristas y PT. Cayó el partido en cuestión en Río de Janeiro.
13: Así es.
2: El buró de Río de Janeiro le dijo a Flufla, que manejan.
16: Una vergüenza.
2: Que manejan los destinos del Maracaná.
16: El financiamiento de Maracaná.
2: Le dijo que no se lo vamos a dar a Vasco da Gama. ¿Por qué? Porque Vasco da Gama, sus dirigentes son del PT.
16: Y la hinchada del Vasco.
2: La hinchada del Vasco con respecto a Lula. Entonces esto es una locura que está pasando, pero...
15: Bajo está negado ir a la cancha de Botafogo porque es de césped sintético.
2: Exactamente. Claro. Entonces no quiere nada, va a intervenir seguramente
16: el Estadio Flamengo. El Estadio Flamengo me parece que tiene capacidad.
2: No llega.
6: El Maracaná.
2: Se cayó una tribuna, lo hicieron boutique chiquito.
6: Aparte de
2: los estudiantes. No va. Romy, perdón, Gustavo.
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2: Sí, lo quiero mandar un beso grande a Marcelo Vincent y a toda la gente de ASAC, lugar de donde vengo, de una gala de beneficio. ASAC, la Asociación de Ayuda al Ciego. Es tan grosso lo que hacen, tan altruista, tan grosso. Le enseñan a vivir la nueva vida a la gente que se queda ciega por maculopatías y por cataratas y demás.
13: Importante.
2: Le enseñan a vivir, los reinsertan en la sociedad, desde cocinar, tomar un colectivo, atender un teléfono, escribir en un...
16: Moverte
2: todas
16: las
2: cosas
16: calle.
2: Que para nosotros son... Ni agradecemos, o sea, nosotros
13: lo hacemos, no lo valoramos.
10: Y agradecemos al despertar, estamos vivos, podemos respirar, podemos ver. Claro.
2: O sea, el video que pasaron
12: Wow. Y después pasaron el video del día que le dijeron no al veto en el Congreso, lo que eran los todos los, las asociaciones de discapacitados en la puerta del Congreso, y vos decís, ¿cómo se pueden meter con la plata a los discapacitados? No saben lo que fueron esos dos videos, la gente llorando y mucha gente con el culo lleno de preguntas que apoyan a los que no se puede creer que alguien se meta con ese dinero, con esa caja, ¿entendés? ¿Viste? Voy a decir, la caja de los jubilados. Bueno, puede haber algo más.
15: Españolo, Adorni, Karina Milei, Javier Milei, todo el nombre y apellido.
12: Discapacitado. ¿No sabés lo que fueron el video?
13: Cuánta insensibilidad de la gente que mencionó.
12: No, Diego. Tremendo. Y entonces vos ves una asociación de ayuda al ciego que, ¿cuál es su tarea? Reinsertar en la vida a los tipos que se quedaron ciegos. Sí. Tenés que aprender a vivir una vida nueva. Sí. Para eso está esta asociación. Hablaron los médicos, toda gente que va al cielo directo, olvídate, son ángeles en la tierra. Que vengo de ahí y lo felicito a Marcelo Vincent, un tipo del fútbol, un hombre que está en la parte financiera del fútbol, del Rojo, por supuesto, fanático del Rojo, va a jugar con alguno, está con todos jugadores del exterior y demás, un tipo que no sé por qué se metió de pies y manos con esto y lo ayuda hace 10 años que está.
16: La importancia del uso del bastón.
12: Gracias, ¿no? Para manejar, para aprender, boludo. Una chico. Agradezcamos
9: que hay alguien que se ocupe.
12: Que podemos prender una hornalla. No, la cantidad de cosas que te dicen que tenés que aprender a hacer de vuelta. Claro. Decís, la puta que lo parió, gracias Diosito mío por esto, boludo, por mí y por mis hijos.
10: Pero
12: y
10: no lo valoramos.
12: No, lo damos por sentado. Que ven todos. Claro. No, ni en pedo. Claro. Así que gracias a Zach. Me voy a la primera tanga. Romy, dame dos.
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12: Muy bien, gracias. 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
13: Todavía.
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12: Se llama carne con mayonesa, se llama eso.
8: Mariano, aprovechamos para agradecer a las 1.600 personas que nos acompañan ahora.
12: Muy bien, arrancamos con 2.000 oyentes que jugó Boca, señoras y señores.
13: Saludamos ¿a quién? ¿A quién? Al Chapu. Al Chapu que está llevándolo a Leo Gentili.
12: A su descanso. Muy bien, a su descanso del guerrero. Leo tiró una frase hoy que fue... ¿Cuál fue? Ay, me olvido, tira tantas cosas, lo venía escuchando... En el auto y en Angelina estaban escuchando la red.
13: Sí.
12: Le quiero decir a don Leo Gentili. Estaba apagada la tele y la red. Y la
15: como
12: red
15: corresponde, puesta como se tiene que
12: en el mostrador. Hacemos la primera tanga, 55 minutos frenéticos. Perdió Boca, juega River. Y tenemos una fecha que te la voy a decir. Tanga, y ya venimos, dale.
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0: Hay Buen Fútbol, el programa líder de la medianoche de la radiofonía argentina, compartiendo podio nada más y nada menos que con el señor Alejandro Dolina, un histórico del horario. Así que para nosotros es muy groso. Un honor.
1: Yo lo iba a ver
0: orgullo.
1: Al Tortoni cuando era adolescente.
0: Muy bien. Yo tenía una amiga que era re Tortoni. Bueno, ¿qué va a ser? Era mi amiga, Sandra.
1: Era fan.
0: Y Celeste.
2: A Radio El Mundo.
0: Yo también, al mundo con Guillermo Estronati.
2: Sí, señor, Adolfo Castelo.
1: Castelo y Estronati. Con La Negra y con
0: año 88, 87, claro, La Negra vino después.
2: Claro.
0: Me lo presentó mi amigo Guillermo Willy Riviti.
1: Un copado.
0: A la noche.
2: Un tipo entrañable ese Willy.
0: Y me dice, tenés que escuchar. Y ponía Radio Splendid. Después tuvieron en Excelsior.
3: En Continental. Estuvieron en Continental.
0: En todo.
1: Cierto, en Continental.
0: ¿Quién no lo quiere tener a la medianoche?
2: El Plata.
0: Exacto, el Plata muchos años. Que ahora está en la
2: ciudad. En algún lugar.
0: En una radio.
2: En donde esté.
1: No vivimos, en algún
0: no
1: vivimos, lugar.
0: No vivimos a la comunidad.
3: Así como Dolina, lo fino que estuvo ayer en el análisis del partido de hoy, que casi la pego, porque ganaba Boca 3-1, sí. Perdió 1-0, pero casi
2: la pego. La consagración de Villa como nuevo ídolo.
0: Sí, la consagración de Villa como nuevo ídolo.
3: No estoy fino en el resultado final. Veo el partido, lo leo bien. Pero
1: no estarías acertando directamente, Moranza.
2: La humildad.
1: No estás acertando.
4: Está bien. ¿Adivinó cuántos goles hacía el Vasco da Gama?
0: Leo el partido, lo veo
3: lo
0: bien.
3: Lo veo bien porque dije cómo va a ser. Cómo lo jugaré en el...
2: Si se viene el
3: pronóstico bien a gol.
2: Se viene el pronóstico para River Sarmiento. Sarmiento River, en realidad.
0: Bueno, vamos a hablar de Sarmiento River. Esta tarde noche a las 19. River se juega el año.
4: Entró entre los ocho.
0: Es un partido
2: importante.
0: Difícil,
2: importante.
0: Pero aparte muy chivo, en una cancha dificilísima, que no fue para el orto una vez, mal, contra un técnico chúcaro, contra un equipo chúcaro, que está muy bien, que tiene un gran año, que tiene un gran semestre.
2: Sí, señor. De la nada armó un gran
0: exactamente.
2: Equipo,
0: Y River necesita...
2: Saba sabe.
0: La verdad que sí. Y claro. River necesita... lo mejor, River necesita dar el máximo de los 11. Por ejemplo, Driussi no puede volver a repetir la actuación del otro día.
2: Uh-huh. Vuelve Almada.
0: Vuelve la titularidad. No se sabe.
1: No, pues el otro día entró un ratito nomás.
0: Exactamente, sí. Porque venía de una lesión. Claro. Jugó Pereira, jugó muy bien. Después, nada, lo que pasa con los delanteros que compramos, ¿viste? Con Beltrán y con Borré. Uh-huh. Muy mal.
5: Al nivel de Borré de que volvió a River.
0: Muy mal.
5: Muy flojo.
4: Ya venía haciendo malo antes.
0: Cuatro veces dijo que no. No entiendo por qué lo trajeron. Es como haber traído a Lario. Cuatro veces te dijo que no. No querés venir.
2: Y ahí
0: no
2: venga, flaco. Chacho,
3: ¿sabes quién la está rompiendo?
2: Sí, lo dirigió.
0: Se fue de Chacho por el Inter.
3: Borja la está rompiendo.
2: Correa. ¿Te acordás el gol de Chilena?
0: Correa está. Correa está on fire. Está en un gran momento. Gran momento y con muchas ganas, uno que habló en la semana,
2: quiere la
0: Correa
2: pelota,
0: te prendió fuego.
4: Pero Sarmiento, si gana, se sube a los cuatro, se convertiría en el cuarto de la cima.
0: Sarmiento tiene un partido
2: De subida.
0: Muy totalmente.
2: Es una final, por eso está bien catalogado como partido decisivo para ambos.
3: Pero le va a pesar el partido a Sarmiento.
6: Con el respeto a toda la gente de Junín, River no le puede tener miedo a Sarmiento.
3: River no le puede tener miedo a Sarmiento.
5: Es respeto.
0: River no le puede, no. River, el que entiende de fútbol, eso se lo puede decir a los hinchas fanáticos, a la gente que viaja 7 horas para ver a River, a la gente que ama a River, a la gente que tiene la historia de River grabada en su corazón, a los que vemos fútbol y vivimos de esto en una radio tan importante como esta. River puede perder con el equipo de mi hijo. River está jugando muy mal, es un peligro.
4: River juega contra River.
0: No da garantía.
3: Pero si ganó 4 de los últimos 5.
0: No da garantía de nada. No, el otro día estuvimos 21 días parados primero. Los últimos 5
3: lo perdí. Eso no lo benefició.
0: Ganamos un partido. Está bien, lo ganamos. Si querés ser pragmático, lo ganamos.
5: O sea, si vamos al hecho, lo ganamos.
0: Si te lo tiro. Era una final, los nervios, lo ganamos. Pero no puede suceder.
3: No, era un equipo.
0: No puede suceder.
5: River entra en una etapa que debe ganar como sea.
0: Era un equipo de a 2 por hora los tránsitos en mitad de cancha. ¿Viste?
2: Sí,
4: y además te viene, después de Sarmiento, te viene Belgrano allá, Racing en el Monumental, Boca en la Bombonera.
5: Son tres partidos muy complicados.
3: Yo creo que
5: cierra con Aldo Civi visitante.
3: Para mí clasifican.
4: Aldo Civi ya te ganó 3-1.
3: Tranquilidad, los hinchas arriba.
5: Pero igual River ya entra.
2: Y esta cuestión que no me gusta nada, a mí por lo menos, no sé qué dirán ustedes, seguramente me van a contrarrestar.
0: Dale.
2: Pero no me gusta que prohíban que no pueda jugar el chico que es cedido, que no es tenido en cuenta por River, Ulises Jiménez. No va a poder jugar para Sarmiento. Sí. Salvo que pague Sarmiento una cláusula imposible para Sarmiento.
3: ¿Cuánto es la cláusula?
2: De $300,000.
5: Lo mismo pasó con Salas, ¿no?
3: Kicillof. Es un equipo de la provincia de Buenos Aires.
5: Con Salas. Con Salas pasó algo similar.
6: Ahí hay un dirigente de Sarmiento que firmó ese contrato y aprobó
0: esa cláusula. Aceptó, pero ¿quién te iba a decir?
3: ¿Quién se iba a imaginar que Sarmiento estaba peleando el campeonato?
0: Te tenés que imaginar, boludo.
5: Claro.
3: Nah, no, es nunca, fútbol. En ningún...
7: Y te imaginaste, lo hiciste ahora por la plata y que juegue.
3: ¿Sarmiento con Saba?
7: ¿Qué quería hacer?
0: Bueno, pero
3: chico, Saba es psicólogo social, ¿no?
2: El dirigente de River le dijo, no me firmes nada.
0: Saba es un técnico de San Pú.
3: No, que juegue. Saba es para algún equipo. En Huracán hizo agua... No me jodas con que es gran técnico. Es un gran pibe, es psicólogo, te escucha a la mujer, a los pibes, pero no me digas que es un gran
0: técnico. Volante por izquierda.
3: No, pero no es un gran técnico.
0: Gran volante por izquierda, gran jugador.
2: ¿Sabes? A mí me gustaba de nueve en el gimnasio.
0: No, a mí
2: de
0: cuando
2: Grigol
0: se tiró para atrás con Carlos y con Carlos Salvador, y a partir de ahí le cambió la carrera.
2: Cuando, claro, o sea, surgió de Ituzaingó, ¿te acordás?
0: Exactamente, después jugó de Ferro. Nueve en Ferro, con Mario Poversetnik, eran los nueve jirafas. Uh-huh. Que tenía Ferro.
2: Tenía un grupo de rock, Mario Povernik.
0: Exactamente, llamaba Los Povernices, ¿no? No sé.
2: Materia Fecal.
3: Dale. Ah, buen nombre por una banda, ¿eh?
0: El punk rock, me imagino, ¿no? La tocarían en cumpleaños, ¿no? ¿Ya hay mensajes cargados, Faquito, de los hinchas de Boqui? ¿Eh? Después lo voy a querer escuchar. 11, 23, 24, 22, 22. Y nosotros mañana...
3: ¿A qué hora es el partido de River?
2: 19 otra
0: la
2: vez.
0: Bajada del sol, raro. Sí, sí,
3: sí. Le tengo tanta fe que mandé un móvil, un equipo mío de Más Moranza, del stream, va para allá.
0: Streaming?
3: Sí, pues estoy haciendo algunos partidos y mandé a un pibe para allá.
4: Bueno, sale a las 9 de la mañana de acá.
2: ¿Wi-Fi?
3: ¿Eh? Vamos a hacer
6: Starlink. Sí.
7: Hizo todo mal.
0: Sí, no tuvo una gran noche, Flores, pero bueno, ahora estamos en River, Gallego.
2: Hablamos River con Santiago Beltrán, Montiel, Martínez Cuarta, Otamendi, Acuña, Fausto Vera, Tobías Andrada, Tommy Galván, que siempre juega, Thiago Almada, Ángel Correa y Driussi.
0: Animosidad en el comentario. Ya te voy conociendo. No,
2: siempre juega.
0: Ya hace un año que estamos juntos. Él siempre juega.
2: Es una marca diciendo, registrada.
6: Siempre juega bien.
2: Ya es un apodo.
0: ¿Por qué?
2: Ya es un apodo.
0: Siempre juega Galván. Gol de siempre juega. Me muero.
5: ¿No está para el regreso Aníbal Moreno en lugar de Fausto?
0: Uno de los dos.
4: Galván tiene
0: lo que River necesita ahí.
4: Galván tiene para tres adelante, goles.
5: Pero en el momento de probar
0: no a lo mejor lo que tiene Aníbal, que es un pelotazo en contra, no, Aníbal Aníbal Moreno, que quita más en tres cuartos como lo hacen los cinco de River histórico. Entonces te pone el equipo un poco más adelante. No necesita pasar la pelota bien en el primer pase.
5: Cumple desde otro lado, claro.
0: Porque Vera siempre perfila para el otro lado. Es muy difícil jugar así, chico, muy difícil. Porque pero pasa digo, bien bueno, la pelota, le pega bien de afuera. Claro. Pero
5: digo, bueno, por eso,
6: pero a Vera lo agarró Heinz, después lo agarró Milito. Entonces, juega a con ese estilo.
0: No está mal esa lectura, está bien, ¿eh? Está bien. Pero bueno,
6: está moldeado, chico, de una manera.
0: El Niño Pereira, dos puntos.
4: No, sí, tiene que jugar más. No puede ser que no juegue
0: pero
4: nunca.
0: Pero ¿cómo haces? ¿Qué haces?
5: ¿A quién sacas, Almada?
0: ¿A quién sacas?
4: No es sacarlo, pero no entra ni de suplente. No es ni el primer suplente para ingresar. Cuando no tenés otro que te cambie el partido.
0: Yo creo que
4: y Pereira cada que entró,
0: y levanta,
4: se ganó,
0: y levanta la chapa y la gente ve que están corriendo los suplentes. Somos River, boludo, gastamos 100 palos. Salen a correr los suplentes y no es, me retiro lo dicho, sí hay, pero no hay.
4: No crees suplente. No es ni el primer suplente para ingresar. Cuando no tenés otro que te cambie el partido.
0: Yo creo que
4: y Pereira cada que entró,
0: y levanta,
4: se ganó,
0: la,
4: se
0: y levanta la chapa y la gente ve que están corriendo los suplentes. Somos River, boludo, gastamos 100 palos. Salen a correr los suplentes y no hay, no es, me retiro lo dicho, sí hay,

0: te rinde.
1: Exactamente. No, pero mañana me quiero matar porque mañana programé re mal las grabaciones de los programas, hice todo para el orto.
2: ¿Porque a qué hora grabamos?
1: Pensé que era a las 9:30 el partido.
2: Ah, justo a las 8 tenemos.
1: No, me equivoqué mal. Mañana es una final.
2: Olvídate.
3: Son todas finales.
2: El Eva Perón lleno total. Va a estar como pocas veces lo vas a ver y porque tiene todo el público de Sarmiento que está muy bien prendido. Y River agotó las entradas.
1: Mi amigo que tiene los hoteles ahí,
2: que los, debe estar en lo que debe
1: los
2: estar.
1: Hizo por el fútbol cuando Junín empezó a ganar. Uh-huh. Cuando Junín reformó el estadio, él se construyó dos hoteles. Uno en Chacabuco, otro en Junín.
2: Inteligente.
1: Sí, muy inteligente. Es un amigo mío. Muy
2: Chacabuco tiene la fiesta del maíz que explota una vez por año.
1: El maíz explota es pochoclo. Escucha, si la fiesta del maíz explota, la fiesta del
2: maíz explotaba.
1: Exactamente. Perdón, estoy muy veloso. Escucha,
2: ¿por qué será que está tan contento Yudica? ¿No fue bien en polémica por eso?
1: No estoy contento. Estoy preocupado por River.
2: Ah, está preocupado.
1: Ahora hasta mañana, hasta la día hora del partido, no cambia.
2: ¿Qué dice
1: no,
2: tu amigo el de los hoteles? Que está lleno el hotel.
1: Está lleno, todo. Chacabuco y Junín, lleno todo. El tema acá es. ¿Cómo? Si no llega a suceder, ¿quién maneja la ansiedad de ese equipo? ¿Quién maneja la perilla de la ansiedad?
2: Técnico. Mañana es el partido de Teo Almada, acuérdense, anótenlo.
3: Otro de
2: el partido de Teo Almada.
3: Mirá, ya no tengo lugar en el cuaderno, De tantos.
1: Es el partido de Teo Almada.
3: Tengo la formación de Sarmiento.
1: A ver, dale,
3: para mi amigo Juan Manuel Moretti, cantante de Estelares.
1: Ah, qué lindo.
3: Ayala en el arco.
1: Sarmiento, que se lo tengo acá en mi costado izquierdo.
3: Sí. Orihuela, Juan Manuel Insaurralde, veterano de grandes luchas.
1: Contra River siempre la rompe.
3: Lucas
1: siempre.
3: Suárez. Julián Contreras, buen mediocampista. Zavala, la flaca Zavala. Elian Jiménez, Mavilla. John Rentería.
2: Ese es clave.
3: El colombiano. Y Junior Maravel, qué goleador.
4: Diego segundo Armando máximo Maravel. Goleador del torneo.
2: El equipo que tiene Sarmiento los nombres comparado con los River.
1: No.
2: 7-0 tiene
1: ganas. Pero Maravel, boludo, Maravel está en la tabla.
3: 8 pero goles, todo se equipara. En el mágico fútbol argentino.
1: En el verde césped. En el mágico fútbol argentino que no le gusta a Tagliafico. Todo se
2: nunca
1: equipara.
2: Pasó, ¿eh? Nunca River iba con dudas a jugar contra Sarmiento de Junín. Era imposible. Pensar
1: vos estás viendo a River en los últimos dos años.
4: Bueno, los tiempos cambian.
2: Yo lo sigo todos los partidos, no me pierdo un partido a River.
1: Después Gallardo. Del campeonato, después de la fallida jugada con De Michelis.
4: Aparte, Sarmiento
5: Gallardo
4: le ganó
5: en su primera etapa de estos partidos era capaz de perdértelos.
4: Perdieron
5: después te ganaba los más importantes. Pero no, estos que tenías que ganarlos. Pero River,
1: esta derrota tiene muchas. Lo que pasa es que estábamos en las copas, entonces en las
5: no te importaba.
4: Claro.
5: Pero estos Gallardo los perdía. No pasaban desapercibidos porque ganabas en resto, ganabas importante.
1: Que había partido de la Champions, no vino Tabar.
5: No, además, un partido
3: así para 4 de la tarde. Informe, Yo relaté al Arsenal, volví a relatar.
1: Tres goles del Arsenal.
3: Impactante segundo tiempo, entraron los estelares.
1: Ahora lo vamos a ver.
5: Hay un partido así.
3: Pero hay un jugador que tiene que tener en cuenta Scaloni.
1: ¿Quién?
3: Lo tenemos que traer para la Argentina. Está jugando para Alemania en juveniles. La rompió toda en
2: con San triple Ciro. Nacionalidad.
3: Claro, nació en Italia. Madre argentina, juega para Alemania en juveniles. Nicolò Tresoldi metió tres goles para el triunfo de Brujas Pellido, contra Inter.
1: Un tano de Soldati.
4: Sí. Bueno, el nombre es
1: la familia Nicolò, Tresoldi de Soldati. Sí,
5: Tresoldi metió tres.
4: Tres goles. Lautaro hizo dos.
1: De Pompeya.
3: Sí, señor.
1: Y es muy, muy bueno.
3: Es bueno, ¿eh?
2: Pero ya jugó para Alemania.
1: No lo tengo visto.
3: No, pero en juveniles.
1: Claro,
3: eso lo puede, digamos, no puede ser una dificultad para que juegue para la Argentina. Aún no.
1: Ahora me lo voy a poner. ¿A dónde jugó hoy?
3: Hoy jugó hoy.
1: Brujas. ¿Con el Brujas?
4: Con el Inter, ganó 4-3.
2: ¿Pero él quiere jugar en Argentina?
1: Sí, ganó un partido. Ahí está moviendo el coso.
3: Sí. Ahí está, mira, justo te lo puse.
1: A ver, Tresoldi. Tresoldi son tres sueldos, quiere decir.
3: Sí.
1: ¿No?
5: Tres goles.
3: Ahí va, ¿eh?
4: Como bien Lautaro también.
3: Se lamenta Lautaro Martínez.
1: Lautaro está en el subprime, boludo.
4: Hizo tres goles. Mirá
3: algo que se perdió. Tapó el arquero con la pierna izquierda.
2: Sean Sommer, ¿no el arquero?
4: Sí, Sommer.
1: Doblete, bueno, hizo tres en realidad.
4: Uno se lo anularon.
3: Qué bien, estira la gamba izquierda Sommer.
6: Wow, pero no le alcanzó.
3: El arquero más lindo del mundo.
1: ¿No les parece hermosa la pilcha del Inter?
2: Sí, espectacular.
1: Con el número amarillo. Es hermosa. Toda mi vida me encantó. Las dos, la del Mina y la del Inter, siempre me volvieron loco.
5: Está mala del Inter.
3: Agarramos el resumen más extenso, ¿no?
1: Sí, el que dura 6 horas, sí. Y la gente
3: tapó
1: está en su casa.
3: Sommer, el rebote.
1: Qué lindo se echa el Brujas.
3: Lautaro Martínez.
4: Ah, pero ya pasaron los tres goles de...
3: Claro, 3-1 va ganando Brujas.
1: Ya pasaron los tres goles. Vos sos hincha de tu Bruja, porque sos un pollera.
2: Me acaba de mandar una foto privada.
6: Epa. Te está esperando, ¿sabes cómo?
3: Ya está activo el chip.
2: Locura. Pensé que te pedía vos que le mandes foto.
1: Me levanté a las 10 de la mañana, boludo. Pensé que te pedía vos, mandame una foto, papá, así como está vestido, no le mandes, por favor.
2: Moraza, yo pensé que era prueba de la radio.
1: Yo le mandé guiñando el ojo, muy seductor.
4: Moranza acertó ayer medio partido.

0: ¿cómo decir? Con el partido del Bayern Múnich contra el Viking, dijo que iba a ganar.
1: Ah, sí.
0: No, no, pero bueno, empató. Empate histórico.
2: 3-3, ¿no?
3: Es mi equipo favorito.
4: 3 goles al Bayern Múnich.
2: Lo echaron a Ulisse y el próximo partido del Bayern es contra el Arsenal.
3: Estoy pensando ir a Dinamarca a ver al Viking.
4: Mirá qué culo que tenés, ¿eh? Lo echaron a Ulisse y no juegan contra el Arsenal.
2: Sí.
3: Vamos a ver a Dinamarca.
5: ¿Viajás a Inglaterra a ver el partido?
2: ¿Cómo?
5: Sí. ¿Viajás a Londres a ver el partido?
4: No, lo va a ver en Tassi Burger.
0: Por favor. Sí. Mariano, te digo un par de los partidos que lo más importante es que van a ir de la Champions. Feyenoord, ¿cómo? Por Nico Paz.
4: ¿A qué hora es eso? ¿A qué hora es
0: 13:45.
4: Pero recontra de
0: misma hora para el LASK Liverpool.
3: Me encanta.
4: Bueno, lo vamos a ver. Me gustaría
0: a las 4 de la tarde, Roma Real Madrid.
2: Partidazo en el Olímpico.
4: Juega Zule.
2: Juega Dybala.
4: Juega Dybala. Juega Molina.
2: Molina.
0: Valerri. Y a la misma hora, Manchester City PSG.
2: No, ese no me interesa.
4: ¿A qué hora es ese?
0: ¿Cómo? A la misma hora. Le mandamos saludito a Dybala, a Zule.
4: Enzo sale la tapa de los diarios. Enzo le gana al PSG.
5: En Inglaterra.
4: Él solo.
2: Después tengo que hablar de Lisandro Martínez. Sí. Durísimas declaraciones.
4: No, después no, hace ahora. Estamos hablando de fútbol europeo.
2: Dijo. Expuso a los dirigentes del Manchester United por el tema de incorporaciones. Hoy perdió el Manchester United en el Wanda Nara Metropolitano de Madrid. ¿Te acordás de eso?
4: Sí, por supuesto.
2: 2-0 ganó muy bien el equipo del Cholo, Ganó merecidamente.
4: Lo que pasa que...
2: Y ahí está la declaración. A ver, ponelo a Lisandro Martínez. Más,
4: tengo que controlarme mucho para hablar, dice Lisandro Martínez.
2: A veces es el reflejo. O el espejo de cómo es nuestro club en el momento.
4: Es el reflejo de cómo estamos en este momento.
2: Hicimos una temporada fantástica la temporada pasada y ahora esperábamos más de los de arriba.
4: Los de arriba son los dirigentes, ¿verdad?
2: De traer más jugadores para competir porque muchos equipos traen jugadores también y hoy también del Atlético tiene un equipo increíble y ellos se merecieron ganar. Bueno, durísima la crítica para los dirigentes de Manchester United. ¿Qué pasará?
4: No hace falta, para mí lo rajan a patadas. Yo sería dirigente, que no salió, te gusta, ahí tenés la puerta, maestro.
3: Le salió el cruce Wayne Rooney.
4: Por partido hace.
3: Lo bien que habla inglés este pibe.
4: Wayne Rooney
5: le salió el cruce después de que haya dicho estas cosas a Lisandro Martínez.
4: ¿Qué le dijo Wayne?
5: Dijo, si hay que traer jugadores como dice Lisandro Martínez, el primero que sale sos vos. ¿Por qué no venís teniendo buenos rendimientos?
4: Totalmente de acuerdo.
5: Wayne Rooney dijo, Lisandro Martínez fue un irrespetuoso.
4: Comparto. Mirá que Lisandro
5: Martínez... Leyenda del Manchester United.
4: Me vuelve loco. Es la bandera de la selección. Lo amo. Pero
2: a mí me encanta. Tiene una elegancia para jugar al fútbol. ¿Quién? Pero... Y con el está jugando mal.
4: Que vaya con Ante Armá con la elegancia.
2: No. Lord's Boutique, donde está la llave, está la moda. 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Saludos a Julio Ulloa. Ya te mandamos a Lisandro Martínez, Julio. Para que lo vistas con el saco verde.
4: Ponerle zapatos que no refalen. ¿Qué querés, Monaza?
3: 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Grabamos temprano. Me tomé un tecito.
4: Viniste bien, me gustó.
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4: Ella le habla en serio encima.
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4: ¿Podemos tener una cajetilla?
3: Te traigo...
4: Porque este clima me parece que sigue...
3: Yo te traigo esta semana.
4: 95 de humedad, sigue el frío...
2: Lluvia pasado, lluvia el
4: fin de semana.
3: La última se la llevó Sima cuando vino al streaming.
2: Pero no la plus, Me debes la plus.
4: Ahí está hablando Wayne Rooney justo. tenemos un clima, boludo, que no lo
3: puedo... Raro, ¿viste?
4: No lo puedo acreditar.
5: Llegó el niño. Llegó el famoso niño.
6: ¿Sí? Hay inundaciones por todos lados, por corriente.
4: No, hasta marzo. Está bastante light, pero... ¿viste? Yo le fui a preguntar a la intendenta...
3: ¿Qué le preguntaste?
4: Te lo juro. Estaban haciendo posteos todo el tiempo. Nos preparamos para niños. Si nos preparamos para niños.
3: ¿Qué hacemos con
4: niños? ¿Qué pasa? No. ¿Qué es lo que va a pasar, boludo? El fin del mundo. ¿Qué carajo pasa?
6: Claro.
4: No, estamos concientizando a los barrios que tienen un poco más complicados y demás.
3: Más heavy es el sur. Quilmes, todo lo que es la costanera.
4: La costanera de Rivera Sur todavía no creció.
3: Pero ahí pero es más heavy.
4: La crecida del Uruguay, la crecida del Paraná. ¿Viste? Como está Concordia, todo lo... No.
6: Por eso.
3: Lo que está pasando en Chile está muy complicado. Hoy tuvieron, y en Santiago mismo, con aluviones, salud. La verdad que el cambio climático, más allá de que no le damos bola.
4: No, no le damos, no, el presidente no le da bola. Yo sí le doy bola.
3: Pero bueno, pero por lo, no se yo milita
4: tiro,
3: tanto.
4: Yo tiro los desodorantes en una bolsa verde. No,
3: y Dios te va a hacer, te va a traer cosas buenas.
4: Seco me rompe los huevos mi esposa con el tema de la bolsa verde.
3: Pero no le damos bola. Yo me hago cargo de eso tampoco. No, a veces. Pero,
6: yo tomé
3: no,
6: conciencia hace unos años.
4: Son
6: y
4: cagadas
6: a pedo.
4: Nos pone a mí a Salvador como si fuésemos del colegio.
6: Sí, bueno. Este, pero
4: nos saca la bolsa.
6: Es cuidar el medio ambiente.
4: Saca la bolsa negra de basura y dice: ¿esto quién lo tiró? Tarío, boludo.
6: Hablen,
4: y Salvador
6: hablen.
4: Se
2: cayó
4: y
2: revisa la ropa.
4: Así que fuiste vos, hija de puta, yo no fui.
3: El
4: yo,
3: otro, Salvador. El otro día tiré un papel por la ventana, mi mujer me hizo parar el auto, bajarme
6: y
3: levantando.
6: Estuvo muy bien.
4: Pero el tema, Romina pone todo la bolsa verde, los lunes pasa el camión de reciclador en el municipio de Vicente López. Pero Salvador y yo somos re cabeza, ¿viste? Nosotros termina la Coca-Cola, pum, a la tacho. ¿Entendés? Tira el tacho, digo yo.
6: Y se escucha
4: el grito de Romina. ¡A la bolsa verde, hijo de puta! Claro. Pero bueno.
2: No, pero tiene razón. ¿Quién fue? ¿Moranza o
4: No, Moranza nunca tiene razón. Romina, seguro.
2: No, los responsables que están, no sé, viajando en un taxi o acompañando en un auto en la parte trasera, tiran las latitas.
6: Ah, bueno.
4: Pará.
2: Y hasta las botellas.
3: A mí eso no me pasa. Si vos venís ahora a mi auto, tengo 50 latas de la que tomé.
6: Sí, bueno. Ya 50, es un tacho de basura.
2: Una maneja chorra.
4: Sí, debería tomar.
3: Todas las latitas de Fanta de maracuyá.
4: Fanta de maracuyá. Fanta de limón y los speed, eso de mierda.
6: No, es licores de chocolate.
3: Tengo el sobre de papel móvil. Madera que no son sobre con dólares porque compro los chipá a la mañana y dejo el...
4: No tengo manchado de aceite, no. Por
5: la baranda que debe haber
4: dentro. Es horroroso.
3: Te digo la verdad.
4: Decir que tenemos a Firus, que auspicia este programa. Y está en esta tanda, creo. Que la estás poniendo bastante tarde, esa Firus. Muy bien, 1:23, señoras y señores. Hacemos una tanda y enseguida volvemos. Tenemos mucho programa por delante. Hasta las 2 de la mañana hacemos Acá hay buen fútbol. ¿Qué es este? Uy, qué linda canción, Michi. Va. Se van con los tipitos a la tanga. Qué linda la gente que está en la casa. Se escucha unos temitas, unos temitas nacionales muy lindo. Llévelo.
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11: Hola, buenas noches, muchachos, Mariano, equipo, muy lindo programa, soy fan de Radio La Red, soy José Luis Lancia, pintor de obras, estoy trabajando a esta hora, estoy pintando la casa de una familia que está en internado, soy fanático de Boca y bueno, yo creo que Boca, como dijo el Vasco, va a dar todo en Brasil o donde sea y vamos a tratar de clasificar, yo creo que vamos a clasificar, así que así el tema. Bueno, si hay algún sorteo o algo, mi número es 410. Los quiero mucho, son mi compañía siempre.
12: Hola muchachos, ¿cómo va? Buenas noches. ¿Qué haces, Lúdica? El mensaje que podemos dar como hincha de Boca es que lo damos vuelta. Vamos Boca todavía.
13: Hola, buenas noches, Mariano. Soy Ricardo de San Miguel. Fanático de Boca, caliente como una pava. La concha, no, no puede ser. No puede ser, se buscó por todos lados y no pudo ser. Aparte, no, tocaba de un costado para el otro, pasaba la pelota, iba para esa. No encontraba el resquicio, no teníamos un jugador que meta una pelota en el medio, nada, no teníamos uno que clarifique el juego. Tocaban y no ponían un jugador frente al arco. Esa es la cagada. Hoy fue toque intrascendente de un lado para el otro sin poner un jugador frente al arco con posible gol. una bronca, bronca total. Ojalá que pueda darlo vuelta. Ojalá.
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0: Solución. Hay una luz roja, Moranzoni, que dice que estamos al aire, que no, tiene que dejar de pelotudear con Romina y con Facu Chiappe. Exactamente, muy bien. Gracias por los mensajes. Me mató el mensaje recién.
1: Tengo que decir algo muy importante.
2: Epa.
0: Ah, bueno.
1: Una fiesta que va a conducir Mariano Yudica dentro de muy poquito tiempo. La fiesta del dulce de leche 2026.
0: ¿Por qué? ¿Por qué me dijeron a mí?
1: Porque eso es un bombón de dulce de leche. 13, 14 y 15 de noviembre con muchos artistas invitados. Y el domingo 15 la radio hace el programa en vivo con la conducción de Mariano Yudica.
0: Sí. Exactamente, vamos a estar en Cañuelas, gentileza de la intendenta Marisa Fassi, el señor Adolfo Cambiaso y varias luminarias ahí de Cañuelas que van a hacer un evento enorme de tres días con unas bandas, con unas cosas para gente, que es lo que le gusta al pueblo, que se invierta en cultura, shows que jamás en su vida verían si no fuera porque
1: si no se los acerca
0: los dirigentes y la parte de cultura de los municipios. Entonces para mí es un placer y es un honor.
2: ¿Vas los tres días o vas al cierre?
0: Creo que voy los tres días. Tengo que...
2: Si quieres un día te reemplazo, yo llego a dos.
0: No, porque a vos no te gusta el dulce de leche. A vos te gustan los chipá. Entonces vas a ir a la fiesta del chipá en Ipacaraí, en Paraguay.
2: El mejor eslogan del mundo.
0: La verdad que
2: es
0: un honor y es un placer. Cañuelas, aparte, es un lugar que ha crecido tanto y es tan hermoso.
3: Cañuelas, tierra de oportunidades.
0: ¿Quién es de Cañuelas? ¿Quién es el artista más conocido de Cañuelas?
2: Facundo, ¿cómo se llama?
1: ¿Quién? Facundo Pastor, ¿quién?
2: Pereira, Luciano Pereira, pero no es de Luján.
1: No, es de Luján.
2: Bueno, pero me confundí.
0: Es que era la otra punta de Buenos Aires, boludo. Exactamente en la otra punta de Buenos Aires.
2: Yo era la misma ruta.
0: No era la misma ruta.
2: No, Cañuelas para el sur. Cañuelas. Pasando Ezeiza.
0: Por Dios, pasando Cani, pasando
2: todo. No, para Cañuelas. ¿Pero qué es, cantor? Abel Pinto.
0: No, Abel Pinto. No, callate, digo. Es Miguel Ángel Cheruti.
2: ¡Ah, claro!
0: Muy bien. Y una modelo muy famosa, Natalia Fassi.
2: Sí, Natalia Fassi.
0: ¿Verdad? ¿Natalia Fassi se llamaba?
2: Natalia Fassi, sí. ¿La que salió con TV?
0: Sí. Nati Fassi, que un día Gerardo Sofovich hizo repetir el sketch 12 veces.
2: Mirá.
0: Pero por un error que era el siguiente. Ella tenía que entrar y estaba sentado Rolo en el sillón. Ella entraba pues desde un lugar que se llamaba El Aguantadero. Y ella venía, trabajaba ella en la peluquería. Ella era parte de la peluquería.
2: De las chicas
0: de la
2: que iban.
0: No, era de la parte de la ficción. Era como una recepcionista, trabajaba dentro del edificio. Uh-huh. Era un edificio la peluquería cuando en 2003. Estaban Pablo Pachu, Rolo, Pacotillo, un suceso fue ese año. Canal 9, de Haddad. Entonces entra, ella tenía un sándwich que tenía muchas cosas, el sándwich. Y Gerardo le hacía decir las cosas del sándwich de una manera determinada porque eso llevaba un chiste.
1: Orden.
0: Entonces, por ejemplo, jamón, queso, tomate, huevo, mayonesa y panceta. Entonces, hola, ¿cómo le vas, Rolo? Acá le traigo el sándwich de huevo. Acordate, hija, al principio. Acordate, hija, por el tolo.
1: 12 veces.
0: Acordate, hija, que es tomate, cosas. Perfecto. Hubo una vez, la vez número 10.
1: No. Me imagino.
2: El sándwich
1: valió.
2: Sale todo el estudio al lado.
1: Gerardo.
0: Pero la puta. Y aparece en el control. Abre el sándwich y empieza a tirar las cosas que tenía. El sándwich era de verdad, ¿no?
1: Claro.
0: Acá tenés, mirá. ¡Jamón!
1: Claro,
0: ¡toma! Lo tiraron, revoleaban por el estudio. Bueno. No, pero todos. Viste, porque la chica estaba.
2: Nerviosa.
0: En la tercera vez. Ya se le había bajado una cortina metálica que no podía, ni por más que le pongan una cartulina.
1: Frente a Gerardo Sofovich, te la regalo.
0: Gerardo no tenía libreto, vos no tenías papeles,
1: claro.
0: Guión. Gerardo entraba y decía, buenas, venga, vamos a pasar el sketch. Entra Gustavo, dice, buenas noches, qué lugar de mierda este. Entra el gallego y le dice, qué lugar de mierda, ¿de qué? Si vos venís todos los días acá a las 4 de la mañana a tomar cerveza. Entonces, no, entra Romina, como con el culo, y dice, ¿qué me mirás, el culo? Entonces... Y después volvió otra vez a Gustavo, coso, claro. Papá, remate. Vamos a hacerlo.
2: A mí me gusta la obra.
0: ¿Te acordás? Prefiero la obra. Tener memoria, boludo. No, te digo una cosa acá, callate.
3: ¿Sabes? Hola, ¿cómo están? Vuelvo a este lugar de mierda.
0: Te juraba, te pegaba un tiro.
3: Dale, gallego.
0: No, pará. Y no podías cambiar.
1: No, ni una coma.
0: No. A lo mejor había muchos que estaban ansiosos y de repente Chiappe entraba antes que vos.
1: Ay, no.
0: Entonces claro. Yo quería decir, ¿qué haces? No, yo dije, yo tenía que decir, yo quería decir, pero primero está Romina, querido.
1: Sí.
0: Era muy estresante y muy alienante, pero te templaba la espada, ¿no?
1: Y bueno, tira yo todos los gente... ingredientes y la chica, ¿qué hace? Desaparece del set, sí, pobre. No,
0: fue una cosa...
1: Qué feo.
0: Fue una cosa...
2: Se fue llorando.
0: No, yo no. Bueno, pero bien, yo vi gente, muy famosa... Claro. Llorar en bambalinas. Claro.
2: Uh-huh. Y lo que pasa es que.
0: Pero cuando te digo muy famosa.
1: Intimida una persona.
0: Muy sí, famosa, sí, ¿eh? Lo voy a decir en el corte, se lo voy a decir. Muy famosa, llorar en bambalinas.
2: Primera figura.
0: Sí, yo el primer Mirá. Día. El primer día. ¿No les conté la historia de mi primer día con Klaro Sofovich?
1: No. Ay, contanos. No. Nos contaste algunas anécdotas, pero no sé si era del primer
0: para
1: día.
0: Vender algo?
1: Primer sí,
0: día
1: dale.
0: No. Voy a contar esta anécdota que es extraordinaria, boludo.
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2: ¿Sabes por qué no lo hizo bien el sketch fácil? Porque el pan no era la santiagueña. Si hubiera tenido la rodaja de pan de la santiagueña.
0: Sí. Quiero que la santiagueña, que tiene 65 años en el mercado argentino, 65 años dándonos calidad, traiga las tapas. Monaza, esta es tu tarea.
2: Sí.
0: No quiero que me hagas como el cargamento. Haceme la verdad.
2: No, vos confía.
0: Quiero tapas de tarta, hojaldradas y las criollas de la santiagueña y de empanadas para darle al señor Sima.
3: Y trae el cargamento también. Sí, para mí. Trae el cargamento de los ventres.
0: No, pará, estoy en otro chivo.
2: Yo te traigo y te voy a traer las mismas prontitas. Que son para
0: no, taquitos. Quiero las tapas de empanadas y las tapas
3: las
0: de...
3: extra large.
2: Las grandes.
0: Sí, las grandes.
3: Claro, para tarta. Para hacer empanadones.
0: Para tarta, para hacer calzones.
1: ¡Qué rico!
2: Mi viejo Juan me hacía unas tartas con jamón, queso, salchicha, mostaza.
0: Esa era muy del barrio, muy de Palomar. Había una señora, una madre, un amigo mío que hacía con salchicha.
2: Hoy me acordé mucho de mi viejo, no sé por qué.
1: Yo les voy a traer las tartas que hago para compartir acá.
0: Romina también hace muy buenas tartas, pero Romina hace un
1: pastel. Dice Sima que también hace buenas tartas. Podemos traer una noche.
0: Por eso le estoy pidiendo que le traiga las tapas.
3: Todavía no tengo las tapas.
1: Bueno, trae las tapas y traemos las tartas.
0: Nos queda una de 7 días y una de Radiolandia. Tráigale la de Hojaldre.
1: Tapa de revista.
0: Tu primer día con Hojaldre. Voy a contar la historia.
1: Por favor.
0: Me llama Gerardo, yo trabajaba con Georgina Barbarossa, era un notero estrella de la televisión argentina, salía la tapa del diario, cosas,
1: cubriste
0: notas
1: todos
0: en la
1: los
0: revista,
1: roles, en la tele, en todos lados.
0: Se venía de producir,
1: claro.
0: Me hice notero y me iba muy bien. Gerardo me veía, por ahí era un programa muy exitoso, el programa de Georgina, y yo iba al corralón, como vamos todos, desde que era camarógrafo. Una noche entro al corralón, con una bandurria, y Gerardo me dice, vení, ¿tenés memoria? Digo, sí, claro, por supuesto, claro, sé qué. A mí ya me había llamado Hugo para trabajar y me asusté y me fui. En el segundo día me fui. Con Emilio y demás. Entonces me dice, te voy a poner en el programa de Miguel Rodríguez.
2: ¿Cuál era?
0: Se llama Las Mil y Una de Rodríguez. No, Las Mil y Una de Rodríguez no. Los Rodríguez. En América. Venía de Telefe el programa.
1: Sí, él hacía muchos personajes.
0: Sí. Ahí, muy bueno. Entonces... tengo un papel delicioso, siempre decía esa palabra. Tengo un papel delicioso para delicioso. Vos. Vos sos ese. Vas a ser de Michael Corleone. ¿Viste? El de Al Pacino.
1: Claro. Sí.
0: Porque Miguel tiene el personaje de Marlon Brando, va a ser del Padrino. Y te voy a dar. Te vas a lucir. Llego, la citación es a las 10 de la noche. El sketch mío arranca a las 4 de la mañana. Pasaron todos los sketches, cagaba pedo gente, se iban llorando. Yo en un costado viendo.
2: Muy bueno.
0: Estaban gente, yo lloraba de risa solo en un costadito.
2: Hasta que te tocaba a vos.
1: Claro.
0: Entonces, en después un momento, ya no llorabas de risa. 5 de la mañana, 4:45, a las 4 empieza mi sketch. Primera parte, la para 500 veces, se equivoca Giné Reinal 20 veces, la concha. Pum, entra Panam, se equivoca Panam, 15 veces, Quilombo. Otros actores que no voy a nombrar, papá, uno lloraba. No, entra María Rosa Fugazot, no sé qué. La anteúltima que era María Rosa. Vamos a mi parte. Yo tenía un parlamento muy largo, que tenía que decirle pim, pum, pam, pam, pam. Y en un momento él me decía una cosa. Yo le devolvía, Miguel se paraba y me daba un bife. acá, que me hacía volar por arriba el escritorio, final del sketch. Vamos a la cosa, se equivoca Miguel, 2-3 veces. Papá, yo estaba sólido, sólido. ¿Viste? Dice, vamos, Marianito, viejo, no, no sé qué, ¿viste? Papá. Tarde, noche, tarde, todos cansados, abrumados. No dejaba ir a nadie al estudio, estaba, ¿viste? No sé qué, papá. Y en un momento viene todo hasta el final. Está por venir el bife. Y erro en el bocadillo que le tengo que dejar el pie a Miguel para el remate.
2: ¡No!
0: ¡No! Se escucha, ¿viste? Pero fuerte.
2: ¡No! ¡La puta que te parió! ¡No!
0: Silencio, se sepulcral, lleno de humo, porque él fumaba en el estudio. Había mucho humo, mucho, pero humo como de tinieblas. Todo el fondo del estudio,
1: qué
0: grande
1: clima,
0: de América.
1: Lindo de laburo, ¿no?
0: Todo en el fondo del haciendo humor. Sí, en el fondo, sí, todo negro, en el fondo del estudio, la línea de cámaras era lo único que vos veías. Y atrás todo oscuro. Y hubo humo, mucho humo, ¿no? Todos los que fumaban ahí, porque
1: como que claro, se fumaban. Me pone la piel de gallina.
0: Entonces, no, la puta que lo paró, papá. Entonces, yo me pongo fresco y digo, bueno, es la primera. ¿Sabe qué pasa, Gerardo? A esta hora estoy cansado.
1: No, ¿para qué?
0: Entre medio de la 1 y la 3, no. Aparece Gerardo en manga de camisa que jamás se sacaba del saco, nunca. En manga de camisa remangado, rengueando fuerte porque estaba cansado.
2: ¡Estás cansado! ¡Resulta que el señor está cansado! ¡Che! ¡Está cansado este pelotudo! ¡Este pendejo que recién empieza está cansado!
0: Y no soltaba, está cansado.
2: ¿Sabés quién está cansado? Y se me acerca tipo a un... ¡Yo estoy cansado, la puta que te parió! ¡Que soy multimillonario! ¡Me falta una pierna y estoy acá soportando un pelotudo como vos!
1: ¡Qué genial!
0: Quedé de 1.10 m, así chiquito, así. Chiquito,
2: claro. ¡No, ya me descansé!
1: ¿Viste? No sabía cómo decir. ¡Toma dos cuando quieras, Gerardo!
2: Fuimos y hacía bien ahora la toma.
1: ¿Y cómo salió la pregunta?
0: De arriba, porque podíamos...
1: Todo desde el principio, olvídate.
0: De arriba.
1: Sí, claro, desde el principio.
0: Y podíamos haber hecho la partecita mía, lo hizo a propósito el hijo de puta.
1: Para probarte.
0: Para probarme.
1: ¿Qué tolerancia tenía?
0: Pero vos sos un cagón, yo soy... Escuchá, el tipo empieza, arranco, pa, vamos al remate. ¿Viste? ¡Pum! Tira, aplauden todos. Y aparece él. Muy bien. ¿Lo vieron? Muy bien, y se fue.
1: Espectacular, claro, porque en la segunda ya te salió
0: la
1: perfecto.
0: La otra semana nunca lo vi, ¿entendés? Bueno. A Corralón no pasaba ni por la vereda, no, nada, no quería.
1: No, aparte, toma dos, soñaba. Ya te salió perfecto, bien.
0: No, había hecho varias tomas y era tarde, pero no era por mi error.
2: Lo
0: que pasa es que mi error fue justo en el final.
2: Claro, cuando ya estaba para terminar el
0: día. Tenía que remate y venía el bife, boludo, y me equivoqué. Ay, bueno. No, está cansado.
2: Es genial.
0: Miren, resulta
1: muy buena
0: que
1: la anécdota, muy buena, muy bien contada.
2: Aparte, él buscaba la pierna, genial.
0: Yo soy, así que yo estoy cansado, que son las 6 de la mañana. Soy multimillonario, me falta una adelante una la dama, gente. Claro. Me falta una dama, nunca. Es la primera vez que todos se quedaron así. Nunca
1: nadie
0: dijo
1: lo sabía.
0: De la pierna, ¿viste? Nunca dijo lo de la pierna.
1: No.
0: Todos se quedaron, no, de una pieza todo, boludo. No, fue tremendo. Aparte, todos pensaban que yo era un roscazo, llorar, irme corriendo desnudo por Gorriti, ¿entendés? Y soporté como un campeón y dije, bueno, ahí voy de vuelta, ruso. En homenaje a don Gerardo Sofovich, vamos a hacer una tanda, hacemos una tandita, la última, escuchamos 11, 23, 24, 22, 22 a los hinchas de Boca. Que perdió, repetimos, si reciente sumás, Boca perdió 1-0 en cancha de Boca contra Vasco da Gama. Juega la semana que viene el partido de vuelta y mañana juega River, señores.
2: Hoy
0: miércoles juega River.
4: Hoy juega Messi.
0: ¿A
4: Inter Miami a las 20:30 contra el New York City
0: en busca de los 1000 goles? Tanga y ya venimos, dale.

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0: Calle Mariano, ¿cómo andás? Habla Cristian de Liniers. Y bueno, tranquilo, qué sé yo, no ligamos. No ligó. El primer tiempo jugó más o menos y el segundo no ligó. Pelota de blanco en el palo, la casilla en el travesaño, las pelotas, los goles, eso inédito, que no te podés perder, lo perdimos, no ligamos y bueno, vamos con fe, vamos con fe. Pero yo soy de la idea que el viernes tiene que salir a ganar también. El viernes tiene que poner lo mejor, sacarse de encima el viernes, ponerlo 3 puntos por la duda que empate el domingo Independiente del Rey y a quien te dice que vamos puntero y bueno, después vamos con la cabeza bien, bien para Brasil. Así que bueno, saludo a la mesa.
1: Y el gol es porque Lolo está en una fiesta de 15. La saca y no más, tira en el centro, Jagger no llega y el tipo que tiene, no sé, 1,52 m le gana el cabezazo. Lo primero. Pero tuvieron esa y una o dos más, pero nada más. Y bueno, y el viernes, nada. Yo pondría la defensa original, el arquero. Acasí, Armington Delgado, Bataglia. Y arriba, si querés, lo pongo a Jiménez, Flores y Menentiel, los bardos del ecuatoriano. Pero quemo las naves, vamos por todo. Hay que ir por todo.
2: Como todos los partidos que juega Boca de noche, volviendo con Tommy por Panamericana hacia Campana. Partido muy raro hoy con Vasco. Nos llegaron una vez sola, una cagada que se mandó Di Lolo, un centrito. Nos cabeció un enano de 1,50 m y nos hizo el gol. El árbitro inclinó el partido un poquito para Boca. Jugamos casi todo el segundo tiempo con uno más. Nos repetimos con centro, no tenemos a nadie que patee de afuera del área. Y bueno, Paredes es el 40% del equipo de Boca, por no decir el 60%.
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4: Justo Di Lolo que está. Ezequiel. Acá Di Lolo. Te dejo la camiseta para que la vacile.
5: La casaca.
4: La casaca. Acá te dejo la casaca.
5: Ahora, para que
4: la
5: mi hijo me decía eso y no sabía de dónde era hasta que me lo mostró.
4: ¿No viste los cosas?
5: No lo vi, pero me lo mostró mi nene.
4: ¿Viste todo?
5: Compilado de saludos.
4: Uno mejor que otro.
5: El compilado de saludos.
4: Es extraordinario, boludo.
5: Cuando le mandan saludo a una chica dice Juli, ¿cómo andás? Le hablas re bien.
4: Sí,
5: a los pibes. No,
4: pronuncio una vez. Acá está la Dilolio. Viste, acá te dejo la casaca para que la vacile. ¿No? Sí. Mi hijo Salvador se lo dice todo el tiempo a mi esposa. Un día le va a partir un botellazo en la cabeza. La agarra atrás y dice: mamá, acá sigue a mi Dilolio. Viste, Salvador, ¿podés salir? No, es un quede.
5: ¿Cómo se viralizan esas cosas, viste?
4: No, no, pero
5: me acuerdo cuando estaba
4: los compañeros, ¿sabes lo que son los comentarios de los compañeros?
5: No, vuelve loco.
4: Los compañeros de Boca.
5: Sí, no,
4: son muy graciosos, boludo, las cosas que le dicen.
5: ¿Viste? Bueno, hoy no nos se rieron mucho, ¿no?
6: Y bueno, ¿qué querés?
5: Hoy cuando tiró el pase.
4: No, cuando tiró el pase, sí, se ve que no.
5: Lo habrán puteado, ¿verdad?
4: Muy bien. Bueno, como no está el corte, lo vamos al otro tema, que es lo siguiente. Mate, usted todo tuyo.
7: Sí, pues un día como hoy, de 1992, un 14 de octubre, murió el famoso relator argentino José María Muñoz.
8: ¿Y qué pasó el día de la muerte de Muñoz?
4: ¿14 de octubre?
8: A ver si lo recuerdan.
7: Lo tengo también.
4: Yo no lo recuerdo.
8: ¿Qué año?
7: De 1992, el mismo día.
8: ¿Qué estaba pasando en la Bombonera?
4: ¿Boca campeón?
7: No, no. Volvía alguien a vestir la camiseta de Boca.
4: Diego, ¿falleció Muñoz?
7: Diego, no. El mismo día.
8: Sevilla se enfrentó a Boca, Sevilla dirigido por el doctor Bilardo. Y Diego jugó un tiempo para Boca y el otro para Sevilla.
4: Con Davor Zucker.
8: Así es. Y bueno, en ese momento me acuerdo, me tocó relatar, por la generosidad de Víctor Hugo, quería que todos los relatores que no podían relatara a Diego. Y bueno, se nos dio la posibilidad. Y en ese mismo momento se anunciaba el fallecimiento del gordo José María Muñoz, que bueno, uno también tuvo la posibilidad de conocer.
4: Qué loco. ¿Lo curtiste al gordo?
8: Sí, una persona, digamos, muy obsesiva.
4: Como todos los número uno.
8: Sí.
4: Como todos los número uno.
8: siempre quiso estar, y hasta los últimos días de su vida estuvo transmitiendo las transmisiones de La Oral Deportiva, El Mundo Campañale, desde el hospital, de la sala de terapia intensiva. Pidió especialmente un teléfono para las aperturas de las transmisiones, más allá de que él no podía, obviamente,
6: como Manchín, ir a los asados. Estadios. Mi respeto, ¿no?, profesional, pero fue la voz cantante de la dictadura militar, ¿no?
4: O sea, la voz cantante.
6: Y el tipo, cuando vino un...
4: ¿Fue el redactor? Que durante
6: No. Pero tuvo alguna afinidad con el gobierno. De hecho,
4: le tiraban los eslogan de los argentinos somos derechos y humanos.
8: Y también cuando... Se le achacaba tener afinidad con los gobiernos
6: de turno.
8: Cuando
6: venían comisiones por el tema de los derechos humanos, me acuerdo en el 79... El arenga a la gente que salga a festejar el Mundial Juvenil, la gente sale y él desde la radio salga.
4: No, él también es 78 también, él y Clemente. Sí.
6: Todo bien.
4: Clemente la tiren papelito.
6: No estoy juzgándolo como relator, un genio. Me parece que, tipo que fue cómplice de la dictadura.
4: Cómplice, muy grande el tema, decirle cómplice. Es como decirle cómplice a Carlito.
6: Porque
4: no dicen de Carlito Balá. Dicen de Luque. No, entonces Luque es cómplice de la dictadura, sí.
7: Hablando del 78, traje un recuerdo de...
4: ¿De José María? Ah, sí, escuchamos. ¿Cómo no?
9: Pide pelota larga Houseman a la izquierda para Bertoni. Bertoni enganchó bien hacia adentro. Dio para Kempe, se metió en el área, adelantó, peligro de gol. Salió el arquero, va a tirar, entra, gol, gol, gol, gol, gol, gol, gol, gol, gol, gol, gol, gol, gol.
4: La cabina, escuché cómo festejan.
9: Julián contra el primer periodo suplementario. Se movió el estadio monumental. Se estremecieron las tribunas. Y abraza a la gente.
4: No se quiebra y se queda sin aire.
9: Guapiando, Argentina está ganando frente a esta agresividad lamentable de algunos jugadores holandeses. Primer tiempo del suplementario. Argentina 2. Holanda 1, termina también, el primer tiempo.
4: Nosotros hablamos de Argentina-Francia, este fue tremendo.
9: Juego, la pelota, Argentina.
4: Espectacular, recuerdo, Matute, para los que nos acordamos. Bueno, en mi casa, imagínate cómo sonaba José María Muñoz. ¡Corre, Rubero! Ayala, ¿cómo es? Ayala llamaba, ¿no? Que estaba con
8: Roberto
4: él.
8: Ayala.
4: Roberto, sí, Ayala. Sí, cuatro, José María.
6: Y García Blanco, así, ¿no? El gordo García Blanco.
4: El gordo García Blanco estaba con él también. Sí.
10: Antes estaba Tarelli. Nosotros nos íbamos y después queríamos escuchar los goles, así que tenían que grabar. Antes se grababa, no había teléfono.
4: Claro.
10: Entonces, sí.
4: ¿Vos tenés goles de gritó José
10: de
4: María?
10: De todo, pero. Sí.
4: ¿Y los tenés? Pero, ¿Sabés a dónde los tenés y eso?
10: No, soy indeciso. No tengo. Tengo una sola, ya te dije la otra vez. Tengo una camiseta sola que la tiene mi hija porque el día que se murió mi papá. La única camiseta de San Lorenzo que tengo. La única, pero no, ni de Vélez, ni de Ferro, ni de nada. Todo venía a mi casa, yo era muy asado. Venía, pero sí, tenés una.
4: ¿Y de Diego? ¿Tenés una de Diego?
10: De Diego no
4: tengo. Dale, me estás jodiendo.
10: No, tiene.
4: No, sos un hijo de puta. ¿En serio?
10: No tengo de Diego.
4: Qué locura, boludo. Yo tengo de Diego. Tengo dos. Tengo una de... De los, ¿cómo se llaman? De México.
10: En dos minutos la tengo también yo.
6: Tijuana.
7: No. Dorados.
4: Dorados. Y tengo una de la selección argentina. Pero igual tengo uno que le hace la firma igual. Que es
10: de la camiseta.
4: Mi primo Pochi. ¿Quién?
10: ¿Las camisetas Nani?
4: Ah,
10: en un momento. En un momento tenía la camiseta.
6: Yo compré una acá en la feria que a 10 lucas de Maradona, la azul. Está buenísima.
4: Es hermosa.
7: Hablando de
4: Grecia.
7: Hablando de Diego, hoy hay un efeméride más de Diego, porque en 2009 la Argentina, Diego Maradona, conseguía la clasificación al Mundial 2010 con sufrimiento 1-0 ante Uruguay.
4: ¿Hoy fue?
7: Hoy.
4: El gol de Volati, de afuera del área. El abrazo de LTA. El LTA de Pasma. Y el abrazo de Bilardo con Diego.
6: Tengo una anécdota de ese partido.
4: Para escuchar ese audio.
6: Y con esto me retiro. Una anécdota muy grosa. Yo estaba con AM de Telefe. Tenía que llegar el material al otro día a la mañana. Y digo, ¿cómo lo mando?
11: contaste, ya lo contaste.
6: Estaba en la cancha.
4: En Uruguay.
6: Y tenían los tapes, ¿te acuerdas? Los mini tapes solo. Y le digo a uno que estaba, discúlpame, te voy a pedir algo muy loco, le digo. ¿Sí? ¿No me puedes llevar este material? Que guste, va a estar esperando un productor de Telefe. Me lo mandó el chavo en una lotería, podría haber llegado el material.
4: Tal cual, estás jodiendo.
6: Llegó.
4: Oh,
6: me la jugué toda.
4: Te mando a matar.
6: Y, pero bueno,
11: ¿qué hacía? Contarle quedarte allá, además.
6: No, es que no podía.
4: ¿De qué?
12: Para escuchar a Muñoz. A ver, a ver. ¿Ayudas, negro?
4: ¿Relatando qué?
12: No, no, hablando de, del relato. A ver.
13: Yo escuché mucho a Lalo. Elogié mucho la serenidad de Fioravanti. Fioravanti fue un adelantado. Fioravanti fue un narrador comentarista, a su vez, incluso estando Becio y estando Artigó al lado de él. Porque a veces, Fioravanti, además de narrar la jugada, la comentaba a su vez. Esa que estaba el comentarista al lado. Y me gustaba mucho Solé. Pero te vas a caer de espaldas si te digo de quiénes más aprendí. A ver, de los brasileños.
6: Mira.
4: Me encanta cómo cantan los brasileños.
12: Sí, señor.
6: Fue Eli. Bueno, y ese día.
12: El día del fallecimiento de Muñoz, conocí a mi referente del relato brasileño, Silvio Luis.
4: Silvio Luis.
12: Estaba ahí en la cancha, una voz de gigante. Que decía
6: mi primera vez en Río aprendí de dos brasileras, dos morenas espectaculares en la playa, la rompe
4: espectacular, muy bien Moranzoli, siempre terminando
12: como arruinó el momento,
4: arruinó un momento.
12: Qué vale, estábamos llorando casi, sí, casi al recordar al gordo la Muñoz.
4: Gracias Galle, gracias Facu,
10: gracias a vos,
4: gracias Chino, gracias Facu Sánchez, gracias Negro, gracias Matute.
7: Hoy Fluminense Palmeiras 21:30.
4: Perfecto, muy bien, gracias.
11: Hasta mañana, Marian.
4: Adiós,
12: hasta Bus. Luego,
4: bueno, que Dios ilumine al Club Atlético River Plate. Nosotros nos vemos dentro de un rato en Acá y Buen Fútbol en Radio La Red. Que Dios lo bendiga, lo dejamos con Cali Fidalgo. Hasta mañana.

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0: de una vez.
1: Vamos, epa, epa, Se quedó ahí, se enganchó. Quedó como pegado. Hola. Día óptimo de la semana, ya es miércoles. Y sí, querido, si no nos alegramos nosotros, ¿qué vamos a hacer? Hay que celebrar. Vamos, que miércoles. Ya está, ya está. Es lo mismo para atrás que para adelante, ¿eh?

0: Alargue el fogón virtual de las madrugadas que hacemos hace 24 años. Aquí voy a estar acompañándolos con un sinnúmero de atorrantes. Mi nombre es Cali Fidalgo y esto es un programa que no tiene mucha explicación. Si sos nuevo o nueva acá escuchando, y bueno, te va a llevar un tiempo tratar de entenderlo. A nosotros nos llevó 24 años y todavía no sabemos de qué es. Tópico de la semana. ¿Qué haces sí o sí todos los días aunque esté fundido y o fundida? O estén fundidos, cansados, agobiados, hecho miércoles. Bueno, lo voy a llamar a Quiquiño, a ver qué tal.
1: ¿Qué pasó?
0: Lo vamos a llamar a Quique. Es un honor de...
2: Hola, líder, qué lindo escuchar ese tono.
0: ¿Qué tono?
2: Sostenido.
0: Ya está, ya di todo.
2: Hoy tenés un buen timbre de voz y eso me gusta.
0: Ya di todo, es un buen...
2: ¿Pero por qué ya lo diste todo?
0: Ya está.
2: ¿Pero por qué?
0: Eso es todo lo que puedo dar, ya está.
2: Mira,
0: hasta ahí
2: uno siempre le exige a aquellos que sabemos que pueden dar más.
0: Bueno, yo ya
2: vos sos una de las personas a las cuales no les tenemos que exigir.
0: Claro, yo ya está, ya fue.
2: Bitch. Vos sos un número uno, dejá de tirarte abajo, dale. Vos sos un número... ponemos la red, qué lindo. Qué lindo. A mí me gusta porque desde que yo te escuchaba de chiquito... Vos hoy te sostenés en esa tesitura, ¿no? De interrumpir en momentos de columnas serias, de dar datos precisos, de mixear el humor con la seriedad.
0: No sé, no
2: lo tenés todo. ¿Nunca te lo dijeron?
0: Estás explicando algo que no sé qué es.
2: Vos sabés que tenés tus cualidades.
0: Estoy contestando acá el mensaje, esperame un segundito.
2: Sí, te espero.
0: Gente que me manda mensajes, amigos.
2: Ah, mira. ¿Amigos de la vida o de la radio?
0: Mirá. Bueno, escúchame una cosa.
2: Siempre.
0: ¿Qué haces sí o sí todos los días aunque esté fundido? Hecho pelota, no des más. Con la lengua afuera, ¿qué haces?
2: Trabajar.
0: Ah, bueno, está bien.
2: Bueno.
0: No, está bien. Eso es casi una obligación. Laburar es una obligación.
2: No, te lo voy a decir.
0: Te voy a decir algo. Es una obligación, pese a que nos gusta hacer esto. Pero hay algo de obligación.
2: Pero es el motor de nuestras vidas, ¿sino qué vamos a hacer?
0: Sí, no podemos morfar, pero eso es otra cosa.
2: Claro.
0: Escúchame.
2: Levantarme todas las mañanas tempranito para llevar a mis hijas al colegio.
0: Muy bien, bueno, ahí está.
2: A veces, en serio, tengo mucho sueño, duermo poco. Y sin embargo lo hago,
0: y levantamos todo.
2: Bueno, escuchá, sin embargo lo hago porque no por un compromiso, sino porque me gusta llevarlas al colegio. Me gusta.
0: Igual es parecido el llevar a tus hijos al colegio, más o menos parecido a casi una obligación.
2: No, porque yo también puedo hacer que las lleve mi mujer. Y sin embargo a mí me gusta porque la paso bien. Me gusta acompañarlas, dejarlas en el colegio.
0: Ah, está bien.
2: No siempre las puedo ir a buscar. En un momento del día quiero estar con ellas.
0: Vuelva mañana y tráigame algo más convincente.
2: ¿No le gustó?
0: No es que no me gustó, pero no me convenció.
2: Porque vos lo estás atando a una obligación.
0: A un sentimiento.
2: A ver, ¿cuál es el tópico?
0: ¿Qué haces sí o sí todos los días aunque estés fundido, fundida, cansado, hecho pelota, destruido?
2: Lavar los platos.
0: Ahí está. Podemos poner el audio el otro día.
2: Pero me gusta.
0: Está bien.
2: Lo hago fundido. Por ejemplo, mira, está bueno lo que marcas. Yo digo, sos un gran topista. Sos un gran topista. Mira.
0: Tengo la sensación de que me estás boludeando. No sé por qué.
2: Jamás. Mira, me pasa muchas veces, esto lo hablo mucho con mi mujer, que a veces estamos los dos fundidos y ella me dice, deja los platos ahí, mañana los lavo.
0: No me gusta
2: que quede basura, no me gusta que quede un plato sin lavar, porque ya. Es más.
0: No, se junta eso, se junta la mugre.
2: No, no solo se junta, sino que la grasa se pega de una manera más abrasiva. Entonces,
0: Sí,
2: que viene de abrazo. Y después es muy difícil sacarla. O sea, el plato pierde brillo.
0: Sí, cuando está abrasiva cuesta sacarla.
2: ¿Viste? ¿A vos te pasó?
0: Siempre.
2: Mira vos.
0: Sí. Che, hay gente que está esperando información. ¿Podemos ir a lo nuestro? Porque ya mucha voz.
2: Viene de abrazo. Y después es muy difícil sacarla. O sea, el plato pierde brillo.
0: Sí, cuando está abrasiva cuesta sacarla.
2: ¿Viste? ¿A vos te pasó?
0: Siempre.
2: Mira vos.
0: Sí. Che, hay gente que está esperando información.

0: Sí, sí, me quedo.
1: ¿No saltaste para otro lado?
0: No, no, me tiré con vos por la granada. ¿Qué cosa, no?
2: Buenas noches, este es un mensaje para el alargue. ¿Hasta cuándo? River, Boca, River, Boca, River, Boca. ¡Basta de River y Boca! ¡Me tienen recontra repodrido! Los demás equipos también existen. No pasan, no son el ombligo del mundo, River y Boca. ¡Harto me tienen!
3: Merecieron un poco más, al menos el empate.
4: Sí, sí, obviamente que con el segundo tiempo y algunas cosas también del primero, creo que tuvimos para ponernos ventaja. Y si no hacemos hincapié en el segundo tiempo, tuvimos muchas situaciones.
3: ¿Hay posibilidades o es pensar en la heroica o qué puntualmente hay que mejorar en la revancha?
4: No, nada de heroica. Tenemos que ir a hacer lo que sabemos hacer, a ganar. Y como decimos siempre, este es un equipo grande que tiene que demostrarlo.
0: Bueno, se nos puso difícil, Quiquiño, ¿eh? ¿Y cómo se nota la falta de pared?
1: Y bueno, se sintió. Boca perdió un invicto de 17 partidos, perdió en condición de local ante Vasco. Yo sé que no es consuelo, Carito querido, no. Pero Boca perdió ante un equipo menor, donde creo que Boca está en condiciones de ganar Brasil. No tengo dudas de lo que estoy diciendo. Boca anoche no mereció perder, perdió por la mínima, encontró en un cabezazo de Adson en la primera etapa el equipo carioca la ventaja. Y después prácticamente le desligó toda la presión al Xeneize. En el segundo tiempo, no fue bueno el primer tiempo de Boca, esto no, hay que marcarlo.
0: No.
1: El segundo tiempo sí, fue todo del Xeneize.
0: Sí, hubo goles que también un poquito de...
1: Sí, en el Valencia en modo Cavani en la última,
0: sí,
1: que no
0: sí,
1: pudo empujar.
0: Es verdad, pero no, mucho, también tuvieron mucho...
1: Sí,
0: el famoso gente.
1: Quiero marcar dos cuestiones. Boca perdió, es cierto, dolorosa derrota. Boca está obligado a ganar por la mínima en Brasil para soñar con los penales. Si gana por dos goles, se va a meter en la final de la Copa Sudamericana. Sí. Pero Boca tiene que estar tranquilo porque mereció algo más que la derrota. Mínimamente mereció empatarlo el partido. Y me quedé con la sensación.
0: ¿Mereció algo más que la derrota?
1: Sí, claro, Boca no mereció perder.
0: Ajá.
1: No mereció perder, mínimamente mereció empatar. La sensación que tuve mirando el partido es que si llegaba el empate lo ganaba, pero el empate no llegó. Esa es la sensación que tuve. Después el Boca está en condiciones de ganar, no le sobra nada, esto es cierto. La ausencia de Paredes es sensible para este Xeneize, para el equipo del Vasco, desde la pelota filtrada, desde la claridad.
0: Es que es un jugador de otra categoría, loco, ¿qué quiere?
1: Sí, totalmente, pero tiene frente un rival Boca muy menor, Calito.
0: Por eso.
1: Vasco es un equipo que hoy está peleando la permanencia en el Brasileirao.
0: Sí, si vos llamale la permanencia, lo que sea, pero perdimos.
1: Mira, ¿sabes a qué me hizo acordar?
0: ¿A qué?
1: A lo que fue la derrota en aquella Copa Libertadores, no recuerdo bien el año, 2004, creo, si no me falla la memoria, de Boca de local ante Paysandú con aquel gol de Yarley, que después Boca lo termina comprando. Boca va a Belén y gana 4-1.
0: ¿Y a quién vamos a comprar del Vasco nosotros?
1: No sé, te digo, al colombiano.
0: ¿Por qué
1: te, Boca, que se hizo expulsar?
0: Bien, cumplió con la ley del colombiano, ¿viste?
1: No, tremendo. ¿No? Aparte protestaba. Escucha, el árbitro le dice, respete la distancia, ¿sí? Respete la distancia, no le respetas, amonestado, por ejemplo, por Piromasa. Y después lo agarra.
0: Cumplió con el estereotipo del jugador colombiano.
1: Pero una locura. Bueno, Boca perdió. Perdió un invicto también de 17. Poco importa en cuanto a la estadística. Pero Boca el próximo martes se juega la vida en Brasil. Y no tengo dudas que Boca está en condiciones de ganar en Brasil y de forzar mínimamente una definición por penales. Tendrá que afilar la mira. Tendrá que... ¿Sabes qué? Ayer también pensaba, digo, ¿no habrá errado el Vasco con la salida de Merentiel, el ingreso de Valencia?
0: ¿Qué sé yo?
1: Porque Merentiel,
0: si a esta altura podemos hacer cualquiera.
1: Falla una situación increíble. Ascacíbar pudo haber convertido el empate. Valencia sobre el final también. Tuvo la chance Jager Herrera. Boca tuvo chances, dispuso de las posibilidades para mínimamente empatar. Boca perdió, ahora piensa en el viernes ante Talleres por el plano local y después se vendrá el viaje a Río de Janeiro, donde Boca tratará de escribir una página más gloriosa de su historia, de volver a ganar en el mítico Maracaná, si es que se juega allí,
0: sí,
1: porque quizás lo manden a Paraguay a jugar.
0: Todos los días cambia la sede.
1: Totalmente.
0: Sí, hay
1: Boca
0: un quilombo ahí.
1: Tiene condiciones de ganar y de meterse en la final de la Sudamericana.
0: ¿Así nomás lo decís vos? ¿O qué?
1: Sí, sí, así nomás, así nomás.
0: Así nomás. Che, escuchame así una nomás. Cosa, ¿y de Paredes qué se sabe?
1: Mira, muchos hablaron en las últimas horas de que quizás Boca lo arriesgaría para jugar la revancha.
0: ¿Vos qué harías?
1: Los tiempos no dan. No. Y, pero, a ver, acá hay una realidad. ¿Es uno de los objetivos de la Sudamericana? Sí, estamos de acuerdo. Ahora, Boca está prendido en el campeonato, necesita ganar por la tabla general y está vivo en la Copa Argentina. Y tiene el superclásico. ¿Vas a tirar todo por la borda?

0: por más allá de la importancia del partido ante Vasco del martes, por exigir a un jugador que va a llegar con 13 días de recuperación de un desgarro, me parece demasiado osado. No creo que el Vasco apele a Leandro Paredes, quien está desgarrado y que viene bien en la recuperación, cuentan nuestros amigos que viven y sienten y persiguen el día a día de Boca.
1: Bueno, vos sos optimista en Brasil.
0: Yo creo que sí, por el rival. No es un cuco, Vasco no es un cuco, es un equipo menor.
1: Es el hombre de la bolsa.
0: Y bueno, a ver, Boca tendría que hacer los méritos y meter ilusiones dentro de la bolsa.
1: Sí, prender la lupa que no se asuste.
0: Ah, la mierda, y llega el cuco.

Llovizna, lluvia y lluvia y llovizna y la madre que lo recontra, mil veces recontra. Digo, 13 grados la mínima, 18 la máxima en este miércoles. Jueves, lluvia, lluvia, jueves también. 13, 18 también. Viernes, lluvia, lluvia. Uy, la puta madre. Hoy, mañana y pasado, lluvia. Está que lo paro. 11, 23, 24, 22, 22, Cali. Fidalgo en Instagram, me la larga en Facebook, arroba Quique Pellenberg. ¿Qué haces? ¿O qué hacen sí o sí todos los días, aunque estén fundidos? Dice Manuel España, el gallego de Málaga. Siempre intento dedicar un ratito a mi hobby favorito: leer, investigar, buscar imágenes, fotos, anécdotas, historias de los clubes del fútbol argentinos, dónde nacen, sus épocas doradas. Ahora estoy en la época del Bocha y el Rey de Copas. Soy un aprendiz de Perugino. Espero que esté todo bien. Abrazo, dice el querido Manuel España. Pablo de Nogués dice: te escucho, pero después voy cagado de sueño en laburo. Abrazo grande, Cali.

0: Buen día. Bueno, esto lo voy a leer más tarde porque es más tarde. Hola, Cali, te escucho siempre desde Burucuyá, en la provincia de Corrientes. Saludos al padre Umbi. Ahora le digo. ...11-23-24-22-22... Cali.Fidalgo en Instagram, me la larga en Facebook, arroba Quique Pellenberg. Dale, Pellenberg, habla, vago.
1: Bueno, carito querido, empezamos a tallar. A tachar.
0: Tres palabras tenía que decir, sos un hijo de puta, vos sabés. Tres palabras tenía que decir.
1: ¿Por qué te enojás más de lo que se enoja
0: porque,
1: la gente?
0: No, porque yo estaba...
1: Porque no hay un oyente que insulte por mis
0: errores. No, no sabés lo que es acá. No, dale, dale, por favor.
1: Bueno.
0: Vos sabés que empezamos... justo es cada vez que yo me salgo del aire porque estoy haciendo otra actividad, vos te equivocás.
1: Sí. O sea, vos decís que no me podés dejar solo.
0: Date. ¿Viste? Igual es con respeto la puteada, es con respeto, ¿no?
1: Vos sos el tipo que cede, ¿sí? Que desliga... responsabilidades, pero que está mirando con un ojo, como diciendo, este en algún momento se la va a mandar. Como que no podés irte a dormir. Vamos a suponer que vos estás cansado. Vos no podés irte a dormir tranquilo. Porque sabés que te pide algo, se va a mandar.
0: Bueno, dale, por favor. Dale, bueno, que estoy mandando un mensaje acá a un amigo.
1: Bueno, Calito, hoy desde las 7 de la tarde empezamos a tachar asteriscos.
0: ¿Cómo? ¿Qué?
1: Dale, ya si escuchá mal vos, hermano, dale.
0: ¿Pero qué comiste, loco? ¿En serio?
1: No, ayer, mira, ayer me comí una milanga con fritas.
0: No, pero ahora...
1: Milanga napolitana. No, milanga con fritas.
0: No, vamos de vuelta porque esto es un papelón, en serio.
1: Dale.
0: La gente está
1: diciendo... Me tengo una presentación.
0: ¿Por qué no me presentás
1: como una estrella?
0: No, es que no, es que así no está. Está tirando. Claro, el tipo quiere con una estrella, pero la tiraste a la cuarta bandeja, boludo. ¿Qué quiere que haga?
1: Bueno, dale, vámonos, dale.
0: Dios mío.
1: Música y presentame, dale.
0: Ay, Dios. Me hace pasar vergüenza, te lo juro.
1: Este tema me vas a presentar.
0: No, pará. Yo te voy a decir una cosa.
1: Sí.
0: ¿Sabés quién sos vos?
1: ¿Quién?
0: El típico que hace cagada todo.
1: Sí.
0: Hace todo mal y dice, con este tema me vas a presentar. Vos tenés que callarte, hacerlo tú.
1: Caradura.
0: Claro. O sea,
1: es el patadura amigo del equipo y usa botines fluo, ¿viste?
0: Claro. Es
1: inadvertido.
0: No, lo saca el técnico y se enoja el tipo. Pará poco. Ponete un temazo, Cool and the Gun.
2: Hablan de fútbol.
1: Que arriba arranca.
2: No saben nada. Hablan de otra cosa, hablan de fútbol.
0: Bueno, a ver, Quique, clarito, dale.
1: Se te va del péndulo este.
0: Dale, clarito, vamos con eso. Dale.
1: Bueno, Calingo querido, hoy empezamos a tachar asteriscos en el fútbol grande de la Argentina. Van a estar jugando desde la hora 19 en Junín Sarmiento con River, postergado o reprogramado, mejor dicho, de la fecha 11. River con un triunfo va a llegar a 48 en la tabla general, se mete en la pelea importante, va a quedar a 4 con 12 en juego. No es poco para el equipo de Leo Poncio, justamente en los momentos donde se está hablando de la vuelta de un prócer. Porque Ramón Díaz es una figura fundamental, muy pero muy importante, con espalda, sí. Y ha ganado 9 títulos en su historia. Además, hasta la llegada de Gallardo como técnico, Ramón Díaz era uno de los técnicos más importantes de la historia, con claramente Angelito Labruna.
0: Va a llegar y se va a ir mal.
1: La mierda. Lo estás
0: 14 de octubre, lo van a recibir con los honores y va a terminar todo como el ojete.
1: Bueno, venís pegando bastante.
0: Por eso te digo, el oráculo de la Madrid en este momento pronostica otro desastre.
1: Sí, escuchá, fallaste con manager de River, ¿viste?
0: No fallé en el tiempo.
1: Duró.
0: Y bueno, uno el cuando no es exacta en la fecha, pero va a terminar mal también. Dale.
1: Qué locura. Bueno, te decía, hoy River completa la fecha 11 del campeonato clausura en Junín desde las 19 ante Sarmiento, que viene bárbaro, ganó 3-1 en Mar del Plata. El equipo de Saba está redondeando una campaña en este clausura muy interesante, de hecho hoy estaría clasificándose a los octavos de final. Partido importante para el conjunto de Poncio con la vuelta de Thiago Almada. Andrada va a seguir siendo titular y Driussi arriba seguirá siendo también parte del 11 para un equipo que tratará no solo de ganar, sino de empezar a convencer desde lo futbolístico. River necesita la victoria para seguir soñando con el campeonato de liga y también en la general, porque hoy, si bien está ahí tecleando, necesita empezar a sumar puntos en estos 15 que le quedan para por lo menos jugar un campeonato internacional ya pensando en el 2027. Calito querido, ¿qué tal?
0: Hermoso todo. ¿Qué Estamos con todo el ritmo, todo el glamour y toda la onda moviendo las cabezas hasta las 5 de la mañana. Esto es El Alargue, querido, querida.

0: 11-23-24-22-22, Cali.Fidalgo en Instagram, me la larga en Facebook, arroba Quique Pellenberg. Romantic lady. Dice Gloria, desde La Marque, escucho la red, sí, todos los días, a la tarde un rato, si estoy fundida escucho hasta que me duermo, y a la noche o nochecita porque estoy cansada, la red hasta dormirme, pero en el día, aunque sea a comprar conmigo, llevo a los perros. Saludos a todos de La Marque. Eduardo, desde Paraná. Hola, buenas madrugadas, comandante de los alargueños, me pone a mí. Yo no soy comandante de nada, amigo, soy esas cosas, no puedo comandar nada. ¿Qué es lo que hago? Cocinar, Calito querido. Eso la pegaste vos, mirá. Esa es otra.
1: ¿Qué? ¿Viste cómo pega? Hay que patentarla, Calito.
0: Sí, mi pareja trabaja de día, yo de tarde-noche, así que puedo, de amo de casa, y no queda otra que cocinar para la prole. Saludos, ahí está. Bueno, tiene que cocinar sí o sí. Pero esas son cosas casi por obligación, pero está bien, el tópico no
1: te convenció, ¿no?
0: No especifiqué. Yo
1: tampoco fuiste con...
0: No fui claro. A veces hay que reconocer la culpa de uno.
1: Hay otro Cali, ¿eh?
0: Sí, lo hablé con la almohada y la almohada me dijo, vos sos un pelotudo, me dijo, la almohada me respondió.
1: Fuerte, ¿no?
0: Sí, sí.
1: Es muy crítica esa almohada.
0: Sí, bueno, ¿qué va a hacer?
1: Escuchá, ¿dejás el lamparón vos en la almohada?
0: Y el baboseo, sí, eso queda en todo lado.
1: Sí, ¿vos? O sea, ¿babías a esta altura de tu vida?
0: Babeo despierto, imagínate, dormido.
1: Ah, mira.
0: Hola, Cari querido, escuchándolos desde la ciudad de La Banda, Santiago del Estero, tópico de la semana. Prender la radio, calentar agua y prepararme un café. Manda saludos, Ezequiel Vélez. Adrián desde Pueblo Viejo, Cali, mirar fútbol. Manda saludos también, ¿eh? Dana Summer.

0: ¿Este tema te gusta o no te gusta?
1: Sí, me gusta. Tiene Donna tiene...
0: Sí, pero no sabés quién lo produjo.
1: A ver, dame una pista.
0: Lo produjo Giorgio Moroder.
1: Bueno, una pista, no que me lo digas. No, si me dabas una pista, lo sacaba.
0: No, pero ¿qué hizo? ¿Qué temas hizo? A ver.
1: Dame una pista.
0: Bueno, hizo un montón de música muy conocida, pero hizo tal vez el...
1: ¿Música country?
0: No. Es todo música disco, electrónica.
1: Ajá.
0: Y después hizo, produjo mucha banda de sonido, de películas muy conocidas.
1: ¿Por ejemplo?
0: Flashdance, Top Gun.
1: Ah, mira, Top Gun, sí.
0: Y produjo... primero
1: Maverick.
0: No, la primera, Top Gun, no dije Maverick.
1: ¿Por eso?
0: El Maverick, Maverick lo agregaste vos.
1: Vi las dos. Qué pinta tiene Tom,
0: bueno,
1: ¿eh?
0: Sí. Oh. Bueno, escúchame una cosa, déjame.
1: La dejó.
0: Te estoy explicando un poquito.
1: Sí, mi amor.
0: Y después hizo. Lo había hecho en inglés al tema, no le gustó y lo dio vuelta todo, trajo dos tanos y lo hizo como debe ser en italiano. Hizo el mejor tema de los mundiales.
1: ¿Me estás. Un stat italiano?
0: Sí, claro, lo hizo Giorgio.
1: Mirá vos.
0: El mismo de este tema hizo un stat italiano.
1: ¿Vos sabés que con vos se aprende?
0: ¿Viste?
1: Algo?
0: ¿Viste? Boludeces que no suman, pero por ahí un día estás en una reunión.
1: Ajá.
0: No se rompe el hielo y dice, ah, ¿sabés quién hizo el tema del mundial? Y el tipo,
1: y el otro te dice, ¿y el otro? Habla de esto.
0: Claro, no, vos tirás, no sabés quién es el tema. Este tema, suena este tema, están bailando con una mina, vos le decís,
1: sí.
0: ¿Sabés quién hizo este tema? Esto lo hizo Giorgio More. ¿Y quién es Giorgio More? Ah, el del mundial de Italia, no, a mí qué carajo me importa. Dice la mina y se va. Pero
1: claro,
0: bueno,
1: pero,
0: vos lo intentaste.
1: Hay mujeres que dicen, mirá que hay muchas mujeres que les gusta la cultura.
0: No,
1: ¿eh?
0: por ahí lo intentaste. Vos lo intentaste y la mina.
1: O sea, vos se enamorarías con la cultura, ¿no?
0: Se fue con otra, se fue con otro, que le gusta, claro, el sacamoco, por ejemplo. Chao.
1: Mirá vos.
0: Pablo Russo, ¿de dónde sos? No dice de dónde es. Laburar, escuchar el alargue, tomar mate y en las tardes de 16 a 18, bicicleta y caminata.
2: Hablan de fútbol, no saben nada.
0: Bueno, habla de fútbol, Quique, dale.
1: Bueno, vamos a hablar de la Champions, que hoy tendrá 9 partidos más.
0: ¿9?
1: En el marco de esta segunda fecha de un torneo realmente atrapante. Es el máximo torneo a nivel continental allí en Europa. Van a estar jugando, entre los partidos más importantes, 13:45 en Países Bajos lo hará el Como de Maxi Perrone y Nico Paz ante el Feyenoord. Desde las 4 de la tarde va a estar jugando el Manchester City con Enzo Fernández ante el Paris Saint-Germain, uno de los grandes partidos de la jornada. Otro es el que van a jugar en la capital italiana, la Roma, ante el Real Madrid con Paulo Dybala, Zule y Santi Castro, más Valerdi. Veremos quiénes de estos serán titulares ante el conjunto merengue que dirige Mourinho, ex técnico del conjunto de la capital italiana. 4 de la tarde para Betis Porto. Y a las 4 de la tarde van a jugar Aston Villa frente al Fenerbahce, entre los partidos más importantes dentro de los 9 que se van a disputar hoy por la Champions League.

Estamos muy música disco en este miércoles. Esto es Anita Ward con Ring My Bell. Bueno, lluvia hoy, lluvia mañana y lluvia el viernes. 13 y 18 las extremas para hoy y para mañana. Y el viernes 2 y 17. Prácticamente tres días calcados, húmedos, horribles. Una cosa angustiante ya el clima en la República Argentina. Cali.Fidalgo en Instagram, me la larga en Facebook, @ Quique Pellenberg. Rubén de Guaymallén, Mendoza. Andar en bicicleta siempre es la única manera de formatear mi cabeza. Esa sensación de sentir que te estás muriendo físicamente y que estás más vivo que nunca. Ah, es buena figura, me gustó. Todo al mismo tiempo. Ya voy por los 61 años. Rubén de Guaymallén, Mendoza. Abrazo y salud para todos, querido. Gracias. El querido Marito Gerasi dice: llegar lo más entero posible a El Alargue. Si estoy fundido, me tomo un barda. ¡Barda! Once, veintitrés, veinticuatro, veintidós, veintidós, Cali.Fidalgo en Instagram, me la largo en Facebook.

0: ¿Qué más tenés, Quique?
1: Dale, vamos.
0: Espera, que ahora fui yo. Ahora, ahí.
2: Te decía, Calito, el domingo se estará jugando el derbi de Avellaneda entre Racing e Independiente en el Cilindro.
0: Sí.
2: Un partido, un clásico realmente de dos equipos necesitados. Ni que hablar Racing, que hoy está afuera de toda competencia internacional de cara al 2027, sino por lo que ha generado una derrota más en condición de local ante Belgrano de Córdoba, un equipo que ha quedado sin la chance de disputar la Copa Argentina, que parecía ser, digamos, el único camino para poder volver a la Libertadores del próximo año. Enfrente a este Independiente, que tampoco está para tirar manteca al techo, aunque la sensación es que está un poquito mejor en cuanto a puntos, no en lo institucional, pero sí pensando en una hipotética clasificación a octavos de final. Veremos qué partido nos va a regalar el derbi de Avellaneda, pero 14:45 del domingo, Racing recibe Independiente. Independiente visita la Academia en uno de los grandes clásicos que nos regala habitualmente nuestro fútbol argentino.
0: Vamos a mandarle un abrazo a Carlitos, del boliche. Mandale, sí, del sí. Boliche de Nico, que fui el sábado.
2: Ah, mirá qué bien, no me avisaste.
0: El sábado, no, fui con
2: ¿Cómo
0: mi...
2: ¿Cómo te haces el boludo,
0: No, ¿por qué? Sí, ¿por qué?
2: Porque no, nunca me decís vamos a visitarlo.
0: Pero escúchame, escúchame una cosa, a ver. Cae mi mejor amigo con la familia, los padres de él.
2: Sí.
0: Y le digo, ¿qué quieren hacer? Porque nos tenemos que juntar. Hacía como un año y pico no lo vi a mi amigo el pato. Le digo, ¿pizza o carne? Y dice, no, estamos podridos de pizza. Le digo, bueno, vamos. Y fuimos a la sucursal...
2: ¿De Cabrera?
0: De Cabrera, del Bolichenic. 9 personas. Caímos 9 en la noche. Yo fui de Cayetano, no avisé nada, ojo.
2: Perfecto. ¿Y estaba él?
0: No estaba Carlito. Entonces, le mandé una foto nada más a Carlito como diciendo... Yo cada vez que voy, no sé por qué, pobre Carlito, está mirando Independiente.
2: Claro,
0: como yo me olvido...
2: ¿Para cuándo fuiste el domingo?
0: ¿Para cuándo jugó Independiente?
2: El domingo a la noche.
0: Ah, el domingo a la noche.
2: Porque el lunes era feriado.
0: Tenés razón, el domingo.
2: Y estaba Carlito mirando Independiente.
0: Nada, claro.
2: No sé si no estaba en Córdoba, mirá lo que te digo.
0: No estaba acá porque me mandó una foto en el televisor.
2: Bien.
0: Y bueno, nada. Y comimos bien, la verdad que se come muy bien, relación calidad, es mejor relación calidad-precio. Estamos tirando un chivo sin ser chivo, ¿eh? ¿Se entiende? Porque vamos porque nos gusta. Y te voy a decir algo más.
2: Sí.
0: Ezequiel no quería saber nada de salir de casa, que yo, y cuando le dijimos que íbamos, dijo, ah, sí, voy.
2: Mira bueno, qué interesante.
0: Porque le gusta el lugar. Sí,
2: porque sabe que hay calidad-precio.
0: Bueno,
2: claro.
0: Ahí está. Y bueno, y cuando vino la dolorosa, había un descuento, así que le quiero agradecer. No tenía ninguna obligación, Carlito, así que le agradezco.
2: No, pero escuchame una cosa.
0: Sí.
2: Acá lo que hay que marcar es lo siguiente. Primero, la atención.
0: Sí.
2: Segundo, el lugar, porque estás cómodo.
0: Sí.
2: Y tercero,
0: me hizo un descuento.
2: Pipón. Te vas pipón.
0: Sí, nos trajimos la bolsita.
2: ¿Vos cómo la comes la carne? ¿A punto? ¿Cocida?
0: Che, depende en qué lugar. No, ahí no pido.
2: Ahí, ¿cómo la comes?
0: ¿Cómo la traen?
2: Ah, ok. Ok. Pero viste que la moza te pregunta para
0: Bueno, pero somos 9, no pueden.
2: Está bien.
0: Está bien.
2: Pero, o sea, como venga, la comes.
0: Sí.
2: Bien, está muy bien.
0: Listo. Bueno, va a llover hoy, va a llover mañana y va a llover en pasado. Y la mar en coche, va. 13 y 18 hoy, 13 y 18 jueves, 12 y 17 viernes. Un lugar que conocí por vos, no les obligue. Un lugar que conocí por vos. Bueno, ya vengo, Quique. Dale,
2: querido, yo te espero acá, dale.

0: efemérides deportivas. 14 de octubre, un día como hoy de 1917, Uruguay ganaba por primera vez la Copa América. En el Parque Central de Montevideo, ante 40.000 espectadores, superaba a la Argentina por 1-0 con gol de Héctor Scarone. Era la primera derrota de la Argentina por este torneo. También un 14 de octubre, pero de 1917, se fundaba el Club Almirante Brown de Arrecifes, provincia de Buenos Aires. Un día como hoy de 1959, nacía el exjugador y actual entrenador Ricardo Zielinski. El 14 de octubre de 1972, All Boys se consagraba campeón de la Primera División B en el Estadio Tomás Adolfo Ducó. Le ganaba a Excursionistas por 1-0. El Albo permanecería en primera hasta el año 1980. Un día como hoy de 1989, mientras jugaban Huracán y Banfield por el campeonato de reserva, el árbitro Rodolfo Neumann, de 48 años, caía al piso víctima de un accidente cerebrovascular que lo llevaría a la muerte el mismo día. También el 14 de octubre, pero de 1992, fallecía a los 69 años el periodista y relator deportivo José María Muñoz, quien marcó una época en los relatos en Radio Rivadavia. Y un día como hoy de 2006, por la Liga Española de Fútbol, Atlético de Madrid le ganaba 2-1 a Recreativo de Huelva, y Sergio Kun Agüero anotaba su primer gol en esa liga después de un claro golpe de puño no percibido por el árbitro del partido.
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2: Un poquito de Miguelito, Miguelito Jackson, en este miércoles 14. Se va el año.
3: Buen día, amigo.
2: Compren sidra, compren turrón, compren garrapiñada. Once, veintitrés, veinticuatro, veintidós. Cali.Fidalgo en Instagram, me la largo en Facebook. Me voy a ir a Córdoba. Donde está el cura largueño, donde está Humberto Umbi González. Que da misa en la iglesia de la Compañía de Jesús. Lunes, miércoles y jueves. Quiere decir que hoy da misa.

0: ¿Falta mucho?
1: Epa, epa, qué tonito, falta mucho.
0: Sí, ¿viste? Falta mucho que me atienda.
1: ¿Viste qué feo que es?
0: Creo que va a ser feo.
1: Es feo, ¿viste qué feo que es que te hagan esperar? Bueno, a mí me pasa lo mismo con vos.
0: Pero, me pasa lo mismo. ¿Cuándo te pasa con otro? ¿Te pasa conmigo?
1: No, siempre me pasa lo mismo con vos. No se puede.
0: Deja de lleno acá.
1: Nada, hermano, siempre un problema, siempre una conexión, siempre una cosa. Bueno.
0: ¿Viste? Hace un poco más de 2 horas que terminó el martes 13 y yo estoy ligando las consecuencias.
1: Y bueno, ¿qué va a ser? Viste que a veces está mal, pero a veces llegaste en un momento inoportuno, viejo. Justo le estaba contestando a un boludo que me escribió, que te hacen calentar a veces. Yo soy un boludo que me caliento y te atendí y aprendí. ¿Qué, viste?
0: ¿Qué tengo yo, boludo?
1: El primero con el que me listo.
0: Nada, sensor de los malos momentos, ¿verdad? De los boludos que me arruinan a mí la entrada al programa.
1: Bueno,
0: ¿qué tengo que hacer? No sé, venden eso.
1: Soy un tipo, se dieron cuenta que tengo poca paciencia, ¿no? Soy un tipo con poca paciencia.
0: No, nada que ver.
1: Es muy. No, pero ¿sabes cuál es lo complicado? Explicar 400 cosas, veces lo mismo.
0: Y bueno.
1: Y te escribe uno y te dice, fíjate que. Sí, ya te expliqué por qué es eso. Le mando un abrazo a Adrián Groisman. Groisman, sí. Querido, te mando un abrazo. 400 veces expliqué, pero no entendí.
0: Sí, habrá hecho.
1: Ay, Dios.
0: Bien.
1: O sea, hay tipos que te dicen, te escucho desde tal año.
0: Sí.
1: No escuchan el programa, porque si dicen tal cosa y yo les... No puedo día por medio explicar eso, pero si Adrián me escucha del 2017, quiere decir hace casi 10 años...
0: Sí.
1: Tendría que saber por qué pasa lo que él se queja. Va a seguir pasando, amado Adrián querido. Es lo que tenemos, hermano. ¿Qué va a ser?
0: Lo que hay.
1: Hay mucha comida recalentada en el programa. Y va a seguir pasando, lo que hay. Si no, la otra que puedo hacer, que un día yo me hinche los huevos, pase música, que la radio se hinche las pelotas conmigo, me diga gracias, Cali, tómatela, y listo, y pasará música y vendrá otro, qué sé yo. Pero bueno, es lo que hay, ¿eh? Esto está hecho con 2 pesos con 25. Lo explico por última vez, no lo explico más.
0: Salgo. ¿Qué hacemos con el vicio de quedarnos despiertos?
1: Se quedarán con otro que será mejor que yo y tendrá más paciencia que yo y será innovador y vendrá con un programón.
0: No creo.
1: Este programa se hace con 2 pesos con 20. Yo salgo de mi casa, Umbi sale de la casa de él o donde esté en la iglesia, Quique lo mismo. Después está el operador. Bien, somos dos. Yo hago todo lo que es técnico, ciertas cuestiones de producción. Desde hace 6 años, un programa remoto. Bien, bueno. No tiene producción este programa, nunca tuvo.
0: Y bueno.
1: ¿Eh?
0: Y además, la gente ya sabe.
1: Bueno, pero Adrián no lo entiende. Entonces, hay segmentos que van grabados o se repiten. Yo sé que por ahí puede ser cansador para él, pero es lo que hay. Entonces, a veces pasa. Ayer, el programa de ayer, es más, debe explicar el programa de ayer. Ayer no estuvimos, Adrián querido. Ayer fue un programa todo repetido. O sea, además te tenés que dar cuenta, si escuchás todos los días, al día de ayer no salió, ayer no tomamos el día. Entonces,
0: sí.
1: Yo no me tomo vacaciones. Prácticamente, o sea, cuando me tomo, sigo estando yo porque no hay nadie que me reemplace. Con lo cual van cosas repetidas. Se repiten.
0: Sí.
1: En la semana puede pasar que haya un fallo técnico, tienen que poner algo al aire de la radio, pues si no, no sale el programa. ¿Sí? Bueno, es lo que hay. A mí me gusta tampoco, obvio, me encantaría hacer, pero es lo que hay. Con estas herramientas hacemos el programa. Insisto, para mí sería mucho más fácil, para el gusto del querido amigo Adrián, pasar música. La otra que un día me voy a calentar y voy a pasar música. Y se van a ir toda la mierda. Y... y vendrá el gerente de la red, me dice Cali, gracias. Puede pasar mañana también. No. Mientras tanto, qué sé yo, hay poquito. Tenemos caja de ravioles, nos queda ravioles, nos quedaron 3 sorrentinos. Es eso. Con eso tenemos que ahí tirar 3 horas, Adrián, querido.
0: Pero lo
1: expliqué 401, lo explico 402, no lo explico más. A partir de ahora, el que me pregunte lo mismo que Groisman, lo bloqueo directamente porque ya no puedo explicarme nada.
0: Uy, bueno.
1: Y pero sí, porque te cansan, son cansadores.
0: Sí, bueno.
1: Es muy cansador. A ver, yo podría hacerme el boludo, no explicarlo. no enojarme al aire, porque daría mucho más simpático. Pero bueno, yo soy como soy, soy de mecha corta, digamos. Entonces, este programa es como es, con todas las cosas que nos pasaron. Entonces, vos tenés uno que está sentado en la casa así, te pide explicaciones.
0: Sí.
1: Bueno. La otra es cobrar, ¿viste? El que se quiera quejar, que mande una transferencia, que está así pago porque estoy hasta la pija de endeudado, y que me ayuden a pagar las cuentas con eso. Entonces, el que se queja, por lo menos pague algo, porque es gratis esto.
0: No.
1: Sí. ¿Eh? El día que cobremos por cada uno que se queja, ahí nos llenamos de plata.
0: Yo creo que eso es lo que se viene, ¿eh? Hay que hacer el aguante ahora.
1: Yo voy a empezar.
0: Mira, ayer estaba leyendo.
1: Sí.
0: Así como en el mundial, viste que todos los youtubers, todo eso, no podían hacer contenido con lo que pasaba dentro de un estadio. La AFA creo que le sacó ayer un comunicado a los clubes del ascenso que los autoriza a suspender a los medios partidarios que emitan imágenes y contenidos de todo
1: el estadio. Ah, se pusieron la gorra mal. Está bien.
0: Hermosísimo.
1: ¿Qué sé yo?
0: Hermosísimo.
1: Un desastre. No, el tema de los derechos, eso para hablar otro día.
0: Sí.
1: Está bien, es ilógico que si hay alguien que paga los derechos. Esta radio, por ejemplo, paga los derechos para la transmisión de fútbol. Que venga Juan Pérez, pues, se conecte con una cámara y transmita, no es legal tampoco.
0: Por supuesto.
1: Lo que yo estoy en desacuerdo a veces, no sé si pasará con la AFA, es que vos, hay cierta cuestión que es información pública. A mí me pasa con la Fórmula 1 y el canal que yo tengo, que no puedo pasar ni 2 segundos que me bloquea YouTube. Ilegalmente, es ilegal eso. Porque cuando algo es de información pública, vos podés pasar un resumen. 3 minutos.
0: Sí.
1: Eso es legal en Argentina, en la ley de radiodifusión está allí. Pero eso sí, obviamente que el otro si va sin derechos, también, o sea, es como el man, bueno, no nos metamos en quilombo, ya está, demasiado quilombo, ya está. ¿Qué?
0: Yo te voy a contar una cosa.
1: Contame.
0: Que no, para salir del ámbito deportivo.
1: Sí.
0: Bueno, vos sabés que yo tengo Radio Fabro, que es mi radio online. Y además me voy a laburar de cura. Fui, no voy a decir a dónde, a un evento religioso, donde me dijeron, este año zafás, pero el año que viene te cobramos derecho.
1: Ajá.
0: Y le digo, ¿y por qué?
1: Pero el tema, dice, claro, no. ¿Por qué?
0: Porque dice, no queremos que hagan guita con cosas que hacemos nosotros.
1: Ah, bueno.
0: Digo, yo no hago guita, yo pongo guita acá para venir a
1: claro.
0: O sea, yo estoy perdiendo plata para venir acá y vengo de gusto y porque quiero llevarle a la gente que no puede venir.
1: No, pero me tenés que contar eso después, pues, así los atendemos un poquito.
0: Sí. Son gente de mi gremio,
1: Sí, bueno.
0: Gente,
1: en todos lados se cuecen habas.
0: Sí, no, tremendo, ¿no? Me hiciste acordar, mira, me pasó ahí hace un tiempo. Y bueno, el año que viene no sé qué voy a hacer, pero obviamente no voy a poner un peso.
1: Sí.
0: Pero digo, cunden los malos ejemplos, ¿viste? Porque viene un poco de esto, yo insisto, yo creo que estoy de acuerdo, hay gente que paga los derechos y tiene que transmitir cosas importantes, cosas profesionales, y se hace contenido y con todo eso. Ahora, una fiesta popular religiosa, no podés cobrar derecho. Claro. Es para todo, o sea, es de todo y para todo, no podés privatizarla.
1: Bien, bien, bueno, muy bien. Bueno, ahí va, escuchá.

0: 11-23-24-22-22, Cali.Fidalgo en Instagram, me la larga en Facebook, arroba ciberfogón, la cuenta de Umi González. Vamos a tener lluvia hoy, lluvia el jueves y lluvia el viernes. 13 y 18 las extremas. Hoy 13 y 18 jueves, 12 y 17 el viernes. Y en Córdoba, a ver, ya que estamos, te voy a pasar el...
1: A ver
0: qué pasa, hermano, reza un poco. Está complicado con el tema del niño, no es una joda. Sí. Y vas a tener lluvia hoy, jueves y viernes también, ¿eh? Hasta el sábado inclusive.
1: Ahora que el pronóstico va a ser qué día no llueve.
0: Claro, bueno, decían por ahí que hasta por lo menos el 24 de octubre iba a estar así.
1: Sí.
0: Pero tiene que ver con el tema del niño, no es una joda.
1: Ya
0: han visto imágenes de las represas, etcétera. Está va a estar heavy. Y yo estoy empezando a recibir mails de los gobiernos y todo, para que empecemos a tener en cuenta esto. No es una boludez.
1: Ayer me pasaron imágenes de mi pueblo, Itatí.
0: Sí.
1: Ya empezó a superar la costanera, el agua.
0: Claro.
1: Sí, bueno, se venían preparando, ¿no? Pero en esto vos no sabés cuánto te tenés que... me da la sensación de que se preparaban como un bombardeo, ¿no? Que vos no sabés para dónde te puede caer la bomba.
0: Sí.
1: Así que, bueno, ahora aparentemente se vino. Antes de ayer escuchaba que iba a bajar el caudal de agua, parece que no bajó nada en la catarata.
0: Sí.
1: Así que, bueno, esto va a seguir.
0: Sí, bueno, el Super Niño. Va, Goya, Corriente, todo ahí, lo que vos decís. En todos lados, va a estar heavy, y hay que estar atentos a lugares donde históricamente ha habido crecidas y o inundaciones, y estar atentos a lo que nos digan, ¿viste? Los que saben.
1: Escuchar mucho.
0: Así que hay que estar muy, pero muy atentos a todo eso. 11-23-24-22-22, Cali.Fidalgo en Instagram, me la larga en Facebook, arroba Ciberfogón.

éxito de Michael Jackson estimula y sienta bien en la madrugada de Radio La Red. Aquí estamos hasta las 5 de la mañana. Como siempre digo, todos invitados, nadie obligado. Y acá ofrecemos lo que ofrecemos, ¿no?

0: Dice Silvina de Caballito, todos los días hago la cama, parece una pavada, pero me acomoda la cabeza.
1: No, no. ¿Eh? Para mí es cruzar la cordillera de los Andes, hacer la cama, ¿eh?
0: ¿Y es fácil o es muy complicado?
1: No, me da fiaca.
0: A mí también.
1: Juro que es una de las cosas que más fiaca me da.
0: Es tremendo eso.
1: Pero lo haces en un minuto, dos minutos. Bueno. Pero hay que postergar.
0: ¿Qué haces sí o sí todos los días?
1: Psicológico ahí.
0: No te escuché, perdóname. Dale, de vuelta. ¿Qué?
1: Claramente hay un bloqueo psicológico ahí.
0: Sí, anda a saber. Anda a saber qué hiciste cuando eras chico. Aunque me cierre el sueño, leo dos o tres páginas de algún libro, muchas veces no me acuerdo qué leí, pero igual, dice, voy. Martín de General Pico La Pampa. Aunque esté reventada, dejo preparado el termo y el mate para el otro día. Patricia de San Francisco Solano. Bueno, pues está bueno eso, porque al otro día te levantás, ya tenés todo listo, ¿eh? Ojo.
1: Yo lo hacía antes, ahora también me da fiaca antes de ir a dormir, preparar. Pero te juro que es lo mejor que se puede hacer.
0: El chino de Caseros, maestro, aunque esté liquidado, doy una vuelta por el barrio arriba de la moto. No sé explicar por qué, pero me despeja.
1: Sí, bueno. Está bueno. ¿Y le ayuda?
0: Claudia de Paraná. Todos los días llamo a mi hermano, a veces hablamos 40 minutos y a veces 30 segundos, pero lo llamo.
1: Sí, bueno, eso también.
0: Y eso es relativo, ¿viste? A veces...
1: Sí, pero son prácticas familiares, ¿eh? Y no, que no se sienta rara porque se da en muchos lugares, son muchas familias.
0: Esto está bueno, che, ¿eh? Pará.
1: A ver.
0: No, acá dice Roberto de San Nicolás. Pará, vamos a hacer lo mismo que él.
1: Sí.
0: Vamos a hacer lo mismo que él. Sí o sí escucho una canción de Sandro antes de dormir.
1: Mirá, vamos.
0: Ya es una costumbre que no negocio. Todos los días.
1: Todos los días. Bueno.
0: A ver, che, que podemos poner de. Vamos a poner rosa. Sí, vamos a poner rosa.
1: Dale.

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1: Temazo, loco, ¿eh?
2: Qué temazo, amigo. Bueno, un poquito de Sandro para el amigo ahí que escribió y que siempre se escucha un temón del gitano, ¿eh? El amigo Roberto de San Nicolás. Gustavo de Bahía Blanca, aunque venga fusilado del hospital, paso por la pieza de mis hijos a taparlos antes de acostarme. Elena de Villa María, todos los días camino hasta el kiosco de la esquina. No necesito comprar nada, pero charlo 5 minutos y vuelvo. Sí, bueno, esto lo hemos hablado con Umbi acá. Que el negocio, el boliche, es medio, viste, a veces es como un psicólogo, los amigos.
3: Sí,
2: hay gente que...
3: Son rituales.
2: Son rituales, pero además son... Yo siempre digo que mi viejo tenía el almacén y tenía 2 almacenes al lado, iguales.
3: Sí.
2: Estaba Sters al lado y enfrente el Orsa. El almacén estaba, el almacén de Fidalgo, el almacén de Sters y el de Lorza. ¿Y por qué algunos elegían ir a Lorza y no a Fidalgo? ¿Por qué otros elegían ir a Fidalgo y no a Sters? ¿Por qué algunos a Sters y no a Fidalgo? ¿Por qué? Si era lo mismo, vendían lo mismo, más o menos los mismos precios. Los tres vendían lata de tomate, los tres vendían... Sí, sí, alguna diferencia tendría. ¿Cuál era el diferencial de esos tres negocios iguales? La charla o la afinidad con uno.
3: Sí.
2: Alguno le quedaría más simpático Sters, otro le quedaría más simpático el Orsa, otro más simpático Fidalgo. Algunos les quedaría bien los tres, irían a los tres. Mira, yo recuerdo que tipo 6, 7 de la tarde, todos los días había 2 o 3 ahí acodados, que por ahí compraban, sí, no sé, llevaban alguna... Por ahí cuando se quedaban 2 horas hablando con mi viejo. Y cuando terminaba la charla y se iba a la mía, uy, pará, me olvidé, tenés queso mantecoso, dame 1/4, ¿viste? Pero después que se iba el tipo, había hablado 2 horas de boludeces, y bueno. Así que te entiendo que aunque no vayas a comprar nada, vas al kiosco de la esquina, si tenés afinidad. Yo ahora hace mucho que no lo veo acá, mi amigo Quique, no Quique Pelemer, el otro Quique. Y he ido muchas veces y me quedo a hablar con él ahí. Y el loco está ahí cortando fiambre, qué sé yo.
3: El otro día en Río Seco,
2: sí,
3: cuando caí, mirá, me llevaron a visitar enfermo.
2: Sí.
3: Me dice, cuando íbamos camino a una de esas casas, me dicen, la casa donde vamos ahora es un poco particular. Yo digo, ¿qué será
2: ¿Qué
3: de
2: será,
3: particular?
2: ¿No? Ya cagamos.
3: Estaba al lado de un bar. Era las 3 de la tarde. Creo que era viernes, pero faltaba mucho para la noche. Había algunos que ni para la merienda llegaban. Acuerdo.
2: Sí.
3: Estaban truqueando ahí, gritándose ahí entre ellos. Y al lado estaba la casa con la enferma que yo iba a ver. Así que bueno, me hice acordar tu la anécdota de los bares de pueblo. Porque estaba llena de gente y jugando al truco ahí.
2: Todo. Sí, el tiempo pasa distinto, ¿viste?
3: Sí, terrible. Yo pienso siempre en lo que es volver a la casa después esa gente, ¿no? Porque ahí no es que estaban conversando de la vida, sino jugando al truco y tomando. Y ya te digo, algunos estaban adobados ya para...
2: Y bueno, ¿qué va a ser?
3: Sí.
2: ¿Qué va a ser? Llegan con la nafta adulterada.
3: Sí. El tema es que está la patrona.
2: Sí.
3: ¿Qué es el negocio de cuando en las capillas uno hace el campeonato de truco?
2: Puede
3: Porque
2: ser.
3: El tipo tiene... El tipo que no va nunca a misa tiene permiso de la mujer para ir a la capilla a chupar. Porque va a colaborar.
2: Entonces
3: ese día puede llegar en pedo. Y te colabora. Entonces ahí va juntando.
2: Puede ser.
3: Le dice, anda a colaborar con la iglesia, ya que nunca hace nada. Ya que nunca va a rezar. Y el tipo feliz de la vida porque va con los mismos amigos con los que va al bar.
2: Sí.
3: Va a la capilla, juega el truco, se toma un vino y vuelve.
2: Claro. Está muy bien.
3: Sí, por eso a veces en los barrios, en las capillas de los barrios, el famoso campeonato de truco es rendidor.
2: Sí, sí. Igual banco todos los, todo lo que se hagan en los pueblos, eso yo lo banco porque...
3: Sí, lindo.
2: Mira, los otros, vino, hoy hace un rato le contaba a Quique que vino mi mejor amigo, y le digo, ¿qué hay para salir a la noche? Y no hay cosas, ¿viste? No hay mucho sí. donde la gente pueda tener unos, sí. un esparcimiento, salvo un lugar, ponerle. Eso fue histórico. Y no sé si a la gente también le gusta salir mucho. Entonces, cuando hay un encuentro así, bueno, van a jugar las sí. cartas, al bingo. Alguna timba, ¿viste? Alguna cosita. ¿Eh? Tranquila. ¿Qué va a ser? Lo que hay.
3: Eso es cierto, eso es cierto. Y...
2: Nos divertimos barato siempre nosotros, lo de los pueblos.
3: Y son las inolvidables. Pues capaz que, no sé, vino un artista famoso, hubo un espectáculo de calidad. Sí, sí. Capaz que cagaste un montón. No es lo que te acordás en el tiempo. ¿Te acordás, qué sé yo, cuando vino fulano? Así, pero...
2: Sí, sí.
3: Buenos momentos son estos, que salen dos mangos y... Y la pasaste ahí con tu amigo.
2: Exactamente, amigo. Bueno, tenés misa hoy. Hoy miércoles tenés misa.
3: Sí, hoy sí. Tengo misa pública.
2: Bueno, me parece perfecto.
3: A las 12.
2: ¿A las 12?
3: A las 12.
2: Sí, se te va. Y vos no sabés lo que sufro con vos, ¿no? Sí. Internet nos está jugando una mala pasada. Hay que conseguir plata, no sé, a mí no me... Algo tenemos que hacer, comprar la antena esa de Starlink, algo para cuando te pasa esto. Además, para que hagamos el programa por algún lado, ¿no?
3: No por esto, pero por otra cosa quiero agradecer.
2: A ver, agradezca.
3: A nuestro amigo Johnny.
2: ¿Cómo anda Johnny? Estaba viendo a los hijos afuera.
3: Sí, afuera, estaba en Europa, después estaba en un... andaba por Perú, pero bueno, no se olvida.
2: Es un crack. Johnny es un crack.
3: Y después también el amigo Claudio Daniel, él ya sabe cómo es el apellido, que también hizo un aporte ahí en la semana.
2: Bueno, @ciberfogón, le escriben a Umbi si necesitan algo. Y si necesitan esto, algo, él necesita.
3: Esto va para Chañar, ¿no? Son colaboraciones para Chañar, ¿no?
2: Bien.
3: Porque alguno va a decir, están recibiendo y no se compra nunca la antena, ¿no?
2: No, esto es para otra cosa.
3: Para otra cosa.
2: Bueno.
3: Así que, bueno, agradecido ahí. Alberto también, pero no sé si Alberto es... es oyente del programa, es de acá de Córdoba.
2: ¿Y no le preguntaste?
3: Y no, porque me dio vergüenza.
2: No, vos preguntale, che, escuchá la largue.
3: Sí.
2: Claro, que escuchá, ¿cuál es el problema? En fin. Bueno, amigo, te abandono y nos vemos la próxima, dale.
3: Abandoname, soy un abandonado.
2: Dale, tómatela, me tienen podrido. Es pa' que fuerte.

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3: Dale, che, arranquen de una vez, viejo, vamos.

0: Volvemos a la noticia del momento del fútbol y tiene que ver con Boca y la derrota, Quique.
1: Derrota de Boca en el marco de la Copa Sudamericana. Boca no jugó bien el primer tiempo, mereció empatarlo en el complemento, pero claro, a veces, como decíamos, Calito, los resultados se explican desde la ineficacia. Y Boca habitualmente era eficaz y en la noche de ayer no pudo concretar un gol en la Bombonera, que lo hubiese dejado quizás con otro ánimo. Ganó Vasco 1-0 ante el Xeneize. Boca tuvo sus chances en el segundo tiempo, prácticamente hubo un equipo solo en el segundo tiempo, que fue el equipo de Rodolfo Martín Arruebarrena. Pero Vasco se lleva un triunfo de oro que tendrá que revalidarlo la próxima semana en Río de Janeiro. Tras la derrota, habló el técnico Xeneize.
2: A ver, ¿con qué sensaciones nos vamos? Es obviamente de frustración. Creo que en el primer tiempo estuvimos muy acelerados y nos costó encontrarle la vuelta, a pesar de que no hubo muchas situaciones en ambos arcos. Nos costó mucho el partido, muy acelerados, mucha gente por delante de la línea de la pelota, imprecisos en algunas situaciones. Después, en el segundo tiempo, empezamos con un poquito más de tranquilidad, y es verdad que si bien estábamos compartiendo un poquito más la posición de pelota, la expulsión nos lleva a tener más protagonismo cerca del área de ellos, y bueno, generamos algunas situaciones. Después hay un bache y nuevamente a lo último, bueno, con empuje y con algunos desbordes, sobre todo por banda, pudimos tener algunas situaciones. No ha sido nuestro mejor partido, y bueno, ahora tendremos que ir después, dentro de una semana, a Brasil a tratar de buscar la clasificación. En cuanto al ingreso de Enner por Miguel, bueno, buscamos tener un poco más de presencia en el área, y bueno, también en cuanto al juego ofensivo, el juego aéreo, ¿no?
3: Vos viste una situación similar a la que está viviendo ahora el equipo en el año 2000, en la final ante Palmeiras. El equipo tuvo que ir a buscar, en ese caso, el campeonato a Brasil. ¿Cómo se trabaja desde lo anímico esa semana que hay previa a Brasil, más que nada hoy, pensando que te llevase una derrota de acá de la Bombonera?
2: Mira, ahora vamos a volver al hotel a concentrarnos.

0: a descansar, a alimentarnos, a pensar en el viernes y ya tendremos tiempo después del partido con Talleres pensar en los 90, segundos 90 minutos. Estamos jugando la posibilidad de llegar a una final, no hay mucho que hablar. Sí, corregir y tratar de ir a buscar el partido ya, como lo hacemos siempre. La eliminatoria, obviamente que nos hubiese gustado ganar en casa y no tener una diferencia desfavorable, pero bueno, esto es fútbol y ahora cuando llegue su momento habrá que ir a Brasil a tratar de ganar y pasar. Creo que la mejor el mejor incentivo es poder llegar a una final y no hay mucho para hablar, sí, para corregir.
1: Vasco, una particularidad que tiene el equipo es tener paciencia, jugar a la pelota, mover el balón de un lado para otro. Hoy no se vio y dijiste que estaba el equipo acelerado. ¿Por qué crees que pasó eso? ¿Qué fue lo que sorprendió?
0: A ver. Obviamente que hay que hacer un análisis más exhausto. La gente, nuestro público te lleva, también la posibilidad de jugar en casa, tratar de ir a buscarlos y todo eso. Hubo momentos, sobre todo el primer tiempo, que no fui muy inteligente. Ellos tienen un buen juego interno y bueno, muchas veces, si bien no nos crearon tanto problema, tenían el control del partido o de la pelota y muchas veces corríamos demasiado y sin ningún provecho. Pero bueno, hay un montón, hay que hacer un análisis más exhausto, pero bueno, ya llegará el momento. Ahora lo importante es descansar, mañana entrenaremos y ya pensaremos en Talleres, que tenemos máximo 3 días, en ver cómo están los chicos, ponerlo lo mejor posible para buscar los 3 puntos, que es lo que necesitamos.
2: Si bien falta todavía un par de días, y teniendo en cuenta lo que dejó este partido, si sentís que la ausencia de Leandro Paredes influyó en la idea futbolística y qué pensás, si hay alguna chance, alguna mínima chance de que Leandro pueda estar el martes en Brasil. Gracias.
0: A ver, ya hemos hablado demasiado, Pampa. Nosotros sabemos, ustedes saben lo que significa Leandro para nosotros. Obviamente que tanto Leandro como Tommy son jugadores que nos dan esa pauta y esa pausa que necesitamos, pero no creo que tengan nada que ver. Nosotros tenemos una idea y hoy acelerarnos o no acelerarnos o estar impreciso no pasa por eso. Sí que la categoría y la jerarquía de Leandro no la voy a descubrir yo, pero tenemos jugadores y lo han demostrado en algún momento o en algún partido que podíamos jugar, podemos jugar mejor. Que hoy no ha sido nuestra mejor versión en cuanto a esa situación y en cuanto a la presión también no ha costado, pero bueno, después el ímpetu, las ganas, el ir a buscar, eso yo no me voy a quejar nunca. No hubiese gustado tener un resultado más favorable, pero restan 90 minutos, somos Boca y sabemos que vamos a ir a buscarlo, siempre con la cautela y con las situaciones que necesitan esos 90 minutos en Brasil. Pero antes tenemos Talleres, y Talleres tenemos que ocuparnos ya hoy mismo, ya ahora nos tenemos que ocupar, ver qué jugadores están físicamente bien. Hay algunos jugadores que entraron que tuvieron algún inconveniente, y bueno, vamos a ver su evolución en estos días.
3: Te saco un poco de lo futbolístico de la revancha en Brasil, pero sí del partido y de todo lo que se está hablando respecto del estadio, de los cambios, de las entradas vendidas. Sí, a ver, entiendo que les va a dar lo mismo seguramente jugar el partido, pero obviamente jugar en el Maracaná, jugar en algún otro estadio de Brasil, jugar como se dice tal vez también en un cambio de sede. ¿Tenés alguna opinión? ¿Hablan algo de eso al respecto?
0: La verdad, sinceramente, tantas vueltas que han dado que ya no sé dónde vamos a jugar. jugar. Lo único que sé es que jugaríamos el martes, pero nosotros jugaremos en Brasil, en Paraguay, en Barranquilla, donde sea. Hay que jugar el partido, nos restan 90 minutos y ya nos enfocaremos después de Talleres en ese partido que para nosotros, como dije, es importante para tratar de poder llegar a una final.
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5: Estamos chequeando la información porque hay una noticia de último momento. Sí, y como siempre, el alargue, haciendo periodismo cuando hay que hacerlo.
6: Es importante cuando hay una noticia importante, una noticia trascendente, quise decir, tratar de...
5: Perdóneme. Yo no sé si puedo encarar una noticia a este nivel con un error de ese tamaño. Perdóneme.
6: Bueno, es importante cuando hay una noticia trascendente...
5: Desprestigia.
6: Tratar de confirmarlo. Por lo visto, yo le conozco, mire que hace años que estamos trabajando juntas, ¿eh?
5: Epa.
6: Pero debe ser un notición este, ¿no? Gordi.
5: Puede ser.
6: Una notición
5: debe
6: ser, ¿no?
5: Puede ser.
6: Bueno.
5: Yo lo único que pido, concentración, profesionalismo, como nos caracteriza, pues ahí estamos compitiendo.
6: Obviamente.
5: Vamos con el... basta de esto, por favor, les pido.
6: Yo dije que hay que cambiar el Bendix.
5: Vamos.
6: Una cosa, levantás la tapa del como es esta del distribuidor, una gotita de nafta,
5: ¿Vos sabés que arranca? ¿Vos te diste cuenta con el ímpetu que yo vine?
6: Sí, ¿vos sabés que arranca?
5: Desmoraliza al más optimista del mundo, una cosa así.
6: Y sí.
5: Desmoraliza al más optimista, te desmoraliza.
6: Y no va, ¿eh?
5: ¿Cómo podés enfrentar algo así?
6: Tenés razón, no va a ganar la competencia.
5: Siempre no gana.
6: Parece que sí.
5: ¡Está vivo!
6: ¡Qué momento! ¿Qué ocurrió, viejo? No puede ser.
5: Enfrenta una condena de 6 meses de prisión.
6: Sí, ¿por qué?
5: Por molestar a los vecinos.
6: Sí, ¿qué hacía?
5: Con sus eructos.
6: No.
5: A ver, desarrollo. Este tipo es una vergüenza.
6: Bueno, pues un... Qué fino, ¿no? A ver, desarrolle.
5: Un hombre se enfrenta a una condena por su hábito de eructar y escuchar música. Bueno, eso no fue un eructo.
6: Es un helicóptero. Un chorro, ¿qué es esto?
5: Mami. Sí, no me suena eructo. No sé
6: con
5: por qué.
6: Todo,
5: es un eructo raro, ¿no?
6: Es una... Se debe acordar a un video que me mandaba así.
5: Jan Lavander, justo
6: Lavander.
5: Jan Lavander se eructa y se tira.
6: A ver,
5: una desgracia.
6: ¿Qué dice este muchacho Lavander?
5: Parece que... volvió loco a todos sus vecinos. Eructando constantemente y también tirando pintura.
6: ¡Pintura!
5: Muy loco. Ya en el 2015, en octubre,
6: escucha música y
5: el vecino llamó al 911 de ahí, de Liverpool. llamó a la cana y le dijo, che, te metí de miente a eructar acá.
7: Claro. ¿Sí?
5: Y le dieron una orden de restricción.
7: Liverpool de Montevideo, ¿verdad? Che, vos, tal de acá, así le dijo.
5: Pero él apeló la sentencia y llevó el caso a la corte.
7: Ah, bueno.
5: Mirá vos que la justicia...
7: Ya llegó a mayores.
5: El boludeo para la justicia.
7: Sí, totalmente.
5: Pero... la justicia...
7: Escucha música, mirá.
5: Le cayó todo el peso de la ley.
7: Sigue sí, el compadre de la Marsellesa, escucha.
5: No solo perdió la apelación este degenerado, sino que fue condenado a 6 meses de cárcel.
7: ¿6 meses por provechito?
5: Sí.
7: Qué bárbaro.
5: Bueno, ese... tiene ganas de joder a los vecinos. Evidentemente un tipo molesto violó la orden de restricción, emprendiendo un nuevo acto de hostigamiento contra sus vecinos, colocando grandes letreros dirigidos a ellos.
6: El de acá a la vuelta, sí. El otro.
7: Ahí está.
6: Corneta.
7: Corneta, vos. Sí, el botón de acá a la vuelta.
5: Y cada vez que los ve, los eructan la cara.
7: Ah, mirá. Voy a escuchar los Beatles.
5: Lavender fue arrestado y posteriormente en libertad bajo fianza a lanzar un palo a la casa de los vecinos.
7: A lanzar, claro.
5: Sin embargo, él niega las acusaciones.
7: No fui yo, dice.
5: No.
7: Claro.
5: Considera que son mentirosos los vecinos.
7: Sí, claro. Están difamando.
5: Bueno, terrible la situación que están viviendo los vecinos.
7: ¡Qué momento!
5: Los vecinos están sufriendo estrés y depresiones en el barrio de Liverpool. Reiteramos.
7: Pobre vecindario, hay que bancarse.
5: Vuelve locos a los vecinos y enfrenta una condena de 6 meses. No para de eructarles en la cara.
7: No.
5: Como signo de desprecio. En instantes.
7: Qué tipo retorcido, viejo.
5: Las imágenes.

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0: efemérides deportivas. 14 de octubre. Un día como hoy de 1917, Uruguay ganaba por primera vez la Copa América. En el Parque Central de Montevideo, ante 40.000 espectadores, superaba a la Argentina por 1-0 con gol de Héctor Scarone. Era la primera derrota de la Argentina por este torneo. También un 14 de octubre, pero de 1917, se fundaba el Club Almirante Brown de Arrecifes, provincia de Buenos Aires. Un día como hoy de 1959, nacía el exjugador y actual entrenador Ricardo Zielinski. El 14 de octubre de 1972, All Boys se consagraba campeón de la Primera División B en el Estadio Tomás Adolfo Ducó. Le ganaba a Excursionistas por 1-0. El Albo permanecería en primera hasta el año 1980. Un día como hoy de 1989, mientras jugaba en Huracán y Banfield por el campeonato de reserva, el árbitro Rodolfo Neumann, de 48 años, caía al piso víctima de un accidente cerebrovascular que lo llevaría a la muerte el mismo día. También el 14 de octubre, pero de 1992, fallecía a los 69 años el periodista y relator deportivo José María Muñoz, quien marcó una época en los relatos en Radio Rivadavia. Y un día como hoy de 2006, por la Liga Española de Fútbol, Atlético de Madrid le ganaba 2-1 a Recreativo de Huelva y Sergio Kun Agüero anotaba su primer gol en esa liga después de un claro golpe de puño no percibido por el árbitro del partido.
1: Yeah.

0: Señoras y señores, una vez más, el espacio de historias extrañas. Los otros días, Alejandro Agostinelli había publicado cuántas historias se habían sumado en el último tiempo y la verdad fue tan sorprendente como las propias historias extrañas. Estas que trae todas las semanas Alejandro, un periodista de raza de la vieja escuela de la investigación, pero tocando temas que no todos los periodistas quieren tocar o no les interesa, qué sé yo. Hola, Ale, querido, ¿cómo andás?
1: Hola, ¿qué tal, Cali? O sí, o les interesa, pero por ahí abordadas de una manera un poquito más efectista.
0: Claro.
1: Pero claro. Bueno, nosotros vamos a tratar de conservar el espíritu del efectismo para que no decaiga, ¿no? Claro. Pero bueno, a veces a uno le toca refutar la realidad de ciertas experiencias y otras simplemente contar una historia. Sí. Y me parece que esta noche va a ser algo así.
0: Bueno, tengo un par de cosas. ¿Por dónde quiere arrancar?
1: No, y me habías comentado que tenías el mensaje de un oyente.
0: Sí, tengo el mensaje de un oyente. Escuche.
1: Y escuchémoslo.
2: Hola, Cali, querido. Mi nombre es Pedro. Quería mandarte mi pequeña... no historia, sino lo que me pasó hace poco. Y esto se enlaza de por qué empecé a escuchar la radio en vez de escuchar audio. Yo trabajo de noche... manejando y empecé a escuchar, a mí me gustan mucho las cosas de terror, empecé a escuchar podcast de historias de terror, ¿no? Asesinatos y demás. La cuestión que empecé a mezclar la realidad con la ficción y empecé a tener problemas que se me mezclaban las horas de mucho sueño con los audios que escuchaba y empecé a ver cosas. Te juro, estaba muy, muy asustado con todo esto que me estaba pasando porque empecé a ver sombras que se me cruzaban en el camino. Llegaba a mi casa y sentía como que una presencia y empecé, lo hablé con mi esposa y me dice, no, tenés que dejar de escuchar esos audios que escuchás porque te está haciendo mal. Se te mezcla el cansancio, el sueño de la madrugada con estas cosas y tu cabeza empieza a generar... estas alucinaciones, empecé a sentir realmente asustado, perseguido por una presencia que no existía. Así que a partir de ahí dejé de escuchar podcast y comencé a escuchar la radio y conocí tu programa. Así que te mando un fuerte abrazo.
0: Impresionante.
1: Sí, impresionante.
0: Sí, digo,
1: qué,
0: pero esto
1: qué
0: digo.
1: Linda manera de...
0: Sí, primero, primero.
1: Sí,
0: la esposa
1: sí.
0: Muy racional. Y segundo, no escuche podcast, escuche radio.
1: No, pero qué fantástico. Primero, tener una esposa que te da buenos consejos. Mm. Y segundo, la decisión que tomó, ¿no? Mm. Se sumó a la larga. Mirá, la verdad que este mensaje me dejó un poco pedaleando en el aire, porque vos fijate que a veces una historia que uno puede contar por la fascinación de contar una linda historia, una historia de misterio con final abierto, con que evoca a fantasmagorías, puede causar inadvertidamente mucho daño en personas sugestionables, ¿no?
0: Sí.
1: Por eso a veces es importante dejar bien establecido cuando estamos hablando de la realidad o de los hechos comprobados y cuando hablamos de la ficción, ¿no? Porque cuando uno opta por la ficción, opta voluntariamente para que le cuenten una historia tremenda, que puede ser absolutamente alucinatoria. En cambio, cuando te la cuentan y te dicen que todo es verdad, ahí empieza a jugar la sugestión con las derivaciones conocidas. En este caso, acá tenemos un ejemplo bastante contundente de las cosas que pueden llegar a ocurrir en el mundo real, ¿no? ¿Cómo impacta una ficción subrepticia, una ficción una ficción que se finge realidad en el mundo real?
0: Sí, y un poco Ale, se desprende del programa anterior, del mensaje que llamamos una psicóloga, sí. Llamaste y que le dimos un poco de claridad a esto de la parálisis de sueño, etcétera, etcétera, y que este oyente, digamos, reafirma un poco eso, ¿no? Dimos una ayuda, digamos.
1: Sí, está muy bien, está muy bien. Bueno, ¿qué tengo hoy?
0: ¿Qué tiene?
1: Hoy tengo, estoy todavía un poco conmocionado. El 14 de febrero falleció un prócer innombrable de la política argentina.
0: Sí, sí, cuando me lo nombraste se me puso todo rojo.
1: Y ahí, bueno, sabemos que el riojano era muy, muy afecto a lo paranormal, al esoterismo, a las ciencias ocultas. Era un tipo que jugaba con eso. Y al mismo tiempo también había, bueno, los 90 fueron años particularmente espirituales, entre comillas, porque efectivamente toda la década menemista coincidió con la llamada, con el llamado despertar espiritual, la nueva era. Había infinidad de grupos espirituales, religiosos, esotéricos, figuras que trataban de trascender, digamos, trascender y al mismo tiempo de vivir de una vocación de estas características, y algunas otras figuras que fueron exclusivamente mediáticas. Tenemos el caso, por ejemplo, del comandante Clomro, que ya, sobre quien hemos hablado, que era una persona que decía no ser de este planeta, y que en el año 91, o sea, un par de años después de haber sido electo Carlos Menem, le había llevado la tinta de olivos un cristal de cuarzo del tamaño de un puño grande, recordaba él, con una bombilla eléctrica debajo, a modo de obsequio, ¿no? Él, lo que me contaba a mí es que, bueno, que ya Menem había cometido unos cuantos desastres, pero que él esperaba que con las buenas influencias energéticas, a lo mejor enderezaba el camino. Se enteró que a través de una persona, una terapeuta que trabajaba en la Quinta de Olivos, que efectivamente usaba ese
0: aparato,
1: tal como ese aparato como lámpara en el escritorio. Y bueno, pero terminó muy decepcionado, ¿no?
0: No fue lo único.
1: ¿Cuántos millones de argentinos? entonces, lo interesante es que él deja como marcado un hito desde estos movimientos espirituales y de estas rarezas esotéricas, cuando graba un mensaje se graba a él mismo con un VHS dirigiéndose a Menem y amenazándolo. Vamos a escucharlo.
3: Sin embargo, no le corresponde a un comandante cósmico cumplir el papel de un comandante Guevara. Está en el pueblo el derecho de reaccionar contra el sometimiento antinacional, pero eso también es un deber. No debe estar en el cielo la solución que un pueblo digno merece. Un pueblo digno de ser llamado valiente y responsable no necesita que desde arriba lo ayudemos. Y un pueblo adormecido en su valor y su responsabilidad política no merece tal ayuda. Porque usted, señor presidente, habrá estimulado ese adormecimiento, pero eso no le quita al pueblo la cobarde irresponsabilidad con que se comporta. Esa es la razón atenuante en su favor para que no hayamos tomado represalias contra nuestros enemigos cósmicos, poniendo a usted fuera del programa que ellos ejecutan mediante su política, interfiriéndonos las programaciones que tenemos para el bien de este país. Sería lamentable tener que provocar la finalización de su ciclo vital si la situación siguiera siendo insostenible.
1: Bueno, ese fue el mensaje con el cual pretendió intimidar a Menem, el comandante Clomro. Efectivamente, esto fue algo que tuvo muy poca circulación. Ya nadie lo quiso difundir. Era prácticamente una amenaza de muerte, ¿no?
0: Es tremendo.
1: Entonces, lo que finalmente ocurrió es que, bueno, esto se sube a YouTube y al día de hoy es una de esas rarezas que pueblan YouTube, ¿no? El mensaje que le dirige el comandante Clomro al presidente Menem. No fue la única, no fue el único caso. Hubo otro bastante mediático que estuvo centrado en una figura muy conocida en el ambiente artístico de los años 90, que había empezado a trabajar con grupos espirituales en la Argentina, sobre todo centrándose en gente del espectáculo, ¿no? Así es como a él lo seguían Betiana Blum, Jenny Trailes, en fin, había seguidores, Raúl Taibo, se llamaba, era un chileno, que se llama, porque vive, Carlos Arter. Carlos Arter era un tipo que se jactaba de ser un activista espiritual en algunos ambientes, en otros ambientes gustaba presentarse como psiquiatra o como filósofo, siempre como escritor, tiene publicado algunos libros, pero en los ambientes más New Age, y esto yo ya lo sabía antes de que esto trascendiera, él decía ser también un maestro interdimensional que se llamaba Sarkar. Él decía que ese nombre, Sarkar, era el nombre que actualmente tenía una identidad cósmica interior en un grupo, esto lo había publicado en una revistita de escasa circulación que se llamaba Mensajes Cósmicos en julio del 92. Estuve ahí desempolvando mi archivo sobre Barter para poder hacer este comentario. Y bueno, Sarkar era una criatura que ocupaba su cuerpo, ¿no? Venía de otro mundo, que para estar entre nosotros había debido atravesar galaxias, esquivado cometas, asteroides, libró batallas cósmicas violentísimas, y que él, la esencia de su ser, era la conciencia universal, ¿no? Él era una especie de resonante, de caja de resonancia al despertar de la nueva era. Nada menos que pretendía ser eso Barter. Su nombre completo es Carlos Livio Barter Goldhiker, y este señor, cuando yo viajé a Chile en el año 93, averigüé un poco quién era, y efectivamente era médico, o sea, encontré que era médico, pero médico pediatra, había tenido después especializaciones en psiquiatría, pero luego se dedicó a lo que se llama la medicina integrativa, la medicina New Age. En el año...
0: Qué loco esto de un tipo que viene de las ciencias duras, digamos, y se va de mambo, ¿no?
1: Es de lo más común, porque la medicina no tiene, en general los médicos no tienen una formación científica muy rigurosa, lo vemos con el éxito rotundo que tiene cantidad de pseudo terapias que son administradas y manejadas por médicos, ¿no? O sea, ser médico no te transforma en científico. Claro. Y bueno, como estaba diciendo, el momento más alto de visibilidad que tiene Carlos Barter en esa época es cuando un buen día, no sé si te acordás de Alfredo Sileta,
0: sí, claro,
1: un periodista especializado en el tema secta, que fue prácticamente el inventor de la etiqueta sectas a través de varios libros que, bueno, que fueron un éxito en su momento.
0: Sí, una voz muy particular, hasta recuerdo, ahora me está sonando en la cabeza la voz de él.
1: Sí, y bueno, y Alfredo Sileta, que bueno, finalmente desistió, no se ocupó más del tema, prácticamente el tema de las sectas es como los ovnis, ¿no? Que vienen por oleadas. En los 90 el tema de las sectas estaba muy fuertemente instalado a partir de un caso emblemático que fue el caso del Lineamiento Universal Superior de la secta Luz de Valentín Andrade, que bueno, que eso da para otro programa, porque es un tema bastante complejo y lleno de detalles, pero en particularmente Barter trasciende porque Sileta, como estaba comentando antes, lleva al programa de Bernardo Neustadt un videocassette que casi no lo pueden publicar, porque en minutos antes de que se presentara ese video, se interpone un abogado, un fiscal, o llega la policía y dice que eso no se puede emitir porque era un video que había sido robado. Bueno, Neustadt lo pasa igual, y ahí lo vemos a este hombre, a Barter, diciendo, yo obviamente me vi todo el video entero porque se insistió mucho como que estaba fuera de contexto. Bueno, y en ese momento lo que rescaté de esa frase, que es más corta la que se difundió en ese momento, pero la que voy a leer ahora es la frase tal cual él la dice en aquel video. Dice, los que somos extraterrestres, los que somos conscientes de lo cósmico, ¿qué les está diciendo a nuestro agente Menem? ¿Qué les está diciendo? Con un tono así muy autoritario, ¿no? Lo decía. Les está diciendo, miren la realidad del otro lado. No es un político tradicional. No, es un agente. Lo pusimos acá para que haga una transformación que solo se puede hacer con afecto. nadie que tiene corazón, nadie que tiene el corazón que tiene él, hubiese hecho en un año y medio lo que hizo, y se lo hubieran aceptado, lo hubieran derrocado enseguida. ¿Te suena ese argumento? Eso fue lo que dijo en aquel momento el chileno Barter sobre el agente extraterrestre, seguido lo cual, bueno, había como un centenar de seguidores, ¿no? Esto él lo dice siempre sobre un sillón, a cierta altura, ¿no? Porque él, para infundir respeto, siempre se sentaba más alto que la gente, ¿no? Y en general en un sillón, para transmitir esta idea de que es una persona poderosa, ¿no? Decía que también él era un agente que estaba reclutando agentes para la Agencia de Inteligencia Galáctica, la GIA, ¿no? Y que bueno, y que él había sufrido esa transmutación, y que era un aspecto de su expresión en la Tierra, bueno, que había adquirido conciencia de ese maestro interdimensional y demás. La única transmutación visible en esa época de Barter eran los reiterados retoques faciales. Era un tipo que a lo largo del tiempo nunca lo veías igual. Si vos juntás, no sé, 20 fotos entre 1987 y 1995, o que era más o menos la época que estuvo más presente, nunca es el mismo tipo. Siempre se hacía retoques faciales. Por eso, María Pía Meritelo, que había sido pareja de Raúl Taibo, a quien entrevisté en el año 92, me decía que desde que lo conoció su cara había cambiado más o menos 10 veces, y que eso también le había llevado a sospechar que no era una persona tan... que una persona tan espiritual no podía cambiarse a cada rato la cara. María Pía contaba unas experiencias bastante heavy que tuvo en un... estuvo en un seminario 45 días en Chile, y bueno, recordaba que todos andaban ahí en puntas de pie, que no, nadie podía molestarlo al maestro. En fin, era un tipo muy manipulador, muy, digamos, con frases e ideas así, una de las más muy fuertes, ¿no?, que generaban mucha conmoción entre los seguidores. Contaba anécdotas probablemente fraudulentas sobre... Mirá, hay una que dice... cuando yo perdí a mis padres, sufrí mucho. Tenía gente que se acercaba para consolarme, y bueno, yo tenía que sufrir mi experiencia, ¿no?, me decían, ¿no? O sea, yo no le creía a esta gente, ¿no?, que me venía y me decía, no te preocupes, así es la vida, ¿no? Porque yo estaba muy muy mal, estaba realmente acabado y no les creía. Un íntimo amigo, dice, vino y me dijo, así es la vida. Caminó con las manos en los bolsillos, con gesto de desinterés, y a los 2 segundos, dice, le creé un campo magnético, se lo reflejé en su padre, y murió en un accidente automovilístico 2 meses después. Ahora, y después pensé, así es la vida, ¿no? Hay que dejar que la gente experimente sus cosas. O sea, él le contaba a la gente que tenía la capacidad de matar con el poder con su poder interdimensional de generar campos magnéticos, un poco que podemos calificar de muchas maneras, ¿no? A mí se me ocurre una sola, pero sí. Cuando en el año 2011 lo vino a buscar el FBI a la Argentina por una causa en Hawái, porque había sido profesor en Hawái, por una causa de la cual finalmente fue excarcelado, nunca se supo muy bien. Él dijo que había una conspiración que lo perseguía de Estados Unidos, porque había escuchado en Hawái testimonios de soldados iraquíes. Cuando él se presentó en aquel momento como un perseguido, y que finalmente la justicia lo había exonerado, hay también que decir que muy probablemente él judicialmente haya quedado limpio, pero esa parte de su historia nunca la aclaró. Es más, me fijé en su Facebook a ver si él todavía recordaba esto, ¿no? Me fijé a partir del 14 de febrero, estuve entrando a ver si mencionaba el tema, y efectivamente él dice, hace 29 años disputó un ruido periodístico en la Argentina acerca de la actuación de Menem, ¿no? Bueno, él siempre dijo que lo relacionaba con el SETI y con la búsqueda científica de vida extraterrestre, que era todo un chamullo. Realmente él lo único que quiso hacer cuando hablaba del SETI para exculparse era de alguna forma darle un contexto distinto a toda su verborragia extraterrestrista. Le tocó un mal momento a él para hablar de estas cosas, porque era un momento que había efectivamente mucha persecución a la disidencia espiritual, había también, se caía como en ese otro extremo, ¿no?, de que todo lo que olía a espiritual o a raro era perseguido. Él también fue de alguna forma víctima de ese clima de época, pero no hay que dejar de tener en cuenta que el tipo no era tampoco un angelito.
0: No, la Madre Teresa de Calcuta. Bueno, pero vos sabés que lo que estás contando, hay como un patrón, sí, ¿no? Generalmente, por lo menos en casos que me has contado, y de tipos que están haciendo alguna estafa en algún lado, después terminan en este tipo de cosas, son tipos que saben convencer muy bien a la gente. Digamos, hay un patrón, sí, sí, de similitudes, ¿no?
1: Hay patrones, pero no hay, o sea, hay algunos patrones, pero tampoco podés decir que todo gurú o todo profesor o todo maestro espiritual termina involucrando. Lo que pasa es que los que terminan involucrándote en una cosa un poco más jodida son los que terminan saliendo en los diarios, ¿no? Claro. O los que terminan siendo denunciados. Sí, claro. Los otros, la buena gente, no sale en los diarios, Cali. No. Entonces eso también imprime un sesgo que hace que uno tienda a sospechar de cualquiera que ande en alguna cosa rara, de extraterrestre, cuando en realidad la cosa no es exactamente así. O sea, por eso es tan importante de discernir dónde hay delito, ¿no? Dónde hay un delito tipificado y dónde hay simplemente un chamullo, dónde hay un speech que puede ser interesante para alguna gente, y cuando ese pitch que resulta ser interesante para alguna gente se convierte en otra cosa, en una estafa o en algo más delicado, ¿no? Él, Barter, te ofrecía cursos de $10,000, ¿no? Y te llevaba a Sedona, a Estados Unidos, y bueno, y era gente adulta, digamos. Si vos tenías ganas de gastar $10,000
0: en
1: Sedona, Betiana Blum dejó un éxito teatral para ir a un seminario con Barter, y le costó su matrimonio con Oscar Viale, que una vez dice que lo quiso matar a trompadas. En fin, una historia impresionante la de Carlos Barter. Otra más, esta vez nos tocó hablar de una persona en una época, ¿no? En una época determinada.
0: Sí, en una época que, para contextualizarla, habría que escuchar el discurso más difundido la historia de Carlos Saúl I de Anillaco.
1: A ver, escuchémoslo, por favor.
4: No se va a licitar un sistema de vuelos espaciales mediante el cual desde una plataforma que quizás se instale en la provincia de Córdoba. Esas naves espaciales van a salir de la atmósfera, se van a remontar a la estratosfera y desde ahí elegir el lugar a donde quieran ir. De tal forma que en una hora y media podemos estar desde Argentina, en Japón, en Corea o en cualquier parte del mundo.
0: Toma Elon Musk, ahí tenés Elon Musk.
1: Sí, no.
0: Sí, hay un dicho que supuestamente ahí hubo una apuesta, que él le dijo a Alberto Cohen que te juego tanta guita que voy a decir esto, y el otro dijo, bueno, dale, y le jugó.
1: Y seguramente que a Carlos no le costaba mucho invertir. Mirá, en octubre del 92, inaugurando una planta industrial de la Volkswagen en Hamburgo, sí, él se mandó un discurso, ¿por qué no creer que exista vida extraterrestre? Sí. Si lo que Julio Verne contaba, después se comprobó como cierto, hizo todo un chamullo vinculado con todo lo que había ocurrido a partir de lo de Barter, ¿no? Como para plantear un poco que, bueno, que él definitivamente podía, ¿por qué no?, ser un agente intergaláctico de Carlos Barber. Una historia realmente muy, muy, muy graciosa y que tiene que ver con nuestra historia.
0: Sí, señor. Y en la próxima hay que hacer algo de Pugliese también.
1: Para contrarrestarse.
0: Gracias, Ale, abrazo.
1: Un abrazo.
0: Otra historia extraña con Alejandro Agostinelli, factorelblog.com. Síganlo al amigo.

0: Ponele voluntad.
1: Sí, le pongo, hermano, le pongo. Le pongo voluntad. Mira toda la voluntad que le pongo. Señoras y señores, tramo final hasta las 5 de la matina. Una hora más, una nueva hora comienza. Lluvia hoy, lluvia mañana, lluvia el viernes. Todo, así está. Ah, hermoso. Ahí va, ¿qué va a hacer? 13 y 18 hoy, 13 y 18 mañana, 2 y 17 el viernes. Esto se la larga hasta las 5.

0: Le mando un abrazo a Ramón de Sabio, partido de Escobar, que contestando el tópico, ¿qué cosas hace sí o sí todos los días aunque esté fundido? Levantarme 3:45, con lo cual ya debe estar despierto. Escuchar en la larga hasta las 5 y ahí se va al laburo. Abrazo a Ramón. Hola Cali, ídolo, mirá, la primera vez que me dicen ídolo. Salir a caminar con mi señora y las Messi y los Messi por la ciclovía hermosa, llena de árboles y cantos de pájaros. Saludos para el trío alargueño, Miguel desde Godoy Cruz, Mendoza. Carlos de Flores, voy a caminar casi 5 kilómetros, vivo cerca de Parque Chacabuco y entre ida y vuelta a casa son esos kilómetros. Un abrazo a Silvio de Pehuajó, a Javier de La Plata, mirá vos. Sí, bueno, pero aunque esté fundido se fuma uno, dice. Pero eso, si está fundido, va y te dormí, ¿no? Pero no era, me parece que no está bien contestado el tópico ahí. Abrazo para todo, para Pellenberg y los oyentes. Vamos, taladro querido, saludos. Jorgito Rollerón, el 22 de Banfield. Lito de Floresta, una gimnasia especial para el manguito rotador que se me hizo bolsa. Me hace bien y me permite practicar mi pasión, que es el tenis.
1: Mira vos.
0: El manguito rotador, hay dos maneras que se te rompe: jugando al tenis o en otra actividad.
1: Sí, o pidiendo plata.
0: No. En otra actividad.
1: Sí, ya sé.
0: ¿Eh?
1: Ya lo sé.
0: Cuando eras chico tenía problemas, vos, me dijeron.
1: Oh, muchas.
0: ¿Eh?
1: Muchas, sí.
0: Jugás al tenis y decía, no juego al tenis.
1: Tremendo, no, al valero.
2: Buenas noches, este es un mensaje para el alargue. ¿Hasta cuándo? River, Boca. Basta de River y Boca, me tienen recontra repodrido. Los demás equipos también existen, no pasan, no son el ombligo del mundo River y Boca. Harto me tienen.
0: Bueno, recordá, así, mete el dedo así,
1: sí,
0: para
1: cortito, hacerla. Porque no voy a meter el dedo en la llave.
0: No, hacé la cortita, te lo pido por
1: Boca
0: favor.
1: Boca perdió ante Vasco en condición de local.
0: Gracias, Quique.
1: Hasta mañana.
0: Claro.
1: Bueno, Boca perdió, no mereció perder. En el segundo tiempo el Genese se lo llevó por delante, dispuso de situaciones, pero también los resultados, como siempre decimos, se explican desde la ineficacia. Y Boca no pudo acertar el arco de Leo Jardim, el arquero de Vasco, que terminó siendo uno de los puntos altos. Tuvo la chance en Arbalencia sobre el final, en modo Cavani desperdició una posibilidad muy clara. Ascasíbar reventó el travesaño, Boca se lo llevó por delante, Vasco terminó con 10 por la expulsión del colombiano Gómez, pero me parece que Boca tiene que estar tranquilo y saber que está a un gol de armarle un bolonqui en la cabeza a un equipo menor como Vasco, que pelea la permanencia en el Brasileirao, que sacó un triunfo de la Galera, que fue mejor en el primer tiempo, esto sí hay que marcarlo, que se adelantó con un gol de cabeza de Adson y que después de la expulsión del colombiano Gómez se dedicó a esperar, a resguardar y a sostener lo conseguido. No creo que esté Paredes disponible, va a llegar con 13 días de recuperación del desgarro. Boca claramente ha sentido la ausencia, pero Boca es más desde lo colectivo. No le sobra nada a Boca, no, esto también hay que marcarlo.
0: No.
1: Pero es más ante un rival menor. Si me preguntás por qué uno es optimista,
0: sí,
1: porque vi un rival menor como Vasco y estás a un gol. Y si Boca empieza ganando en Brasil, le mete un lío tremendo al equipo que tendrá la responsabilidad ante su gente, y veremos dónde, si en el Maracaná, si en el Nilton Santos, porque ahora el consorcio del Maracaná volvió a negar la cesión del estadio y son horas clave para saber dónde se va a jugar la revancha. Lamentablemente Boca pierde la racha de 17 sin conseguir una derrota, pero más allá de esto, Boca sabe que se queda con la sangre en el ojo porque no mereció perder. Ganó Vasco 1-0 y Boca va con la ilusión de dar un golpe más. Un golpe más en su historia. La próxima semana, el martes 20, quizás en el Maracaná de Brasil.

0: Le mando un abrazo a Jorge de Lomas y de Racing. Muchacho, no voy a leer mensajes en contra de ningún programa de esta radio, porque yo estoy en esta radio. Así que no pierdan tiempo en teclear. Los mejores programas de radio a cualquier hora son de esta radio, que es donde estoy yo. El día que no esté, bueno, tiraré tiro. Pero ahora, ¿no es cierto, Quique? Estamos acá adentro.
1: Siempre.
0: Bueno, dice que
1: uno
0: se pone...
1: tiene que ser fiel a sus convicciones.
0: Claro, por supuesto. Como dijo Groucho Marx. Estas son mis convicciones, si quieren tengo otras. Bueno, no, en este momento, Jorge, querido, bueno, yo te entiendo todo bien, pero bueno, dice que se pone la alarma y no se escucha. Pone la alarma, se despierta y no se escucha. Estoy de buen humor y escucho la larga, dice Sergio Horaci. Pablo, ¿qué dice Cali? Me asomo hasta la playa, Río de la Plata, a ver cómo arranca el día, salvo que haya un tornado, no me para la lluvia, ya es un toque. Pablo, ¿de dónde sos, querido? Pongan de dónde son, che. Hola, Cali, vivo mirando fútbol, voy a la cancha, soy de T. Saludos de Paraná, José Alberto Fernández. Guillermo Necochea, anoto los 5 turnos de sorteos de Quiniela, Ciudad y Provincia de Buenos Aires. En mi vida anterior debo haber sido contador porque me apasionan los números en general. Saludos, manda. Gustavo Quiroga, música como hasta ahora. Juan Carlos de Wilde, me duermo una siesta para escuchar el alargue. Después duermo de 5 a 9, total no hago mucho, soy jubilado y vivo solo. Hay gente que hace un esfuerzo para escuchar esto, Eso para mí es valorable.
1: ¿Qué te parece?
0: Hay que agradecer, ¿viste? Uno tiene que ser agradecido.
1: Siempre. Uno tiene que ser agradecido en la vida, Galito.
0: Sí, sí. Salir a girar con la bici sin rumbo, dice Adrián Solís.
1: Fuerte.
0: De Mar del Plata. Parar en cualquier lugar y tomarse un cafecito. Está bueno eso.
1: Eso me encanta.
0: Salir sin
1: rumbo.
0: Salir sin rumbo en bicicleta. Parar,
1: despacio, que hay prisa, dice Ricardo.
0: Tomarse un cafecito y agarrar la cadena y el candado para que no se le choreen también.
1: Claro. ¿Vos sabías que Ricardo dice despacio que hay prisa? ¿Prisa?
0: ¿Qué, qué? ¿Cómo estamos? Despacio, esa lengua hoy... O sea que tu lengua hoy cobró vida propia, ¿no?
1: Escuchamos. Y esa lengüita en la plata, escúchame.
0: Sí.
1: Despacio que hay prisa, dice el gran Ricardo.
0: ¿Estás haciendo algo ahora? Entre que...
1: No me quemé. Dale, Calito, una vez me tocaba. Escúchame.
0: Un chiste boludo con el que lo hacíamos reír a Fergonza, siempre.
1: Me está cargando, ¿vos? ¿Lo tuviste reía?
0: Sí, bueno, viste cómo.
1: Mamita, que bajo el umbral de la.
0: Sí, y bueno.
1: Yo creo que estaba cansado y se reía ya de cansancio.
0: Claro.
1: Viste que a veces cuando uno está cansado se ríe y no sabe de qué.
0: Sí. Bueno, ¿qué va a ser?
1: Bueno, escúchame.
0: Te escucho.
1: Volviendo la lengua. Despacio que hay prisa.
0: Claro. Sí.
1: Pero a vos no te gusta.
2: Está re loco, amigo.
1: El crack de Jocotenango.
0: No sé de qué me estás hablando.
1: El guatemalteco número uno, querido Ricardo Arjona.
0: No, déjame hinchar la
1: pelota.
0: No, ni en pedo. No. Ese es el último. El último día pongo un disco entero y me voy a la mierda. Un abrazo a Pela Leguizamón, que dice que cuando está así, que no da más, ve Sorry Mate TV. Qué grande. Me gustó. Sorry Mate TV, el mejor canal de Fórmula 1 del mundo. Que lo hace Nico Bakes, Lucho Yoma y Cali Fidalgo. Sorry Mate TV, espectacular. Julia, creo que es de Tras la Sierra. Mis perras, primero ducharme y a cambiar la vibra del día, descansar y salir del modo supervivencia. Gracias a César, dice, felicitaciones por las mediciones. Gracias, querido. Gracias, César. Ahora me van a... ¿Llegó el aumento ya por las mediciones? No llegó, ¿no? ¿Te llegó a vos algo o no?
1: No, nada.
0: Yo llamé, le digo, bueno, che, ahora nos van a aumentar. Dice, sí, le vamos a aumentar...
1: De peso van a aumentar.
0: Tienen que hacer más cosas. Bueno, lluvia todo el día hoy. Lluvia mañana todo el día y lluvia el viernes todo el día. Así que si pueden evitar la semana, quedarse adentro.
3: Igual.
1: Claro, no vivan, no respiren.
3: Siempre que llovió paró.
0: ¿Qué va a hacer? No hagan nada. 13 y 18 hoy, 13 y 18 mañana. Estamos hablando de la mínima y la máxima. Y parece presión, ¿viste? 12
1: y
0: 80.
1: ¿Y vos qué te quedás, con la mínima 12, o con la máxima?
0: 12 y 17. Ah, igual es muy poca diferencia. Son 5 grados, no pasa nada. Abríguense y lleven paraguas.
1: Abríguense.
0: 11, 23, 24, 22, 22, Cali.Fidalgo en Instagram, el alargue en Facebook, @Quique Bellenberg.

0: este partido que fue reprogramado entre Sarmiento y River. El encuentro va a comenzar a la hora 19.
1: Sí.
0: River necesita una victoria para llegar a 48 en la general, para quedar a 4 de Independiente Rivadavia sobre 2 en juego y seguir soñando con una estrella a nivel local. El equipo no está definido, aunque sí hay una duda, o por lo menos la tenemos nosotros, no sé si Poncio, de incluir una vez más desde el vamos al chico Lautaro Pereira o de ratificar a Tomás Galván. El resto, Beltrán, Montiel, Martínez Cuarto, Otamendi, Acuña. Fausto Vera va a estar siendo parte de la mitad de la cancha. La duda, Galván o Lautaro Pereira. Tobías Andrada volverá a ser titular, ya recuperado de la lesión que lo marginó de la convocatoria de Scaloni a la selección nacional. Thiago Almada, Driussi y Angelito Correa. Esos van a ser los 11 que arranquen en Junín, ante un rival bravo como es Sarmiento, el conjunto del Colorado Saba, que viene de ganar en Mar del Plata, que hoy está, si finalizase el campeonato, clasificándose a los octavos de final y teniendo un torneo clausura muy pero muy bueno en cuanto a la sumatoria de puntos, con un Chaco Insaurralde inoxidable, más de 42 años tiene y el flaco sigue jugando, físicamente está impecable, tiene uno de los goleadores del campeonato como el paraguayo Junior Marabel, tiene uno menos que Módica, que convirtió en la victoria del Pituco ante Newell's, pero hoy se cierra la undécima fecha en Junín a las 7 de la tarde, Sarmiento River, en uno de los muy buenos encuentros, Calito, créeme,
1: sí,
0: que nos puede regalar hoy en la actualidad el fútbol argentino.
1: ¿Te enteraste lo que pasó en Francia en los supermercados? ¿Más o menos la tenés, no?
0: No, ¿qué pasó?
1: Por eso, viste que ahora la gente se compra la heladera, todo conectado a Wi-Fi, está todo. Todos los electrodomésticos, sí, de la casa. ¿Para qué? No sabemos.
0: No me digas.
1: ¿Para qué están conectados los cosas en Wi-Fi? ¿Para qué querés la...? Bueno, alguno te va a decir que programa la heladera. Déjate echar la bola. Bueno, un ciberataque a los supermercados de París y, de manera remota, obviamente, le subieron la temperatura a todas las heladeras y arruinaron...
0: Sí.
1: Todo lo que había en 200 supermercados de Francia, de París. No solo que estaba, era funcionaba todo de manera remota, la heladera, sino que además todos tenían, no tenían contraseña, no tenían medidas de seguridad más o menos acorde, el Windows viejo, una cosa así.
0: Sí.
1: Bueno, 200 sucursales de distintas cadenas de supermercados quedaron fuera de servicio las últimas horas en Francia por un ciberataque, que no fue un ciberataque así muy sofisticado, sino alguien que se metió en como se meten mucho en las cámaras.
0: Un hacker.
1: Sí, pero no sé, algún pibito, capaz, no sabemos. Ya alguno lo va a descubrir, pero fue un desastre. ¿Para qué uno compra una heladera con Wi-Fi? ¿Para qué querés? ¿Wi-Fi? ¿Qué sé yo? ¿El celular?
0: Lo bueno,
1: sí,
0: funciona, Calito.
1: Lo viejo funciona. Bueno, compren
0: lo viejo, digo.
1: Sí, compren
0: lo viejo, es bueno y funciona.
1: Compren heladera común, déjense hinchar las pelotas.
0: La vieja Siam, ¿te acordás lo que era?
1: Claro, la querosen.
0: ¿Cómo la subís 10 pisos, no?
1: Claro, ahí está el problema. Bueno, siempre un problema. Bueno, todo no se puede en la vida. Insisto, llovizna y lluvia hoy, mañana y el viernes. 13 la mínima, 18 la máxima. 11, 23, 24, 22, 22. Cali.Fidalgo en Instagram, el alargue en Facebook. Un beso a Claudia Planes. Abrazo a Fernando de Parque Chas. Escucha la radio. ¿Qué haces si o sí todos los días, aunque esté fundido o esté fundida? Dale, participa, querido, querida, dale. Fabián de Flores, voy al gimnasio aunque esté muerto y escuchar el alargue. Los años no vienen solos porque después agacharse cuesta, es verdad, hay que empezar a hacer. Toma mate amargo a la mañanita y de noche, media botella de Malbec. Saludos al equipo del alargue, Alejandro de Berazategui. Hoy clasificamos, ¿qué dice? ¿Ya pasó este partido o no? La final con Luján, ¿ya pasó?
0: No, el fin de semana, Luján con Berazategui.
1: ¿Y para qué dice hoy?
0: No, hoy clasificamos.
1: Para la fiesta, bien, te mal entendí. No.
0: Claro. Vera que tiene a Lolo Miranda ante Luján. Partidos de ida y vuelta, el primero en el Norman Lee, después se define en Luján. Para saber quién asciende a la primera B metropolitana, querido.
1: Mi amigo Nico es hincha de Berazategui.
0: ¿Nico Peix?
1: Sí, porque él es de Ranelag.
0: Ah, los pagos de Vicenzo.
1: Sí, de hecho, no sé si no laburó con de Vicenzo, Nico.
0: ¿Me estás cargando?
1: No te estoy cargando.
0: Vos sabés, yo le hice una...
1: Una nota.
0: Vicenzo le hizo una nota, sí, la podés ver en las redes sociales.
1: Sí.
0: Te la voy a mandar.
1: Dejó el golf después de esa nota, el tipo.
0: Lo retiré.
1: Claro, dice.
0: Lo retiré.
1: Dice, no tanta pregunta, dice, no, prefiero retirarme. Escucho el alargue, creo que...

0: Desde 1997, saludos desde Gran Burg, se extraña Bafa, claro, toda la vida. Un abrazo, Sebastián. Tomar agua y sobre todo cuando estoy fundido, sí o sí, el Beto de Paraná, abrazo. ¿Qué más tengo acá? No, paremos un poquito. Pablo querido, mira, me das un tema, no lo quería hablar. ¿Sabes lo que me enteré por algunos programas deportivos de acá? Que a Franco le están hackeando el auto. Es un gran error el sistema con IA, todo lo que tiene IA. No, pará, Pablo, pará. Ya. La otra vez también tiraste una, no, pará, no. La IA anda mal y todos los autos Fórmula 1 andan mal. A Franco no le están hackeando nada. Es más, pasó algo grave, no sé si lo debo decir porque es información confidencial. En las redes sociales se dicen muchas pelotudeces. Esta es una, Pablito, perdóname, pero es una pelotudez. No es que la dijiste vos, pero se repite. Los muchachos de Chipolete y Río Negro levantan de la red y no chequean un carajo y dicen estas pelotudeces. Los autos de la Fórmula 1 son un desastre. Los autos de Fórmula 1 tienen algoritmo, IA, sí. Fallan, andan mal y se traban y los tienen que... El otro día tuvieron que ponerle un parche. Eso es por un lado. Ahora, a Franco no le hackean nada y a Franco... No lo cagan a Franco, los de Alpine. Y les voy a explicar por qué no lo pueden cagar. Resulta que un tarado en las redes sociales asoció la transmisión de la Fórmula 1. La radio, vos sabés que sale la radio, cuando sale una radio en la transmisión de Fórmula 1, no es al instante. Es una radio que está pregrabada por la transmisión y la tiran en algún momento. Entonces tiran la radio, donde Franco dice, no toquen nada del auto. Y justo cuando tiran la radio hay un mecánico que está tocando algo en el auto. Algo que está previamente consensuado entre el mecánico, los directores del equipo y el piloto. ¿Eh? No sabemos todo lo que se... Coincidió eso. Bueno, ya armaron una teoría conspirativa los pelotudos, ¿no? Pero no se quedaron tranquilos con eso. Sino que encontraron la red social del mecánico y lo entraron a putear. Están en pedo. Le están haciendo mucho daño a Franco. Yo creo que todavía este tema no se ha hablado. Yo a lo mejor hago mal en hablarlo. Lo están perjudicando a Franco. Los argentinos yendo a las redes, yendo a putear a un mecánico sin tener el menor conocimiento de nada. Y les voy a explicar, y con esto termino el tema. Alpine no lo puede perjudicar a Franco, porque si lo perjudica a Franco, se perjudica a sí mismo. El equipo necesita imperiosamente sumar con los dos autos. Un puesto en Fórmula 1 son 10 millones de dólares solo de premios de la FIA. Después hay otro tipo de premios. Los mecánicos cobran por puntos. Entonces un mecánico no le puede sabotear el auto a un tipo porque se estaría saboteando al mismo. Digo, hay que parar dos minutos a pensar esta cosa y no repetir. Lo agarro a Pablo, no tengo nada en contra tuya, Pablo, sino que no hay que repetir las cosas. Tenemos que empezar en las redes sociales dos minutos a pensar, porque esto se multiplica. Pablo escuchó a los de Chipolete, que no sé quiénes son, vos lo subís acá, uno lo lee acá y lo replica, y se replica, y se replica, pero lo peor no es que se replique, sino que van y putean a los mecánicos. Entonces nos vamos ganando de a poquito el odio. Están hinchados las pelotas de nosotros. Pero no solo el equipo, la Fórmula 1. Esto no es un trascendido, no, esto es información. Cuando se hinchan las bolas, los del negocio, en algún momento los del negocio dicen, esto no nos sirve más, chao, me hincharon la pelota, que pongan un piloto de Zambia, basta de Argentina, guarda, déjense joder. Si hay alguno que está escuchando esto, no es fútbol, no es que va y lo puteas al 5 de Cambaceres, no. Es otra mentalidad, no entienden. La gente del equipo te dice, yo no entiendo cómo pueden alguien pensar que le estamos cagando el auto al pibe cuando nos estaríamos cagando nosotros. ¿No, vos sabés que no le entra en la cabeza ese razonamiento? Somos de la teoría conspirativa. Todo es teoría conspirativa. Nada, no le hackearon nada. El auto anda mal, se rompió dos carreras. Anduvo 26 bien y ahora se rompió dos carreras. Pero déjeme hablar boludeces, porque le estamos haciendo un daño tremendo a un pibe que le costó un montón llegar hasta ahí. Bueno, no lo iba a decir, pero justo Pablo me dio el pie. Quique, vuelvo, dale.
1: Dale.
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efemérides deportivas. 14 de octubre, un día como hoy de 1917, Uruguay ganaba por primera vez la Copa América. En el Parque Central de Montevideo, ante 40.000 espectadores, superaba a la Argentina por 1-0 con gol de Héctor Scarone. Era la primera derrota de la Argentina por este torneo. También un 14 de octubre, pero de 1917, se fundaba el Club Almirante Brown de Arrecifes, provincia de Buenos Aires. Un día como hoy de 1959, nacía el exjugador y actual entrenador Ricardo Zielinski. El 14 de octubre de 1972, All Boys se consagraba campeón de la Primera División B en el Estadio Tomás Adolfo Ducó. Le ganaba a Excursionistas por 1-0. El Albo permanecería en primera hasta el año 1980. Un día como hoy de 1989, mientras jugaban Huracán y Banfield por el campeonato de reserva, el árbitro Rodolfo Neumann, de 48 años, caía al piso víctima de un accidente cerebrovascular que lo llevaría a la muerte el mismo día. También el 14 de octubre, pero de 1992, fallecía a los 69 años el periodista y relator deportivo José María Muñoz, quien marcó una época en los relatos en Radio Rivadavia. Y un día como hoy de 2006, por la Liga Española de Fútbol, Atlético de Madrid le ganaba 2-1 a Recreativo de Huelva, y Sergio Kun Agüero anotaba su primer gol en esa liga después de un claro golpe de puño no percibido por el árbitro del partido.

Vamos, viejo tramo final de este alargue. En el día óptimo, día óptimo de la semana. Suena un poquito de Fleetwood Mac. Dale power.

0: Bueno, ya en el tramo final, en un ratito, Eduardo Battaglia se suma a Radio La Red, pegadito a El Alargue. Viene a Reporta 910 con toda la información contundente de la mañana.
1: ¡Oh, oh, oh, oh! Pedro, cerrá que estamos todos.
0: A entrarle al desayuno, a lo que tengan a mano, vamos, que hay que parar la olla, vamos, vamos, viejo, no sean bajos, arranquen con todo. Escuchá. Te pongo musiquita, ahora te voy a poner un poquito de humor, más musiquita. Si no te levantás bien contento con esto, ya está, no puedo hacer más nada por vos, ¿eh? Dale power.
2: Loco, ¿eh? Crece más.

0: amigo.
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2: momento de alegría y entusiasmo en esta parte final de la Largue de miércoles. Un poquito de Leloutier, dos momentos de esta gran banda de músicos, humoristas, artistas integrales que han hecho historia en Argentina y en el mundo. Y aquí estamos en la parte final. Ya vamos a buscar un tema para ir cerrando, ¿eh?

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1: Cuando la Sociedad de Compositores de Viena me encomendó la búsqueda de Helmut Bösengeist, yo solamente sabía de él que estaba componiendo una canción sobre el poeta y el eco, y por lo tanto era probable que se hubiera dirigido a las montañas. Partí en su búsqueda hacia los Alpes. Esa tarde estaba yo en plena montaña cuando me sorprendió una tremenda tormenta de nieve. Como pude, llegué hasta la cabaña más cercana.
2: ¿Hay alguien en la cabaña?
3: ¡No! ¿Y allá afuera?
2: ¡Tampoco!
4: ¡Pase, pase! ¡Está abierto!
3: Gracias.
5: ¿Mucha nieve afuera?
3: No, caspa.
5: ¿De dónde viene?
3: Bueno, empezó como una ceborrea. El médico me dijo que me hicieron
5: una
3: medición.
5: No, ¿de dónde viene usted? ¿Usted?
3: No le había entendido. Vengo de Viena.
5: Ah, Viena de Viena. Viena de Viena. Viena de Viena. Viena de Viana. Viana de Viana. Viana de Venia. Venia. Buña van, venia de baño. Viña venia del baño. Baña al bul. Al bañar al baño. Al baño. Vendré al. Ubaña al.
3: Linda ciudad. Dígame. ¿Anda paseando con semejante inclemencia?
1: No, ando paseando solo.
3: No, me refiero a si está paseando pese al tiempo, a la tormenta.
5: Otra vez no lo entendí.
1: No, estoy buscando a Helmut Bösengeist, el compositor. ¿No anduvo por acá?
3: ¿Un compositor acá?
5: ¿En plena montaña? No, yo no sé nada. Yo soy un simple pastor.
3: Vivo en esta cabaña en las montañas. Tengo mi rebaño de ovejas.
1: Ajá, ¿cuántas cabezas?
3: Una cada oveja.
1: No, ¿cuántas ovejas?
5: Una oveja cada cabeza tiene, ¿no? O sea, una oveja, una cabeza. Un rabo, otra oveja. Cuatro patas, cuatro ovejas. No.
3: Ahora no me entendió usted a mí.
1: Yo sé cómo es una oveja. Una vez vi una. Ajá. Me refiero a otra cosa. Quiero saber simplemente si usted tiene muchas ovejas.
5: Tengo 100 ovejas.
1: Ajá. ¿Las cría todas para lana?
3: 65 lana y 35 poliéster.
1: ¿Qué le pasa? ¿Y qué más?
6: Es que hablando de las ovejas me acordé de mi perro. Todavía hoy me parece oírlo cuando venía y me decía: Achtung, eine Kugel kam geflogen, da steht ein Lindenbaum.
1: ¿Su perro le decía eso?
6: Pastor alemán.
1: ¿Hace mucho que vive acá?
3: Sí, hace mucho que vivo acá. ¿Ve esas montañas?
6: Cuando yo vine todavía no estaban.
1: Y dígame una cosa, ¿en esta zona hay eco?
6: Hay mucho eco. Con decirle que lo que le estoy diciendo yo ahora lo dije ayer.
1: ¿Sabe por qué le pregunto? Porque este Bösengeist que estoy buscando estaba componiendo una canción sobre el poeta y el eco. Entonces yo supuse que a lo mejor el hombre, para inspirarse, ¿me entiende?
6: Claro.
1: Seguro que no yo hablar de un forastero, alguien nuevo en la comarca.
6: No escuché nada. Ayer estuvo tronando, escuché que tronaba, ¿no? Pero no. No sé.
1: Así que usted es un simple pastor.
6: Un simple pastor.
1: Ajá. ¿Y ese piano?
6: Ese es un... no sé, con las ovejas, ese es un... A veces,
3: se lo olvidaron unos mochileros.
1: Ah, unos mochileros, sí. Claro. ¿Por qué está nervioso?
6: No, no,
7: no, no estoy ni...
1: Bueno, noto balbuceando, tartamudeando.
7: No, no, es porque tengo un poquito de frío, entonces balbuceo.
1: ¿Seguro que no sabe alguna cosa que no me quiere contar, que no me está ocultando alguna información?
7: No, no, ¿qué le voy a ocultar? Yo soy un simple pastor. Hace 20 años que crío pianos. Que toco las ovejas. Que crío ovejas. Yo crío las...
1: Esta no es la mano de un pastor.
7: ¿Y esta?
1: Usted no es quien dice ser.
5: ¿Qué está insinuando?
1: Estoy sospechando que usted es Helmut Bösengeist.
7: Usted está loco.
1: ¿Estaría dispuesto a contestarme algunas preguntas?
7: Sí, pregúnteme lo que quiera.
1: ¿Usted cómo se llama?
7: Helmut Bösengeist.
1: Helmut, ¿por qué se esconde? ¿Por qué huyó de Viena? ¿Por qué no cierra esa ventana?
7: Acérquese al fuego. Le contaré mi historia. Después del fracaso de mi última ópera en Viena, decidí abandonar la ciudad, abandonar la música. La gente venía a rogarme encarecidamente que no me arrepintiera.
1: Bueno, está bien, hombre, no llore por eso.
7: No es por eso, es que me acordé de mi perro. Eine Kugel kam geflogen.
1: Helmut. ¡Helmut! Querido Helmut, cálmese y cuénteme qué más pasó.
7: Acá en las montañas también fui rechazado. Cuando los pastores me vieron llegar envuelto en mi abrigo de pieles, me bautizaron el abominable hombre de las nieves. Yo ya estaba decidido a vivir lejos de Viena, lejos de la sociedad, lejos de los demás hombres. Y aparece usted. ¿Qué quiere de mí? ¿Eh? ¿Qué quiere de mí?
1: Helmut. Usted tiene una deuda con la sociedad. Y yo he venido a reclamársela.
7: ¿Una deuda con la sociedad?
1: Sí. Con la Sociedad de Compositores. 15 cuotas.
7: Vea, si usted pudiera pasar en otro momento por acá, porque ahora me encuentra sin posibilidades. O sea, no tengo cambio. Y perdí la chequera. O sea que le podría dar unos documentos a 30, 60 y 90 años.
1: No quise lastimar más a ese pobre hombre derrotado.
7: Perdón, ¿quiere un café?
1: ¿Cómo no, gracias? Dígame, ¿hay correo en la aldea?
7: Hay.
1: ¿Hay telégrafo?
7: Hay.
1: ¿No sabe si podré mandar un mensaje?
7: Hay. Hay. ¡Ay! ¡Se quemó! ¡No, me acordé de mi perro! ¡Eine Kugel kam geflogen! A veces me decía, ¡guau!

Pero mi visita a Helmut Bösengeist no fue infructuosa. Entre las cenizas del hogar encontré los manuscritos chamuscados de El Poeta y el Eco. Hoy sabemos que Helmut es feliz en las montañas. Se hizo amigo de los pastores, para quienes toca las melodías que compone. Y ya ninguno lo llama el abominable hombre de las nieves. Para ellos es simplemente Helmut, el abominable músico de las nieves. Escuchemos de Helmut Bösengeist, El Poeta y el Eco.

0: Hola, eco. ¿Cómo estás?
1: Muy bien.

0: ¿Quién es la más noble doncella?
1: Ella, ella.
0: ¿Cómo son sus espléndidos cabellos?
1: Bellos, bellos.
0: ¿Qué sonrisa en sus labios se adivina?
1: Ella, ella.
0: ¿Me será siempre fiel? Dime que sí.
1: No sé.
0: ¿Cuánto valen su humildad y su decoro?
1: Oro, oro.
0: ¿Qué mujer es hermosa cual estrella?
1: Ella, ella.
0: ¿Cómo es mi hermosa Annabella?
1: Preciosa. Preciosísima. Un embrononón.
0: Contaré un secreto algo procaz. Te diré lo que ocurre cuando me habla. Me enloquece su boca carmesí. Despertar mi deseo el día consigue.
1: Sí.
0: Y nos damos con loco frenesí.
1: Sí.
0: Largos besos que no acaban jamás. No digo más. De estas mañanas,
1: una cualquiera,
0: le diré lo que ella es para mí,
1: una cualquiera.
0: ¿Qué insinúa de mi amada divina?
1: Adivina.
0: Ella es una fiel compañera.
1: Era.
0: ¿Quién se interpone entre nosotros?
1: Otros.
0: Dime sus nombres.
1: Hombres.
0: Dime quién es. Es que sin más lo mato yo.
1: Yo, no sé.
0: Eco, mi cupín se devolvió en un tiempo. Ante necios y envidiosos no reculo. En el amor no razono ni especulo. Y por eso estos versos articulo. Y finalizo de este modo mi cuarteta.
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4: Tenemos en este escenario esta noche la presencia rutilante de Guadalupe Luján. Aquí nos informa que Guadalupe Luján ha sufrido una indisposición pasajera permanente. Bueno, en fin, ¿qué podemos decir? Vamos a escuchar otra versión de Ya no te amo, Raúl, mucho mejor. Ella realmente cantaba espantoso. Tenemos aquí una versión de nuestro querido...
5: Pero si yo no la sé. Dale.

Música relativamente nueva de estos dos años. The War on Drugs con I Don't Live Here Anymore. Para cerrar este programa de miércoles, se quedan con Eduardo Battaglia. Nosotros, firmes como rulo de estatua, mañana a las 2 aquí en Radio La Red. Abrazo grande, pórtense bien. Se portan mal, me llaman, da.

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0: 5 de la mañana en la República Argentina, en estos momentos en Buenos Aires y alrededores. 14 grados 4 décimas la temperatura, humedad 86%. El cielo se encuentra cubierto. El pronóstico del tiempo indica para hoy una máxima que llegaría a los 20 grados. Con cielo mayormente nublado, luego algunos chaparrones, luego mejora. Atención, estos son los principales títulos del día.
1: A las 5 de la mañana, 10 títulos. Uno.
0: El Papa León XIV fue operado por un cáncer de pulmón y se abren dudas sobre su viaje a Sudamérica. Le extirparon el lóbulo inferior del pulmón derecho y le diagnosticaron un adenocarcinoma. En un comunicado oficial también se indicó que era lo que se sospechaba y que el procedimiento fue exitoso y no hubo complicaciones. El Papa despertó con normalidad y después de un breve periodo de observación regresó a su habitación. Hay incertidumbre sobre los tiempos de recuperación. Por el momento, la información sobre la salud del Papa está centralizada en pocas manos. Altos funcionarios del Vaticano prácticamente se informan a través de los comunicados de la dirección de prensa, de las declaraciones del vocero papal y de los propios periodistas. El Papa tiene previsto llegar al país, a la Argentina, el 8 de noviembre, como parte de la gira que también incluye visitas a Uruguay y Perú.
1: 2.
0: La inflación de septiembre aceleró al 1,9% y acumula 23,6% en lo que va de 2026. Las tarifas y los precios estacionales empujaron el índice hacia arriba. El componente núcleo bajó a 1,7% y la suba interanual fue del 33,4%. La división con mayor aumento fue vivienda, agua, electricidad, gas y otros combustibles, con una suba de 3,1%, seguida por educación, que avanzó un 3%. Comunicación registró un incremento del 2,5% y salud el 2,4%. En el otro extremo, restaurantes y hoteles subió un 1,1%, mientras que prendas de vestir y calzado aumentaron 1,4%. Alimentos y bebidas no alcohólicas, el segmento de mayor peso e incidencia en la canasta, registró una suba del 2% durante septiembre.
1: 3.
0: Por el bono congelado, el aumento de haberes jubilatorios de noviembre varía entre el 1,57% y el 1,93%. La falta de actualización del refuerzo de 70 mil pesos impacta a 3 millones de jubilados del sistema nacional y a 1,5 millones de pensionados. Con el nuevo incremento, el haber mínimo total ascenderá a 514.158 pesos. Entre enero y septiembre de este año, la inflación fue del 23,6, pero el haber mínimo se incrementó 21,3%, pronunciándose la pérdida del poder de compra de los últimos años.
1: 4.
0: El Banco Central concretó ayer la mayor compra en 2 meses y ya suma más de 15.000 millones de dólares en el año. Se quedó con casi 6 de cada 10 dólares operados en el mercado, aprovechando una demanda privada débil. La entidad se alzó ayer, martes, con 291 millones de dólares, el monto más elevado desde los 345 millones comprados el 24 de julio. En tanto, subieron las acciones, pero el riesgo país rozó los 600 puntos básicos en un mercado que siguió de cerca el dato de la inflación del mes pasado.
1: 5.
0: Sergio Uñac se lanzó como precandidato a presidente del peronismo con un spot. Hay mucho desánimo en la sociedad. El ex gobernador de San Juan tiene el apoyo de sectores afines a Cristina Fernández de Kirchner. La gente le está pasando mal, manifestó Uñac. Yo quiero ser presidente porque quiero poner mi experiencia al servicio de todos, al servicio de mi país, para que el trabajo alcance, valga la pena producir y para que nuestros hijos, no los míos, sino los de todos, sientan que acá hay futuro. Eso lo construimos entre todos, expresó Sergio Uñac. 5:05 de la mañana. Primeros temas del deporte. Mariano Genizo, buen día.
2: Buen día, Eduardo. Boca cayó en el partido de ida y debe revertir la serie en Brasil. El Xeneize se perdió 1-0 ante Vasco da Gama con gol de Hudson en el primer tiempo y ahora deberá ganar en Río de Janeiro si quiere jugar la final de la Copa Sudamericana. Una desatención fue pagada muy cara por el equipo de Arroa Arena que sorprendió poniendo como titular a Ener Valencia en lugar de Miguel Merentiel. La ausencia de Leandro Paredes no pudo ser disimulada y ahora se juega todo en la revancha el próximo martes. River se pone al día en Junín. Desde las 19 el millonario visita Sarmiento en el estadio Eva Perón con la presencia de 4.500 hinchas visitantes. El partido quedó pendiente de la fecha 11 del clausura y de ganarlo River se meterá en zona de clasificación a playoff y con buenas chances de pelear hasta el final en la tabla anual. Francisco Ortega vuelve a estar entre los convocados mientras que Thiago Almada regresaría al 11 titular tras superar un desgarro. Un mundialista dirigirá el clásico de Avellaneda. La AFA confirmó los árbitros para la fecha 13 del torneo clausura y Facundo Tello será el encargado de impartir justicia el domingo en Racing Independiente. En el VAR estará Germán Delfino. El viernes en Boca Talleres el juez será Luis Lobo Medina. En el VAR estará José Carreras. Por su parte, Belgrano River el domingo será arbitrado por Pablo Dóvalo y Silvio Truco estará en el video arbitraje.
0: 6. Estudiantes tomaron la Facultad de Filosofía y Letras de la UBA y permanecerán allí y de esa manera hasta la Marcha Federal de Educación de mañana. Lo decidieron tras una votación y luego de una clase pública que renovó el reclamo al gobierno para que cumpla con la ley de financiamiento universitario. La agenda del miércoles contempla un semaforazo en la Facultad de Ingeniería junto con trabajadores de esa casa de estudios desde las 5 de la tarde. A la misma hora se prevé un corte en Plaza Cusey, en la intersección de Córdoba y Junín, y una asamblea en la Facultad de Ciencias Exactas y Naturales.
1: 7.
0: En la causa Vialidad rechazan el pedido de prisión domiciliaria de un exfuncionario que fue condenado junto a Cristina Fernández de Kirchner. Es Mauricio Collareda, ex jefe de Vialidad de Santa Cruz. Seguirá detenido en el penal de Río Gallegos. El condenado argumentó que desde su detención el 16 de junio de 2025 se registró una disminución significativa de los ingresos familiares, endeudamiento e interrupción de tratamiento psicológico por razones económicas, que tiene un hijo, estudiantes sin ingresos y que el arresto provoca un impacto sustancial en la dinámica familiar. En su voto, el juez Hornos, al que adhirió Barreto Aveña, sostuvo que el cumplimiento de una pena privada de libertad bajo la modalidad prisión domiciliaria es solo excepcional y de carácter restrictivo.
1: 8.
0: Condenaron a los dos menores acusados por el crimen de Andrés Blaquier. Al momento del asesinato, durante un robo en la autopista Panamericana, tenían 17 y 16 años, por lo que se le impuso la pena máxima establecida en el nuevo régimen penal juvenil. Por el caso Blaquier fueron hallados culpables del delito de homicidio doblemente agravado, lesiones graves y robo agravado, y lesiones graves a su esposa Magdalena Delordi. Asimismo, se los acusó por tentativa de homicidio cuando trataron de fugarse. Por otra parte, uno de los implicados también fue condenado por los delitos de robo con armas y encubrimiento de un vehículo sustraído.
1: 9.
0: Por los efectos de El Niño, abrieron las compuertas de Yacyretá y cae el costo de la energía por la mayor cantidad de agua en el Paraná. La crecida en el río amenaza con inundaciones en el litoral y complicaciones para el campo. En tanto, al abrirse las represas Itaipú y Yacyretá para dejar correr el agua, se genera la máxima capacidad y se alivia el costo de la electricidad para hogares y para el gobierno. Es decir, los hogares, comercios e industrias argentinos tienen un leve alivio en los costos de la energía. El gobierno puede reducir los subsidios eléctricos.
1: 10.
0: Tras el ciberataque a los supermercados en Francia, ahora temen por la seguridad del metro, los trenes y hasta los ascensores. A diferencia de hackeos anteriores enfocados en la gestión de la cadena de suministro, esta agresión actuó directamente sobre las herramientas industriales de refrigeración. Especialistas en ciberseguridad señalan que el hecho marca un punto de inflexión por la magnitud de sus consecuencias en la vida cotidiana. Las pérdidas podrían ascender a varios millones de euros. Este ataque inédito en Francia demuestra la creciente capacidad de los hackers para afectar a los equipos industriales de cualquier índole. 5 de la mañana, 10 minutos, más del Deporte Tanque.
2: Cónclave de Carlo Verone, que le da forma al frente opositor a la conducción de AFA, el presidente de River Plate recibió el de Estudiantes de La Plata en las oficinas del Estadio Monumental para trabajar juntos en propuestas para el desarrollo y la mejora del fútbol argentino, según detallaron en un comunicado conjunto entre ambas instituciones. Del encuentro también participaron otros 4 directivos de los clubes en cuestión. Champions League, Inter perdió pese al doblete de Lautaro, ganó Atlético Madrid y Barcelona goleó en Turquía. Entre lo más importante del regreso de la Champions League se destacó la derrota del Inter como local ante el Brujas de Bélgica 4-2, más allá del doblete de Lautaro Martínez. El Atlético Madrid se impuso 2-0 al Manchester United como local. Barcelona goleó 4-1 al Galatasaray de Estambul. Arsenal como local se impuso 3-0 ante el Lille de Francia. Y el Leipzig, que dirige Martín de Michelis, le ganó en Alemania 1-0 al PSV Eindhoven.
0: 5 de la mañana, 11 minutos. ¿Qué va a pasar con el tiempo en las próximas horas? Escuchaste anticipo.
3: El cielo este miércoles estará con abundante nubosidad en Buenos Aires, mínima de 13 y máxima de 20 grados. Mañana jueves, mínima de 13 y máxima de 18. Desmejoran las condiciones con probabilidad de lluvias y tormentas, y el mal tiempo también se extiende al día viernes. Rigen a esta hora avisos de alerta meteorológica por tormentas en la región central del país y el noreste del litoral, en donde ya hay varias situaciones de emergencia por el desborde de los ríos. Lucas Berengua, Meteorología, Radio La Red.
0: Ahora 14 grados 4 décimas la temperatura en Buenos Aires, humedad 86%, presión 1016 hectopascales. Viento del sur a 10 kilómetros por hora, visibilidad óptima. El cielo se encuentra cubierto. El sol sale a las 6 de la mañana, 13 minutos. Estos fueron los títulos del reporter. Por aquí pasa la información.

0: amigos, ¿cómo va? Muy buenos días, bienvenidos. Buena mañana de miércoles para todos aquellos que se van sumando a Radio La Red, o que están desde el alargue con Cali durante toda la madrugada. Un abrazo grande para Cali Fidalgo. Vamos a arrancar este día poniéndole lo mejor a mitad de semana, en una semana que tiene este condimento, ¿no?, del feriado del lunes, que hace que estemos algo confundidos, ¿no? Claro, porque es miércoles. Pero da la sensación que es otra cosa. ¿Qué tal, Tanque? Buen día.
1: Buen día, Edu. Miércoles, todo el día.
0: Miércoles, hoy, todo el día, todo claro el día, que sí.
1: Miércoles, sí,
0: claro que sí. Bueno, mucha información en esta mañana de 14 de octubre de 2026. Iremos despacito con todo lo que existe en materia deportiva. A nivel nacional e internacional también mucha información. Te diría que los diarios del mundo están atravesados por la información del Papa.
1: Claro.
0: Es decir, la operación a la que se sometió ayer, el resultado de la misma y todo tipo de análisis y de datos que brindan los médicos especializados para saber cuánto tiempo puede demorar su recuperación. Por lo pronto, fue exitoso el procedimiento. Se encuentra en una habitación común inmediatamente después de estar 3 horas en el quirófano, pero con un tiempo de operación de 1 hora y media. Se sabe que los resultados son los esperados. Después habrá que ver en el día a día, en este proceso de recuperación, donde las primeras 48, 72 horas son vitales, ver qué se informa desde el Vaticano. Vamos a ir repasando los principales temas. Dice A24.com, Javier Milei viaja a Estados Unidos para reforzar su alianza con Trump y participar de un encuentro con Eduardo Bolsonaro. El avión partió en la noche de ayer. Se estima que para hoy, a las 9:30 a.m, hora de nuestro país, estará arribando a Estados Unidos. El Vaticano informó que a León XIV le extirparon un tumor canceroso de pulmón. La Copa Sudamericana y Boca, que perdió 1-0 como local ante el Vasco da Gama, y ahora se juega todo en Brasil. El gol pegó en el momento justo en favor del equipo brasileño, ¿no?
1: Sí, cuando empezaba a dominar Vasco da Gama, le ganó el medio a Boca. Se sintió mucho la ausencia de Paredes. El cambio y el poner a Valencia por Merentiel también sorprendió de parte de Arruabarrena. Derrota de Boca, 1-0, se juega todo en la revancha.
0: Seguimos con otros temas en la actualidad, lo verás allí en A24 Canal de Noticias, que es el adenocarcinoma pulmonar, el tumor maligno que le diagnosticaron a León 14. Empiezan a alzarse algunas voces médicas que indican que no sería aconsejable a tan poco tiempo, más allá del resultado óptimo de la operación, realizar un viaje con las características que puede tener la ausencia del Vaticano, de su lugar de confort, si se quiere, para estar en Uruguay, en Argentina y luego en Perú durante tantos días. Monteoliva sobre la visita del Papa a la Argentina tras su operación. Nosotros seguimos trabajando en cada una de las jurisdicciones donde va a estar el Papa León XIV. Ya están manejando un plan B, lógicamente, un corrimiento de fechas que puede ser solo por unos días o quizás estamos hablando de un mes a otro. Veremos, por ahora todo es muy prematuro. Temporal histórico en Chile, un tornado arrancó el techo de una terminal de micros en Santiago de Chile. Y más abajo, el Banco Central, que compró 291 millones de dólares y marcó su mayor adquisición diaria desde el mes de julio. La inflación de septiembre es dato, porque subió, estaba en el 1,7 en agosto, subió al 1,9 en septiembre y acumula 33,4% en los últimos 12 meses, es decir, la medición interanual septiembre contra septiembre. ¿Cómo estará el clima en el AMBA y qué provincias están bajo alerta por tormentas y vientos? Bueno, el detalle lo tendrá Lucas Berengua a las 6:45, como lo escuchamos habitualmente. Ayer sorprendió porque imaginábamos un día gris y lluvia durante toda la jornada, por lo menos eso indicaban los radares

0: las imágenes del servicio meteorológico.
1: Y apareció el sol varias veces.
0: Y el sol apareció, sí, por lo menos en el conurbano, y no se fue nunca más.
1: Sí, sí, mediodía, la tarde.
0: A la tarde, exactamente, una hermosa tarde, presente, sí, fresquita, una muy tarde lindo, parecía de otoño más que de primavera. Bueno, así están las condiciones a esta hora, con 14 grados 4 décimas de temperatura, el cielo se observa cubierto. 5:20 en la mañana, hoy es miércoles, recibimos a Luchito Stillman, con los brazos abiertos. Bienvenido a la Argentina, señor Luchito Stillman, artista casi exclusivo del reporte
1: casi,
0: 900.
1: Claro, casi,
0: casi. Casi exclusivo. Lo compartimos, ¿por qué? Porque somos buenos.
1: Está muy bien.
0: Bueno, aquí estamos.
1: Qué generoso.
0: Recordá que es miércoles, siempre hacemos una paradita para, bueno, para que puedas agradecerle a esa persona o a ese ser tan especial, el que tenés a tu lado, el que te da la energía para empezar cada día, el motorcito de tu vida. 11 23 24 22 22, mensaje escrito breve con tu nombre y el lugar desde donde estás escuchando Radio La Red. Y si querés hoy un audio como excepción, para que podamos escucharte al aire, repito, mensaje breve para destacar ese ser tan especial en tu vida. 5:21. Buen día para todos.
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0: 5:22 en la mañana vení que repasamos los títulos centrales. Popular, por ejemplo, habla de conmoción. El Papa operado de cáncer de pulmón. Habrá un compás de espera por la visita de León XIV a Sudamérica. Wanda fue a buscar a sus hijas con custodia policial. Escándalo en country de Icardi. La inflación se aceleró al 1,9% en el mes de septiembre. Acumula 23,6% durante este año. Crece la polémica. Reclamo por las Malvinas ante el Tribunal del Mar. Clarín en tapa. Detectan un depósito de $620,000 y giros de la FIFA a Claudio Chiquitapia. Nueva moda en restaurantes. Sacar foto del plato antes de comer. Esto no me parece tan nuevo. Aquí lo marcan como una tendencia. El celular para adelantarse al primer bocado. Porciones reducidas y platos compartidos para cuidar el bolsillo son los hábitos de moda. En lo alto, otra encuesta da ganador a Bolsonaro. El candidato opositor figura 4 puntos arriba de Lula para el balotaje del próximo 25 de octubre. En suspenso es el título de Página 12 con la imagen del Papa León. Al Papa León le fue extirpada exitosamente parte de su pulmón derecho a causa de un tumor maligno. En lo alto, la recesión avanza, los precios también, 1,9% el dato de inflación del mes pasado. En La Nación, tapa, por tarifas y alimentos la inflación de septiembre subió al 1,9%. Blaquier, 15 años de prisión a los asesinos, y el niño se perfila como el más severo de la historia argentina.
1: En Olé, Sudamericana, va complicado, Boca no pudo ni con uno más y deberá ir a remontar el 0-1 ante Vasco en la revancha. Los cambios de Arruabarrena en el foco, dice el diario deportivo.
0: Y en Crónica, separación y escándalo. ¿Qué pasó entre Julieta Prandi y Manuel Ortega? Es la pregunta. La sorpresiva ruptura abrió el debate. Se habla de control y celos enfermizos de parte de ella, mientras crecen los rumores de infidelidad. En lo alto, en Tailandia, Caputo se reunió con la jefa del FMI, Cristalina Georgieva. Elogió el ajuste fiscal del gobierno de Milei. El ministro calificó el encuentro como excelente. Y la imagen de tapa muestra a Merentiel ayudándolo a que se incorpore Flores, que ha tenido un buen partido. Por lo menos lo que vi del primer tiempo fue bueno.
1: Sí, creo que es el menos responsable de todo. El pibe Flores tuvo algunos buenos arranques. También es difícil mantener el lugar al que había llegado en tan pocos partidos. Siempre hay alguna meseta en estos jóvenes futbolistas, pero es el menos responsable de todo.
0: 5:25 en la mañana. Buen miércoles para todos.
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0: Ay, la vida y los números, tanque. Qué desfile de números, ¿eh?
1: Ah, impresionante.
0: En la ciudad de Buenos Aires salió el 72. 3072.
1: Sorpresa.
0: El 34, Perry, escucha, salió en la bonaerense. 1234. 1, 2, 3, 4.
1: La cabeza.
0: El 25 salió en Santa Fe. 4625.
1: La gallina.
0: 90, primer premio en Mendoza. 2390.
1: El miedo.
0: Salió el 29 en Córdoba. 5529.
1: San Pedro.
0: El 92 en Entre Ríos. 9192.
1: El médico.
0: Cerramos con la tómbola uruguaya, que salió en la quiniela de Montevideo. El 17. 3117.
1: La desgracia.
0: Estos fueron los números.
1: Pasó la tómbola.
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0: A las 5 de la mañana, 31 minutos, la temperatura en Buenos Aires y alrededores, 14 grados 3 décimas. Cielo cubierto para hoy, chaparrones en la mañana, luego mejorando.
1: 1.
0: Javier Milei viaja rumbo a Washington en su visita número 19 a los Estados Unidos. El mandatario argentino abordó un vuelo especial pasada las 23 de ayer desde la base militar de Aeroparque y tenía previsto llegar a la capital norteamericana hoy a las 9:30 hora de Buenos Aires. El viaje incluye un premio empresarial, un acto contra el antisemitismo y la gala de herencia hispana, donde se cruzará con el hermano del candidato brasileño, Flavio Bolsonaro.
1: 2.
0: La canasta básica aumentó un 1,7% en septiembre y una familia necesitó más de 1.600.000 pesos para no ser pobre. Sin embargo, si se mira la variación interanual, tanto la canasta básica alimentaria como la canasta básica total superaron a la inflación, fue del 40% y el 38,7% respectivamente.
1: 3.
0: Por los efectos del Niño abrieron las compuertas de Yaciretá y cae el costo de la energía por la mayor cantidad de agua en el Paraná. La crecida del río amenaza con inundaciones en el litoral y complicaciones para el campo.
1: 4.
0: Alerta roja en Santiago de Chile por fuertes tormentas e inundaciones a pocos días del aluvión. La medida alcanza a toda la región metropolitana. Se activó un proceso de evacuación en Talagante y las autoridades advirtieron sobre el riesgo de derrumbes.
1: 5.
2: Juega Messi esta noche 20:30 Inter Miami frente a New York City por un nuevo partido de la Major League Soccer.
0: 5:33 en la mañana. Atención, titulares de pensiones no contributivas, quienes cobran hoy, aquellos que tienen documentos con terminación 6 y 7. También los jubilados de la mínima con documentos finalizados en 3.

0: Buen día, Batanguía. Soy Ernesto Brillo Fernández, de acá de Merlo Norte. Todo bien. Mi motorcito es mi señora Lidia, que la amo con toda mi alma. Mis dos hijos, Natalia y Juliano, y mi nieta Violeta, que escucho todos los días y me levanté para prender el horno para empezar a trabajar. Un abrazo y te queremos mucho.
1: Y que nunca falte el buen asado. Venga, que está servida la mesa. Ya gané con esta gente al lado.
2: Un abrazo para el asado.
3: Aplauso para todos los que se comunican. Buen día, Radio La Red. Soy Héctor Goyena, de Rosario. Mi motorcito de vida es mi señora Patricia, siempre luchando el día a día. Saludos, Eduardo, Tanque, a todo el reporter y el equipo. Saludos. De Radio La Red. Gracias, Héctor.
4: Hola, Eduardo. Buen día. Soy Daniel de Lanús. Quiero agradecer a mi mamá del cielo, que me da fuerza para seguir adelante. Y ahora que viene el Día de la Madre, son momentos difíciles, pero bueno, ella me ilumina a seguir día a día con mi trabajo y con mis responsabilidades que tengo en mi vida personal. Un abrazo y que tengan buen día.
1: Como la que tengo yo, esa que buena.
3: Cristina, que dice, buen día, mi motorcito, Pía, mi nieta, la que me hace levantar todas las mañanas. Ella es sorda, pero me enseña siempre algo cada día. Gracias, Cristina.
0: Motorcito, buen día, el motorcito de mi vida es mi perro Pitufo. Monte Bagual, Viedma, Río Negro. Chiquito Moreno.
1: Y que nunca falte buen asado.
3: Buen día, Bataglia, equipo del reporter. Soy Luisa, desde El Dorado, Santiago del Estero. Mi motor es mi nieto, Isan. Y por YouTube, ¿qué tenemos?
5: Hernán, que nos cuenta, brindo por mi mami, mi familia y mi mascotita chiquita, mis motores para seguir. Y también Cartucho por aquí, mis motorcitos, mi vieja, mi gata, Lisa y mis amigos.
3: Hola, Eduardo, soy Federico de San Martín, Mendoza. El motor de mi vida es mi esposa Celeste y mi hija Bernardita. Es por ellas que cada día doy lo mejor de mí y por las cuales siempre busco mi mejor versión. Un fuerte abrazo, muy grande, gracias por la compañía desde Aries, Francia. Gracias, Carlos.
6: Hola, buen día, soy Pablo de Caballito. Mi motor desde hace 20 años es mi marido Darío. Todo lo que hacemos lo hacemos el uno para el otro. Que tengan un excelente día.
3: Buen día, gente del reporter, bendiciones. Un saludo al amor de mi vida, Noelia. Noelia Pagliola, mi fiel compañera. Dice el amigo que prefiere el anonimato. Pero allí se anotó con un destaque. 5:37 en la mañana.

0: 5:38 en la mañana con 14 grados 3 décimas de temperatura. Recuerdo 11-23-24-22-22, es nuestra línea de contacto en este miércoles 14 de octubre de 2026. Día Mundial de la Costurera, Día Mundial de la Espirometría. Vos sabés que allá, por 2001, en Argentina se celebraban las elecciones legislativas. El voto en blanco, voto bronca, lograba porcentajes destacados. Y tenemos entre los destacados Faustino Oro, que nacía ya por 2013, un día como hoy. En 2016 fallecía Diego Bonadeo, periodista argentino, y en 2020 se comunicaba la muerte de Raúl Portal, presentador de televisión de la Argentina. 5:38 en la mañana.
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2: Murió el Ronnie Castro. Jorge Locomotora Castro, a la edad de 59 años, se descompensó en el bingo de Morón. Todavía se investigan las causas de su muerte, pero falleció el ex campeón del mundo de boxeo argentino.
0: La noticia que impacta en esta mañana, 5:39 minutos, falleció Locomotora Castro, muy joven. Estaba entonces en una casa de juegos.
2: Exactamente, oriundo de Caleta Olivia, radicado en Morón hace mucho tiempo, bueno, en esa zona del oeste. Lamentablemente falleció en horas de la noche Jorge Locomotora Castro, ex campeón del mundo. Recordadas muchísimas de su pelea, sobre todo la de John David Jackson, ¿no? Aquella remontada histórica que tiene miles de anécdotas, esa pelea, para los que la vimos y también para todo lo que se generó después, ¿no? De cómo Castro aguantaba esos golpes, ese knockout que iba a ser para él, en definitiva. O todo ese camino llevaba a esa cuestión y cómo dio vuelta ese resultado con cuestiones increíbles en aquella pelea.
0: Bueno, nuestro acompañamiento y respetos para la familia en este difícil momento. 5:40 minutos, ¿qué tiene Perfil Digital entre sus temas centrales? Crece la incertidumbre en el gobierno y la iglesia por la visita del Papa León XIV a la Argentina. El gobierno habló sobre el operativo por la visita tras conocerse la noticia de la operación del Santo Padre. El rebote de la inflación en septiembre vuelve a encender las alarmas sobre el plan económico. Y Karina Milei, que busca destrabar la agenda legislativa entre la tensión con Bullrich y los reclamos provinciales. El dato de inflación aparece en todos los portales de noticias. 1,9% en septiembre, acumula 33,4% interanual según el INDEC.
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3: En primer lugar, la prioridad de la salud de su santidad. El señor presidente lo dijo ayer claramente, lo que el Vaticano defina es lo que haremos. Nosotros, y hablo en este caso específicamente por el Ministerio de Seguridad, mi instrucción para adentro durante todo el fin de semana, porque nosotros no paramos ni un día, para nosotros no hay ni sábado ni domingo, es continuamos trabajando. Nosotros seguimos con nuestra agenda de trabajo igual, ¿sí? Yo prefiero avanzar y luego, no sé, si se toma otra decisión, ajustar.
4: En primer lugar, destacar este programa de estabilización exitoso que viene llevando adelante este gobierno. Recordemos que a diciembre de 2023 el IPC arrojó un número de 25% mensual. El dato de hoy es de 1,9%. Como siempre decimos, la experiencia internacional muestra que cuando hay programas de estabilización exitosos, la baja no es una línea continua hacia abajo, sino que hay puede ser sinuoso este camino. Puede haber alguna suba transitoria en algún mes particular por cuestiones de estacionalidad, por shocks internos o externos, por distintos motivos, pero claramente la tendencia de aquel 25%, después había bajado a 12, a 8, 4, 2, que hoy estemos abajo del 2%, creo que es un buen número comparado del lugar del cual venimos.
5: En julio continúa el cierre de empresas, ya son 32.000 desde que asumió.
6: Y las que se abrieron, Luis. Y los empleos formales, informales, que son los que más le han ganado a la inflación, los que evitan el sistema. Digo, hay que poner todo sobre la mesa de eso. Van 3 años de crecimiento. Es verdad, a algunos sectores les cuesta más que otros. La competitividad, la productividad y también los hábitos de consumo. Tengo algunos amigos que me miran y me dicen, che, loco, me dice, tengo un local y entra menos gente. ¿Estás vendiendo online? Sí, a eso está creciendo un montón. Cambian los hábitos de consumo, la digitalización, digo, la modernización. Digo, estamos viviendo un mundo, digamos, que acelera bastante más rápido.
7: Que mantenga la ilusión. Que mantenga la ilusión. Somos Boca y bueno, iremos a dejar todo, como siempre lo he dicho. Partido por partido, primero está Talleres y después vendrá Vasco en Brasil o donde sea. Y que crean en el equipo. El grupo está bien, la derrota duele y está bien que duela, pero estamos en un club que nos tenemos que levantar rápido y ya mañana hay que trabajar para pensar en Talleres, en conseguir esos 3 puntos, que va a ser también difícil como lo ha sido hoy.
0: Y allí teníamos las voces del día. En primer lugar, la ministra de Seguridad Nacional, Alejandra Monteoliva, dijo que el ministerio a su cargo sigue trabajando, pero dependerán de la decisión del Vaticano. Hasta que no exista algún tipo de información oficial desde el Vaticano con respecto a la visita del Papa a esta región del mundo, nada se va a modificar. Todo tiene que seguir en marcha y según estaba previsto. Claro, si ocurriera algo de último momento, inmediatamente empieza a reconfigurarse todo, hasta las reservas que hay en los distintos lugares donde el Papa se iba a hacer presente o se va a hacer presente si es que la agenda no se toca. El segundo testimonio era el de Adrián Rabier, el vocero presidencial. Destacaba el programa de estabilización tras conocerse la inflación. Claro, empieza a comparar el gobierno como dato saliente la inflación actual, que sigue siendo alta en el contexto internacional, pero baja con respecto a la inflación del fin del mandato de Alberto Fernández y el primer año de gestión, que fue 2024, donde el índice de precios al consumidor volaba. El tema es que hoy la inflación ya no es el principal motivo de preocupación de los trabajadores. Es la desocupación y es el salario. Y en relación a esto, Martín Menem, titular de la Cámara de Diputados, dijo que los empleos informales le ganan a la inflación. Van 3 años de crecimiento. Bueno, ese crecimiento espera la gran mayoría de aquellos sectores que no logran repuntar que se traduzca. Si bien han cambiado los modos de consumo, han cambiado los hábitos, compramos de otra manera, hay un humor social que aparece atravesado justamente por caídas en las ventas en sector comercial, como así también el no repunte en construcción e industria. Y por último, @Arena, somos Boca, dijo.
2: Sí.
0: Intentando dar vuelta a la página,
2: ¿no? Levantar un poco los ánimos. Boca pudo haberlo empatado al partido ayer, erró goles, esto también es verdad. Pero la derrota pega y duro, porque en la revancha no estará tampoco Leandro Paredes, ausente ayer y clave su falta para lo que fue la derrota de Boca.
0: 5:45, está Lucas Berengua para contarnos cómo viene el tiempo. ¿Qué tal, Lucas? Buen día.
8: Muy bien, muy buen día. ¿Cómo estás, Edu?
0: Muy bien, muy bien. Ayer vimos el sol finalmente, es decir, vamos a tener días muy inestables.
8: Vamos a tener días muy inestables, de mucha nubosidad. Ayer la nubosidad se corrió unos kilómetros adentro y nos permitió ver el sol durante la tarde. Hoy puede pasar algo similar, con algunos chaparrones durante la mañana, luego el cielo parcialmente nublado y una máxima de unos 20 grados en la ciudad de Buenos Aires. Los próximos días muy similares. El jueves, con temperaturas entre 13 y 18 grados, probabilidad de lluvias y tormentas. El viernes, mínima de 12 y máxima de 18, también con chaparrones en el pronóstico. Y el sábado y domingo, un poco más estable, con temperaturas entre 10 y 17 grados. Sobre todo el domingo, que el tiempo parece estar un poco más estable y bueno, con sol y nubes.
0: Vamos camino a una primavera que ya estamos transitando con temperaturas más bajas de lo habitual.
8: Más bajas de lo habitual y con más días nublados, una tendencia que se está notando firme por el fenómeno del Niño también y con número mayor de días con precipitación. Eso es lo que indican también los reportes del Servicio Meteorológico Nacional.
0: Bien. ¿Qué ciudades vamos a visitar hoy?
8: Nos vamos a ir hacia Corrientes, en el norte argentino, ciudades que están a la espera de los últimos reportes de la Agencia Nacional de Agua, ya que se esperan algunos desbordes en los próximos días. Corrientes tendrá hoy una máxima de 23 con lluvias y lloviznas. Mañana jueves, mínima de 16 y máxima de 23, con cielo parcialmente nublado. Y el viernes también temperaturas de 23 grados con cielo parcialmente nublado. Vuelven algunas tormentas el fin de semana sobre Corrientes. Y nos vamos ahora a la ciudad de Esquel, en el sur argentino, en donde han ocurrido en las últimas horas algunas tormentas en la región que sorprendieron a los pobladores. Pocas veces en el año se dan estos fenómenos meteorológicos en la región. Repasamos el pronóstico para hoy en Esquel. Llueve débilmente, 9 grados la temperatura, 15 grados para hoy, y atención porque habrá tormentas durante la tarde. Para el jueves, mínima de 6 y máxima de 15, con cielo parcialmente nublado. Y para el viernes y sábado, temperaturas entre 7 y 17 grados, con buen tiempo y cielo algo nublado.
0: Gracias, Lucas.
8: Que tengan muy buena mañana.
0: Cinco de la mañana, 49 minutos. En el día de hoy vas a ver imágenes que realmente impactan, que tienen que ver con un hecho ocurrido en el partido de La Matanza, un ajuste narco a un búnker, acribillaron a balazos a un hombre y hay tres personas heridas más, todo quedó registrado con cámaras. El violento ataque, protagonizado por cuatro personas, quienes llegaron en dos motos, se produjo en la localidad de González Catán, repito, partido de La Matanza, en la noche del lunes. Adam Bogarín Brites recibió al menos 10 impactos de bala. Era paraguayo, tenía 26 años. Hay otros tres hombres que resultaron heridos producto de la lluvia de balas en el lugar. Insisto, las imágenes impactan por el nivel de violencia. Todo quedó registrado por cámaras de seguridad de la zona. ¿Qué tenemos a esta hora, Tanque?
2: Juega River esta tarde-noche, 19 horas en Junín, frente a Sarmiento, con 4.000 hinchas millonarios en el Eva Perón de Junín. Beltrán en el arco, Montiel, Otamendi, Martínez Cuarta, Acuña, Fausto Vera, Tobías Andrada, Tomás Galván, Thiago Almada, que se mete en el equipo, Ángel Correa y Sebastián Driussi, los 11 de Poncio para hoy frente a Sarmiento. Si River gana, se mete en zona de playoff en la zona y en la conversación por la tabla anual, porque llegará a 48 puntos y los líderes tienen 52.
0: Vos sabés que allá por 1934 nacía un boxeador destacado en la Argentina. No. Horacio Acavalo, ya fallecido. Y en 1992 fallecía José María Muñoz, relator de América. 34 años ya de la despedida de José María Muñoz. Vamos a repasar algunos de los diarios en esta mañana. En este caso, el Cronista Digital dice: inflación de septiembre repuntó a 1,9%, suma dudas sobre el ritmo de la mejora de la economía. Y la conmoción mundial por la salud del Papa León XIV, la operación le detectó un cáncer en el pulmón. El gobierno argentino espera la palabra final del Vaticano sobre la visita del país. La evolución va transitando por carriles muy positivos, porque de hecho, una vez culminado el procedimiento quirúrgico, fue directamente a una habitación común. El tema es ver de qué manera se estudia ese carcinoma para saber cuál es el tratamiento. Quizás él está en condiciones físicas para volar, pero habrá que ver cuáles son los próximos pasos para cuidar la salud del Papa León XIV, que, insisto, tiene previsto venir a esta región del mundo, Sudamérica, desde el 6 de noviembre hasta el 8, que estaría en Buenos Aires, y a partir de allí son 3 días para luego bajar a Perú, en su país de origen. ¿Qué más tenemos?
2: Hoy tenemos más partidos de Champions. Liverpool, el equipo Alexis McAllister, visitante del Lax de Austria, 13:45, misma hora. El Como, de Nico Paz y Perrone, frente al Feyenoord de visitante. Va a jugar también en la jornada de hoy el Paris Saint-Germain frente al Manchester City. De Enzo Fernández, juegan en Manchester, partidazo del equipo de Enzo contra el bicampeón de la Champions. La Roma, con Dybala, con Valerdi, con Santi Castro, con Soule y compañía, frente al Real Madrid. El gran partido de la fecha, 4 de la tarde en Roma, entre los más destacados del día de hoy por Champions League.
0: 5:53 en la mañana.

0: atención con lo que ha ocurrido en la provincia de Mendoza, porque han denunciado a un policía por presunto abuso sexual a una detenida en una comisaría. El efectivo realizaba tareas administrativas en la séptima de Godoy Cruz cuando habría ocurrido el hecho denunciado. El Ministerio de Seguridad de la provincia apartó al sospechoso de manera preventiva. El acusado lleva poco tiempo prestando funciones en esa seccional, reitero, la comisaría séptima, tras ser trasladado desde la policía vial. Se trataba de un efectivo dedicado exclusivamente a tareas administrativas. La investigación está en marcha para corroborar si la denuncia es tal y si hubo un abuso sexual.
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0: El Papa León XIV fue operado por un cáncer de pulmón y se abren dudas sobre su viaje a la Argentina. Extirparon el lóbulo inferior del pulmón derecho y le diagnosticaron un adenocarcinoma. Javier Milei viaja rumbo a Washington en estos momentos. Se trata de la visita número 19 a los Estados Unidos. El mandatario argentino abordó un vuelo especial pasada las 23 de ayer de la base militar de Aeroparque y tenía previsto llegar a la capital norteamericana hoy, 9:30, hora de Buenos Aires. La inflación de septiembre aceleró al 1,9% y acumula 23,6% en lo que va del año. En tanto, la canasta básica aumentó 1,7% en septiembre y una familia necesitó 1.632.000 pesos para no ser pobre. Por el bono congelado, el aumento de haberes jubilatorios de noviembre varía entre 1,6 y 1,9%. La falta de actualización del refuerzo de 70.000 pesos impacta a 3 millones de jubilados del sistema nacional y a 1,5 millones de pensionados. Sergio Uñac se lanzó como precandidato a presidente del peronismo con un spot. Hay mucho desánimo en la sociedad, planteó. La causa Vialidad rechaza en el pedido de prisión domiciliaria de un exfuncionario, Mauricio Collareda, que fue condenado junto a Cristina Fernández de Kirchner. En Chaco cayeron dos jóvenes acusados de planificar con inteligencia artificial un tiroteo masivo en una universidad. El procedimiento se inició a raíz de una alerta por parte del FBI debido a que los involucrados utilizaban la plataforma ChatGPT. En el procedimiento encontraron 10 elementos cortopunzantes, herramientas, machetes, facas tumberas, barretas y cuchillos. También un libro de simbología nazi, 3.280.000 pesos, 3 celulares y 3 netbooks. Tras el ciberataque a los supermercados en Francia, ahora temen por la seguridad del metro, de los trenes y hasta de los ascensores. Alerta roja en Santiago de Chile por fuertes tormentas e inundaciones a pocos días del aluvión. El escenario incluye también el riesgo de movimientos de tierra. El Servicio Nacional de Geología y Minería advirtió que la posibilidad de aluviones y derrumbes es moderada a alta en la precordillera.
4: Murió el Ronnie Castro, el ex campeón mundial de boxeo, tenía 59 años.
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0: 5:58 en la mañana. Música proveniente del Brasil.
1: Sí.
0: A partir de una noticia que se comunicó ayer en horas de la tarde-noche, murió el cantante Netinho, autor de La Isla del Sol, gran éxito de los años 90. ¿No?
1: Sí, claro, lo hemos escuchado.
0: Ya que escuchamos, señor, música brasileña, le pregunto, ¿el arbitraje de la noche de ayer cómo fue? ¿Tenían derecho a quejarse los del Vasco da Gama o los jugadores de Boca?
2: En algún sentido sí, el arbitraje de Piero Massa. Habló del tema Alan Lescano, ¿lo quiere escuchar el ex hombre argentino Juniors?
0: 15 segundos, vamos.

0: que por ahí no sé si era para roja, porque si no todos los partidos tenés que echar a 5 jugadores fácil, porque es normal, o sea, no hay un jugador que no te vaya a protestar tanto en falta o en cualquier jugada. Yo creo que se podía haber evitado, pero bueno, ya está, ya pasó, hay que corregirlo y bueno, seguir.
1: Te puede dar vuelta.
2: Sí, la roja irreprochable, algunas otras infracciones y cuestiones dejaron duda.
1: Nos vamos, gracias por habernos acompañado. Recuperamos a Luchito Stillman. 5 o 6 puntos, ¿no? 10 por su vuelta, 5 o 6 puntos por su estado general.
2: Bueno, está bien.
1: Mañana será otro día. Hasta mañana, 5. Chau.

0: 6 de la mañana en la República Argentina. Señor Paulo Vilouta ya está con nosotros. ¿Qué tal, Paulo?
1: Buen día. Caballeros, ¿cómo les va? Buen día. Feliz miércoles, ¿eh? Sí. Qué rápido va esto, ¿no? Miércoles ya.
0: De miércoles, a no confundirse.
1: No, parece para martes para algunos.
0: Muchos mañana van a decir, no, pero hoy es sábado. No, voy a trabajar, no, que sábado. Total.
1: Es rara, ¿viste? Cuando tenés feriado porque te...
0: Sí, no me hagas un confundido.
1: Sí, te hace un confundido. ¿Cómo andan?
0: No, no jugamos más. Bien, bien, muy bien.
1: Dormimos poco, vimos el partido. Yo dije, no, no lo voy a ver todo. Después lo volví a prender, ¿viste? Ay, Dios.
0: Sí,
1: qué tarde se juega. No está bien que el horario de Brasil, ¿no? Pero es bravo, ¿no?
2: Pero todo, 21:30, el fútbol argentino también, con partidos a esa hora.
1: Hoy River va temprano.
2: Hoy River temprano, 19 horas, sí, señor. Temprano, mañana Estudiantes, tarde. 21:30 el jueves, la semi contra Flamengo.
1: Rival brasileño.
2: Rival brasileño. Sí, señor. Y hoy se juega la primera semi de la Libertadores, Fluminense-Palmeiras. Se metió Estudiantes ahí. Después son todos brasileños.
1: Qué difícil meterse, ¿no? Los últimos años, ¿no? Porque como que nos ponen un paredón.
0: Sí.
1: Hay mucho billete.
0: Que Boca ha demostrado en algunos partidos tener un vuelo periodístico. Futbolístico importante.
1: Sí,
0: es decir, ha jugado bien
1: Brasil
0: algunos partidos.
1: Te pone...
0: Pero Brasil te inquieta siempre.
1: Sí, sí.
0: ¿No?
1: Y te marca un poquito dónde estás.
2: No, además, la diferencia que sacan Flamengo y Palmeiras es notable.
1: Notable.
2: De plantel, digamos, los suplentes que tienen, ni por asomo los pueden
1: tener. Hay otra economía. No te garantiza el resultado final, pero hay otra economía.
2: Pero
1: ¿no?
2: llegan a semifinales, mínimo llegan.
1: Sí,
2: En los torneos continentales. Y hacen el 1-2 siempre en Brasil también.
0: ¿Quiénes están quedando en la Sudamericana?
2: Bueno, en la Sudamericana tenés, además de Vasco y Boca, tenés a Mineiro y al City Torque de Uruguay, que juegan hoy.
1: Mira esto.
0: El City.
2: Se metió el City Torque, como sorpresa, juega hoy con Mineiro, de visitante primero, con lo cual cierra en Uruguay la llave y tiene alguna chance de...
1: ¿Pero Mineiro, el equipo de Eduardo?
2: El equipo de Eduardo,
1: me
2: sí,
1: gusta,
2: señor.
1: Me gusta, porque Domínguez es un buen técnico, ¿viste?
2: Sí, equipo serio, Mineiro, ha tenido algún traspié en el Brasileirao, pero está firme.
1: A él le va bien. A Eduardo Domínguez le va bien ahí.
2: Sí, le va.
0: Es el candidato.
2: Y yo creo que, a ver, hasta ayer para mí el candidato era Boca, principalmente.
0: Para mí
2: la derrota,
0: para mí lo sigue siendo.
2: Está bien, la derrota lo deja complicado.
1: Una baja sustancial que marca también la política de la compra de esos tiempos atrás. Hay algunos jugadores como este chico Alarcón que es un desastre, ¿viste? Un desastre. Y después los apuros, ¿no? En Boca, de bueno, más que nada del periodismo, ¿no? Flores ya es casi Batistuta y Julián Álvarez, y no es un chico muy jovencito,
0: juega bien,
1: que hay que llevarlo
0: juega muy
1: sí,
0: bien,
1: pero pues, con los altibajos lógicos de su edad, de las exigencias.
0: Pero ¿por qué no te vas a ilusionar siendo hincha?
1: Pero tenés que ir de a poco. Hoy hay demasiada ansiedad en todo, ¿viste? Hoy hay demasiada ansiedad en todo, en resultados, en compromiso. Yo sé que todo es muy efímero, porque tal vez este chico a fin de año o los primeros meses del año que viene te lo quieren comprar, te lo quieren llevar, pero con calma, porque después vienen las decepciones, las frustraciones, y impactan directamente en los jugadores.
2: Y le pasó todo demasiado
1: muy flojo
2: rápido.
1: Flojo lateral derecho también, ¿viste?
2: Ayer
1: y
2: sí,
1: el primer flojo, central.
2: Ayer flojo todo el equipo. Todo el equipo de Boca, muy poco para destacar ayer.
0: Muy impreciso.
2: Creo que la ausencia de Paredes es la clave.
0: Totalmente.
2: Boca perdió el medio.
0: Y es el que marca los tiempos.
1: Claro. Sí, y después hay jugadores que... Viste, vos lo tenés como suplente, pero el día que tienen que dar el salto, no están a la altura. Tampoco se entendió mucho lo de Valencia, ¿no? Porque a veces son jugadores que tienen una racha, pero no tal vez el protagonismo estelar del partido, ¿no? Por ahí entra y, no sé, raro,
2: porque
1: ¿no?
2: además sacás a Merentiel, que estaba bien. No es que Merentiel entró en un bajón y por eso se mete Valencia.
1: Y es un guerrero, ¿no?
2: Eso es guerrero. Eso es lo raro de esta cuestión.
1: Para mí la clave fue el viernes... Por el torneo local, meter a Paredes ahí, grave error, porque es un jugador que está colgado de un pincel desde hace tiempo.
0: Pero es el destino, tampoco lo podés, lo podés parar por una eventual lesión. Se puede,
1: lo tenés al límite de que llegó el Mundial. No descansó como tendría que haber descansado. Un día la pagás, ¿viste? Un día la pagás.
2: Alarcón, tercer suplente.
1: Qué malo,
2: ¿Es Paredes o Belmonte? Juega Alarcón porque los dos están lesionados.
1: Belmonte lesionado también.
2: Es Aranda... Ese Velasco tiene que jugar Palacios, entonces también ahí el mal de las lesiones en los mismos puestos a Boca ayer lo complicó, porque la verdad fue flojísimo los de los dos chilenos que venían levantando un poquito el nivel, pero
1: sí,
2: ayer,
1: pero ahí, viste, ya son
2: con responsabilidad de titulares,
1: en algunos casos ciclos cumplidos. En Boca se estiran mucho los ciclos, viste, porque a veces mirás y como así estaba Ramírez, y está el Arcón en Boca, viste,
2: claro,
1: te aparecen jugadores que todavía, y además con muy buenos contratos, ¿no?
2: Y sí.
1: Pero poco compromiso a la hora del juego. Decís, bueno, este hoy nos salva, qué sé yo. Mirá que una noche, no está Paredes, jugás de local, un partido trascendente, decís, bueno, es mi partido, tengo que mostrar algo alguna vez, ¿no?
2: No pudo.
1: Es complicado.
0: Muy bien, bueno, se hablará de Boca, se hablará del Roña Castro.
1: Del Roña Castro.
0: La noticia que conocimos.
1: Qué llamativo, la madrugada. Lo vi no hace mucho en un programa de televisión, estaba muy embalado con su comadre. Joven, además, sí.
0: Todo en materia investigativa, ¿no? Por sí, la manera en la que.
1: Hasta ahora, falleció. ¿Qué? ¿Ha sido una muerte repentina?
0: Sí, en una sala de juego, ¿no?
2: Sí, exactamente. En un bingo. Una sala de juego en horas de la noche.
1: Se descompensó anoche.
2: Sí, y la
1: todo
2: verdad,
1: el Papa.
2: Muy joven, 59.
1: Sí, vamos a seguir el tema discapacidad porque es increíble también, ¿no? No se resuelve, hay dos versiones y bueno, ya tendríamos que tener alguna auditoría, saber dónde estamos parados.
0: Sí, qué las auditorías supuestamente.
1: ¿Qué estamos pagando, viste?
0: Comenzaron con la gestión, ¿no?
1: Pero el resultado no lo vemos todavía, ¿no?
0: No. Hay no que lo ser vemos. Serios en ese aspecto.
1: Y bueno, el caso Blaquier, que es un caso emblemático, donde menores matan a una persona arriba de una moto en la Panamericana, se escapan, toda una situación de litigio. Ayer piden perdón, pero la familia no lo sintió muy sincero el tema. La aplicación de la nueva ley alcanza, y para la familia no, porque dice, che, les dan 15 años, pero es lo máximo. Pero bueno, ver cómo se mueve esa modalidad. ¿No lo saludaron hoy?
2: No.
1: Oh, es que hay una crisis de ánimo.
0: Y hay una cosa, como un bajón.
2: Que no se rompan.
1: Es como que hubo una pared entre usted y el caballero que entra, ¿no?
0: Como un baño azul y oro que le bajó y que evitó
1: saludar.
0: Vinieron
1: de un ánimo que, Dios mío, falta la revancha.
0: Una sonrisa.
1: Mira, falta la revancha, claro, por favor. Sí.
0: Bueno, señor Vilauta, que tenga un buen programa.
1: Lo veo muy abrigadito.
0: No.
1: ¿No?
0: Remera.
1: Campera.
0: Campera.
1: No, hoy tanque
0: campera
1: se
0: liviana.
1: ¿Hoy tanque se me va?
0: Sí.
1: ¿Eh? ¿Se me va hoy?
2: No me avisaron. No me convocaron.
0: No han golpeado a mi puerta.
1: No han golpeado mi puerta. Me gustó ese tema.
0: Buen programa.
2: Siempre
0: Paul.
2: Listo, igualmente.
1: Sí.
0: Es un scout.
1: ¿Cómo es como Boy Scout?
0: Es un scout.
1: Es un Boy Scout. Chicos, que tengan lindo miércoles.
0: Nos encontramos mañana.
1: Quédense que ya empezamos.
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0: buen día, feliz miércoles para todos. Bienvenidos, ¿cómo les va? Aquí comenzamos un nuevo día, ¿eh? Una nueva mañana juntos. Son las 6 de la mañana y 9 minutos en la República Argentina. Aquí en Buenos Aires estamos comenzando desde Radio La Red. Hoy, miércoles 14 de octubre, medio mes, el mes número 10 que se pone en marcha, empieza Bilouta 910. Javier Díaz, buen día.
1: Buen día, Paulo.
0: Gonzalo Prado, buen día.
2: Buenos días, Paulo.
0: Juan Fernández, querido, buen día.
3: Buen día, Paulo.
0: Bienvenidos a todos. ¿Cómo andan?
1: Muy bien.
0: Fresquito hoy, ¿eh?
1: Sí.
0: Húmedo.
1: A punto de querer llover, me parece.
0: Sí, hay que ponerse alguna camperita, ¿no? Sí. Alguna cosa que acompañe, porque realmente se siente inestable la mañana. Sí. Ayer parecía un ratito de sol, qué lindo, sí, ¿no? Y nos quedamos con la ilusión porque están cayendo algunas gotitas sobre la ciudad de Buenos Aires. Señor Lucas Berengua, buen día, ¿cómo va?
4: ¿Qué tal? Buen día, ¿cómo le están?
0: Bien, bien, un gusto saludarte. Bueno, ¿cómo arrancamos el día? ¿Qué temperatura tenemos? ¿Cómo viene hoy, no?
4: Estamos en el orden de los 14 grados, un poquito más bajo en el conurbano bonaerense. Otro día inestable. Continúa la tendencia de la circulación desde el este en toda la región central, y eso aporta humedad en gran cantidad a la precordillera de los Andes, zona que está con esa humedad retenida y con lluvias y tormentas hace días, y por momentos también afectando a la ciudad. Se espera algún que otro chaparrón durante la mañana, pero la tendencia va a ser más notoria en cuanto al cielo nublado y con una máxima hoy de 20 grados. Paulo.
0: Calorcito, calorcito. ¿Qué sería una tendencia así de llovinas intermitentes hasta el viernes y mejorando, sí, el fin de, si tenemos que trazar más o menos el mapa,
4: sí,
0: del tiempo?
4: Si tenemos que trazar una evolución, si tenemos que trazar una evolución, hoy y mañana son jornadas en las que puede haber algunos chaparrones y tormentas. Hoy tal vez no tanto y vemos el sol en algunas oportunidades.
0: Ah, qué bueno.
4: Mañana la probabilidad es más alta, de hasta el 70% de lluvias y tormentas durante la tarde. Así que mañana jueves es realmente alta la probabilidad de tormentas. El viernes continúan los chaparrones con mínima de 12 y máxima de 18 grados. Y recién el sábado y domingo cesarían los fenómenos, habiendo buen tiempo con cielo parcialmente nublado y temperaturas entre 9 y 17 grados. Continúa la atmósfera bloqueada con un centro de alta presión muy potente en el Océano Pacífico, y eso hace que los sistemas meteorológicos no logren moverse mucho más al este.
0: Sí, mucho lío en Chile, ¿no?
4: En Córdoba. Sí, sí, porque al no poder avanzar retiene toda la precipitación en la cordillera de los Andes, la cordillera central. Ahora durante la madrugada pudo pasar algo de inestabilidad. Hay alerta en San Luis y Córdoba, continúa el alerta en Misiones, y mañana y el viernes de momento serían días tranquilos, pero hoy las tormentas lograron volcar al lado argentino, por eso es que Chile ha dejado de tener tormenta y se pasaron a San Luis y Córdoba en el día de hoy.
0: Bueno, lo vamos a seguir con atención, una tendencia bastante conocida que venimos viendo. Ayer cuando salió el sol, qué alegría, ¿no? Un ratito de sol.
4: Qué alegría, sí,
0: qué
4: sí.
0: Qué alegría. Vi gente sentadita en las veredas, viste, que almorzaba, aprovechando el huequito. Y hoy este informe que dice que el Niño se perfila como el más severo en la historia argentina, ¿no? Con,
4: sí,
0: con consecuencias, sí, que son inciertas todavía, ¿no?
4: Esto es un poco, bueno, esto es lo que se viene avisando desde hace meses, Paulo.
0: Sí, sí.
4: Veníamos a un Niño realmente muy fuerte, sobre el que no se habían tenido mediciones nunca tan extremas, y el fenómeno asociado a esto son las inundaciones en el litoral, las imágenes en este momento lamentables del norte argentino, y las que van a ser los próximos días son preocupantes, con evacuaciones masivas de gente, así que a prepararse porque esto recién empieza, el Niño todavía está en su fase de calentamiento.
0: Un verano bastante complicado en el continente, vamos a seguir todo con mucha atención. Máxima prevista entonces para el día de hoy.
4: Buenos Aires hoy con 20 grados, algún chaparrón a la mañana y el cielo parcialmente nublado a la tarde.
0: Caballero, muchas gracias.
4: Gracias a ustedes, buen día.
0: Lucas Berengua, nuestro meteorólogo, sigue la tendencia, seguimos con el tiempo muy inestable, con alguna lluvecita intermitente. Mejor al fin de...

0: de la mañana, 14 minutos de este día miércoles, mitad de semana, ya la mitad de semana, 14 de octubre. Y hoy vamos a saludar a todos los Calixto, con X, Calixto.
1: Calixto.
0: Fue papa y mártir, pontificado en el año 169. Dicen que, bueno, fue sepultado en la Vía Aurelia, probablemente martirizado San Calixto. Y vamos a saludar a todas las costureras.
1: Ah, qué lindo.
0: Porque hoy es el Día Mundial de la Costurera, ¿no? Estas mujeres hermosas, arduas, con esta tarea de crear y confeccionar prendas y también refaccionar. Dicen que, bueno, fue sepultado en la Vía Aurelia, probablemente martirizado San Calixto. Y vamos a saludar a todas las costureras.
1: Ah, qué lindo.
0: Porque hoy es el Día Mundial de la Costurera, ¿no? Estas mujeres hermosas, arduas, con esta tarea de crear y confeccionar.

0: Muy, muy feliz día.
1: Y ellos son, ellas y ellos, no dan puntadas sin hilo.
0: Bueno, Marcela.
2: Arrancamos.
0: No, Dios mío, hasta ahora, Javier. Javier, te agradezco.
2: Mira, Javier.
1: Por favor. Había que decirlo.
2: Llovizna.
1: ¿Cuándo lo metes? ¿Quieren que lo saque del estudio?
2: Por favor.
0: No, vino con ánimo, okay. Como perdió Boca hasta arriba.
1: No, no.
0: Si no, hasta ahora lo tengo. No, no.
1: Yo no me alegro de las desgracias ajenas.
2: Dale.
0: Pero jamás. ¿Yo te crees que dije eso? Jamás. Por
2: jamás.
0: Favor. Las 6:15 de la mañana en la República Argentina. ¿Qué nos ponemos hoy, entonces?
2: Mirá, la verdad, está tan raro.
0: Sí.
2: Trench.
0: Sí, algo, porque está húmedo, ¿eh?
2: Sí, un buzo, un trenchito, con, ¿no?, una remera. Un paraguas, sí, yo me equivoqué, sí, porque me puse medio lana de oveja joven, me parece, claro, que la voy a pasar, parece, mal. Sí,
1: no, pero 20 grados, dijo.
0: Sí, pero es calorcito.
2: Sí, por eso.
0: 14.3, ¿no?
2: Sí, 14,
0: mira, está amaneciendo, por supuesto que vemos el cielo gris otra vez, pero ayer tuvimos un ratito de sol. Así
2: increíble.
0: Que,
2: dijimos, ¡ay, el sol! ¿Qué hacemos?
0: Qué
2: ¿tomamos
0: buen
2: sol? No. ¿Lavamos la ropa? No.
0: No, qué lindo andar con solcito por Buenos Aires. Ojalá se corrija muy prontito. Bueno, arrancamos el día. Ustedes saben que hay una notable expectativa, el mundo, alrededor del Papa León, que fue operado por un cáncer en el pulmón. Por supuesto que se abren muchas dudas, ¿no? Sobre su recuperación, en primer término, que es lo más importante. Se le extrajo el lóbulo inferior del pulmón derecho, y de la expectativa por su llegada o no al continente, ¿no? Por la gira que iba a hacer por Argentina, Uruguay y Perú. Un signo de interrogación, pero por supuesto que hoy casi puesto en un segundo lugar. El gobierno mantendrá el operativo previsto para la visita del Papa León sin tocar absolutamente nada, mientras espera algún tipo de comunicación formal del Vaticano sobre el estado de salud. Hoy vamos a tener algún parte, porque tenemos 5 horas más en Europa y estaremos muy atentos a lo que suceda. Ayer la ministra de Seguridad, Alejandra Monteoliva, afirmó que esto por ahora sigue en marcha, pendientes de la recuperación del pontífice y atentos a todo lo que llegue desde Roma. Así lo dijo, a ver.
3: En primer lugar, la prioridad de la salud de su santidad. El señor presidente lo dijo ayer claramente, lo que el Vaticano defina es lo que haremos. Nosotros, y hablo en este caso específicamente por el Ministerio de Seguridad, mi instrucción para adentro durante todo el fin de semana, porque nosotros no paramos ni un día, para nosotros no hay ni sábado ni domingo, es continuamos trabajando. Nosotros seguimos con nuestra agenda de trabajo igual, ¿sí? Yo prefiero avanzar y luego, no sé, si se toma otra decisión, ajustar.
0: Agenda de trabajo igual. Por supuesto, uno no va a estar preguntando viene o no viene desde la Argentina en medio de la salida de un quirófano donde el Vaticano confirmó esta situación de un tumor maligno que le fue extirpado con una cirugía de 90 minutos que concluyó en forma positiva. Ayer trascendió, no sé si viste la foto, Marce, el Papa, viste, en redes sociales, sentadito en su cama,
2: sí,
0: ¿no?
2: Sí, se lo ve tranquilo, pero
0: recuperándose,
2: bueno.
0: Recuperándose, obviamente, que tal vez él tenía alguna información previa.
2: De alarma, ¿no?
0: Y empezamos a entender algunas cosas, porque viste las preguntas que le hacíamos a los especialistas, ¿por qué tanto apuro?
2: Claro.
0: ¿Por qué operarlo tan rápido? ¿Por qué no hace la gira y después lo operan?
2: Sí,
0: bueno,
2: sí,
0: la ciencia siempre prefiere ganar tiempo. Así que vamos a estar muy atentos a la agenda papal, a la agenda médica del Papa. Algunos médicos ayer anticipaban que la recuperación puede ser lenta. Hay un signo de interrogación, por supuesto, con relación a la llegada o no al continente. Hasta el momento, absolutamente todo incierto, pero está Dios en el medio. Así que lo seguiremos con mucha atención y nosotros atentísimos a todo lo que pueda ir pasando con algún especialista que nos dé precisiones y, por supuesto, primer día en el Vaticano para saber qué ha pasado ahí en el sanatorio Gemelli y saber todo lo que sucede con León.

0: El Servicio Meteorológico dice que hoy habrá chaparrones a la mañana y luego mayormente nublado con una máxima de 20 grados. Por ahora tenemos el cielo cubierto porque ya amaneció, ya estamos viendo que está encapotado. Viento del sudeste a 10 kilómetros, 14 grados la actual, la humedad 88%.
1: Bueno, acá estamos, 6:20 de la mañana, semana que va muy rápido porque con el feriado del lunes,
0: claro.
1: Ayer parecía lunes pero era martes.

Hoy parece martes y es miércoles. Y acá estamos. Ayer, finalmente, otro de los temas muy importantes, la marcha de los precios y el número de inflación, 1.9. El 1.9 es como cuando uno compra a 990 y no a 1000. Visualmente no es lo mismo 1.9 que 2, porque el gobierno esperaba un número que no empiece con 2. En agosto había sido del 1.7. En lo que va del año es 23.6. Por supuesto que yo ayer escuchaba las dos versiones. ¿Qué alta está la inflación? Y otra, ¿cómo bajó la inflación? Bueno, cada uno la toma para el lado político que simpatiza, pero me parece que tendríamos que tener una regla importante. Es una inflación todavía alta, la mensual, porque decimos muchas veces que estos números son los anuales en cualquier país vecino, pero venimos de una crisis de inflación altísima, casi 200%, y subir la inflación es fácil y bajarla realmente es muy compleja. Y más que nada, cuando uno le pega una piña y baja demoledoramente el número fatal, pero después cuesta muchísimo el resto, ¿no? Y siempre hay una cuestión estacional y siempre algún inconveniente. Bueno, tenemos las tarifas metidas en el medio, tenemos la recreación que anduvo muy alta con 1.9, las tarifas 3.1, que tanto cuesta asociarlas a estos tiempos, ¿no? Después del Festival del Subsidio, después de una crisis fiscal imponente que tuvo la Argentina, donde creíamos que la luz, el gas y el agua, por lo menos aquí en el AMBA, ¿no? No ustedes que escuchan desde las provincias que siempre nos marcan, tenía que ser un regalo del cielo, ¿no? Restaurantes y hoteles 1.1, marzo 3.4, abril 2.6, mayo 2.1, junio 1.9, junio nos picó otra vez a 2.1, agosto descendió a 1.7 y hoy 1.9. Después con Candelaria de la Sota vamos a abrir un poquito todos los números. Veía y escuchaba a algunos analistas, a Fausto Espotorno, a Claudio Caprarulo, diciendo que a un ritmo más lento, pero en escenario de desinflación, que esto es lo importante, ¿no? Que vaya bajando, porque según las distintas consultoras, los economistas no ven que la inflación pueda comenzar con cero en breve tiempo, pero sí comienzan a ver que estamos en un proceso donde no va a subir. Siempre hay cuestiones estacionales, que la fruta, que esto, que el otro, que las verduras, pero por supuesto que el número fue más alivio para el gobierno, 1.9, y una cuota de preocupación para los que tenemos que depender siempre del tema de los precios, que si no es una cosa, es otra. Lo que más y lo que menos subió, lo charlamos en un ratito. Título central, inflación Argentina 1.9, en lo que va del año, estamos ya en el mes 10, 23.6.

0: Saludamos a todos nuestros amigos de YouTube.com. Ahí en Radio La Red en vivo nos escuchan y nos miran. Gracias por estar allí a las 7. Como siempre saben, tenemos todos los saluditos en los mensajes. Cuéntenos desde dónde nos están viendo. Cuenten si hay algún saludo en especial, algún cumpleaños, alguien al quien despertar.
1: Si vieron el sol.
0: Si vieron el sol también, claro. Dios que sí, por estar escuchando desde todo el país.
1: Exactamente, 6:24 en la mañana. Noticia de último momento, información que llega desde el Vaticano que tiene que ver con la salud del Papa, Javi.
2: Sí, a propósito de la situación del Papa, como está vinculado justamente a este tema, el Papa Francisco, el Papa León XIV, exactamente, que transita su primer día,
1: sí,
2: sus primeras 24 horas después de la operación, pasó una noche tranquila tras la extirpación. Esto es bueno, pero más allá de eso hay que tener en cuenta lo que va a pasar a posteriori, porque claro, al detectarle este tumor maligno o este nódulo maligno, van a necesitar unos tratamientos especiales, a diferencia de si hubiera sido benigno, ¿no es cierto? Entonces, eso es lo que habla a las claras de la situación por la cual está atravesando, de la espera que tiene que hacer la Argentina para saber si posterga
1: viene o no,
2: o suspende.
1: Exactamente. El parte que habla de una buena noche que tuvo, entonces.
2: Sí, exactamente. Habla de una buena noche. Lo que dice la información, la última información, vuelve el Vaticano a una rutina que se creía que no iba a regresar a propósito de esto. Y difundió una escueta nota del Vaticano, primera hora de la mañana, hablando justamente de que había pasado una muy buena noche el Papa León XIV y se espera en las próximas horas la evolución y además la determinación de los médicos a propósito de este nódulo detectado.
1: 3 horas en el quirófano, dice que trabajaron 1 hora y media, pero el primer parte, el Vaticano informando que el Papa pasó una noche tranquila después de la extirpación de un tumor maligno. Allá tenemos 5 horas más.
2: Sí.
1: Y además dice el Vaticano que este adenocarcinoma cancerígeno fue extraído en forma total. 6:26.

0: Tracy.
1: 6:26 de la mañana. Estaba tratando de ver cómo está por la costa atlántica, por allí por Mar del Plata, si hay, si se ha cubierto. Por ahora tenemos una temperatura de 11.3 y llovizna.
0: Llovizna.
1: Y vamos a tener chaparrones todo el día por allí, por Mar del Plata.
0: Da me voy miedo a ver las cataratas, ¿viste?
1: Bueno, el mira, caudal, justo iba a poner, ¿no?, Posadas Misiones.
0: Tremendo. Tremendo.
1: Está terrible, ¿eh? Allí Posadas Misiones, 18 grados 2 décimas, chaparrones, máxima de 24, bueno, y allí sí, en las cataratas es impresionante, impresionante el caudal de agua, ¿eh?
0: Ayer veía empleados del lado de Brasil desarmando esos puentecitos, esos senderos.
1: Sí, sí, sí.
0: ¡Qué peligro! Porque
1: y sí,
0: tenés ese caudal que vos decís, esto está firme, yo
1: sí
0: pensaba mirando esas imágenes, ¿no?
1: Sí.
0: Qué peligroso, ¿no? Qué
1: sí, peligroso. Es muy peligroso.
0: Muy, muy peligroso. Chile con inundaciones, y hoy este informe que dice que el Niño se perfila como el más severo de la historia de la Argentina, así que tenemos que estar muy, muy atentos en los distintos puntos del país, caída de granizo, enfrentar lluvias copiosas, inundaciones, y el tema de los mosquitos, porque a tanta agua uno hoy no presta atención, pero
2: sí,
0: después estamos con el drama de los mosquitos, y ojalá
2: dengue,
0: que el dengue, ¿no?
2: Dengue,
0: por
2: sí,
0: favor, por que no venga eso, ¿no?
2: Sí.
0: Que no venga eso. Señor Juan Fernández, título deportivo grande de la mañana, que tiene que ver con la caída de Boca en el partido de ida, ¿no?
3: La derrota de Boca 1-0 por Copa Sudamericana frente al Vasco da Gama, fue en condición de local, partido de ida de las semifinales. Un Boca que terminó jugando con un futbolista de más, que lo buscó, que no llegó al empate, y que es imposible no analizarlo desde la ausencia de Paredes, que...
0: ¿Cómo lo extrañaste?
3: Sí, Boca lo
0: es un jugador clave.
3: Lo sintió.
0: Y el suplente...
3: No, no. Boca es un equipo con Paredes y otro sin Paredes, y que en una semana tendrá la revancha también sin el 5. Y eso será trabajo para el técnico Zeneise. Lo perdió 1-0, no jugó mal, pero no le alcanzó para igualarlo.
0: Un tiempo muy flojo.
3: Sí.
0: Y un error también ahí del lateral derecho, ¿no?
3: De Lozano.
0: Dios mío.
3: Es verdad, Paulo, que Boca lo pudo haber empatado, pero también es verdad que en algún momento Vasco da Gama pudo haber hecho el segundo. Lo cierto es que perdió 1-0, en una semana tiene la vuelta, y ojo con Villa, que también terminó el partido lesionado.
0: Ah, también terminó
3: y
0: mal.
3: Y van a hacer estudios
0: ¿El colombiano? Ay, qué lío, qué lío.
3: Teniendo en cuenta que el viernes juegas con Talleres.
0: Sí, bueno, pero ahora hay que jugar la revancha.
3: Lo importante es el próximo martes.
0: Exacto.
3: En Río de Janeiro.
0: Exacto. Este es el tema de tantos frentes, cómo hacer.
3: De la seguidilla
0: para la figura, y el resto uno ve que algunos suplentes, la verdad, que no están a la altura, ¿no? Son jugadores que nunca rinden. Este chico Alarcón, pobre.
3: Alarcón. No ha rendido nunca.
0: Es una cosa que nunca rinde, ¿no?
3: No.
0: Nunca
3: verdad,
0: rinde.
3: Terminó jugando Merentiel, Villa, acumuló delanteros. Lo pudo haber empatado.
0: Ayer puso a Valencia de entrada también.
3: Que llamó la atención.
0: Eso, ¿no?
3: Dejar a Merentiel en el banco.
0: Sí.
3: Pero perdió después de 11 partidos.
0: Está abierto.
3: Tiene la revancha el próximo martes.
0: Exacto. Y como decía, lo pudo haber perdido hasta 2-0.
3: Sí.
0: Jugó 40 minutos con 10, más o menos. Pero un resultado impensado, porque Vasco no es ni Flamengo,
3: no,
0: ni hasta Mineiro, te diría, ¿no?
3: O sea, sí, claro.
0: Un escalón bastante... allá está casi último en Brasil, ¿no?
3: Estaba, ganó el fin de semana, pero está peleando por no descender.
0: El descenso, ¿no?
3: Sí.
0: Bueno, lo tratamos a lo largo de la mañana, ¿eh? Y seguimos muy, muy atentos. Y hay otra noticia también de alto impacto, porque lo hemos visto en los medios siempre, en los últimos tiempos. Nosotros lo hemos cruzado también. La muerte del Ronia, ¿eh? El Ronia Castro, que muere anoche, se descompensa con 59
3: años. 59
0: años.
3: En un bingo ahí en Morón. Se están investigando las causas de la muerte. Pero a los 59 años, el boxeador argentino, nacido en Caleta, Olivia.
0: Mira, una sorpresa.
3: Falleció anoche o hoy a la madrugada.
0: Porque no sabíamos si estaba con algún problema.
2: La policía, cuando llegó al lugar, se entrevistó con el encargado del bingo, y mientras llamaban la ambulancia, la ambulancia llegó y ya estaba fallecido.
0: Ah.
2: Y aparentemente él le habría dicho a alguien del bingo que se sentía mal por el problema de diabetes.
0: Ah.
2: Aparentemente tenía la insulina muy, muy baja.
0: Mira.
2: Y eso le provocó justamente un paro cardíaco. Pero
0: estaba,
2: se va a analizar
0: todo
2: eso,
0: en los medios, o sea, tenía un comedor. Participaba también un poco en política. Siempre contaba su historia. Un personaje muy pintoresco del boxeo argentino, que muere con 59 años.
2: Campeón del mundo.
0: Esto que cuenta Javi. que es la primera información, porque muere muy joven anoche, repentinamente, sí, en la ciudad de Morón.
2: El parte policial indica que se entrevistó a la policía, los efectivos de la comisaría de Morón primera, porque está en el centro del Bingo,
0: claro,
2: de Morón.
0: Claro, claro.
2: Se descompensó cuando llegaron, hablaron con el encargado del establecimiento, y este les dijo que se había descompensado, estaba muy bajo de insulina por padecer diabetes.
0: Mira,
2: llegó la ambulancia,
0: solo, acompañado,
2: y constató la muerte.
0: En la mañana vamos a tener más detalles, sí, y señor, por supuesto lamentamos mucho la muerte del Roña, sí, un personaje emblemático del deporte argentino. Saludamos al señor Marcelo De Leo desde la red de tránsito. Ayer parecía lunes, Marce, todo el mundo,
1: sí,
0: en la calle, ¿no?
1: Todo el mundo,
0: fui al gimnasio. Y digo, ¿por qué tanta gente? Claro, como el lunes cerrado,
1: claro, tal
0: el
1: cual.
0: Martes empezamos a cumplir, ¿no? Señor Marcelo De Leo, ¿cómo va? Buen día.
4: ¿Qué tal? Muy buenos días, Pablo. Y arrancamos este miércoles con alguna demora en el acceso este a la altura de Vergara, en Morón. También con alguna demora en la unión de los ramales en la Panamericana. Con un accidente en el inicio de la Buenos Aires-La Plata, en el acceso desde el Paseo del Bajo hacia provincia, por momento no genera demoras en el lugar, pero están bastante fluidos los accesos a la ciudad de Buenos Aires. Como vos decís, mucho tránsito vehicular en el día de ayer, veremos cómo se comporta en el día de hoy. Y también, buena noticia de este miércoles, trenes y subtes, todos funcionan a horario.
0: Ah, qué buena noticia, ¿eh? Todos los trenes, todos los subtes, 10 puntos, 5/5. Señor Marcelo De Leo, la seguimos, ¿eh?
4: Hasta luego.
0: 6:33. Marcela repasa los datos del tiempo. Vos que estás arrancando, o vos que ya saliste, salimos en modo automático y después me olvidé, me puse esto de qué sé yo, ¿no?
1: 14 grados la temperatura, la humedad 88%, el viento del sudeste a 10 kilómetros, el cielo está cubierto. Te recuerdo, mañana con agüita. También a la tarde chaparrones y la máxima de 19.
0: Un 14 de octubre de otros años, ¿qué estaríamos? ¿En remerita o
2: buzo? Sí, una campera liviana.
1: Sí,
2: campera
1: liviana.
0: Está mostrando el trabajo del gimnasio de todo el año, ¿no?
1: Ah, sí, dale.
0: Algunos.
1: ¿Cómo no?
0: Las comidas de olla de todo el año.
1: Claro, eso también.
0: Los permitidos de todo el año. Es la vida. 6:33.

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2: No te encontré en el centro.
3: 6:34 ya.
0: Sí, 6:34. Claro que sí. La temperatura 14 grados, la máxima de 20 grados. Y nuestro despertador está habilitado el 11-23-24-22-22. 11-23-24-22-22. Deja tu mensaje de voz. ¿Y a quién despertamos hoy?
3: Exactamente. Me parece que llegó el tiempo en la Argentina donde va a haber que presentar recibos o resultados de auditoría. A veces se puede vivir en un país con dos versiones de un mismo tema, ¿no? Y me refiero no solamente al tema de discapacidad, que para el gobierno hay casi un 60% de truchada, y el tema del paro universitario, porque el gobierno dice estamos pagando lo que corresponde, estamos al día, y los rectores dicen no, ni por casualidad, hay una diferencia de billones de pesos en el medio. Mañana tenemos otra marcha universitaria. Estaba viendo un trabajo de Isasi Burdman que preguntan sobre el tema de los paros, en este caso universitarios. Los sindicatos docentes universitarios anunciaron un plan de lucha contra las políticas del gobierno nacional que incluyen varios días de paro. ¿Usted está de acuerdo o en desacuerdo con esta medida? En desacuerdo el 53, de acuerdo el 41 y un 6 que vive en otro planeta, no sabe, no contesta o no le interesa el tema. Pero me llamó la atención, en desacuerdo 53, de acuerdo 41. Mientras tanto, tenemos una nueva toma. Raro también esto, Gonzalo, ¿no? Porque si mañana tenemos una marcha, hacer una toma en la Facultad de Filosofía y Letras, que van a permanecer ahí hasta el día 15, también es llamativo, ¿no? Porque se suma otro elemento, y es muy complejo hoy estudiar en la Argentina, porque tenemos paro permanentemente, falta de clase, no es lo mismo una clase abierta, que una rutina casi normal, pero ahora está tomada la Facultad de Filosofía hoy.
4: Es así, efectivamente, lo llevó adelante los referentes del FIT, ahí del espacio de izquierda, que hace referencia a Miriam Bregman, Nicolás del Caño, etcétera. Es en la antesala de la Marcha Federal Universitaria, que va a confluir distintos sectores, no solamente del espectro político, sino también sindical y de las organizaciones estudiantiles. Y con respecto a lo que vos mencionabas al principio, de esta discusión de si la plata está, la plata no está, la justicia está diciendo que el gobierno está incumpliendo la ley en este momento. Es el Poder Judicial el que le está remarcando a la Casa Rosada que tiene que transferir los fondos. El tema es que se siguen agarrando de estas cuestiones de no está determinado de qué partida debe salir para no terminar cumpliendo con algo que ya llegó hasta la Corte Suprema. O sea, deberían ponerse de acuerdo. ¿Viste cuando es, y perdón que haga esta aclaración, cuando algo funciona relativa, en el Estado no funcionan tantas cosas bien.
3: No, la hablamos mayoría siempre, no funciona.
4: Seguridad no funciona bien, educación, los niveles iniciales lamentablemente no
3: a
4: funciona bien, infraestructura no funciona bien. Lo poquito que tenemos público, que es, viene estando todo el tiempo ponderado por indicadores internacionales, son las universidades. Que se pongan de acuerdo las dos partes, no rompan algo de lo que poco funciona en este país.
3: Exactamente. Bueno, mañana tenemos entonces la marcha del 15 de octubre. Hoy, a esta hora, la izquierda ha tomado la Facultad de Filosofía y Letras. Y vuelvo a repetir, es difícil vivir en un país con dos versiones permanentemente sobre todos los temas, ¿eh? Los interesantes, los importantes y los aleatorios, porque cada uno toma una participación y hay una única verdad, no hay dos verdades. Cuando hay dos verdades, una de las dos alternativas no es cierta, ¿eh? 6:38, vamos despacito andando a la mañana, ya muchísimos autos en la calle, mucha gente arriba del transporte público, muchos siguiéndonos en el lugar de trabajo o en su casa a través de YouTube. ¿Cómo hacemos con YouTube, señora Marcela?
0: YouTube.com, ahí buscan en la lupita, buscan Radio La Red en vivo y al toque les sale y ahí está la jungla loca ya despierta.
3: Usted
0: y
3: está como una monjita y toda de negro.
0: Estoy monjita toda de negro,
3: Sor Marcela, ¿alguna vez pensaste tomar los hábitos?
0: Alguna vez,
3: de joven.
0: De joven, con un desengaño y dije,
3: total,
0: me debo a Dios,
3: pero duró poco, ¿no? Duró poco.
0: Poquito, duró.
3: Duró menos que el casamiento
0: Sí, el pecado de la carne.
3: De Julieta y Emanuel.
5: Claro, cambió, yo creo que lo que hizo es tener malos hábitos.
3: Malos hábitos, ¿no? Sí. No tomar los hábitos, ¿no?
5: Segura.
0: Pecadora.
5: Es más divertido.
3: Pecadora, igual, bueno. Sí, creo que sí. 6:39.

0: pasamos los datos del tiempo. Voy a hacer un extendido. A ver, hoy 14 grados, cielo cubierto, lluvia máxima 19. Mañana, nublado, chaparrones, mínima 13, máxima 18.
1: Dios mío.
0: Pasa. Viernes, chaparrones, mínima 12, máxima 18. Basta, chicos.
1: Sábado y domingo mejor.
0: Mayormente nublado.
1: La semana que viene tenemos que ir a los Martín Fierro.
0: Máxima 17,
1: el vestido,
0: sí, chicos,
1: el peinado. ¿Cómo hace?
0: Sí, qué plomo, por favor.
1: No podés ir con los ruleros puestos, no. Nosotros todos llenos de humedad.
0: No, tengo que conservar el peinado, por favor.
1: Dios.
2: Insoportable.
1: Sí, basta. No, muchos
0: sí,
1: días,
0: basta,
1: bueno,
0: basta.
1: Muchos días. Señor Juan Fernández, Boca no pudo y hoy volvemos a lo doméstico porque River completa un partido de, no sé, 1810, ¿no?
3: Fecha 11.
1: Fecha 11.
3: River se pone al día, juega en Junín frente a Sarmiento, 4.000 hinchas de River que van a poder estar allí en el estadio de Sarmiento. Con un detalle, si River gana, se prende. Se mete entre los 8 y queda 4 de Independiente Rivadavia, que está puntero en la tabla anual. Así que es un partido muy importante,
1: sí,
3: para River.
1: Con el lío Poncio, el sí, fantasma Ramón Díaz, ¿no?
3: Que si pierde, se despide de la tabla anual.
1: Se complica.
3: Y queda complicado. Pero hoy será un partido muy importante, 7 de la tarde, transmisión de Radio La Red. El partido que debe River de la fecha número 11 en Junín frente a Sarmiento.
1: Lindo horario, la cita.
3: Hermoso.
1: El de 9 y pico. Yo ayer, digo, no sigo todo el partido de Boca. Tenía más sueño que el sereno del edificio, ¿no?
3: Sí, pero terminó tarde.
1: Después me desvelé y no podía.
3: Bueno, y mañana tenemos Estudiantes por Copa Libertadores.
1: Y mañana el pinche.
3: 9 y media también.
1: Qué partido. Después me habla Atlético Madrid del partidazo, cómo ganamos al Manchester.
3: Le ganó al United.
1: Qué duelo
3: de argentinos. Y hoy tenemos Champions.
1: Hoy tenemos
3: Roma-Real Madrid.
1: Mira,
3: partidazo, juega el Como de Nico Paz.
1: Ah, me gusta, también soy del Como.
3: PSG City.
1: Sí, me dice del Como por Nico.
3: Sí.
1: Che, y el Lautaro metió dos goles, pero no alcanzó.
3: No alcanzó, perdió 4-3 frente al Brujas.
1: Mira, che, estoy con Che hoy. Nueva moda en los restaurantes. Esto lo vi, me volví loco.
0: ¿Qué?
1: Sacar foto del plato antes de comer.
2: Ah, no, sí. Lo detesto.
0: Ah,
2: lo detesto.
1: Tapa en uno de los diarios.
0: Sí, sí.
1: El celular para adelantarse al primer bocado. En un mundo donde se sirven, por lo menos en la Argentina y en esta zona, porciones reducidas, platos compartidos para cuidar el bolsillo, son hábitos de moda. Los chefs dicen que han cambiado un poquito, que los platos vienen como muy vestidos.
0: Bueno, pero para el chef es lindo eso.
1: Sí, ¿no? Es como sacar un cuadro.
0: Y la verdad que sí.
2: El tema es
0: a
2: que hay hambre. Sacá la foto rápido porque tengo hambre.
0: Vos empecés, claro. Querido, yo no tengo drama. No,
1: pero se puso muy, muy de moda. Sacar, ¿viste?
0: Muy aestético.
1: Y publicarlo.
2: Los chicos, muchos.
1: Los chicos y
0: los grandes también.
1: Y los grandes también.
2: Un plato de
1: los chefs contentos.
2: Una milanesa con puré, te sacan foto.
1: Según qué milanesa.
0: Pero según qué milanesa, según con qué puré.
1: Exactamente, es todo un tema. Yo voy a empezar a sacar en casa
2: comerla.
1: Cuando una gelatina,
0: claro.
1: Y les voy a publicar mis grandes esfuerzos.
0: Cual,
2: por favor.
4: La fruta caída.
1: Sí, la fruta hundida. La nueva moda en los restaurantes. Sacar fotos del plato antes de comer. En vez de sacarle a la señora una foto, ¿viste? No. Ponen ahí una milanesa, sí, a caballo.
2: Exacto.
1: Como protagonista del.
2: Si vos me decís una gigante milanesa. Bueno,
1: una paella, Javi.
2: Una
1: cosita así.
2: Qué rico, ¿no?
1: ¿No?
2: Sí.
1: No,
0: se calman.
1: Ahora es todo más decorado. Medio plato grande y poco movimiento.
2: Sí, con Juan nos comeríamos una paella a esta hora, ¿no, Juan?
3: Sí,
1: sí, ¿no? Re.
3: A esta hora vale todo.
1: A esta hora un re.
2: Vale, sí. Todo, sí,
1: 6:43 minutos.

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2: 6:44. Hay un título policial muy, muy fuerte. Porque hace un tiempo atrás, el señor Andrés Blaquier transitaba por la Panamericana con su mujer y dos delincuentes menores de edad lo mataron para robarle la moto. Un caso conmocionante, estos tipos se habían escapado, después los recapturaron, se escaparon una vez del Instituto este de Menores, que es otro tema que hay que poner la lupa en la Argentina. Y ayer se conoció lo que fue la sentencia, 15 años de prisión a los asesinos, despertando una polémica porque algunos dicen, che, hasta la propia familia, qué poco para estos pibes que ya están en mayoría de edad, pero es la aplicación de la nueva ley, Javi, ¿no? El beneficio de que estén condenados, pero las penas tienen un tope que son 15 años.
3: La pena para los menores de edad, claro, tienen que ser para 15 años, para un adulto sería, por ejemplo, sería en algunos casos, prisión perpetua. Mira. Exacto. Este hecho fue el 29 de octubre de 2022, como decía Paulo, sobre la Panamericana. En el kilómetro 50 de la Panamericana, Andrés Blaquier iba con su esposa, con Magdalena Delordi, cuando fue atacado por una moto con dos individuos que le ordenaron parar. Como Blaquier se asustó, ellos le dispararon un tiro en el pecho.
2: Lo mataron ahí.
3: Lo mataron ahí, cayó la moto con ellos, con la esposa y él. La esposa sufrió una fractura. Tomaron la moto de Blaquier, que era justamente una BMW 1200.
2: Una moto que
3: lo que pesa y hay que saber manejarla. Hay que saber manejarla, claro. Y a los pocos kilómetros, claro, se pegó un palazo el delincuente y escapó y se subió a la moto con la que habían
2: menores
3: venido.
2: De edad eran.
3: En ese momento tenían 16 y 17 años, ¿sí? Cuando lo atacaron. Efectivamente, después la policía bonaerense hizo toda una investigación, los detuvo, uno de ellos fue a un centro de menores, se escapó.
2: Qué raro.
3: Los dos muy violentos en su internación. Sí, sí, sí. Esto quedó destacado también justamente en la audiencia de la jornada, en la última jornada, donde estuvieron la esposa, los hijos de Blaquier también y hermanos de Blaquier.
2: Qué desastre.
3: Todos escucharon justamente la sentencia, que les pareció poco, pero se aplicó justamente la ley. El fiscal, la querella había pedido 25 años de prisión para los dos, y la defensa dijo que, bueno, deberían ser condenados como máximo a 10 años. Finalmente les aplicaron el máximo
2: que
3: de la ley penal
2: 15,
3: juvenil,
2: así que
3: son
2: no
3: 15
2: mucho
3: años.
2: Tiempo salen, sí.
3: Sí,
2: andan con mala conducta, dicen estos, ¿no?
3: Bueno, no tienen buena conducta y eso quedó asentado justamente durante el fallo también. Pero ahora lo que van a pasar es a un régimen penal, justamente a un régimen carcelario, en este caso para menores de edad. Bueno, un dato que es importante, ¿por qué? Porque es un caso emblemático de los robos de moto que todavía hay en distintas rutas y autopistas de la Argentina.
2: En la Panamericana, terrible.
3: Panamericana, acceso
2: terrible.
3: Oeste, la autopista Cañuelas Buenos Aires, Cañuelas Ezeiza, todos estos hechos que se vienen produciendo y que la verdad que son muy, muy riesgosos. Primero, porque van a alta velocidad. Segundo, porque no tienen miramiento de disparar. Y ha ocurrido otras muertes y ha ocurrido gente, víctimas que terminaron heridas. Así que 15 años para los asesinos de Andrés Blaquier.
2: Ayer los delincuentes pidieron perdón, la familia no lo sintió sincero. Y el hijo de Blaquier dijo, si bien papá no está con nosotros, somos víctimas nosotros, no lo tenemos más. Y todos los argentinos somos víctimas de vivir permanentemente con miedo. Un caso emblemático, 15 años de prisión, la aplicación de la nueva ley juvenil para estos delincuentes que mataron a Andrés Blaquier, que tenía tan solo 62 años.

0: 13 minutos nos separan de las 7 de la mañana y te recuerdo que la máxima será de 19 grados, 14 el actual, el cielo está cubierto. Anochece 19.07, que ya nos gusta.
1: Ya nos gusta.
0: Ya es después de las 7, ya nos gusta.
1: Y ya es de día,
0: Sí,
1: a pesar
0: ya
1: de,
0: es de día, del ya
1: gris,
0: amaneció.
1: Ya es de día. Nos vamos a una brevísima pausa. Habló el hermano del Papa que lo está acompañando. Javier se anticipó, noche tranquila para el Papa, primer comunicado oficial del Vaticano. Y un breve comentario de su hermano. Después de la operación se sentía bien y se va a curar. Es lo que sostuvo el hermano del Papa León que lo está acompañando. Empezamos el día con mucha fuerza, si lo empezaste también, si lo estás terminando volviendo de tu trabajo, que sea con muy buen descanso. Gracias por estar con nosotros. Esta tribuna gigante de nuestro programa y de nuestra radio, la segunda radio nacional más escuchada del país. Y nosotros con todos ustedes ahí haciendo muchísima fuerza y subidos en el podio de la primera mañana de las mediciones en la Argentina. Bienvenidos a este nuevo día.

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0: cielo cubierto acá en la ciudad de Buenos Aires, 14 grados, la humedad 88%, viento del sudeste a 10 kilómetros y la máxima será de 19 grados.
1: A esta hora, que siempre tenemos una buena, los aeropuertos del país registraron récord en el mes de septiembre: 4.186.500 pasajeros. La cifra superó la marca del 2025, esto lo dice la Administración Nacional de Aviación Civil, ANAC. Así que los aeropuertos, 4.186.500 personas, ¿eh? Y nosotros ni los pisamos, ¿eh? Porque tenemos menos viajes que el Titanic. Pero muy bien, ¿eh? muy bien. Así que una noticia auspiciosa. El señor Mauro Gundín en las calles de Buenos Aires, con esta bruma que tenemos, este cielo gris, por ahora no está lloviendo, pero casi la postal de la semana, salvo el ratito de sol. Es así, mañana gris. Mauro, ¿cómo estás?
2: Sí. Parafraseando alguna frase de Darío Benedetto, mañana tristes. ¿Sí? ¿Por qué?
1: Sí.
2: El día está gris, está nublado. Hoy no hace frío, pero tampoco está para salir en remeritas y cuerpo de ropa. Está con una camperita, con un busito, estamos bien. Se nota que está pesado. Pero sí, Paulo, no se vislumbra.
1: No cambia,
2: en ningún lugar. No sé. No hay atisbo de que en el cielo vaya a abrir. No hay nada. No hay indicio de que pueda despejarse, por lo menos en lo inmediato. Sí, veo para los cuatro costados y veo todo negro o todo gris. Así que
1: hay que bancar.
2: Vamos a tener una mañana así. Sí, otra no queda.
1: Otra no queda.
2: Ya va a salir el sol.
1: Papá. Sí, así, ya va a llegar el momento. Qué calor.
2: Ayer zafamos, pudimos lavar la ropa.
1: Un poquito.
2: Se secó.
1: ¿Hicieron eso? ¿Vos bien, también, Marcela? Bien.
0: Yo lavé y llevé al secarropas toallas y toallones. Ay, porque ya está, ¿viste?
1: Ya es demasiado.
0: Sí, demasiado.
1: Ya, viste. Pronto desnudo, porque no hay ropa. Ah, es una cosa impresionante, ¿no? Impresionante.
2: La bola me contra ahí, pero obsesivo soy con eso.
1: Y sí, hay que lavar. Hay que lavar.
2: Loco, me pone loco cuando hay mucha ropa, ¿viste? Que saca la sábana, que se junta la toalla, que se junta la ropa.
0: Míralo. Ya cuando no entra en la ropa, ya me pone.
1: Se enloquece.
3: Y hay que bañarse también. Hay que bañarse.
1: Obvio, hay que pegarse unos baños, ¿no? Que pasó el invierno ya. Bueno, caballero, póngase en marcha, tómese un cappuccino, algo, y arranque.
2: Sí, un café con leche.
1: Un cafecito con leche.
2: Con un cañoncito con dulce de leche.
1: Está. Hoy el permitido, bien. El permitido de hoy. Un permitido. Este es de los tuyos. Este es de los tuyos. Chao, Mauro.
2: Chao, chicos. Chau.
1: Ahí está Mauro Gundín y Rosario Bigossi por las calles de Buenos Aires. ¿Qué nos está quedando, Marcia?
0: Y los días de día.
1: Los días de día.
3: Sí, señor, porque faltan 31 días para el 14 de noviembre.
1: Un mes.
3: 14 de noviembre, exactamente. Claro. Un mes. Para, y ahora te voy a tirar la frase y vas a saber de qué se trata.
1: A ver.
3: Cuando dicen, para la cartera de la dama y el bolsillo del caballero.
1: Ah. ¿Sí?
3: Es el Día Internacional de los Vendedores Ambulantes.
1: Ambulante.
3: El 14
1: trabajo,
3: de noviembre.
1: Mira.
3: Sí, señor, exactamente. Vos sabés que dicen que hay más de 1.500 millones de personas en el mundo.
1: ¿Que venden?
3: Que son vendedores ambulantes. Mira, pues, claro. El vendedor ambulante no es solamente aquel que sube un colectivo, un tren y vende. Es aquel que está en la calle vendiendo, sí, en un puestito. Eso también son vendedores,
4: claro,
3: ambulantes.
4: Claro. Ahí está. Compramos batería.
3: No vengo a vender, vengo a regalar.
1: Exactamente.
3: Ya voy, señora.
1: ¿Y cómo te entretienen, no? Yo cuando era pibe iba en tren, uno tras otro.
3: Ahora también,
1: Compraba cada cosa. Que
3: ahora también.
1: Llegaba a mi casa y decía, ¿para qué compraste esto?
3: 6 lapiceras,
1: sí,
3: al precio de una.
1: De una.
3: Exactamente.
1: Esos alfajores que eran piedras, ¿no?
3: Los alfajores, los pañuelitos de papel.
1: De todo. Había como rachas de productos, ¿no?
3: Acá en la ciudad de Buenos Aires hace unos años estaban los vendedores de cuadernos.
1: También.
3: Sí. Eran bastante insistentes.
1: Hoy españolitos.
3: Hoy españolitos, exactamente. Pero ha cambiado.
0: Bolsitas de basura.
3: Sí, señora, bolsitas de basura, tal cual.
1: 30 hay cosas con buen resultado.
3: Algunas te sirven y te zafan del momento. Otras, bueno, son de dudosa procedencia, pero
1: te entretienen.
3: Digamos, viven de eso.
1: Exacto.
3: Y después los de la playa.
1: Sí, ¿sí? También.
3: El barquillo.
1: Y esos que van por la arena.
0: La sombrilla.
3: Eso hace la pretemporada todos los años.
1: El barquillero, ¿no? Sí.
3: Lloren, chicos.
1: Y de chicos que pedíamos todos.
3: Sí, toda frase célebre de los vendedores ambulantes. Faltan 31 días para el 14 de noviembre. Mira, Día Internacional del Vendedor Ambulante.
1: El señor Javier Díaz con los días de días, como todos los días.
3: Y nos vamos a vender ahora.
1: Obvio,
3: ¿no?
1: Ya, 7 de la mañana en la República Argentina, pasamos la primera hora de nuestro programa y estamos listos para presentar
0: la red informativa.
5: Siempre los dos.
4: vendiendo a los amigos. 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
5: 7:02 en la ciudad de Buenos Aires, la temperatura 14 grados, humedad 88%, cielo cubierto.
4: Internacionales.
5: El Papa pasó la noche en calma. Tras la intervención sufrida por el sumo pontífice de un tumor maligno en el pulmón, el Vaticano indicó que su estado es estable. En un comunicado, además, indicó que se prevé que permanezca hospitalizado alrededor de una semana y se cancelaron todos sus actos públicos hasta el 20 de octubre. En tanto, el gobierno argentino mantiene el operativo para recibir al Papa y no descarta cambios en los preparativos. La ministra de Seguridad, Alejandra Monteoliva, reiteró que la orden de la Administración Nacional es seguir trabajando en el operativo para recibir al pontífice.
4: Nacionales.
5: Murió Jorge Elroña Castro. El ex campeón mundial de boxeo, Locomotora Castro, tenía 59 años. Habría tenido una descompensación derivada de su cuadro de diabetes cuando se encontraba en el bingo de Morón. Continúa el reclamo por el cumplimiento de la ley de financiamiento universitario. Amplía Rosario Bigozzi.
6: En la víspera de la marcha universitaria, la Facultad de Filosofía y Letras de la UBA, ubicada sobre la calle Puan, permanece tomada por sus estudiantes. La medida de fuerza busca visibilizar el reclamo por el presupuesto y exigir la aplicación de la ley de financiamiento universitario. La protesta incluye un cronograma de actividades específicas como clases en la vía pública, el corte total esta tarde de la calle Puan a la altura de Rivadavia y una movilización para mañana a tribunales con posterior acampe en el Congreso. Rosario Bigozzi, la red informativa.
4: Básquet.
5: Continúa la Liga Nacional. Amplía Walter Zafarian.
7: En la continuidad de la Liga Nacional de Básquetbol fue victoria de Racing de Chivilcoy en condición de visitante 84-78 ante Oberá Tenis Club. Para el equipo chivilcoense, dos victorias y una derrota en lo que va de la liga. Para el conjunto misionero, tercera derrota de manera consecutiva. Esta noche, 20:30 en Vicente López, juegan Platense y Peñarol de Mar del Plata. El Calamar acumula una victoria y dos derrotas, mientras que Peñarol ganó el único partido que jugó. Hasta acá es Quimsa, el que mantiene puntaje ideal. Tres presentaciones y tres victorias. Walter Zafarian para la red informativa.
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5: Atención automovilistas, choque en el acceso oeste a la altura del kilómetro 21, esto es Puente Vergara, sentido a la ciudad de Buenos Aires, hay reducción del carril izquierdo. En la Buenos Aires-La Plata, sentido a la capital provincial, se mantienen las obras entre el kilómetro 14 y 15 por la construcción de un cuarto carril. Se comienza a cargar la Panamericana luego de la unión de los ramales, también la Delepiane sentido al centro porteño, así como el Camino Negro hacia el Puente La Noria. Subtes y trenes con normalidad.
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8: Cielo con abundante nubosidad este miércoles en Buenos Aires, máxima de entre 18 y 20 grados y algún chaparrón durante la mañana. El jueves, el tiempo estará aún más inestable con probabilidad de lluvias y tormentas, especialmente durante la tarde, y temperaturas entre 17 y 18 grados. Para el final de la semana se espera una lenta mejoría del tiempo, con nubosidad variable, y el sábado y domingo de momento serían sin precipitaciones, aunque con inestabilidad presente y el cielo con abundante nubosidad. Lucas Berengua, Meteorología, Radio La Red.
5: 7:06 en la ciudad de Buenos Aires, la temperatura 14 grados, humedad 88%, cielo cubierto.
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0: semana vuela. Sí, señor. Che, 14 de octubre.
1: Chao. 14 de octubre. Mi,
0: cuando abrimos,
1: ya estamos.
0: Estamos ya bajando el arbolito.
1: Para, ¿este domingo es el Día de la Madre?
0: Sí, señora. Sí. No te hagas la que no sí, sabes, señora. Viste, sí, porque sí. Ya habrás pedido.
2: Ya estás mangueando regalos.
0: Ah, tu hija te abandona.
3: Que deje
0: que se bien va con hecho. Un novio, eso.
1: Se va de viaje con el novio.
3: ¿Cuándo se va? ¿Cuándo se va?
1: El viernes.
3: No, bueno, que mira, se ahogó. Entre hoy y mañana puede comprar regalo.
1: No, ya le dije.
3: Está laburando, puede comprarlo.
1: Doble regalo.
0: ¿Le dijiste eso? Adelantar.
1: Por supuesto.
3: No, se lo dije y le dije, ya lo abre el domingo.
0: Sí. Oh, claro. Qué ausencia, ¿no?
2: Obvio. ¿Cómo crees que le estás migajeando un regalo a tu hija?
0: Por favor.
1: No tengo mi hija el día de la madre.
0: Claro, soy madre sin hija, ¿no?
1: Madre sin hija.
0: Madre sin hija.
1: Madre guacha.
0: Bueno, abrimos una nueva hora, 7 y 10 de la mañana. Hay que ir preparando para el domingo, ¿eh?
1: Sí.
0: Porque es importante el día de la madre. Mira lo que decía Marcos, o sea, la semana que se compra más carne.
1: Más
0: también.
1: Carne.
0: Mucho asado.
3: Qué y barba. También hay gente que sale a comer, ¿viste?
0: Sí.
3: Hay promociones,
0: y flores y regalos.
1: Reservas y esas cositas.
0: Y Marcela sola.
1: Sola.
3: No, no creo que se quede sola, pero...
1: voy a estar con mi madre, obviamente, gracias a Dios, que está mi mami.
0: Bueno, datos del tiempo.
1: Ahí va, tenemos los de la hora 7, 13 grados 7 décimas, humedad 90%, el viento del sudeste a 8 kilómetros, cielo cubierto, visibilidad reducida por la llovizna a 9 kilómetros.
3: Un amigo que nos escucha, sí. Que nos escuchan desde Corrientes, pero me informan desde Misiones. Atención, la ruta 12 de Misiones... Hay 40 kilómetros de interrupción, está cortada por reinundación.
0: Claro,
3: desbordó el
1: terreno.
3: Ruta Nacional 12, kilómetro 1501, 1540 aproximadamente. Está cortada por la inundación, sitio, río Paraná desbordado.
0: Claro, Paraná, Paraguay, Iguazú, las cataratas, Dios mío. El señor Gonzalo Prado, miércoles 14 de octubre, la agenda de este día es la siguiente.
2: Bueno, Paulo, en 2 horas aproximadamente va a arribar a los Estados Unidos el presidente Javier Milei para llevar adelante una mini gira que va a durar hoy y mañana en la capital de los Estados Unidos. Va a tener una participación esta noche en una gala donde va a recibir un premio, una gala vinculada a Hispanoamérica, y mañana va a tener un discurso en la Cámara de Comercio. El plato fuerte va a ser la foto que se va a sacar con Eduardo Bolsonaro, hijo de Jair Bolsonaro, hermano de Flavio Bolsonaro, en donde van a hacer una banca, van a apoyar al candidato del Partido Liberal contra Lula da Silva en las elecciones presidenciales de Brasil, que va por su segunda vuelta, y vas a tener también un discurso más centrado en todo lo que es la crítica hacia el wokismo, la crítica hacia la Unión Europea, la crítica hacia sectores de la ONU, en fin, lo que viene diciendo el presidente en estos foros internacionales. La noticia más fuerte en torno al viaje me parece que está marcado por la presencia de Karina Milei, que finalmente formó parte de la comitiva junto al canciller Pablo Quirno. Y acá viene lo importante. El presidente regresa el viernes, pero empecé a preguntar por qué está la secretaria general de la presidencia en esta comitiva, teniendo en cuenta que desde el domingo que la daban como fuera de este viaje, y me dicen se vincula a lo que pasó en las últimas horas. Y hubo dos cuestiones centrales. La primera tiene que ver con la salud del sumo pontífice, del Papa León XIV. En la Casa Rosada ya están esperando una reprogramación del viaje.
0: O sea, no lo ven...
2: Que va a venir en tiempo y forma, ¿no? Y eso me llevó a que me cuenten un paralelismo, digamos, en términos futbolísticos. ¿Viste? Cuando vos ya sabés que el partido lo tenés más o menos liquidado, cuidás un poquito los esfuerzos, cuidando el físico. Bueno, en esta lógica es lo mismo. Mirá, van a seguir las reuniones, pero sabiendo que no va a venir... Pues muy difícil que venga en la fecha, claro, por cuestiones médicas.
0: No hay ninguna confirmación.
2: No, está bien.
0: Hay especulaciones.
2: Claro, pero son temas que ya empiezan a tratar, claro. Que ya empiezan a ver en la Casa Rosa diciendo, mira,
0: el gobierno cree que puede haber una postergación.
2: Todo nos está indicando que de mínima va a venir más tarde. Entonces, claro. Las reuniones que se tenían que empezar a dar para ultimar detalles, tengámosla, pero no con
0: no
2: la
0: hay tanta prisa, claro.
2: Y el apuro que te genera que venga en menos de un mes. Ahora, también esta reprogramación que espera el gobierno tiene su parte política. Primero hablemos de lo que sabe hasta ahora el gobierno antes de hablar con esto. El canciller Pablo Quirno fue el encargado de empezar con este operativo de miren que quizás el sumo pontífice no viene en la fecha que lo esperamos, y de esta forma empezó a plantear esta posibilidad.
4: siempre hay que esperar, y obviamente, como decís, la prioridad para nosotros es el estado de salud del Papa, y son decisiones que tomará el Vaticano según la recuperación. Toda la información que tenemos, que nos viene del Vaticano, dada nuestra relación, indica que la intención del Papa antes de su intervención era realizar esta visita tan esperada por los argentinos, pero como estas cosas que son inesperadas y que suceden, bueno, hay que esperar las decisiones finales. Nosotros, bueno, obviamente, a disposición de lo que decida el Vaticano y el Papa al respecto, ¿no?
2: Bueno, siempre. ¿Y por qué hay sectores del gobierno que están cómodos con esta reprogramación? Bueno, porque la visita, si es que sucede, la visita del Papa se da en momentos en donde los temas centrales para la Iglesia son temas que le generan un poco de urticaria al gobierno. Ley de emergencia en discapacidad, situación de desempleo, tema vinculado a la relación entre oficialismo, oposición, en general todo el espectro político y el lenguaje del presidente. Entonces hay quienes te dicen en la Casa Rosada, bueno, si se termina dando que no viene en noviembre, pero llega hasta a llegar, a venir en marzo, claro, abril, mayo, bueno, quizás tenemos otro panorama. Ahora, dice, tema vinculado a la relación entre oficialismo, oposición, en general todo el espectro político y el lenguaje del presidente. Entonces hay quienes te dicen en la Casa Rosada, bueno, si se termina dando que no viene en noviembre, pero llega hasta a llegar, a venir en marzo, claro, abril, mayo,

0: pero por ahora no hay demasiada información, más allá que la mínima indispensable después de una intervención, ¿no?
1: Sí, exactamente. Y te dejo una última pregunta para cerrar el tema Papa. ¿Y si la visita se da en 2028 en vez de 2027? Porque recordemos algo, que el Vaticano es la institución política contemporánea más antigua que tenemos hoy en día. El año que viene hay elecciones presidenciales.
0: Claro.
1: Es complejo tener la visita de un papa.
0: Sí, yo igual creo que ahora lo mejor es la prudencia y esperar. Yo sé que todo el mundo quiere acertar la fecha y se genera todo esto en la Argentina de expectativas. Pero me parece que tenemos que esperar porque es muy fresco lo que pasó. Sí. Con un resultado que podía estar, pero no era el deseado. Y habrá que ver qué determinación toman los médicos, cuál es su recuperación. Porque estamos muy cerca de... ¿Qué era el 6 que lo teníamos acá?
1: Por eso te digo, si el 8, el 8, el 9, el 10 y el 11 iba a estar aquí en Buenos Aires. Por eso te digo, esto es lo que se está discutiendo en estos momentos en las altas esferas de la política. Porque, como te menciono, la visita de un papa no es una cuestión que pase todos los días. Requiere de una preparación mucho más compleja y por eso hay opción A, B, C y D.
0: Exacto.
1: En esa lógica se dan estas conversaciones y te digo, hay pocos antecedentes, por eso te remarcaba esto, de un sumo pontífice visitando un país durante un año electoral presidencial y sobre todo con la mirada que tiene León de Sudamérica. Nos quedamos en Argentina porque antes de viajar a los Estados Unidos, la secretaria general de la presidencia, Karina Milei, junto a toda la mesa política, avaló el borrador de acuerdos que le llevó el jefe de gabinete Diego Santilli, pero le puso una pausa y dijo hasta fin de año tenemos tiempo para acordar y, o no acordar con estos gobernadores que plantean, digamos, esta lógica de condiciones y garantías en cada uno de los distritos. Fue un encuentro largo que básicamente, Paulo, el de la mesa política ayer, no tuvo definiciones de peso, claro. Porque empezaron a tratar tema de, bueno, vamos a ir con la ley de reforma del mercado de capitales que dice Sturzenegger, la ley de para recrudecer las sanciones a las empresas que exploren o exploten recursos naturales en Malvinas tiene tal fecha, insisto, ¿son temas importantes? Sí. ¿Son los temas más importantes para el gobierno? Ni por asomo.
0: Además ya estamos en el tramo final, ¿no? Sí. Del año y...
1: Los temas más importantes para la casa, los temas más importantes para la Casa Rosada son presupuesto, acuerdos electorales y suspensión de las PASO.
0: Hay que resolverlo antes de fin de año, ¿no?
1: Sí, y sobre este último punto habló el presidente de la Cámara de Diputados, Martín Menem, y expresó lo que para él significa hoy por hoy y la utilidad que tienen hoy por hoy las PASO. Escúchalo.
2: Se está trabajando para tener el número. Las PASO no le convienen a nadie, no hay ningún argentino, calculo, que quiere ir a votar una vez más, aparte de todas las que va a tener que ir a votar el año que viene, si es que algunas provincias adelantan sus elecciones ejecutivas, entonces terminan votando 4 o 5 veces. Creo que las PASO son un gasto innecesario, total, que debería salir de cada partido para definir su propia interna y no meter al Estado en el medio. Son más de 250 millones de dólares. Yo creo que en esa sintonía la mayoría piensa que hay que eliminarlas o suspenderlas, y estamos buscándole la vuelta en términos de redacción para ver si podemos llegar al número en el Senado.
1: Bueno, hay un calendario muy apretado en términos parlamentarios, sobre todo pensando en el presupuesto. Ya te voy anticipando, Paulo, vamos a tener sesiones extraordinarias y el presupuesto, si no se aprueba al filo del cierre de las ordinarias, va a tener que tener su correlato en diciembre, con todo lo que eso conlleva, porque el gobierno decidió volver a postergar, avanzar con todo lo que es la agenda parlamentaria, en pos, me dicen, de tener un guiño, una ventaja un poco más, pensando en esta negociación con gobernadores. Las elecciones también están a la vuelta de la esquina, y quien lanzó su precandidatura presidencial
0: es
1: el ex gobernador de San Juan, actual senador nacional, Sergio Uñac, que tiene una vinculación con Cristina Kirchner, y con este spot y de esta forma en redes sociales hizo oficial su intención de competir por el sillón de Rivadavia.
3: Hay mucho desánimo en la sociedad. La gente la está pasando mal. Yo quiero ser presidente porque quiero poner mi experiencia al servicio de todos, al servicio de mi país, para que en este país el trabajo alcance, valga la pena producir, y para que nuestros hijos, no mis hijos, nuestros hijos, los hijos de todos, de cada una de las familias argentinas, sientan que este país tiene futuro y el futuro lo construimos entre todos.
1: Bueno, una cuestión central, el senador nacional quiere ser obviamente contendiente. Hay un tema que es lo que marca la historia, es muy complejo para un ex gobernador buscar la presidencia si perdió las elecciones
0: en
1: su propia provincia en 20.

0: 23, bueno, cuando no pudo ser candidato y puso a su hermano como candidato, perdió ante Marcelo Orrego, actual
1: provincial
0: de esa provincia.
1: El tema son muy lindos los spots, pero hay que explicar cómo, ¿no? Porque todos queremos que todo el mundo tenga trabajo, que todo el mundo no sé qué cosa, que todo el mundo. Expliquen cómo.
0: El lanzamiento de UNIAC se da además en un momento en el que un sector del peronismo quiere mover esta fórmula mamá, que sería Massa presidente, Máximo Kirchner vice, pensando en si mamá, porque quieren jugar un poco con esto de Cristina aquí.
1: Mamá Cristina
0: y demás.
1: Y después está Zamora también,
0: sí,
1: ¿no?
0: A ver, estamos en la temporada de todos dicen quiero ser, pero al final del día, en el horizonte, vos tenés que ver quiénes tienen el bolsillo para ser candidato presidencial.
1: Vale mucho la campaña presidencial.
0: Y 100 millones de dólares. ¿No?
1: Y después, 100 millones de dólares. ¿De dónde saldrán, no? Después también el desconocimiento, porque mucha gente, con todo respeto, UNIAC hay que instalarlo todavía, no es que vas a todos lados y dices UNIAC y te dicen sí, no, la verdad que no conozco.
0: Y además, señor, tenés que mostrar un récord ganador, esto es una cuestión clave, porque imagínate este hipotético escenario. Se sientan Kicillof y UNIAC en una mesa diciendo, pero vos en el 23, en la lógica de la Libertad Avanza junto por el cambio, perdiste. Así que lo lamento, yo revalidé lo mío, vos no lo tuyo. Insisto, va a ser bastante complejo, pero ya empezás a tener la mayor cantidad.
1: ¿La elección que es octubre del año que viene?
0: Todavía no está el calendario electoral.
1: Pero votamos en octubre.
0: Uno estima que va a ser octubre. Va a depender mucho de qué suceda con las PASO.
2: Y si no hay PASO, las listas se cerrarán en septiembre.
1: Claro. Pero
2: hay
1: tiempo hasta septiembre. En octubre y el cambio presidencial o Milei continuidad en diciembre.
2: 10 de diciembre.
1: Perfecto.
0: Y para cerrar, hay cortisol
1: otra
0: como
1: vez,
0: todos los días.
1: Por favor, semana corta.
0: No.
1: Viste que después dicen que el abdomen se hincha por cortisol, ¿no?
0: Y yo te diría que después, si querés por privado, te paso algo que nuestro gerente dijo, no, Gonzalo, esto es un cortisol muy fuerte.
1: Muy severo.
0: Sí, no, hubo uno que me dijo,
1: cuidemos a Pablo.
0: Sí, cuidemos a Pablo. Claro. Después te lo paso por privado.
2: No, se lo pase por privado, si lo vamos a cuidar.
1: No, este me quiere matar.
2: Lo matamos al aire.
1: Lo que extraño a Mariana Contartesi y a Nuria Am, que eran tan prudentes.
0: ¿Viste cuando te dicen, te pido un límite, Gonzalo?
1: Sí,
0: más o menos.
2: Todo el día escucha esa frase él.
1: Sí.
0: Pero el cortisol de este día miércoles incluye a uno de los abogados de Cristina Fernández de Kirchner, el doctor Balim, que son los que están llevando el reclamo en la ONU, y básicamente
1: un entusiasta este hombre, ¿eh?
0: Sí, hizo referencia a lo que viene siendo el proceso en la ONU, hizo referencia a lo que viene siendo la ONU judicial, y nuevamente dijo, puede ser tranquilamente candidata a Cristina.
1: Escuchá. Mira,
3: si tenemos una decisión favorable, llevaremos inmediatamente al Poder Judicial argentino para que implemente la decisión, o sea, para que se garantice el libre ejercicio de los derechos políticos de Cristina Kirchner.
1: Bueno, el doctor Balim, ahí muy entusiasta.
0: Muy optimista.
1: Cerramos la corte, cerramos los tribunales, Cristina libre, Cristina santa. Che, no le funcionó muy bien, por ahí el doctor Balim no escuchó en las últimas horas un entrecruzado de llamadas que hicieron en la causa de los cuadernos, pero de años, y salió realmente muy mal para esta gente porque coincide todo con lo que decía este chofer.
0: Centeno.
1: ¿Cómo es? Centeno, ¿no? Cruces de llamados coinciden con las anotaciones de Centeno. Dios mío, miles y miles de comunicaciones, cometa por todos lados. ¿Qué sé yo? Digo, pues la señora está por Vialidad, pero va a ir por Cuadernos.
0: Otesur, Losa.
1: Hay una lista que, Dios mío, ¿no?
4: Ahí es mucho dinero para las campañas también, sirvió eso, ¿no?
1: Sí, obvio.
4: Así cualquiera hace campaña.
1: Hay que hacer política,
4: con
1: ¿no?
4: la plata nuestra,
1: afanemos,
4: ¿no?
1: Que hay que hacer política. Bueno, el doctor Balim, ¿de dónde es el doctor?
0: De Brasil.
1: Este es porque hay un brasileño
0: Lula,
1: y un español.
0: Este lo aportó Lula,
1: claro.
0: Por lo que fue todo el
1: ¿quién
0: proceso
1: lo pagará,
0: judicial?
1: ¿No? Porque digo, tan...
4: A Balim le va a salir el tiro por la culata.
1: Sí,
4: ¿no?
1: Balim.
4: Sí,
1: Bueno, ¿algo más, querido?
0: No,
1: ¿algún
0: estamos.
1: Disgusto más? No. Perfecto.
0: No.
1: Bueno, el señor Gonzalo Prado con la agenda del día de hoy, miércoles 14 de octubre del año 2026.
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1: Señora Candelaria, bienvenida.
2: Buen día,
1: en un ratito hablamos,
2: Pablo,
1: de la inflación.
2: Sí, yo no estoy con el plan de asesinarte, así
1: no,
2: que en un
1: no,
2: rato
1: No, por
2: te
1: favor, cuento. Por favor. 1-9, bien, así que...
2: Sí, 1-9.
1: No sé si invocó usted la bruja del grupo, pero...
2: Invocaron las consultoras que participan del relevamiento de mercado del Banco Central, así que bien.
1: En un ratito lo charlamos,
2: sí, señor.
1: Y nos metemos también en el tema de discapacidad. ¿Por qué pasamos de 89.000 personas con discapacidad a 1.200.000? ¿Hay un truchaje? ¿Hay una auditoría? Bueno, vamos a intentar hablar de este tema porque la verdad no se termina, es preocupante y ocupante. Lo hacemos en un ratito.
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1: Hola Marcos, buen día, ¿cómo estás?
11: ¿Cómo estás, Paulo? Muy buenos días. Hace un ratito comentaban ahí en la mesa, Javi, me parece que fue el que planteó la situación de las rutas en la provincia de Corrientes por el tema de inundaciones, la crecida de los ríos. Y lo que se está dando ya en los últimos días es un traslado muy intenso de animales, ¿no? De la hacienda correntina, que se hace mucho ganadería en zona de islas. Y claro, ya los ríos, tanto el Paraná como el Uruguay,

0: La provincia tiene ya el 30% de su superficie productiva inundada, con lo cual también es muy difícil exactamente el traslado de la hacienda. La gran duda, ¿sabes? Igual que plantean los productores es, primero, dicen, lo peor todavía no llegó porque estas inundaciones que estamos viendo es por crecimiento de ríos, no por la instalación del fenómeno Niño en la provincia. Todavía las lluvias no son tan intensas, según relatan. Y dicen, cuando esto pase, ya está empezando el futuro, va a haber un daño muy fuerte, por ejemplo, sobre pasturas, con lo cual no solo va a haber problemas en el verano, sino también puede llegado el otoño y el invierno. Corrientes tiene hoy cerca del 10% del rodeo nacional, es muy fuerte en la zona de cría, así que este crecimiento que se estaba dando del stock, de la productividad, también puede ser afectado. Ahora estamos en emergencia, ¿no? Obviamente, ojalá que esto se pueda solucionar lo más rápido posible, la de la mejor forma posible, pero también hay que pensar un poquito lo que se viene para el año que viene.
1: Muchas gracias, señor.
0: A vos, hasta mañana.
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1: Clave económica del día, señora
5: Candé. Llegó el boletín.
1: Llegó el boletín.
5: En Córdoba le decimos la libreta.
1: Lo firmamos.
5: La libreta, no el boletín.
1: A veces mi mamá decía, que te lo firme tu padre.
5: Claro, no quiero saber qué notas tenés.
1: Que te lo firme tu padre.
5: Eso es, qué miedo, ¿no?
1: Ay, Dios.
5: Lo cierto es que dio 1,9 la inflación de septiembre. Primer análisis superficial, si querés. Y es que cuando miramos un dibujito, si imagináramos esos gráficos de fiebres,
1: sí,
5: diríamos que la inflación está siendo un serruchito.
1: Claro.
5: Porque un mes baja, por ejemplo, en agosto bajó respecto de julio y marcó 1,7. Es decir, mantiene siempre una aceleración de los precios, pero mucho más baja que niveles que hemos conocido anteriormente. Y dentro de esa continuidad, lo que marca es un piquito para arriba, uno para abajo, un piquito para arriba, uno para abajo, y no termina de tener un dibujo hacia abajo marcado como en una línea más lisa, diría yo.
1: Lo positivo cuando yo veía los números anteriores, que digo 23 para el año, si bien es un
5: 23,6 acumulado
1: para el mundo, para Argentina es poco con relación a otros desastres que hemos tenido. No,
5: ni hablar. Mira, me permitís entrar en un tema muy importante. El ítem que más aumentó, cuando desagregas todo, porque el IPC general dio 1,9, alimentos, que es lo que miramos siempre, dio 2%, un poquito por arriba del índice general, pero el mantenimiento de la casa, es decir, los gastos de la luz, el gas, el agua, las expensas, lo que es mantener activa una casa, eso aumentó en el mes de septiembre un 3,1%, bastante más que el índice general. Y cuando miramos el acumulado en lo que va del año, que vos bien decías, la inflación general dio 23,6. En este rubro, ¿sabés cuánto dio?
1: ¿Cuánto?
5: 35,6. Claro. Esto es lo que te muestra. ¿Por qué con inflación debajo del 2% hay una gran parte de la población que dice, a mí no me alcanza el sueldo?
1: Y porque nos acostumbraron a ese delirio de regalar tarifa. Y un día alguien, aparte, no lo hizo Cristina, no lo hizo Macri, alguien lo tenía que ordenar, qué sé
5: yo. Sí, claramente. Pero el tema es, dejando de lado toda interpretación de qué gobierno lo hace o qué no, lo cierto es que vos no podés ajustar ese gasto como dueño de la casa. Vos no podés decir, mira, yo la boleta de la luz o del gas o del agua voy a pagar el 50% y el resto lo financio.
1: Lo que puedo hacer en la luz y el gas, que empezamos a entender los argentinos, a no derrocharlo.
5: Pero tenés una tarifa base en la mayoría de los servicios que hacen a la casa, y ni hablar de las expensas, que vos tenés que pagar, porque si no ese servicio se corta. La realidad es que tu salario, que imaginemos sea 2 millones de pesos, antes te rendía de otra forma y hoy te rinde que un porcentaje mucho mayor se va en pagar estos servicios fijos que vos no podés negociar con nadie ni poder recortar.

0: Otro que subió fuerte, que es difícil de recortar, es educación. 3%, eso es muy, mucho, muy por encima del índice general. Escuelas. Y la verdad que tomar la decisión de cambiar un chico de colegio o de escuela es una decisión dramática para cualquier familia. No es algo simple como decir cambio la marca de la yerba que consumo para tomar mate.
1: Y muchas escuelas privadas con subsidio igual, ¿no?
0: Con lo cual, hay rubros que impactan más en el bolsillo y que cuando vemos el IPC general decimos, qué buena noticia, porque es buena noticia, 1,9 debajo del 2, cuando muchos decían podía dar 2 o 2,1. Pero impacta en el bolsillo igual. ¿Por qué? Porque son estos gastos fijos que vos no podés modificar. Alimentos dio 2% y todo el mundo empieza a mirar con atención lo que pasa en materia de alimentos. Es verdad que en septiembre hay un fuerte componente estacional que tiene que ver con las verduras, los tubérculos y demás que aumentaron de precio. Por eso voy a otro dato importante que dio el IPC ayer, que es la inflación núcleo. Venía en torno al 1,8 y se logró bajar al 1,7. Esto es una buena noticia. Veremos si permite terminar el último trimestre del año. Nos quedan octubre, noviembre y diciembre con buenos números. Hay algunos que dicen que este nivel de inflación no necesariamente es muy bueno para el ritmo de la actividad. Claro. ¿Te acordás que yo te conté que el Fondo Monetario recortó las previsiones de la actividad económica de la Argentina, que solamente va a crecer el PBI este año en torno al 2% cuando se había calculado que podía crecer arriba del 3%? Lo cierto es que inflación de 1,9, el acumulado 23,6, pero cuando se trata de los gastos de mantener tu casa, eso se va a un acumulado del 35,6.
1: Clave económica del día de hoy.
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1: Uno de los temas que no vamos a abandonar en medio de tantas discusiones en la Argentina es el tema de la discapacidad y las pensiones por invalidez, porque a mí me llama la atención que estamos discutiendo mucho, pero el gobierno no presenta auditorías y tampoco nadie de la oposición nos puede demostrar que pasamos de los tiempos de Fernando de la Rúa, 75.947 pensiones por invalidez, a tener hoy 1.213.293. Un país donde no tuvimos epidemias, donde no tuvimos guerras, donde no tuvimos grandes conflictos y donde solamente de Néstor Kirchner a Alberto Fernández subimos un 1.391%. Llama la atención. ¿Estará bien controlado? ¿Estará bien chequeado? El gobierno dice que la mitad son trucha, pero mientras discutimos números no avanzamos, porque la verdad no hay ninguna certeza. Vamos a hablar con Graciela Ocaña, que Graciela es legisladora y siempre estuvo muy, muy atenta a todo este tipo de situaciones para ver si nos puede ayudar a pensar, porque si no es un tironeo de un lado y del otro donde hay un montón de gente con este inconveniente, un montón de familiares que rodean la invalidez con tanto dolor y con tanta esperanza también de salir, metidos en todo esto. Hola Graciela, Paulo Vilouta, Gonzalo Prado y todo el equipo por acá. ¿Cómo te va? Buen día.
4: ¿Qué tal? Buen día, ¿cómo estás?
1: Bien, Graciela, un gusto saludarte.
4: Gracias por la comunicación.
1: No, por favor. ¿Cómo estamos con el tema de las pensiones? Pues me llama la atención el crecimiento tan notable cuando tampoco tenemos millones y millones y millones y millones de argentinos en todo este tiempo nuevo, ¿no?
4: No, también hay que ver desde dónde partimos, ¿no? Hay que recordar que en la época del 2000 hasta, te diría, avanzado, el 2003, 2004, las pensiones se otorgaban para que vos recibieras la pensión, había que fallecer la persona que tenía el beneficio.
1: Ajá.
4: Entonces, había muy baja cobertura de pensiones por discapacidad, es decir, había muchas personas con discapacidad real que no tenían el beneficio de la pensión. Y esto era una realidad. Entonces, a veces comparar desde Fernando de la Rúa a hoy, obviamente te da porcentajes exagerados. Esto no quiere decir que no haya pensiones truchas, porque el kirchnerismo, como muchas veces hace el populismo, utiliza beneficios que deben ir a un sector determinado como una política social general. Entonces, cuando vos sí te metés y analizás el país, ves que hay cobertura en algunas ciudades que son exageradas.
1: Claro.
4: ¿Por qué? Porque hay, vos cuando analizas la cantidad de habitantes de esa ciudad y ves la cantidad de el porcentaje que tienen pensiones con discapacidad, el porcentaje se te eleva al 50%, y eso no es una realidad. Claro, pasa claro. La ciudad y eso no es una realidad.
1: Y es fácil. Entonces, este truchaje, Graciela, porque yo muchas veces digo, bueno, vos estuviste también en el Estado, en un área tan sensible como es el tema salud, ¿se puede esto truchar? Porque hay dos partes, ¿no? El que la da y el que la recibe. Yo estoy viendo esta investigación del periodista Nicolás Pizzi con esta señora Urig, la ex Gran Hermano, con un certificado de discapacidad del 18 al 28, para tener un certificado único. Y digo, esto es tan fácil, más allá del caradura o la caradura que lo recibe no teniendo el problema, ¿no?
4: Bueno, por supuesto que la persona que la recibe está tomando un beneficio que debe tener otro que sí lo necesita. Pero también hubo un mecanismo del Estado que facilitó esto, porque hubo intendentes, hubo sectores en el Estado, en el área de discapacidad, que entendieron que las pensiones eran una política social general, es decir, bueno, la persona no tenía ingresos, bueno, a ver, le damos una pensión por discapacidad.
1: Claro, y sin ser discapacitado.
4: Exactamente. Entonces, ahí hay una complicidad de sectores que van desde el sector salud, que firmó esos certificados, y también de la cobertura que los municipios muchas veces hacían para generar estos beneficios, que en épocas electorales, obviamente... Claro. Daba beneficios y que te dan resultados como lo que te digo, cuando vos vas analizas el mapa y ves porcentaje de personas con discapacidad en algunas ciudades, claramente esto sucedió.
1: Sí, es un escándalo.
4: Hasta ahora no hay ningún gobierno que haya terminado de resolver esto, claro. Porque no se ha hecho con, te diría, una metodología, no se ha hecho con criterios lógicos, y lo intentó hacer en el gobierno de Mauricio Macri, que se dieron de baja, creo que alrededor de 60.000 pensiones.
1: Ah, mira.
4: Con bastante orden. Pero este gobierno, vos acordate que cuando comenzó, hizo citaciones, como incluso que algunas personas ni siquiera recibieron, porque nunca se notificaron, esto está acreditado a la justicia. Por eso la justicia le ordenó al gobierno reponer todo. Porque hizo las cosas tan mal que obviamente no funcionaron. Y me parece que ese es el problema, porque a 3 años seguimos insistiendo que hay 50% de personas que no deberían recibir el beneficio, pero no sacaron una pensión por discapacidad.
5: ¿Y por qué cree? ¿Y por qué cree, Graciela?
4: Habla de una ineficiencia, claro, sí, en la gestión.
5: ¿Y por qué
4: y
5: sucede esto?
4: Y encima de todo, en lugar de terminar con la corrupción del kirchnerismo en la compra de medicamentos, generaron un mecanismo parecido, distinto, pero en el mismo sentido, que es robarse la plata en la compra de insumos, ya sea medicamentos, prótesis, etcétera, que es escandaloso, y por eso están varios procesados.
5: Sí, ahora, Graciela, acá hay una cuestión que no termino de entender, y quizás usted puede dar un poco de claridad. ¿Por qué entonces no se toman las medidas necesarias? Digo, en el caso de Romina Urig, estaba con un certificado trucho que nadie controlaba, o sea, que lo presentaba y nadie se molestaba en ver si efectivamente era real o no, porque la cuestión era ir, era un certificado falso. Después el gobierno, como usted dice, no está controlando lo que tiene que controlar, o no avanza con las auditorías. ¿Cuál es el motivo de que esto no suceda?
4: Bueno, porque también me parece que hay que discutir en la ley de discapacidad qué beneficios tienen las personas. Claro. Son ilimitados. Entonces vamos desde el peaje, beneficios en servicios públicos, hasta por supuesto las coberturas de salud que debe existir. Hay que recordar que en el caso de Urín tampoco es que lo encontró el gobierno, claro, sino que fue una investigación periodística o judicial.
1: Sí, sí, sí.
4: Y eso es lo más escandaloso, que el gobierno no hace nada, ese es el tema. Lo que hay que también es discutir qué tipo de beneficios le otorgamos a las personas con discapacidad, para también acotarlo. En este caso, Uri no tenía una pensión, o sea, no tenía un beneficio, pero sí tenía el resto, que era pasar los peajes,
1: sí,
4: no pagar
1: estacionamiento,
4: tener reducciones, la tarifa del gas, de la luz,
1: qué vergüenza.
4: Y eso es una vergüenza. Y la verdad es que lo que hoy debería hacer el gobierno es perseguir, si el certificado es auténtico, a aquellos que lo firmaron. Y después también hacer un documento que no pueda ser fácilmente, si es trucho, truchado, digamos, porque también con tres firmas de personas que están en listado, que están en decretos, es fácil también trucharlo, ¿eh?
1: Increíble.
4: Entonces, a mí me parece que hay una tarea que el gobierno habla, mostró la radiografía de una persona que al final, que era la radiografía, ¿se acordás? Del perro.
1: Sí, del perro, con adorno y todo eso.
4: Que no tenía ni siquiera una pensión porque se la había, no había pasado el filtro, pero bueno, escandalizan, pero no hacen su trabajo, que es administrar. Y entonces, ¿qué hace después? Como necesitan cerrar el supuesto superávit fiscal, no le dan plata a la área de discapacidad, entonces la gente no tiene los servicios, no actualiza los valores que están cobrando los prestadores, entonces no hay servicios y las familias cada vez sacan más plata de su bolsillo. Lo mismo hace Paulo con el PAMI,
1: sí,
4: no le
1: sí.
4: da la plata claro. que le debe dar para que poder llevar adelante la administración, y hoy tenemos un paro nacional de médicos, de odontólogos, y los jubilados no tienen las prestaciones. Y esto es lo que está pasando en el altar del superávit fiscal, que yo creo, pero hay que ir a recortar lo que está mal, no a la gente que necesita tener la cobertura de salud imprescindible para una persona con discapacidad, para una familia que muchas veces saca plata de su bolsillo para pagar esa prestación que hoy no recibe. Sí.
1: Y el dolor de la situación. Graciela, un gusto siempre tenerte con nosotros. Te mando un cariño grande.
4: Gracias por el llamado.
1: La señora Graciela Ocaña, legisladora porteña, y este escándalo con las pensiones por invalidez, con números que todavía nadie puede demostrar. Increíble, ¿eh? Dos verdades, como le dije en el principio del programa sobre otro tema, cuando hay dos verdades, alguien no está diciendo algo realmente cierto, alguien está mintiendo. Tema permanente de la semana.
6: Perdón, sigo persiguiendo.
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22: Empieza la agenda deportiva de la mano del señor Juan Fernández.
23: Paulo, 11 partidos pasaron, donde Boca perdió. Fue el más doloroso, Copa Sudamericana, partido de ida. Perdió 1-0 con Vasco da Gama. Un equipo que jugó sin Paredes y que se notó en la cancha. Mucho. Que faltó el capitán, el referente, el hombre que le da juego.
22: El cerebro.
23: Sí, señor. ¿Pudo haberlo empatado? Sí. No solo por la última de Valencia, sino porque en el segundo tiempo Boca generó mucho. Terminó jugando con muchos delanteros.
22: También lo pudo haber perdido por más. Porque el arquero sacó una tremenda.
23: Hubo mano a mano en el segundo tiempo que era Vasco da Gama, que podía haber sido el 2-0 y terminaba la serie. Vasco terminó con un futbolista menos. Pero Boca sabe que tiene enfrente un rival de jerarquía, un rival que juega bien.
22: Y el fútbol brasileño es bravo,
23: Un rival inteligente. Que el torneo local no está bien, está peleando por no descender, pero que la Copa la juega de una manera diferente.
22: Te compran, porque mira, solamente fueron en un ratito, se llevaron a Sosa, figura de Racing, llevaron a Colidio,
23: se llevaron a Lescano,
22: que llevaron a Lescano, pero no tienen la guita de otros en Brasil estos. No. Tienen, pero no tanta.
23: No es de los poderosos, pero es un equipo fuerte. Tiene esa impronta argentina, porque Lescano jugó bien, Sosa juega bien. Es un equipo que va a jugar la vuelta con una ventaja y con un equipo que se hace duro. Habló el técnico de Boca, Rabarrena, que se lo vio cuando terminó el partido pidiéndole a los futbolistas que levanten la cabeza, que faltaba un partido. Mm. Y el Vasco habló de esta ilusión que le puede generar ir a la revancha a levantar el partido.
24: Que mantenga la ilusión. Que mantenga la ilusión. Somos Boca y bueno, iremos a dejar todo, como siempre lo he dicho. Partido por partido, primero está Talleres y después vendrá Vasco en Brasil o donde sea. Y que crean en el equipo. El grupo está bien, la derrota duele. Y está bien que duela, pero estamos en un club que nos tenemos que levantar rápido y ya mañana hay que trabajar para pensar en Talleres, en conseguir esos 3 puntos, que va a ser también difícil como lo ha sido hoy.
23: El Vasco habla, pensar en Talleres. Un partido que queda en el medio de una serie.
22: Que va a ir con suplentes.
23: Con suplentes y va a jugar el que esté bien.
22: Claro.
23: No son suplentes. Va a jugar el que esté bien. Porque si algún suplente no está bien, claro, lo va a guardar.
22: Lo de anoche, lo que también te desmoraliza, porque decís, che, hay unos suplentes que no tienen categoría. Este chico Alarcón, que rendía en Huracán, en Boca nunca hizo pie. Ayer era la gran noche.
23: Alarcón no jugó bien.
22: Para decir juego. El 4 y el 2 siempre tienen un problema.
23: A ver, Lozano no jugó un buen partido y venía jugando bien. Es verdad que se te lesionó Paredes, pero antes venías de perder a Belmonte, de perder a Velasco.
22: Claro.
23: Son futbolistas que estaban en un buen nivel.
22: Pero ¿qué te pasa? Porque, viste, es la vida misma. Mira, Scaloni, los líos que tuvo para armar el plantel, te pasa. Y después lo que veía, porque yo a veces veo las tendencias a ver qué está pasando, había una crítica brutal al chiquito Flores.
23: Sí.
22: Y esto tiene que ver, parte culpa, el periodismo, que exagera los tiempos de los jugadores. Entonces Flores va a tener buenas noches, noches malas, porque es un pibito, es muy chiquito. Entonces no crean que es la reencarnación de Batistuta, de Julián Álvarez. Vayan con calma, porque si no, cuando una noche no anda, porque le pasa a todo el mundo, lo prende fuego.
23: El segundo tiempo no jugó mal, pero no fue el mismo.
22: No,
23: piensa que él en 20 días fue convocado a la selección.
22: Claro.
23: Convocó a la selección. Estuvo en el partido de despedida de Messi. Metió goles.
22: Hasta el Vasco se metió en el tema de la casa, ¿no?
23: Exactamente.
22: Metió a vivir a otro lado.
23: Demasiada exposición para este juvenil.
22: Muy chiquito.
23: Que en un mes ha vivido todo. Y otra polémica en la previa fue la inclusión de Ener Valencia en el equipo titular en lugar de Merentiel.
22: Eso fue raro, ¿no?
23: Fue raro, pero el Vasco
22: venía de hacer goles.
23: Venía de meter 3 frente a Racing, de meter 1 frente a Unión, pero el Vasco le dio contexto a esta respuesta y esto decía.
24: Al ingreso de Ener por mí, bueno, buscamos tener un poco más de presencia en el área y bueno, también en cuanto al juego ofensivo, el juego aéreo, ¿no?
22: El juego aéreo, claro.
23: Sí, él intentó que Valencia le dé más juego aéreo.
22: Y venía de 3 goles en un partido.
23: Era tentador ponerlo.
22: Uno lo entiende. Lo vi caído al Vasco.
23: Sí, estaba golpeado.
22: Sí.
23: Estaba golpeado porque Boca perdió el partido que menos tenía que perder. Con un detalle, después lo dijo en un momento de la conferencia. Villa entró y en la primera jugada tuvo una dolencia en el tobillo. Siguió jugando, terminó lesionado, se fue rengueando de la cancha. Hoy le van a hacer estudios.
22: Claro, a ver.
23: Ojo, claro. Que se puede sumar a la lista de bajas. El tobillo.
22: Tobillo.
23: Se puede sumar a la lista de bajas. Santiago Sosa, ex hombre de Racing, que hizo inferiores en River, habló del partido de vuelta. Lo vas a escuchar y te voy a contar dónde se va a jugar el partido.
22: Ah, porque hay un lío ahí, ¿no?
23: A seis días de la revancha, sí. No tenemos solución. Santiago Sosa contaba esto.
0: Solo hay un lugar distinto para jugar, ¿no? Sí, aparentemente es en el Maracaná, queremos jugar ahí. Queremos jugar ahí porque es donde nos sentimos muy cómodos. En nuestro estadio no podemos por un tema de capacidad, pero bueno, si no es ahí, queremos en el Maracaná. Estamos haciendo todo lo posible para que sea ahí. Ojalá pueda salir porque, bueno, como saben, se vendieron muchas entradas y queremos que sea ahí.
23: Hace 20 días que se viene hablando de la sede del estadio donde van a jugar la revancha. En un momento iba a ser el estadio de Botafogo, que tiene césped sintético. Vasco da Gama no quería jugar ahí. En un momento la justicia le dio ok para que juegue en el Maracaná.
22: Claro.
23: ¿Qué hizo Vasco? Largó la venta de entradas.
22: Sí.
23: ¿Cuántas vendió? 50.000. ¿Qué pasó hoy? No está confirmado el Maracaná.
22: Oh, Dios. Claro, porque no ahí el Flamengo y el otro, o sea, ¿cuál es?
23: Fluminense y Flamengo.
22: Fluminense, Fla-Flu.
23: Tienen la concesión del
22: no
23: estadio.
22: No quieren, qué sé yo.
23: ¿Qué pasó ahora? No se puede jugar en otro estadio que tenga menor capacidad
22: y porque la
23: están
22: gente...
23: las entradas vendidas.
22: Claro.
23: La Conmebol dijo, si no se habilita el Maracaná, hoy puede cambiar de sede e ir a Paraguay.
22: Qué despelote.
23: Atención con esto.
22: Claro.
23: Se define hoy porque si no se ponen de acuerdo.
22: Y también hay hinchas de Boca.
23: 4.000 hinchas de Boca.
22: Hay visitantes que no saben ni dónde van.
23: Van a viajar.
22: Claro.
23: Pero las entradas están vendidas y veremos qué resolución toma la Conmebol. Habló Lescano. Y fue sincero. De la ausencia de Paredes. No es lo mismo un Boca con Paredes.
22: Pero por favor.
23: Que un Boca
22: obvio,
23: sin Paredes.
22: Obvio.
23: Y el Pipa Lescano dijo esto.
1: Que la falta de Leandro también para nosotros fue muy importante porque, bueno, sabemos lo que representa a Leandro, lo que le da al equipo. Sin él creo que pierde mucho Boca, creo que, bueno, hoy creo que se vio un poco. Y bueno, nosotros con nuestra idea, sabiendo que, como dije, que no iba a estar Leandro, que iba a ser importante para ellos, venir a jugar a la que nosotros jugamos, creo que pudimos hacer un gran partido.
23: Ahí estaba, el hombre del Vasco, hablando de lo que dejó el partido. Ayer me senté, Paulo, a ver fútbol por la tarde. Hubo Champions,
22: sí,
23: partidos
22: todo,
23: muy interesantes. Perdió el Inter de Julián,
22: sí,
23: de Lautaro, que metió dos goles. Perdió 4-3 con el Brujas. Y Julio jugó el Atlético Madrid. Julián, Cuti Romero y Juliano contra el Manchester de Lisandro Martínez.
22: Muy bien.
23: Ganó 2-0 el equipo del Cholo. Julián no jugó mal.
22: Se perdió un gol.
23: Sí,
22: casi
23: en el palo.
22: Un gol, sí.
23: Tuvo medio errático, pero cuando salió, por momentos me ilusioné porque escuché aplausos.
22: Sí, yo también.
23: Después hubo silbido.
22: Sí.
23: De hecho, con Nacho.
22: Además salieron dos jugadores juntos.
23: Exactamente.
22: No sabían, viste, si eran para.
23: Yo creo que el Cholo lo hizo.
22: Hay que sacarlo con otro, ¿eh?
23: Bueno.
22: En serio.
23: El Cholo habló del cambio. Y habló de la reacción de la gente.
22: A ver.
2: La afición va relacionada siempre a lo que los futbolistas dan. Y la gente quiere ver lo mejor de cada uno. Y Julián lo está dando. Ya el partido con el Alavés hizo un buen partido en el segundo tiempo. Hoy tuvo la posibilidad de marcar. Está más cerca de ser el futbolista que todos los hinchas del Atlético de Madrid quieren ver. Y lo necesitamos.
23: Ahí estaba. El Cholo bancando a Julián Álvarez.
22: Muy bien, muy bien.
23: Lo que fue la victoria del equipo colchonero. Paulo, en un rato te armo la agenda.
22: Por favor.
23: ¿Por qué? Juega River.
22: ¿A las 7?
23: 7 de la tarde. Transmisión de la radio.
22: Claro que
23: desde
22: sí.
23: Desde las 6, con público visitante en Junín.
22: 4.500 hinchas de River.
23: Partido pendiente la fecha 11. Si River lo gana, se prende en la anual y se mete dentro de los 8 que hoy está fuera. Hay Champions. Juega
22: todo.
23: El City con el París.
22: Muy bien, muy
23: juega
22: bien.
23: El Como de Nico Paz. Y además, 20:30 juega Messi.
22: Ah, hoy.
23: Juega el Inter de Lionel Messi.
22: En Miami.
23: El Inter de Miami, 20:30. Así que en un rato armamos la agenda para que tengas un miércoles muy futbolero.
22: De todo, ¿eh? Y River esta noche en la radio líder del fútbol. El señor Juan Fernández con la agenda deportiva de hoy. Hoy les decía tempranito, la nueva moda de los restaurantes es sacar fotos del plato. ¿Viste? Llegás a meter un tenedor, no toqué que
4: me... Ay, sí, me pone nerviosa. Bueno, ¿por qué le sacan tantas fotos?
7: Ay, no se agarra ahora todo. ¿Vos nunca sacaste foto?
22: Sí.
7: ¿Vos nunca sacaste foto?
8: Es más, yo decía, perdón. Yo decía,
22: perdón.
8: A mí cuando me dicen, pará antes, estoy por meter el tenedor y me dicen, pará,
4: que saco
8: la foto, le digo, me paso tu foto por el...
22: No.
7: Siempre tan sutil vos.
22: ¿Cuál es el problema? Algunos pueden gustarle, otros no.
4: Bueno, a mí no.
7: Yo saco.
22: ¿Vos sacás?
7: Por supuesto.
22: Sí, pero ¿para qué? ¿Para decirme morfé esto?
7: No,
8: claro, ¿viste?
4: Miren qué bonito me quedó el plato decorado.
7: Miren qué divino en breves cadáver.
22: Claro, fondo de pantalla, ¿no? Claro. Fondo de pantalla, pero fondo está lleno.
7: Yo a veces, ¿chicos quieren ver?
22: Yo a veces a la noche que no cocino nada y tengo un hambre de muerte en mi casa, veo eso, es casi
9: pero
22: como que
9: seno. Pero vos sacás de tu casa, no, ahí te
22: lo llego a sacar de
7: pero chicos, son
9: que
7: obras de arte,
9: salvo
7: por
9: que
7: favor.
9: Un plato especial,
22: en mi casa llego a sacar fotos, son platos vacíos.
9: Claro.
7: Por favor, que un chef me...
4: La bolsa del delivery. La bolsa de cartón del delivery.
22: Claro, nosotros sacamos de ahí la bolsita, ¿no?
4: No moleste.
22: O el platito ese térmico que te dan.
4: Claro.
22: 8 de la mañana en la República Argentina. ¿A esta hora?
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25: 8 de la mañana, 2 minutos. Llovizna en el área metropolitana de Buenos Aires. En la ciudad, la temperatura 13 grados, 7 décimas. Humedad 90%. Cielo cubierto.
10: La muerte de Diego Maradona.
25: Hoy siguen los alegatos de las querellas de Dalma y Yanina. La audiencia comenzará con las exposiciones de los abogados Fernando Burlando y Pablo Jurado. Ayer martes, los representantes de Hanna y Dieguito Fernando plantearon sus pedidos ante el tribunal.
10: Policiales.
25: Golpe a una empresa de Melchor Romero. Ocurrió en una fábrica de colorantes para plásticos. Los ladrones desactivaron la alarma, vaciaron una oficina y se llevaron al menos 80 millones de pesos en efectivo. La DDI de La Plata busca determinar si contaban con información previa sobre el dinero que había quedado en una oficina.
10: Internacionales.
25: Estados Unidos hará una exploración masiva de recursos naturales de Groenlandia. Lo anunció Donald Trump, quien anticipó una amplia explotación de los yacimientos de petróleo, gas y minerales de Groenlandia, isla a la que calificó como nuestra. Según el presidente de los Estados Unidos, el inicio de estas actividades sería inminente, aunque su mensaje en redes sociales no da detalles de cómo sería la participación de su país. El mes pasado, Estados Unidos llegó a un acuerdo con Dinamarca y Groenlandia para ampliar de forma permanente su presencia militar en la isla.
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25: Atención automovilistas, ya comienza a cargarse la Panamericana luego de la unión de los ramales, especialmente en torno a la 197, muy cargada el camino del Buen Aire en el empalme con la Panamericana, también el acceso oeste a la altura de Vergara en Morón, congestión en la Perito Moreno sentido al centro porteño, lo mismo que la de Lepiane. La General Paz, sentido al Río de la Plata, con mucha carga en Liniers y vuelve a cargarse desde Villa Devoto hasta el enlace con la Lugones, provocando también una congestión en el último tramo de la Panamericana. También muy lento el acceso por la autopista Buenos Aires-La Plata al centro porteño, lo mismo que el Camino Negro hacia el Puente La Noria. Recordamos que a partir de hoy, 14 de octubre, en Retiro estará habilitado el nuevo centro de transbordo con nuevas paradas asignadas para los colectivos 129, 195 y 197. Trenes y subtes a horario.
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26: Una perturbación en niveles medios de la atmósfera deja tormentas hoy en las provincias de Córdoba y San Luis. Hay alerta meteorológica en esa región por la intensidad de las tormentas, mientras que también se continúa en vigencia con una alerta meteorológica por tormentas en la provincia de Misiones. Impresionan los valores de los últimos 7 días en el río Iguazú, donde en la triple frontera se han superado los 380 milímetros. Desborda el río Iguazú y también lo hace el río Paraná y Uruguay posterior a los embalses del lado argentino. Se recomienda a la población estar atenta en los próximos días por los niveles de alarma y evacuación en cada una de sus localidades a la vera de los ríos Uruguay y Paraná. Se esperan más lluvias en la región al final de esta semana. Lucas Berengua, Meteorología, Radio La Red.
25: 8 de la mañana, 6 minutos, llovizna en sectores del área metropolitana de Buenos Aires. La temperatura en la ciudad, 13 grados 7 décimas, humedad 90%, cielo cubierto.
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0: Abrimos la última hora de nuestro programa de hoy. Gracias por estar en Radio La Red, la segunda radio más escuchada a nivel nacional. Con otro día gris en la ciudad de Buenos Aires, señora, lleno de nubes, ¿eh?
1: 14 grados la temperatura, la humedad 88%, el cielo mayormente nublado. Bueno, así va a estar todo el día, chicos, ¿eh? No pretendan demasiado.
0: No cambia, ¿no?
1: Mañana, esta mañana, ahora mañana de lluvias aisladas, tarde de chaparrones y mayormente nublado a la noche, la máxima de 19.
0: Me tomo un minuto como todos los días. Desde hace años venimos hablando de temas muy reiterados en la Argentina. Uno tiene que ver con la inseguridad, uno tiene que ver con los políticos que simpatizan con los delincuentes, y ni que hablar de una parte de la justicia que también beneficia más a un delincuente que a una víctima. Hace unos años vivimos un caso durísimo, porque la Panamericana se transformó en un lugar muy inseguro. Y no solo la Panamericana, hace días vi como a una persona en la autopista Buenos Aires-La Plata iba transitando, vienen dos tipos con un revólver, y vos decís, ¿cómo sigo? ¿Quién me protege? ¿Quién me cuida? Por más cámara, por más tecnología y por más no sé qué cosa. ¿Quién nos cuida? Bueno, tuvimos un caso brutal que involucró al señor Blaquier. Algunos, como en la Argentina, que no, cuando es cosas de ricos, ¿viste? Bien matado. He escuchado cada cosa, cada falta de respeto. Gente, pero no solo insensible, sino gente también que uno la pone en un lugar que dice, che, ¿cómo pueden ser tan desalmados, tan desconsiderados? ¿Qué tiene que ver la condición social de alguien para juzgar un crimen, ¿no?, cuando está en juego la vida? Este señor transitaba con su esposa, con una moto de primerísimo nivel, es abordado por dos menores que tenían antecedentes gravísimos, lo matan en la Panamericana de un tiro en el pecho, su mujer queda lesionada, ella no muere, con un problema en la rodilla, la tienen que intervenir, y una familia destruida. Ayer se determinó la aplicación de la nueva ley juvenil en la Argentina. 15 años de prisión para estos dos tipos que mataron a Blaquier en la Panamericana. El abogado de la familia se sintió mal porque dijo, nos vendieron que de todos los sectores, que con la nueva ley penal juvenil, para bajar la imputabilidad de 16 a 14, estaba casi todo resuelto, pero nos metieron un artículo que dice que todos los menores, no solo los nuevos, de 14 y 15, que son ahora imputables, también los que ya lo eran, a los 16 y a los 17, cuando estas basuras lo mataron a Blaquier, tendrán un tope de la pena máxima de 15 años de prisión, cualquiera sea el delito que cometan y aunque sean varios delitos, como pasó en este caso. Es decir, la nueva ley tiene un beneficio. ¿Por qué? Porque estos tipos van en cana y están fuera de circulación, estuvieron en el Instituto de Menores, escaparon, habrán robado un montón de gente, no sé si habrán matado, vaya a saber, en todo ese tiempo que estuvieron fuera del radar de la policía y de la justicia, que han hecho, pero le ponen por un homicidio 15 años. Este homicidio, como mínimo de 8 a 25, o teniendo en cuenta todo lo que sucedió y la forma que lo mataron, podría haber sido una perpetua. La familia se sintió mal. El abogado se sintió defraudado. Obviamente que los entiendo, pero creo que es mejor esto que lo anterior, porque estos tipos, por ser menores de edad, iban a seguir libres, en poder de una familia que estaba compuesta, cuando fue la policía a buscarlos, de delincuentes que se escapaban de estos institutos de menores que son vergonzosos en la Argentina. Tendríamos que ver un poquito esto de los institutos de menores, ¿no? Porque gastamos mucha plata, se escapan, no tienen contención, es un desastre, es un antro de delincuentes, menores, pero camino a recibirse en poco tiempo, porque tienen 14, 15, a los 18 ya están en una situación muy compleja y no tienen ningún tipo de solución. Yo creo igual que es mejor 15 años de encierro que seguir insistiendo con no, hay que revincularlo, no, le damos una nueva oportunidad, lo dejamos libre. Ese chico no se va a acercar a los libros, no se va a acercar a un trabajo, va a seguir en ese mundo. Cuando lo retuvieron a uno de estos dos que ayer pidieron perdón y la familia Blaquier no lo sintió con el sentimiento que hay que poner para estar arrepentido de algo, estos tipos siguieron afanando. ¿O creen que van a cambiar la vida porque a nosotros se nos ocurre? Quiero cerrar el comentario con los testimonios de las familias, porque muchas veces nosotros, vuelvo a repetir, gente desalmada, gente que no tiene criterio. Ah, los blaquier, ah, ¿cómo va a andar con una BMW por la Panamericana? La justificación de la delincuencia. Y el envidiar muchas cosas que tal vez tienen algunos y no tienen otros. Y creen que por eso son responsables. Y acá la víctima es el señor Andrés Blaquier, que tenía 62 años. En la primera audiencia del juicio, el 18 de septiembre del 2023, declaró la esposa, que iba junto a él en la moto, con un emotivo relato, porque habló del marido y habló cómo cambia una familia cuando suceden este tipo de cosas. Falta todos los días en casa. Nos truncaron la vida para siempre. Se nos acabó. Ahora tenemos miedo de salir. Tenemos miedo que nos pase algo. Vivimos con esta obsesión. Nos cambió todo. Lo extrañamos mucho. Y fundamentalmente los chicos que se quedaron sin un papá maravilloso. El hijo también ayer dijo: tenemos la oportunidad una vez más de sentar un nuevo precedente para que los delincuentes y los asesinos tengan miedo y algo que perder. Una nueva oportunidad de hacernos escuchar, de enseñar que quien comete un delito tiene que pagar. Y mostrarles que no solo se enfrentan la justicia ante la justicia, sino también ante una sociedad que está cansada de vivir con miedo. Si bien papá, nosotros y sus seres queridos somos víctimas de no tenerlo más, todos los argentinos somos víctimas del miedo, sostuvo el hijo de Blaquier. 15 años de prisión, yo sé que es poco, libres era mucho menos, pero se aplicó la nueva ley con este tope que establece que estos menores, aún matando, tienen un límite y pronto van a estar en libertad, en 15, en 12, en 10. Pero es mejor esto que lo anterior. Sé que duele, sé que es complejo. Tenían 16 y 17 cuando protagonizaron el homicidio del empresario, allá por el 2022 en Pilar. A la víctima la balearon para robarle la moto y lo terminaron matando en plena Panamericana. 8:15 de la mañana.
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1: 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Temperatura 14 grados, humedad 88%, viento del sudeste a 7 kilómetros, cielo mayormente nublado.
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0: Vamos a charlar con la doctora Mara Bonet, que es médica oncóloga. Su matrícula es 134.714, para que nos cuente desde su experiencia qué significa esta dolencia que tiene el Papa y cómo continúa su tratamiento y su recuperación, más allá de la preocupación lógica que tenemos los argentinos de decir, che, viene, puede, no puede, aquí a la Argentina a visitarnos. Doctora, ¿cómo le va? Un gusto, Mara, Paulo Vilouta y todo el equipo por acá. Buen día.
1: Hola, ¿qué tal? Buen día, ¿cómo le va, Paulo?
0: Bien, bien, muchas gracias por atendernos, un gusto grande. ¿Qué es lo que ha pasado con el Papa, doctora, ahora que lo han operado? ¿Cuál es la palabra tan difícil? Adenocarcinoma.
1: Sí, bueno, Paulo, ahora hay que esperar el resultado de la anatomía patológica, es decir, para poder saber el compromiso real de la enfermedad. Ajá. ¿Cuánto mide el nódulo? Que por la información que han bajado fue la extirpación del lóbulo inferior derecho, y asociado a esto hay que resecar también, hay que extraer los ganglios regionales para evaluar si hay compromiso o no de la enfermedad en esa localización.
0: Claro, claro, claro. O sea, todavía falta, pero uno ya
1: todavía
0: sabe
1: falta.
0: Apenas lo operan, si es maligno o benigno, o hay que esperar ese resultado.
1: No, uno cuenta con patólogo dentro del quirófano, o sea, intraquirófano, que a través del microscopio hace por congelación en el mismo acto, en ese mismo momento, claro, puede definir si las células son malignas o benignas.
0: Ajá.
1: En este caso, el patólogo ya arrojó la información de que estamos frente a células malignas y es un adenocarcinoma el subtipo.
0: Claro. ¿Cómo sigue esto, más allá de la espera de ese resultado? ¿Qué se hace con el paciente? ¿Se lo deja descansar? ¿Que se recupere?
1: Sí, el paciente es necesario que empiece en forma inmediata con rehabilitación kinesiológica respiratoria y no mucho más, digamos. Es esperar la evolución y tener en consideración las comorbilidades o no que tenga el paciente.
0: Mm.
1: Pero hoy en día las cirugías son poco cruentas en relación a décadas previas y la recuperación es de manera rápida.
0: Hoy es rápido, claro. Eso qué suerte, uh-huh. Cómo avanzó, cómo cambió, ¿no? ¿Cómo cambió?
2: Doctora,
1: sí, por suerte sí.
2: ¿Es necesario esperar el resultado de la biopsia para poder definir, por ejemplo, el viaje a la región, a Uruguay, Argentina y Perú, o no tiene que ver una cosa con la otra?
1: La realidad es que yo diría que no, en líneas generales. Por lo que se ha afirmado hasta el momento, el tamaño tumoral era muy pequeño y sería una rareza, aunque no se puede descartar porque el informe final es lo que va a condicionar el diagnóstico.
0: Claro.
1: Pero yo diría que no estamos frente a la posibilidad, si no media ninguna complicación, de que tenga que haber un parate en todas sus actividades.
0: Mm. Ayer se especulaba con el tema de los vuelos, que eso no es lo aconsejable. ¿Usted cree lo mismo?
1: No, la realidad es que después de que el paciente se va de alta, si continúa con la rehabilitación, que calculo que debe contar con un muy buen equipo médico, es pasible de realizar un viaje.
0: De poder hacerlo.
3: Pero no necesitaría, doctora, uh-huh, tal vez quimioterapia o alguna actividad de esas características, si bien hoy se utilizan pastillas también para eso.
1: Tenemos que ver, como dije previamente, el resultado final de la anatomía patológica.
0: Claro.
1: Impresionaría ser un estadio temprano, un estadio 1, por lo cual, si no hay ganglios comprometidos y dependiendo del tamaño de la lesión, que si mide menos de 4 centímetros, no requeriría de ningún tratamiento adicional.
0: Qué bueno. Bueno.
1: Por lo cual entraría en lo que nosotros llamamos vigilancia oncológica, controles.
0: ¿Sí? Controles, claro.
1: Controles estrictos, protocolizados.
0: Ajá. Eso es, uh-huh, importante. Él dijo que no fumó en la vida, porque se especulaba con que el fumador tiene más chances de esto, ¿no?
1: Exacto. Hoy en día sabemos que la posibilidad de cáncer cuando uno fuma ronda el 90%, ¿sí? Sí. Por lo cual, también estamos viendo, ¿no?, que está cambiando la fisiopatología de esta enfermedad, porque hoy en día tenemos muchos diagnósticos en pacientes de menor rango etario, es decir, más jóvenes, y que nunca han fumado.
0: Mire.
1: Es decir, que está cambiando el paradigma en cáncer de pulmón.
0: Ahora,
1: en cuanto al diagnóstico y el tratamiento.
0: Claro,
3: el hermano del Papa, porque hoy sale la información.

0: También sí. Respecto de esto, Luis Prevost, que es el hermano mayor, padece mieloma múltiple y volvió a recibir tratamiento en los últimos días. Respecto de esto, digo, tal vez sea algo genético, familiar.
1: Y en nuestra encuesta, en particular en nuestro servicio en el Hospital Rofo, una de las preguntas es los antecedentes heredos familiares, porque estamos encontrando ciertas relaciones entre cáncer de pulmón y otros subtipos de enfermedades oncológicas.
2: Bueno, nos está dando la doctora Mara Bonet, que es médica oncóloga, especialista en esto, un panorama alentador. Le hago una pregunta que puede ser una burrada, pero lo desconozco. ¿Uno puede vivir con un pulmón solo?
1: Sí.
2: Se puede.
1: Absolutamente. Se puede.
2: ¿Y tienen vinculación uno con otro en forma permanente los pulmones?
1: No, son autónomos.
2: Son autónomos.
1: Digamos, al Papa no le resecaron todo un pulmón, le resecaron un lóbulo.
2: Claro.
1: Por suerte.
0: Pero eso se regenera, ¿o no?
1: No se regenera, queda la capa queda así. Seguramente ese espacio de la cavidad torácica va a ser ocupada por el resto de los lóbulos, como es lo normal cuando hay un espacio vacío, se ocupa. Pero la funcionalidad puede permanecer intacta con buenas manobras de fisiatría y kinesiología respiratoria.
2: Ahora kinesiología. ¿Afecta la cuestión respiratoria, doctora, esto?
1: Bueno, tendríamos que conocer el funcionamiento basal previo, ¿no? Pero teniendo en consideración los datos que manejamos, la realidad es que no lo creo.
2: Bueno, nos deja un buen panorama, ¿eh? Tendremos que esperar. Son las primeras horas, él permanecerá seguramente internado allí y luego veremos cuál es el camino, ojalá el mejor, y usted nos deja la esperanza que tal vez pueda viajar en los tiempos que estaban estipulados.
1: Exactamente, sí, yo creo que sí.
2: Un gusto conocerla, Mara, gracias por atendernos.
1: Igualmente, de nada, que tengan lindo día.
2: Hasta pronto, doctora, chao. Muchas gracias. Mara Bonet, la doctora médica oncóloga, su matrícula es 134.714. Alentador el panorama que nos dio,
3: si el tumor o el nódulo es pequeño.
2: Claro, es pequeño, sin quimioterapia, ¿no?
3: Ojalá que sea todo ojalá. Así.
2: Sí. No afecta a la capacidad respiratoria.
4: Teóricamente tampoco a la venida.
2: Claro.
4: A la Argentina o a la
3: sí. Claro, ahora quedará a ver cómo es la evolución y los médicos opinarán respecto del tema de la presurización de la cabina y las 12 horas de vuelo.
2: Y la actividad, cómo se vaya sintiendo él, porque no es que viene acá a participar de una misa.
3: No
2: viene
3: le
2: acá con
3: la
2: actividad plena entre países con un desborde emocional de la gente, ¿no?
0: Una cosa. No es una persona entrada en años, no es una. No, a ver, no es un adulto mayor.
2: Bueno, pero
0: hay que tener
2: unos
0: cuidados.
3: Que tiene su ventaja por el tema de que las células ya no se reproducen con la misma rapidez. Entonces, si está encapsulado, no hay riesgo de metástasis.
2: Tema de la mañana: el Papa operado por un cáncer en el pulmón abre dudas con relación al tema de su viaje y pasó un especialista para poder entender lo que pasó ayer en ese quirófano.
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4: Una noticia que nos sorprendió esta mañana es la muerte del Roña Castro, emblemático boxeador argentino, un hombre de los medios, a cargo de 14 comedores en los últimos tiempos, con un trabajo muy social y muy presente, porque abandonó su carrera, pero siguió con mucha fuerza. Y nos fuimos a Temperley, así a su gimnasio, donde está Mauro Gundín, ante esta sorpresa, porque Ronia murió muy joven, anoche con 59 años. Mauro, estás ahí en el gimnasio del Ronia en Temperley, exactamente, ¿no?
5: Sí, Paulo, ¿cómo te va? Eva Perón 4700. Yo ahora te voy a contar un poco el contexto del gimnasio y cómo está la situación aquí, pero yo me voy a acercar primero a una persona que vos venías a retirar comida que el Ronnie daba con su comedor.
6: Sí, acá veníamos a buscar mercadería. Yo las veces que pasé y le pedí, siempre me ayudó. Siempre le mangueaba algo. Yo siempre lo veía en la calle y le preguntaba si tenía algo en mercadería y venían muchos chicos acá de mi barrio venían a pedirle y les daba.
5: Porque acá funciona el gimnasio, también el comedor. ¿Siempre venías a buscar? ¿En algún momento atinaste también a venías a hacer boxeo aquí? Porque también recibía a cualquiera que quisiera venir aquí.
6: Sí, es verdad. No, yo nunca vine. Le pregunté, pero nunca vine. Pero chicos del barrio que yo lo he visto acá haciendo boxeo siempre venían y los veía. Y ya le digo, él estaba siempre con los jóvenes que tenían problemas de consumo y él los traía y los sacaba y con el boxeo que les enseñaba, los entrenaba, yo los veía que después los chicos andaban bien, tenía esas cosas él.
5: Gracias, viejo. Gracias. Paulo, a ver, porque aquí desde hace algunos años, además del gimnasio, que había renovado su fachada con la pintura hace ya pocos meses, funcionaba el comedor.
4: Claro.
5: 1.350 chicos aproximadamente o personas cada vez que abría las puertas, que era una vez por semana. Vos sabés, Paulo, que ahora el gimnasio está cerrado, por supuesto. Aquí en la avenida Eva Perón en Temperley es un lugar donde hay todos comercios locales, mucha carnicería, mucho frigorífico, mucho corralón, mucho de ese tipo de comercio, ¿no? Ferretería, de materiales eléctricos, y no es un lugar donde haya muchas casas. Sin embargo, hacia aquí venían todos, desde su casa hasta en la zona adyacente, a retirar la comida. Y de aquí afuera, de hecho, a mí me tocó, Paulo, el año pasado estar aquí haciéndole una nota al Ronia para el canal e ingresando. Y vos sabés que los chicos ingresaban y boxeaban, y al lado podían tener un bolsón de fideos, porque en el medio del gimnasio o a un costadito tenía todos los alimentos no perecederos entregar cuando se daba la jornada.
4: Él estaba muy preocupado por el tema de las adicciones, la cantidad de chicos que iban, adolescentes con adicciones. ¿Qué se comenta ahí? Porque fue una muerte, vos decías tempranito, Javi, que fue un pico de glucemia.
7: De glucemia, exactamente, un pico de glucemia, era diabético, y no pudieron hacer nada, de acuerdo a lo que hay en la referencia del parte policial, porque se entrevistaron con el encargado justamente del bingo de Morón, y le refirió esto, los médicos llegaron, la ambulancia llegó allí al lugar, pero ya estaba fallecido.
4: ¿Y ahí qué se comenta? Porque era muy joven, 59 años.
5: Sí, de hecho, Paulo, hasta ayer mismo estuvo aquí, porque aquí en el gimnasio, en el boxeo, es donde él estaba todo el día. Todo el día, él estaba acá, no era que era el dueño, ponía el nombre y nada más. Él estaba acá todo el día, y de hecho, ayer aquí estuvo él hasta el último minuto, porque no había algo anterior que le imposibilitara hacer su vida normal y habitual. No, él ayer estuvo aquí hasta las 8 de la noche, que es cuando cierra la puerta del gimnasio, donde la gente viene a practicar boxeo. Pero ayer estuvo aquí porque su vida continuaba de manera normal.
4: Sí, además estaba bien, porque si va un bingo, imagínense que él estaba bien. Vamos a escuchar a Kimei. quien es Kimei, Kimei Castro, una de las hijas de Locomotora o de Ronia, porque algunos decían Locomotora, otros Ronia, para escuchar el testimonio de la familia. A ver.
0: Tuvo un infarto, le empezó a doler el pecho y no lo pudo resistir. Fue una cuestión de 15 minutos, nada más. La policía científica ya se encargó de demostrar que fue totalmente natural. Así que bueno, nada, de parte de toda la familia, la esposa y los hijos, queremos darle las gracias a todos y pedir por favor intimidad y respeto ante la situación. Él es diabético, insulino dependiente ya hace muchos años, pero no más que eso, la verdad.
8: ¿Se cuidaba?
0: Sí, sí, se cuidaba sí, con las comidas, sí. Él no tomaba alcohol, tomaba poco. Entrenaba lo mínimo y necesario, más que nada por el gimnasio. Porque también daba clases ahí, pero bueno, nada, estábamos ahí y nosotros la verdad que teníamos una salida rutinaria con mi mamá. Ellos son muy amigos, no están en pareja, hace ya 15 años no están en pareja, pero son muy amigos, entonces nada, era una salida que hacíamos los tres.
4: Bueno, ahí está Kimei, Kimei Castro, una de las hijas de Locomotora, horrible el 15, tema.
7: 15 hijos.
4: 15 hijos,
7: 14 mirá, nietos.
4: Mirá, ja, qué familia.
7: Con distintas mujeres.
4: Exacto, pero mira, amiga de su ex mujer.
7: Sí, señor.
4: Y ahí con la familia descompensándose y muriendo tan joven.
7: Es una de las glorias del boxeo. Hablado, del boxeo.
4: Oh,
7: del boxeo.
4: Oh.
7: Más allá de todo, a ver, él tuvo una vida muy intensa. Mm. Y él lo contaba.
4: Y de mucha pobreza, de
7: chiquito.
4: Y él
7: lo contaba y no tenía problema, no tenía tapujo, al contrario, hasta él divertido con él mismo.
4: Sí, sí,
7: y él
4: sí.
7: Entendía que algunas cosas que había hecho estaban mal, pero bueno, a ver, se reconcilió con la vida. ¿Y saben qué? Estaba pagando seguramente muchas cosas que tal vez había hecho mal y de su experiencia para con los chicos de la calle.
4: Sí,
7: de
4: una linda tarea.
7: Con sobredosis, los chicos que necesitaban un lugar. Sí. Él luchaba para ese.
5: De
7: esos...
5: hecho, te agrego algo, Javi,
7: sí,
5: con eso.
7: Sí, Mauro.
5: Te agrego algo con este tema, porque en este boxeo, en este gimnasio, lógicamente se paga mensualmente.
4: Claro.
5: Pero él, aquellos chicos que venían. Y le decían que tenía problemas de adicciones, etcétera, y que no tenían cómo pagar, pero que querían hacer boxeo. Él los acunaba, él los dejaba ingresar y entrenar como si estuvieran pagando la cuota.
4: Sí, muy bien.
5: Sí, tal cual. Así, bueno. Así funcionaba y se estaba manejando el Ronia Castro, que va a ser velado, Paulo, hoy a las 18 horas en Morón, donde él vivía en su momento de joven, después también estuvo en La Plata, también vivió acá, aquí en Temperley. Hoy a las 18 el velatorio y mañana a las 12 van a trasladar sus restos al cementerio.
4: Bueno, muchísimas gracias, Mauro. Ojalá que la familia o algún allegado pueda seguir con esta obra social tan interesante que tenían. Allí pasó Kimei pidiendo respeto a un momento tan delicado. Mira, che, 15 hijos y 14 nietos, así que todo un familión para despedir a Locomotora, para despedir al Ronia, que murió sorpresivamente ayer a los 59 años.
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4: River, esta noche, a la tardecita, mejor dicho, ¿no?
11: 7:00 p.m. es el partido, allí en el Estadio Eva Perón de Junín. 6:00 p.m. arranca la previa, con 4.500 hinchas de River que van a poder estar viendo el partido de River frente a Sarmiento. Si gana, se mete entre los 8 y queda 4 Independiente Rivadavia.
4: Ajá.
11: Que es el equipo que viene puntero. Todavía no está la formación confirmada. Almada seguramente va a ser titular. Hay dudas si juega Galvano Pereira. Pero un River que sabe que a partir de hoy le quedan 5 finales. Entre ellas, el clásico frente a Boca en la Bombonera, sabiendo que ganando sigue prendido. Si pierde, empieza a despedirse de algunos objetivos.
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10: Tenemos aquí el show del chisme. Que seguimos con esta novela de Julieta Prandi, Manuel Ortega, y ahora aparece una
8: mujer en escena que no la teníamos, no la vi venir esta, ¿eh?
4: Bueno, en el radar.
8: En el radar, tercera. Exactamente. Recordemos Julieta Prandi y Manuel Ortega, 27 días de casados, casi 7 años de relación.
4: El séptimo año es mortal, Marcela.
8: ¿Viste? Es así, es ¿no?
11: La comezón del séptimo año.
4: Y el séptimo año, implacables.
8: Bueno, parece que ayer Karina Iavicoli contó con muchísimo detalle una... A ver, no sé si una infidelidad, pero se vio una persona, una muchachita, la cual es muy parecida a Julieta Prandi, realmente, que estuvo en el estudio, él tiene un estudio, de, grabación, estudio de grabación. Sí, para recordar los dos o tres temas que cantó en su vida, ¿no? Porque la verdad no,
4: pero
8: que
4: tiene después... tiene alguno divino,
8: Divino, escondidas. Ese es re lindo.
4: Pasaban videos de él con...
8: Estoy perdiendo imagen a tu lado.
4: Bueno, pero...
8: Y así estamos, hizo, ¿no?
4: Hizo lo suyo,
8: claro,
4: ¿no?
8: Hizo
4: lo
8: suyo. Hizo sus éxitos, no como su padre, que señora, tiene más de mil éxitos.
4: Y la señora esta que fue a grabar un... ¿Cómo
8: fue
4: se llama?
8: Fue a grabar un demo.
11: Un demo. Pero para un podcast, era para cantar.
8: Para un podcast, claro.
4: Escucha.
8: Escucha. Estas escondidas, chicos.
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4: Se parece un poquito a Enrique Iglesias, ¿viste?
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4: Me encanta este tema.
8: Canta bien. A mí también. Un día lo tenemos que cantar.
4: Pero lo cantamos mañana.
8: Es
4: mañana
8: romántico.
4: Hay que levantarle el ánimo a Manuel. Claro. Lo agarraron, ¿no?
8: No, pobre.
4: Sí.
8: Lo encontraron, pobre, uno de los mobileros, excelente, por cierto.
4: Dio una nota.
8: Una nota ahí como...
4: Atrás de la puerta.
8: Atrás de la puerta, escúchalo.
4: Es educado, ¿eh?
8: Sí, muy. Manuel, estás ahí.
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14: Triste y privado y espero que entiendan que quisiera conservarlo... En el ámbito de lo privado. Bien. Esto es muy antipático, no quiero hablar así con una puerta cerrada, pero entiéndanme que no estoy de ánimo para hablar en este momento y nada, les pido disculpas. Para entenderme, como puedo, no estoy bien, pero ya va a pasar, son momentos.
8: O sea, se la mando y me la cara.
4: Y vino ese tema para una novela, Marcela. Entrás de protagonista, vos. Ahí viene, Emanuel, ahí está.
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4: ¡Epa!
8: Nada mejor que este título
11: para musicalizar este momento.
4: Ahí está atrás de la puerta, pero no mostró la cara.
8: Se habla de dos chicas.
11: ¿Cómo dos?
8: Sí. Hay una que se llama Mariana Marx y hay otra que se llama Josefina Lynch, que fue expareja de Joaquín Levington.
4: Ah, también.
8: Muy diosa, realmente.
11: ¿Qué puede ver Ana Paula Dutil en todo esto?
8: Ana Paula Dutil
4: la quieren involucrar.
8: Le dijo a Emanuel, porque están en buenas relaciones, mira, necesito tu estudio, porque,
4: Amiga tiene que grabar
8: una
4: algo.
8: Una amiga tiene que grabar algo.
11: Vos decís que le plantó una amiga parecida a Julieta Prandi.
8: Sí, exactamente.
4: La señora Dutil se llama.
8: Dutil, sí, Ana Paula Dutil.
4: Ayer dijo, yo hace un montón que me separé.
8: Sí,
4: tengo
8: claro.
4: Tengo otro amor. Además, me encanta que le vaya bien a él, es el padre de mis hijos. Yo no veo mala intención, pero como ustedes son brujas...
8: Habló Mariana.
4: ¿Quién es Mariana?
8: Mariana Marx, una de las...
4: Ah, Mariana. Mariana.
8: A ver qué dijo.
4: A ver.
15: Todo eso es una mentira total. Cuando yo fui al estudio de Manuel, que me lo ofreció Ana Paula, que somos como hermanas, somos amigas, me acompaña Ana Paula. Sí. Y Ana Paula estaba cerca, se quedó con el auto cerca mientras yo grababa y había un asistente, que era Sebastián, el asistente de Manuel. Y en un momento que estábamos grabando apareció así de sorpresa Julieta, que nos sorprendimos, pero no era nada de eso, de todo lo que se dijo, lo que dijo ella, que había olor a sexo y todas esas cosas, nada que ver. Estábamos leyendo y me preguntó de mi libro y nada más, pero no pasó nada malo.
8: Conversaron,
4: le
8: chicos.
4: Preguntó del libro.
8: Del libro, cultura.
4: Exactamente.
8: Cultura.
4: O sea, no hubo ningún
7: Pero puede no haber sido algo de infidelidad y ser una otra cosa. No,
4: parece que
8: Julieta Prandi entró y dijo, hay olor a sexo.
4: Acá hay olor a sexo.
8: ¿Entendés?
4: Como o dijo sea, Marcela.
8: Hay olor a sexo.
4: Como le pasó a Pampita. No, bueno. Esto es terrible, Javier.
8: Lo cierto
4: la carátula es infidelidad.
7: Había olor a palta en un lugar, ¿no?
4: Por favor.
8: Está el otro, ¿viste? Así abre la puertita y le dice al mobilero, no.
4: La señora Dutil ayer dijo, yo creo que vuelven. ¿Vos pensás que vuelven, Marce?
8: Mira, ella por lo pronto está ahora, viste que por eso no está haciendo la conducción del Martín Fierro de la Música.
4: Claro.
8: El pasaje que tenía para la luna de miel lo usa ahora para unas vacaciones.
4: Ella iba a ser con Novarecio, el nuestro, el de la radio.
8: Claro, el de la radio.
4: Y se iban de luna de miel, ahora luna
8: exacto
4: de miel.
11: Bien, gracias.
4: ¿Cómo hacemos? Perdón.
7: Bueno, ahora, los que mandaron el regalo de casamiento,
4: sí. Javier, no,
7: yo lo reclamaría.
11: Pero no sé, rata.
4: Rata.
7: Viejo,
16: una rata. No sabía total que Mariana Marx era escritora.
4: Bueno, es.
16: Fui a buscar su obra.
8: ¿Y?
16: Uno de sus libros se titula Nuestra Sangre Nazi. Que quiero leer, pero quiero leer. Por favor, de qué trata la reseña. Ambientada en los suburbios de Buenos Aires, en la zona de los lagos de la Patagonia, en la Europa del Este.
8: Sí.
16: Nuestra Sangre Nazi es la historia de un amor prohibido, de pasiones encontradas y de un pasado siniestro.
8: ¡No!
4: No tiene nada que ver con la... Por favor, ¿no?
8: No,
4: con la realidad.
8: Todo parecido a la realidad, es pura coincidencia.
4: Dios, qué raro.
8: Lo fijo decididamente. Igual vamos a seguir de cerca esta
4: un hombre
8: historia,
4: en la previa de la luna de miel infiel, yo no lo veo, pero puede ser.
8: Te
4: puede
8: pido
4: pasar.
8: Por favor, por los
4: que puede pasar.
7: ¿Cómo no te pasó un casamiento también que duró cuánto?
8: ¿Te acordás?
4: 24 horas.
11: ¿Viste? ¡Ay, qué rápido! Se acaba
8: la... ¡Dios mío!
7: ¿Y por qué fue?
4: Se casaron sábado, se separaron lunes y el regalo quedó en el medio.
7: ¿Pero por qué?
4: Por un problema.
11: ¿Quién se quedó con los regalos? ¿Quieres saber,
4: Javier?
7: ¿Infidelidad?
4: No.
8: Un problema.
4: Otro problema.
8: Otro problema.
4: Otro problema.
8: Bueno,
4: hubo problema.
8: Hablando de Martín Fierro de la Música, hoy está el Martín Fierro de la Música. Ahí van a estar Lali, van a estar María Becerra, va a estar... Todos. Los grandes de la música, con diferentes categorías. Veremos qué es lo que sale en el día de mañana. Edith Hermida y Hernán Drago.
4: Exacto.
8: Y hablando de música,
7: tendrían que conducir gente que sepa de música.
4: Pero ¿cómo está hoy?
7: Perdón,
4: ¿no?
7: Lo pregunto.
8: Viste que el show del chisme da como para que todos se empiecen a cuestionar todo.
4: A las 9. Marcela, ¿estás libre hoy después de las 9?
8: Sí.
4: Porque tiene que hacerte preguntas, Javier.
7: Bueno, sabe de música, algo sabe de música.
8: Pero sí, tiene millones de años en radio.
4: Y ahora va a ir a una radio FM de música.
8: Sí.
7: Bueno, Edith sabe.
4: ¿Sí? ¿Teca? ¿Teca?
8: Sí, Meca. Sí, bueno.
4: Decime que la pasamos por las vías.
8: Hablando de música.
4: Hermida, te matamos.
8: ¿Quién
4: ¿eh?
8: Viene?
4: ¿Quién
8: Tengo
4: viene?
8: Tres,
4: a ver.
8: Tres posibilidades.
4: A ver.
8: Ahí va. Viene Ricardito.
4: ¿No se había retirado, Richard?
8: Es como los chachaleros.
4: Sí, ¿no?
8: Regreso. Una vuelta más para que seas feliz.
4: Me gusta.
7: Como Marco Rubén.
8: Nadie se retira.
11: Es como Marco Rubén, Pablo.
8: Como Palito
4: Ortega. El Marco Rubén de la música. Muy bien.
8: Soy feliz. Soy feliz.
4: Ricardo,
8: lo queremos, va a estar el 21 de marzo en Mendoza, ¿sí? Ahí con
4: qué bueno.
8: Los mendocinos. 24 de marzo va a estar acá en Buenos Aires, sí. Y el 26 en Mar del Plata.
4: Muy bien.
8: Pero qué lindo.
4: Además, si canta, convence. Juancito, vos fanático.
11: No, voy a ir.
8: ¿Vas a ir?
11: Obviamente.
8: Voy a conseguir que vayas a ir.
16: Ricardo.
11: Por favor.
8: Que lo vayas y te hagas una foto.
4: Sí, conseguí.
8: Tengo gente amiga.
4: Se desmaya.
8: Te lo digo posta.
11: Esto está grabado, ¿eh?
8: Te lo digo posta.
4: Se desmaya.
11: Sí, claro.
4: Obvio.
8: Lo vas a ver. Por favor, que graben esto.
4: Por favor, ¿eh? El show del chico.

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12: Qué aburrido debe ser tener solo una mujer.
13: 8:55 en la mañana. Una más.
14: Sí, Ezequiel Sirigliano. ¿Se acuerdan ustedes, Sirigliano, el ex jugador de River,
13: sí,
14: que ha tenido problemas con la justicia?
13: Lío, ¿no?
14: El último caso fue este año, hace algunas semanas, cuando intentó robarle el arma a una mujer policía.
13: Sí.
14: En la localidad de 3 de febrero fue detenido, está detenido. Bueno, se ordenó una pericia psiquiátrica, porque ajá, además del consumo está con problemas de esquizofrenia, su madre está luchando y su hermana también luchando contra esto, y lo que quieren obviamente es que sea atendido, sea entendido y además obviamente se declare inimputable. River Plate le ofreció asistencia, no solamente
13: muy bien,
14: legal,
13: muy bien,
14: sino psiquiátrica.
13: Psiquiátrica.
14: Y contrató River Plate, ¿sabes a quién? A Rafael Herrera Milano, el psiquiatra, para tratar. Bueno, el 22 de este mes le van a hacer una pericia psiquiátrica a Ezequiel Sirigliano, reitero, un ex jugador de River, entre tantos otros equipos que ha jugado aquí y en Italia.
13: Una más, Gonzalo.
15: Paulo, 2:00 p.m. va a haber conferencia de prensa en el Senado, van a presentar la nueva ley de salud mental y van a establecer los plazos para su tratamiento legislativo.
13: Ojalá, eso es importantísimo.
16: ¿Tenés
13: importantísimo.
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13: 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Una más, señora.
17: El dato de inflación de ayer nos permitió construir la canasta básica total. En septiembre, una familia tipo, siempre decimos que el INDEC establece este 2 adultos y 2 menores, necesitó 1.632.500 pesos para no ser pobre. Esto no incluye el alquiler. Y para no ser indigente, es decir, solamente para comer, los indicadores muestran que se necesitaron en septiembre arriba de 738.700 pesos.
13: Mucha plata, ¿eh?
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13: Empecé la temporada de las aceitunas.
16: Pero qué rico.
13: Qué bien. Señor Juan.
18: Bueno, 20:30 juega el Inter Miami de Messi. frente a New York City.
13: ¿Liga?
18: Por la Liga, sí, un partido entre semana, 7 de la tarde juega River, y más temprano a las 4, mucha participación argentina en la Champions. Juanzo Fernández con el City.
13: Muy bien.
18: Juega Molina, Dybala, Soule,
13: todos
18: los jugadores de la Roma frente al Real Madrid, con Nico Paz. En el Como, frente al Feyenoord.
13: Somos del Como también ahora.
18: Pero toda la vida.
13: Sí, ¿no?
19: ¿Cómo se llaman los hinchas? ¿Hinchas de comistas?
18: Te la debo.
15: Buena pregunta.
17: Dios mío, qué pregunta.
19: La tiré a las 9, la piensan hasta mañana.
13: Sí, así como Javier te hizo 1000 preguntas, ella le hace a Juan.
14: Sí, sí, una pregunta. Y
13: respuesta no hay.
14: Bien.
19: ¿Sí? Qué hincha pelota.
13: Digamos comista, ¿no, Javi?
19: Comistas.
14: ¿Qué cuerno me importa?
13: Exacto.
19: Terminala. Yo no te contesto así.
13: El lago Ticomo, ahí donde.
19: Claro. Ay, qué lindo.
13: La señora Wanda tiene una casa, ¿no?
18: La cancha está al lado del lago.
13: Al lado del lago. Tira la pelota, Nico le pega mal, al lago.
14: Están haciendo una pregunta. ¿Cómo puede pasar?
13: ¿Otra pregunta más?
14: Sí. Esas cosas.
13: ¿Cómo?
19: ¿Cómo? Querido, ¿cómo vas a preguntar? Pavadas.
13: Por favor.
14: De tus temas.
13: Mañana a las 6 estamos de vuelta
19: no
13: por
19: aquí. No sé si venimos. ¿Vos qué nos das para que vengamos?
13: Un despertador para que lleguen.
19: ¿Gelatina?
17: ¿Aceituna?
13: No, aceituna. Podemos, ¿no? ¿Es ahora?
17: Es ahora.
13: Baja el colesterol. Mañana a las 6 estamos por acá. Ya llega Toti, ¿eh? Pasen lindo. Chau.

0: Mi vecino, ¿cómo estás, Toti? Felicitaciones, Toti, por las mediciones y el Martín Fierro.
1: Todos los días.
2: Por supuesto.
1: Hasta el 21 de octubre.
0: Ya tenés la ropa, todo.
2: Ya estamos en 14.
0: Hoy 14.
2: Sí, tengo.
0: ¿Sí?
2: Tengo un traje negro muy lindo.
0: Más de black.
2: Ya lo usé, pero lo voy a repetir, además, como cábala.
1: El hombre puede repetir.
0: El hombre repite.
2: Lo llevé el año pasado y gané.
0: Ah, entonces llevalo.
2: Así que hay que
0: el hombre repite y la gente no se da cuenta, ¿no?
2: Claro. Además le engañás una corbata distinta.
1: Claro, le metes un detallecito distinto y chao.
0: Un
1: claro.
0: All black, la noche es negro.
2: Pregunto, ¿yo Fernández no se va a quedar al pase hoy?
0: Estaba acá, pero...
2: Lo quería atender con algo.
0: Oye, ¿en serio?
2: Sí. Mientras tanto, le quiero preguntar a Álvar Núñez, cabeza de vaca.
3: Por favor. Por favor, ¿cómo le va? Buenos días.
1: Amigo.
3: Ustedes son un parlante donde estamos nosotros ahí en la Conmebol.
2: ¿Dónde jugamos la revancha?
0: El vecino Paraguay.
3: Ya el Alejandro ya tiene los dos huevos como una... ya de este tema del Maracaná, cancha del Vasco da Gama. Me parece como si así vamos a jugar en el patio de la casa de Alejandro Domínguez. Ya, por favor.
2: Sí.
3: Con otra vez va a dirigir otra vez Massa. Ya tenemos...
2: Viene haciendo los deberes Piro Massa, bien,
3: Seguramente va a estar en la revancha.
2: Si uno, mano podía ser. Bueno. Mano, faltaba que entra a cabecear.
3: No estaría mal, por favor.
0: Igual pareciera como que se acordó repetir. Porque que fue una tarjeta y otra volando, ¿no?
2: Sí.
0: Habrá dicho
4: cuatro minutos.
0: Uy, me olvidé de los deberes. Pim, pim.
1: ¿Cómo 4 minutos? 4 segundos fue.
0: Cuatro segundos.
2: No, pero el primer tiempo también dejó.
3: No puede empujar al colegialo, por favor. No se puede empujar.
0: Ah, no se puede empujar.
1: Pero usted, si no lo empujó apenas lo rozó.
2: Pero ahora que está Juan Fernández.
3: Así ustedes se tiran y nosotros también le cobramos.
0: No lo ponga nervioso al señor.
2: Quiero decirte algo.
0: Hola, Juan Fernández.
2: No aguanto más. A los periodistas. No se aguanta más. Dale.
0: No se aguanta más.
2: Los periodistas como Juan Fernández, que cada vez que nombra Paredes dice Paredes, coma, el capitán, el ídolo, el referente, el estratega, sí.
0: ojitos azules.
2: El mejor. Basta, por favor, no se aguanta más.
4: Igual, simplemente.
2: Hace más de un año este Boca no ganó un torneo.
1: Chupamedia.
2: Desde que volvió al mundial, le metió un gol.
4: Pará,
2: párenle un poco.
4: ¿Cuántos torneos perdió Boca con Paredes? No ganó ninguno porque no perdió.
2: ¿La lista?
4: ¿Los que perdió?
2: Copa Argentina, Atlético Tucumán, el año pasado.
4: Sí.
2: Después, la Liga Profesional de Huracán.
0: El día que lo elimina el Globo en la cancha de Boca.
2: Ese es este.
3: El año pasado fue con Racing.
0: Con Racing.
2: Liga Profesional con Racing. Una Liga Profesional con Huracán.
0: Y estaba...
2: La Copa Libertadores con la Católica.
0: ¿Estaba tu amor Paredes ahí?
2: 4 torneos ya.
4: Igual te voy a decir algo. Simplemente marqué lo que le cuesta a Boca jugar sin Paredes.
0: Claro, el cerebro...
2: No, por eso está bien, pero es... ¿Cómo le cuesta jugar sin Paredes?
0: El
2: ídolo, el capitán, sí. el cerebro, el mejor.
0: Lo dije yo. Él dijo, ojitos azules dijiste vos.
2: Por favor.
4: Ahora, Toti, ¿vos crees que Boca es el mismo equipo con Paredes que sin Paredes?
2: No, yo no veo un Paredes determinante después del Mundial. No veo un Paredes determinante. Creo que ayer jugaba Paredes, Boca perdió igual.
0: ¿Sí?
2: Sí, no. yo creo que sí.
0: Yo creo que vino...
4: Ya que Alarcón fue un desastre.
0: Muy agotado. Y que hoy lo sienten. Yo no lo hubiese puesto el viernes, ahora es tarde. Cuando lo puso el Vasco, dije, ¿para qué lo pone el viernes, viste? Pero me parece que es... No quiero usar esa palabra porque no te va a gustar, pero es un poquito el cerebro, un tipo que tiene una calidad distinta al resto.
2: Perdón. Sí, sí, pero que no está marcando la diferencia.
0: Hoy está
4: lo dicen los rivales. Lescano dijo, cuando nos enteramos de la lesión de Paredes, fue un alivio. Lo dijo Sosa también.
2: Bueno, yo igual vengo a estar tranquilidad.
0: ¿Cómo viste lo de Boca? Porque vi distintos comentarios. Viste que ahora todos publican en Instagram. Terminado el partido.
1: Sí.
0: Y escuché a algunos más pesimistas, otros más optimistas, porque dicen, bueno, Boca tuvo 7 chances, pero también pudo haber ganado Vasco 2-0.
2: ¿Hacemos el recuento de las 7 chances? Pues el primer tiempo Boca no pateó el arco.
0: No, el primero fue malo.
2: El tiempo no pateó el arco. Segundo tiempo, te digo las que me acuerdo. Tenés un centro, Lautaro Blanco pega el palo.
4: Sí.
2: Que es medio de casualidad, porque tiene un centro, pero casi...
0: Está el señor Calderón fiscalizando.
1: La de Ascacíbar.
3: No cabeza, por favor, no me bautizo otra
2: la
3: vez.
2: La de Ascacíbar en el travesaño, después una buena jugada de Flores.
4: Una de Villa que se va por arriba.
2: La de Merentiel, yo digo claras. La de Merentiel, centro atrás.
4: Sí.
2: Que sin arquero rebota un defensor.
0: Es así.
2: La de
4: Villa.
2: Cabeza de Valencia al final.
4: La de Villa que se va por arriba.
0: Villa.
2: Bueno, tengo 5.
0: Bueno, quien dice 7, dice 5, qué sé yo. Pero tuvo su chance.
4: Más
2: a ver. A mí, te digo, no me gustó cómo armó el equipo del Vasco. Tipo, que para mí es un fenómeno, vivo elogiándolo.
0: ¿Pero qué no te gustó? ¿Lo de Valencia?
2: No, para mí Valencia tenía que jugar, pero no tenía que ser Merentiel.
0: Ah.
2: Para mí era Flores, Valencia, Merentiel. Que por ahí, por cómo jugó todo Boca, no hubiese cambiado la ecuación. Pero creo que sacar a Merentiel para poner el chileno Palacio. ¿Qué mérito hizo el chileno Palacio para ser titular de este partido?
4: Que encima jugó mal.
2: Ningún mérito.
0: Boca tiene algunos jugadores... Para mí, Boca los mantiene demasiado tiempo. Porque para mí hay ciclos que están terminados, siempre lo digo, más allá que haber hecho una buena limpieza. Porque Alarcón no jugó nunca bien.
2: Claro.
0: ¿Por qué va a rendir Alarcón en una semifinal si no juega nunca
2: bien? Es el Hanson de otro momento.
0: El chico, el chileno, que tuvo tantos problemas de conducta, que no sé qué historia. No son tipos que le decís, bueno, estoy ante una oportunidad de mi vida, Alarcón. Che, voy a reemplazar a Paredes, hoy me la juego, hoy me reivindico, hoy...
2: Son para jugar 20 minutos.
0: Juegan 4 puntos, ¿viste?
2: Yo creo igual tener el equipo para que Boca gane en Brasil.
0: A ver.
2: Ya lo armé.
0: Ah, el Vasco Pazman.
2: Exactamente.
0: El Vasco Pazman.
2: El Vasco Pazman.
3: Atención. Yo estoy pintado.
0: Ah, estabas caído anoche,
2: Vasquito. No salieron los cambios ayer,
3: Somos Boca. No salieron. Sí. Hay que ir a buscar el resultado. Sí,
0: pero como te dijo tu mamá, la diabetes, dijo, no te preocupes. Sí,
3: hasta luego.
2: Ya te digo algo, Paulo.
0: Sí.
2: El equipo es revolucionario.
0: Ah, ¿sí?
2: Y el pibe Flores al banco.
0: ¿En serio?
2: Sí.
0: Pero perdón, ahí,
2: no era, hoy te escuché hoy.
0: Ahí me dio una indignación.
1: Pero no era Carlos Tevez hasta hace 5 minutos.
0: Sí, escuché hoy. Hay que llevarlo despacito.
2: Por eso mismo.
0: Claro.
2: Por eso mismo. Pero ayer, yo creo que el pibe, desde que fue a la selección, en Boca y en la selección también juega más para él que para el equipo.
0: Sí, es medio.
2: Yo lo veo obsesionado con lucirse.
0: Claro, él es medio descarado porque él prueba, viste, tiene la imprudencia de ser jovencito, tal vez. Viste, él quiere destacarse más que el equipo. Pero hubo una imprudencia por parte de nosotros, de los periodistas. Ya
2: no se eche la culpa de todo. No, pero esta cosa,
0: pero escúchame, esta cosa, casi como la reencarnación de Batistuta, Julián Álvarez, tiene que estar en la selección, lo tienen que poner en... Y es un chico muy chico, con la inestabilidad emocional y futbolística de un pibe que puede andar un día bien, un día mal. El día ayer era tendencia, lo mataban, sí, pobrecito.
4: No me gustó un reproche que le hizo a Lautaro Blanco en un momento, cuando le da una pelota larga y lo hace correr, se da vuelta, se queda parado. Esas cosas él las tiene que cuidar.
0: Es joven, hay que pulirlo. El Vasco Pazman lo mete en el banco.
2: Al banco. Vos fíjate, el día que entró contra Unión metió 2 goles. Entrando. El día que la rompió en la selección en Córdoba, 12 minutos.
0: Sí, exacto.
2: Porque yo lo veo obsesionado con el lucimiento individual. Pasó el otro día contra el Instituto.
0: Y eso hay que bajárselo.
2: Partido 2-2. Tenía Merentiel solo. Era centro a Merentiel, gol, 3-2.
0: Sí, sí.
2: Pateó él en una posición rarísima, afuera. Ayer hace una jugada bárbara en el primer tiempo. Deja pasar la pelota. Con una magia lo gambetea al defensor. Está en el Valencia. Tira que le tiró la diagonal. Era pase a Valencia, remate a Valencia. Y él pateó a cualquier lado. O sea, no es Deportivo Flores.
0: No,
2: es Boca.
0: No, por eso.
2: Es Boca.
0: Con calma.
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un feriado, arrancamos con feriado. Miércoles 14. 14 del 10, che. Alguien diría mediados de octubre. Se nos va el año, querido, querida, se nos va el año. Anda preparando el vitel toné, consultando cuánto sale el chivo y el cordero. ¿Con quién te vas a juntar? Y pestañamos y ya estamos. Feliz Navidad.

0: 9 grados la temperatura en Junín de los Andes y alrededores. Máxima para hoy de 13 grados, que pueden ser 14, pero va a estar nublado. Sí, día, ¿cuánto? 278. Nublado en Junín de los Andes y alrededores. ¿Cuándo va a salir el sol, Fito?
1: Sale el sol.
0: Che, por ahí el sábado, ¿eh? Estaba chusmeando ahí el encendido. El sábado, porque el sábado se esperan 16 grados de máxima, sí. Y se ve el solcito. Pero hoy miércoles nublado, mañana... Hoy miércoles nublado y algunas gotas pueden caer, ¿eh? Mañana jueves nublado, el viernes nublado. Y lo dicho, el sábado...

0: día, señoras y señores, buen día a todos. Es miércoles 14 de octubre y como todas las mañanas nos escuchamos en este punto del día, el 995 de Cordillerana, con las mejores canciones y también con las noticias. Buen día.
1: La muerte de Diego Maradona.
2: Hoy siguen los alegatos de las querellas de Dalma y Yanina. La audiencia comenzará con las exposiciones de los abogados Fernando Burlando y Pablo Jurado. Ayer martes, los representantes de Hanna y Dieguito Fernando plantearon sus pedidos ante el tribunal.
1: Policiales.
2: Golpe a una empresa de Melchor Romero. Ocurrió en una fábrica de colorantes para plásticos. Los ladrones desactivaron la alarma, vaciaron una oficina y se llevaron al menos 80 millones de pesos en efectivo. La DDI de La Plata busca determinar si contaban con información previa sobre el dinero que había quedado en una oficina.
1: Internacionales.
2: Estados Unidos hará una exploración masiva de recursos naturales de Groenlandia. Lo anunció Donald Trump, quien anticipó una amplia explotación de los yacimientos de petróleo, gas y minerales de Groenlandia, isla a la que calificó como nuestra. Según el presidente de los Estados Unidos, el inicio de estas actividades sería inminente, aunque su mensaje en redes sociales no da detalles de cómo sería la participación de su país. El mes pasado, Estados Unidos llegó a un acuerdo con Dinamarca y Groenlandia para ampliar de forma permanente su presencia militar en la isla.
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2: Atención, automovilistas, ya comienza a cargarse la Panamericana luego de la unión de los ramales, especialmente en torno a la 197, muy cargada el camino del Buen Aire en el empalme con la Panamericana, también el acceso oeste a la altura de Vergara en Morón. Congestión en la Perito Moreno, sentido al centro porteño, lo mismo que la de Lepiane, la General Paz, sentido al Río de la Plata, con mucha carga en Liniers y vuelve a cargarse desde Villa Devoto hasta el enlace con la Lugones, provocando también una congestión en el último tramo de la Panamericana. También muy lento el acceso por la autopista Buenos Aires-La Plata al centro porteño, lo mismo que el Camino Negro hacia el puente La Noria. Recordamos que a partir de hoy, 14 de octubre, en Retiro estará habilitado el nuevo centro de transbordo con nuevas paradas asignadas para los colectivos 129, 195 y 197. Trenes y subtes a horario.
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3: Una perturbación en niveles medios de la atmósfera deja tormentas hoy en las provincias de Córdoba y San Luis. Hay alerta meteorológica en esa región por la intensidad de las tormentas, mientras que también se continúa en vigencia con una alerta meteorológica por tormentas en la provincia de Misiones. Impresionan los valores de los últimos 7 días en el río Iguazú, donde en la triple frontera se han superado los 380 milímetros. Desborda el río Iguazú y también lo hace el río Paraná y Uruguay posterior a los embalses del lado argentino. Se recomienda a la población estar atenta en los próximos días por los niveles de alarma y evacuación en cada una de sus localidades a la vera de los ríos Uruguay y Paraná. Se esperan más lluvias en la región al final de esta semana. Lucas Berengua, Meteorología, Radio La Red.
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¿En qué andas, che? A esta hora, 9 de la mañana, 39 minutos, la hora en la República Argentina. A esta hora actualizamos los datos del tiempo. Recién prendés la radio, buen día, buen día, buen día, buen día. Es miércoles. Miércoles 14, va a estar nublado. Está nublado y va a estar nublado durante todo el día de hoy. Día 205 con nubes y probabilidad de precipitaciones. 9 grados la actual en Junín de los Andes. Cielo nublado. Te decía que es miércoles. Máxima para hoy de 13. Chusmeamos un poco el extendido del tiempo. Mañana jueves, mínima de 6, máxima de 14 con nubes. El viernes, mínima de 6, máxima de 14 con nubes. Bueno, y la expectativa, toda nuestra expectativa depositada el día sábado. Expectativa del día sábado, mínima de 6, máxima de 16. Con solcito el sábado. Eso recién para el sábado. Bueno, y sigo chusmeando. Si chusmeo la semana que viene veo agua, ¿eh? O sea, como es infinito agua. Es todo agua, agua, agua, agua, nubes y agua. Es lo que es. Pero aparte en todo el país, en la mayoría del país, ¿viste? En la mayoría del país, nubes y agua, e incluso en algunas regiones con muchos problemas, ¿no? Desborde de ríos, de arroyos. Y me arriesgaría a decir en gran parte del continente, ¿no? Uno ve lo que pasa en Chile y los fenómenos climáticos que vienen ocurriendo en este último tiempo y en países limítrofes, y también es lo mismo. Mucho desborde, mucha agua que cae en pocos minutos y que causa verdaderamente estragos. Che, es miércoles 14 de octubre. ¿Hoy es el día de qué? ¿De qué es el día hoy? De muchas cosas. Che, murió el Ronnie Castro, ¿viste? Me levanté hoy y vi que había fallecido el Ronnie Castro. Tremendo. Hacía una gran labor el chabón con los comedores. Le daba de comer a muchos pibes. Y muy joven también, muy joven, ex boxeador, para el que no está en el mundo del box. Locomotora era, también Ronia, ex campeón mundial de boxeo. Hay una pelea, el Ronia Castro, que pelea contra un yankee, que el yankee le da infinitas cantidades de piñas, pero demolido Castro la cara. Hasta que finalizando la pelea, en uno de los rounds, Castro le pone una mano y al suelo. No se levantó más. Grandes peleas ahí de Locomotora Castro, que falleció hoy a los 59 años, ex campeón mundial de boxeo. Falleció en la madrugada en un bingo de Morón, en la provincia de Buenos Aires. Ícono del boxeo argentino, ex campeón mundial del peso mediano, y su muerte generó conmoción. La noticia, obviamente, se sabe poco, solamente que murió, donde fue, en un bingo de la provincia de Buenos Aires, en Morón, y se esperan más detalles sobre las circunstancias de su fallecimiento, pero nos levantamos hoy con el fallecimiento de Jorge Locomotora Castro. Bueno, te decía, ¿hoy es el día de qué? Hoy es el Día Internacional de los Residuos Electrónicos. Hoy también es el Día Mundial de la Costurera. Así que le mandamos un gran saludo a todas aquellas mujeres que se dedican a coser. Gran arte. Siempre quise aprender a coser. Me gustaría hacerme mi propia ropa. Lindo oficio. Un gran saludo a todas las costureras en su día. Tienen su día las costureras y es hoy, 14 de octubre. Hoy también es el Día Mundial de la Espirometría. ¿Sabés qué es vos? A vos te pregunto, si que estás escuchando la radio a esta hora. Día Mundial de la Espirometría. ¿Qué es la espirometría? iPhone 18 Pro Max. Se lleva el primero que lo hizo. Mentira. ¿Alguien sabe? Espirometría. Están buscando, yo sé.
están buscando, están googleando. Ahí me mandaron. La espirometría es una prueba médica sencilla, rápida y no invasiva que mide la capacidad y la función de los pulmones. ¿Cómo vienen esos pulmones? ¿Cuánto aire pueden retener esos pulmones? Y después hay que exhalar. Bueno, hoy entonces, Día Mundial de la Espirometría. Hoy también es el Día Mundial de la Donación de Órganos. Hoy, sí. Todos esos días hoy. Y a lo largo de la historia, diferentes sucesos han acontecido un día como hoy. Un 14 de octubre. A saber. Un 14 de octubre del año 1888. Muy atrás en el tiempo. 1888. Alguien llamado Louis Le Prince. Le Prince, como el cantante. Prince. Louis Le Prince, un inventor francés. Inventor francés. Filmó en la ciudad inglesa de Leeds una escena en un jardín, año 1888. Y ustedes dicen, ¿qué onda? ¿Qué pasa con esto? ¿Filmó? Bueno, había que filmar en el año 1888. No había muchos instrumentos a mano como para, che, filma acá, ¿no? Ahora sacá de bolsillo, tuki, filmás. Antes no. Bueno, año 1888, Louis Le Prince filmó una escena en un jardín en la ciudad inglesa de Leeds. Y esas primeras imágenes, el movimiento de apenas un segundo y medio, fue el inicio del cine, lo que hoy conocemos como cine. Lo hizo con una lente única. Y una película de papel. Y este cortometraje de un segundo y medio logró filmar el movimiento. Dio lugar al nacimiento de lo que hoy conocemos como cine. Capo, Capo Louis Le Prince. Año 1888. Un día como hoy, pero el año 1934, nacía en la ciudad bonaerense de Lanús el ex boxeador Horacio Acavalo. A caballo con doble C. Campeón mundial peso mosca entre 1966 y 1968. Disputó un total de 83 peleas con 75 victorias. Hay una canción de los dos minutos que se la dedica justamente a Horacio a caballo. Piñas van, piñas vienen, los muchachos se entretienen. Gran canción de los dos minutos. La pasamos el otro día, creo. Un día como hoy, pero del año 1977, el músico y compositor británico David Bowie lanzaba en la ciudad de Londres el álbum Héroes, su duodécimo disco de estudio, considerado uno de los mejores discos de su carrera, el bueno de David. Y esta canción le daba nombre a aquel disco. Gran canción, Héroes. Gran inspirador, Bowie. De muchas generaciones. Podríamos decir que un día como hoy conocíamos esta canción. Canción que usa mucho Coca-Cola para sus publicidades.

0: Bueno, un día como hoy entonces del año 1977 conocíamos esta canción de David Bowie, Héroes, y conocíamos el disco Héroes. ¿Qué más pasaba un día como hoy? Un día como hoy, pero el año 1964, el activista estadounidense por los derechos civiles Martin Luther King recibía en Oslo el Premio Nobel de la Paz por su lucha en defensa de los derechos humanos y en contra de la segregación racial. Un día como hoy, pero el año 1980, fallecía en Buenos Aires a la edad de 71 años el guitarrista y compositor Oscar Alemán, una de las figuras más destacadas de la escena del jazz en la Argentina. Grabó una veintena de discos y actuó en 3 películas. Muchas veces lo recomendé a Oscar Alemán. Tremendo, tremendo, pero aparte un autodidacta, un zarpado de la época. Dedicado toda su vida al mundo del jazz y aparte es considerado en otras partes del mundo como... Míralo aquel. Míralo al argentino aquel. Qué buen jazz hace. Aparte era medio bailarín, era... verdadero artista Oscar Alemán, que un día como hoy, pero el año 1980, se nos iba de este mundo. Un día como hoy, pero el año 1992, a la edad de 68 años de edad, fallecía en Buenos Aires el relator de fútbol José María Muñoz. Uno de los más populares de la Argentina durante varias décadas, impulsó la prueba atlética de las fiestas mayas cada 25 de mayo. Mirá vos. José María. Un día como hoy, pero el año 1992, luego de 11 años en equipos europeos, Diego Armando Maradona, popularmente conocido como el Diego, volvió a vestir la camiseta de Boca Juniors en la Bombonera al disputar un amistoso con el Sevilla español, jugando un tiempo para cada equipo. El partido terminó con victoria del Sevilla por 3-2 ante Boca. ¿Qué pasó con Boca ayer? No vi nada, nada, nada, nada. En serio. Nada vi. ¿Eh? ¿Perdió? ¿Cuándo? ¿Cuánto? 1-0. Miramos. Queda el de vuelta, ¿no? No se sabe dónde se va a jugar todavía. Increíble. Así que perdió Boca, mira, estoy enterando ahora. En vivo y en directo. Un día como hoy, pero el año 2003, a la edad de 66 años, cuánta muerte hoy, chicos, ¿eh? Tremendo. Morimos nosotros. Mucha muerte. Un día como hoy, pero el año 2003, a la edad de 66 años, fallecía en Buenos Aires el actor y comediante Javier Portales. Su verdadero nombre era Miguel Ángel Álvarez. Mirá vos. No era Javier Portales. Era Miguel Ángel Álvarez. De vasta trayectoria en cine, teatro y televisión, se destacó por la dupla con Alberto Olmedo en el sketch televisivo Álvarez y Borges. Un día como hoy, pero el año 2009, con la dirección técnica de Diego Armando Maradona, la selección argentina se clasificaba al Mundial de Sudáfrica 2010 al vencer agónicamente a Uruguay por 1-0 en el Estadio Centenario de Montevideo. Y después salía Maradona, ¿te acordás? ¿Salió Maradona? ¿Te acordás? ¿Qué le dijo a un periodista? Estaba recién... lo escuchábamos hace un rato. Vos también la tenés adentro, Pazman, ¿eh? La tenés adentro, Pazman. La tenés adentro, Pazman. Tenés adentro. Diegote. Bueno, te decía que se celebra el Día Internacional de la Donación de Órganos, instituido por la Organización Mundial de la Salud para incentivar a las personas que se manifiestan su deseo de ser donantes de órganos, con los que se puede salvar muchas vidas. Recién prendés la radio, buen día. Son las 9 de la mañana, 54 minutos, es miércoles. Miércoles 14 de octubre, está nublado, va a estar nublado durante todo el día y de a ratos va a llover. Un día como hoy, pero del año 1946, nacía Chiche Dualde, política argentina. ¿Qué será de la vida de los Dualde? Un día como hoy, se creaba la Organización de Estados Centroamericanos. ¿Cuántas cosas, han sucedido un día como hoy? Un 14 de octubre. ¿Y vos, querido, en qué andás? ¿Qué estás haciendo a esta hora de la mañana? Pregunta seria. 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

0: temones que te presenta la radio a esta hora de la mañana, 10.03, Soda Estéreo. Y Trátame Suavemente. Che, me dice mi amiga Margaret desde Ohio. Está en Ohio. Pero está muy informada acerca de lo que sucede en Junín de los Andes y alrededores. Y ayer estábamos hablando del tema, alguien nos preguntaba acerca del registro civil que estaba cerrado, que estaba yendo gente y que no atendía a nadie, estaba todo cerrado, no había ningún cartel, no había nada. Bueno, me dice Margaret, muy informada acerca de esta situación, que hasta el 16 inclusive, el 16 es viernes, o sea que toda esta semana va a estar cerrado el juzgado de... El registro civil de Junín de los Andes. Lo comento porque ayer había gente preguntándonos, che, está cerrado, estamos acá, esperando a ver si viene alguien. No, nunca llegó nadie. Va a estar cerrado toda esta semana, ¿eh? Así que recién la otra semana va a estar abierto el registro civil de la ciudad de Junín de los Andes. Che, 10.04 la hora en la República Argentina. 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
2: 10 de la mañana, 2 minutos en la ciudad de Buenos Aires. La temperatura 14 grados 8 décimas, humedad 86%, cielo cubierto.
1: La muerte de Diego Maradona.
2: Se espera la palabra final de los abogados de Dalma y Yanina. Amplía Rosario Bigocci.
3: Continúan los alegatos de las querellas en el juicio por la muerte de Diego Maradona. Fernando Burlando, el abogado que representa a Dalma y a Yanina, expondrá los argumentos para plantear los pedidos de pena. También lo hará el abogado Pablo Jurado, que representa a las hermanas de Diego Maradona. En la última jornada expusieron sus alegatos los abogados que representan a Dieguito Fernando y a Hanna Maradona, pidiendo penas máximas en el caso de Mario Baudry de 16 años de prisión para Leopoldo Lucchi, 14 para la doctora Nancy Orlide. Hoy, como cada día, la policía de la provincia de Buenos Aires refuerza la seguridad con un vallado frente a los tribunales de San Isidro para que los imputados puedan acceder sin disturbios. Rosario Bigocci, la red informativa.
1: Internacionales.
2: El Papa León XIV envió una misa por escrito. En el Vaticano, el cardenal Tagle presidió la misa ante una multitud mientras se reza por la salud del líder de la Iglesia Católica. El Papa, hospitalizado tras una operación de pulmón, envió su homilía por escrito y el decano del colegio cardenalicio la leyó ante obispos, patriarcas y familias de todo el mundo. El mensaje de León XIV destacó: sin familias fuertes, el mundo no tiene futuro.
1: Fútbol.
2: Con muchos argentinos continúa la jornada de la Champions. Desde Europa amplía Matías Palacios.
4: La segunda jornada de la Champions League sigue su marcha y hay muchos argentinos para disputar esta máxima competición de clubes del mundo durante este miércoles. El Liverpool de Alexis McAllister va a visitar al LASK desde las 13:45, al mismo tiempo que el Como de Nico Paz y Máximo Perrone va a enfrentarse al Feyenoord. Más tarde, el partidazo de la jornada. A las 4, Manchester City recibe al PSG con Enzo Fernández como titular y Jerónimo Rulli como suplente. Y a la misma hora, otro gran encuentro con el club europeo con más argentinos. La Roma, en el Olímpico, que tendrá 60.000 almas, se va a enfrentar al Real Madrid. Dybala y Soule seguramente como titulares, esperando su oportunidad. Nahuel Molina, Leo Valerdi y Santiago Castro. A la misma hora, el Betis de Valentín Gómez y Giovanni Lo Celso, que estarán en el banco de los suplentes. En la Cartuja va a jugar ante el Porto de Alan Varela y el Aston Villa de Emiliano Buendía recibe al Fenerbahce. Desde Europa, Matías Palacios, La Red Informativa.
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2: Atención automovilistas, hay reducción de tránsito en la avenida Córdoba entre Junín y Uriburu. Es por clases públicas frente a la Facultad de Economía en reclamo del cumplimiento de la ley de financiamiento universitario. A todo esto se registra un accidente en el enlace de la General Paz con la Lugones. Esto anticipa más demoras en el tramo de la General Paz que va desde la Panamericana hasta la Lugones. En la Cantilo también hay demoras por obras a la altura de River. La General Paz, sentido al Riachuelo, tiene un accidente a la altura de Versalles, que también genera demoras. Y hay congestión en la Perito Moreno hacia la 25 de mayo. A todo esto, un colectivo y una moto chocaron en la avenida San Martín y Alem. General Paz a la altura de Superí, también mano al Río de la Plata con un choque entre dos vehículos. A partir de hoy, en Retiro, está habilitado un nuevo centro de transbordo de colectivos de las líneas 129, 195 y 197. En la provincia de Misiones hay interrupción del tránsito en la ruta nacional número 12 por la crecida del río Paraná. Esto es entre el kilómetro 1501, el acceso a El Alcázar, y El Dorado en el kilómetro 1540.
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5: Cielo parcialmente nublado en Buenos Aires, temperaturas agradables que llegarán a los 18 grados esta tarde. El tiempo continúa inestable hasta el fin de semana. También mañana vuelven las lluvias y algunas tormentas al área metropolitana. El fin de semana, de momento, el pronóstico indica no lluvia, aunque se mantendrá nublado y también con viento del este y tiempo inestable. Hay aviso de alerta meteorológica en algunas provincias del centro del país por tormentas para esta tarde. Lucas Berengua, Meteorología, Radio La Red.
2: 10 de la mañana, 7 minutos en la ciudad de Buenos Aires. La temperatura 14 grados 8 décimas, humedad 86%, cielo cubierto.
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0: 10 y 27 en la mañana. Bien rockerita la mañana, ¿eh? Me gusta. Son las 10 de la mañana, 27 minutos, la hora en la República Argentina. Recién prendes la radio, buen día. Buenas, buenas. 9 grados la temperatura, está nublado. Va a estar nublado durante todo el día. Bueno, ¿en qué andas, che, a esta hora, casi llegando a las 10:30? En este miércoles, es miércoles, mitad de semana. Y te contamos qué es importante saber a esta hora de la mañana.
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0: Bueno, hay una situación que se está dando en Neuquén, precisamente ahí en la zona de Vaca Muerta, ¿no? Que tiene que ver, ya lo hemos planteado y hablado del tema, que tiene que ver con la gran cantidad de gente que llega a la provincia del Neuquén en busca de laburo, en busca de trabajo, de expectativas, de mejorar su vida, de tener un sueldo, bueno, y obviamente que la información corre, vuela, se desparrama y, che, en Neuquén parece que hay laburo y, bueno, nos vamos todos para Neuquén. Y así es como estos son datos, ¿no? De hecho, el gobernador también hace algunas semanas contaba, ¿no?, la cantidad, los datos precisos que hay. Que alrededor de 70 y 80 personas, es un montón, están llegando a Neuquén en busca de laburo. Entre 70 y 80 personas, esto si hacemos un promedio, son unas 30.000 personas al año que estarían llegando a Neuquén, muchas familias, que llegan a buscar eso, un mejor pasar, ¿no? Y dice, bueno, acá voy a encontrar trabajo en la industria petrolera, porque vienen a eso, y creen que van a encontrar trabajo en la industria petrolera, y no hay para todos. Y también la otra es que suele venir gente que no está capacitada para tal trabajo, ¿no? Entonces directamente no tienen ninguna chance de entrar al mundillo de petrolero. ¿Y qué está pasando? Bueno, o sea, se están encontrando con gente que se queda sin la plata que viene, porque esa gente viene con unos mangos, como para estirarla, pero esa plata se acaba, esa plata se va, y hay un problema muy grave con el que se están encontrando diferentes municipios en los alrededores de Vaca Muerta, en los alrededores de Anielo. Gente durmiendo en la calle, mucha gente durmiendo en la calle, durmiendo en canales, durmiendo bajo los puentes, y gremios, sobre todo el gremio petrolero, ¿no? El gremio petrolero y diferentes empresas están analizando, bueno, ya lo han hecho, se han juntado con esta gente, che, acá no van a poder laburar, o sea, ya llevan un tiempo largo, no han encontrado laburo, es difícil que encuentren por estas razones, che, no están capacitados, o por ahora no estamos buscando lo que el servicio que vos prestás, o esperá, pero no te decimos cuándo te vamos a incorporar. Y la UOCRA y el gremio de los petroleros se juntaron con esta gente y dijeron, che, le pagamos el pasaje de vuelta, vuélvanse al lugar donde vinieron. ¿De dónde está llegando esta cantidad de gente que, repito, son entre 70 y 80 personas por día? Es un montón. De 70 y 80 personas por día que llegan a la provincia de Neuquén, específicamente ahí a la zona de Vaca Muerta, ¿no? Llegan de Buenos Aires, muchos vienen de Buenos Aires, del conurbano bonaerense, gente de Mendoza, gente de Chubut también, y también del norte del país, de Salta, de Jujuy, que, bueno, vienen con la expectativa de tener un laburo, un buen laburo, y no lo encuentran y están varados, esa es la palabra, están varados, y ya son tantos que se nota, che, tanta gente. ¿Vos de dónde sos? Y yo soy de Salta, vine a buscar trabajo, estoy acá hace 3 meses. Y muchos inclusive ya dormir en la calle es horrible, pero muchos se han quedado sin plata, no tienen un mango y tampoco están con... muchos también han vendido hasta el celular cuando se han quedado sin plata y ya no tienen comunicación. De hecho, vemos mucho, che, han visto a esta persona porque hace, no sé, de 3 semanas que no tenemos comunicación con él, 2 semanas que no tenemos comunicación con él. De hecho, hace poco hubo un caso de un chico que la madre no lo encontraba, su foto por todos lados, la policía buscándolo. Bueno, y se supo que estaba varado justamente ahí en la zona de Añelo, y que no tenía comunicación, no tenía celular, lo había empeñado, lo poco que tenía, había vendido el celular, no tenía ningún tipo de comunicación. Lo vio un tipo en la estación de servicio y le dijo, che, te están buscando a vos. Y ahí se pudo comunicar con la madre, decirle, che, estoy bien. Pero de esas situaciones, un montón, lamentablemente, que se están dando. Y bueno, los gremios, los gremios, digo, la UOCRA y el gremio de los petroleros, tratando de convencer a esta gente de, che, le pagamos nosotros el pasaje. Están repartiendo viandas. Por ahora lo que hacen es el gremio de los petroleros y la UOCRA salen a repartir viandas para esta gente que está en situación de calle. Y les están diciendo, che, vuélvanse, porque por lo menos allá donde estaban, un techo van a tener. Acá están durmiendo bajo un puente, en la plaza, y es horrible la situación. Pero es algo a seguir, ¿no? La cantidad de personas que están llegando y también la cantidad de personas que no pueden conseguir, lamentablemente, un trabajo en la industria petrolera.
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0: Bueno, hoy nos despertábamos con una fea noticia. Murió Jorge Locomotora Castro a los 59 años. Se descompensó en un bingo y no pudo ser reanimado. Ex campeón mundial del peso mediano. Había nacido en Caleta Olivia, patagónico. Locomotora Castro, también conocido como el Ronnie Castro. Bueno, y en los últimos años se dedicaba a sostener comedores populares en el conurbano bonaerense. Muy joven, 59 años, se descompensó en un bingo de Morón. Recién escuchaba a la hija, que estaba hablando con un canal de noticias, y decía que tenía diabetes, Castro, y que, bueno, mucho no se cuidaba, ¿no?, con su diabetes, y que, bueno, solía frecuentar bingos y casinos y demás, pero se lo veía bien. En la tarde dice que estaba bien, y bueno, la noticia, ¿no?, de la madrugada es que falleció. Hicieron un llamado al 911 desde el bingo, ubicado en Morón, pero al llegar la asistencia médica se constató que el exboxeador ya había fallecido. Jorge Alberto Castro era su nombre completo. Había nacido el 18 de agosto de 1967 en Caleta Olivia, provincia de Santa Cruz, en el extremo austral de la Patagonia. El apodo de Ronia lo acompañó desde sus primeros años en los gimnasios del boxeo, antes de que fuera conocido como Locomotora, ¿no? Después, primero fue Ronia y después Locomotora, y se hizo mundialmente conocido, tanto que fue campeón del mundo de boxeo en los medianos. Y en el último tiempo, bueno, ya se había instalado en Buenos Aires, se había instalado en la provincia de Buenos Aires, el Morón, precisamente, donde su tiempo lo ocupaba en generar recursos para solventar los comedores. Tenía 2 comedores comunitarios para personas en situación de calle. Desde la pandemia sostenía comedores y merenderos en Lomas de Zamora, además de proveer mercadería a otros espacios barriales. En octubre del año pasado había anunciado que estaba preparando un comedor para 500 personas en Morón. Bueno, y describía la actual situación como grave, ¿no? La actual situación económica de la República Argentina. Lo cierto es que esta madrugada falleció Jorge Locomotora Castro a los 59 años.
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0: Bueno, ahí fue a River. ¿Cómo salió Boca, Nico? ¿Ganó? Ganó, me dice Nico, 1-0. ¿Lo viste al partido? No, lo vi un ratito, dice. Los hinchas son así, los de Boca, dice. No, lo vi un ratito, lo que estaba haciendo cosas. Después me enteré que perdimos. Hoy juega River, 19 horas, partido pendiente es este, ¿eh? River se puede meter ahí entre los primeros cuatro de la tabla anual y pelear clasificación a Libertadores, pero tiene que ganar hoy, no gana hoy. Está complicado el equipo de Leonardo Poncio. Hay un rumor de Ramón Díaz, ¿no? Ya desde hace dos, tres días girando de Ramao Díaz. En la conducción técnica del Club Atlético River Plate. No sé si se dará, no sé si se dará. Pero lo cierto es que hoy River viaja a Junín. No a Junín de los Andes, a Junín, provincia de Buenos Aires, para enfrentar a Sarmiento, que está bien Sarmiento, Está muy, de hecho está mejor que River Sarmiento. Así que hoy difícil enfrentamiento de River frente a Sarmiento. 19 horas es el partido. Hoy, atención hinchas de River, 19 horas el enfrentamiento de River con Sarmiento para ver si se puede meter ahí entre los primeros de la tabla anual del fútbol argentino del Chiquitapia.
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0: Son las 10 de la mañana, 37 minutos, la hora en la República Argentina. Sonamos como todas las mañanas en el 995, 9 grados la temperatura. Está nublado el cielo. Es miércoles. Máxima de 13 hoy. Y va a haber lluvias, ¿eh? ¿Otra vez más? Sí, otra vez más. Lluvia de ratos.

0: Charly García. Y hablando a tu corazón. Amigos, amigas, señoras y señores, nos vamos. Nos vamos para escucharnos mañana en este mismo punto del día, el 995 de Cordillerana. No se vayan de la sintonía de la radio. Ya está listo y preparado el señor Nicolás Fernando Linares. Me preguntan acá, che, Nico, ¿está bien? Sí, ¿no? Me dice sí, así como Milei. No digo que sea Milei, pero me dice así como con el dedo. Me dice, ok, estoy bien. Ahora lo van a escuchar. Está bien, Juancito, ¿eh? No te preocupes. Sano y salvo está. Nos escuchamos mañana a partir de las 9 de la mañana, acá en el 995. Que tengan el mejor de los días. Chao.
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0: Pero muy bien, pasaron 13 minutos de las 11 de la mañana en la República Argentina. Qué excelente selección de tangos para comenzar a transitar juntos hasta la 1:30 de la tarde. Una edición más de Contacto Directo por Cordillerana FM 99.5. Excelente día miércoles para todos ustedes, día 14 de octubre. Aprovechamos a hacer extensivo el saludo para las personas que en el día de la fecha estén cumpliendo años. Un fuerte abrazo y que verdaderamente lo pasen de maravillas. La temperatura a esta hora en la ciudad de Junín de los Andes es 12 grados con cielo algo nublado, con una máxima que llegará a la barrera de los 15 grados para el resto de la jornada, con un 50% de probabilidad de lluvia. Algunos chaparrones seguramente vamos a tener para el día de la fecha. Y la semanita ya lo habíamos anunciado, ¿no? Hasta el fin de semana, bueno, va a continuar con tiempo inestable aquí en la región. Bueno, como todos los días, a miércoles, a su salud, el espacio del hospital local a través de Cordillerana. Recuerden que pueden participar de la charla al 2944-394461. Cami, Abel, ¿qué tal? Buen día, ¿cómo están? Bienvenidos.
1: Hola, muy buenos días, Nico. Muy buenos días a toda la audiencia de Cordillerana. Buen miércoles para todos. Yo quiero primavera, no sé ustedes, pero bueno, este fenómeno global del Niño y cambio climático hace que estemos así medio raro el miércoles.
2: Otoñal el tema.
1: Sí, medio otoñal, no primaveral. Me falta un poquito de sol, pero bien. Muy buena la temperatura. ¿Cómo le va a usted? No estuvimos, faltamos el miércoles pasado, pero bueno, acá estamos presentes y firmes. ¿Cómo le va a usted?
2: Bien, muy bien. Buen día, Abel. Buen día, Nico. Buen día a toda la audiencia de la Radio Cordillerana. Volviendo, sí, nos avisamos, igual el que avisa no traiciona, que nos íbamos a ausentar el miércoles pasado. Y hoy venimos, seguimos acompañadas por tus secuaces, por Dani y Adri, que siguen con su rotación de epidemiología. Hoy van a estar saludando así humildemente a las cámaras. Y también estamos muy bien acompañados por nuestro compañero Víctor, que es enfermero de derivaciones, que es nuestro invitado del día de hoy. Buen día, compañero, ¿cómo le va?
3: Bien, bien, buen día, Abel, buen día, chicas. Nico, buen día a la audiencia. Acá estamos, listo para la entrevista o para... Trajimos algo, un regalito para la comunidad en realidad.
2: Eso, bueno, tenemos, no, además de enfermero, es compositor musical, porque se acerca la efeméride de... el día del RCP, ¿no? Que estamos acostumbrados a decir RCP y es reanimación cardiovascular. ¿Lo dije bien? Pulmonar.
1: Cardiopulmonar.
2: ¿Qué dije yo?
1: Cardiovascular.
2: Vascular, ahí está. Pulmonar, ahí está.
3: Cerca.
2: Perdón el palo. Bueno, gracias. Buenos compañeros, acá que nos dan ánimo bien, a pesar bien. De los errores. Bueno, se viene este día para ser conscientes de la importancia que tiene esta práctica. Y bueno, contanos un poco, Víctor, ¿en qué anduviste? Sé que has dado varias capacitaciones en torno a este tema y bueno, has compuesto una canción.
3: Sí, sí. La idea en realidad, yo soy instructor internacional de RCP, primer auxilio y varias cositas, digamos, que entra en todo el paquete de lo que es prevención de accidentes. También hice un paquete de prevención de accidentes para cuando doy capacitaciones más domésticas, viste, sobre todo para abuelos, para niños. Surgió porque estábamos hablando con mi hijo, estábamos tomando unos mates y él estaba tarareando una canción que en la escuela le pidieron por un acto, que es la de Negro José. Y de ahí surgió una idea que me acuerdo clarito que fue a las 3 de la mañana, yo me despierto con la idea y la escribo. Y después le fui dando forma nada más. Y
2: sí, como una inspiración.
3: Le fui dando forma, lo que sea, supongo, no sé. Y bueno, puedes escribir por ahí a veces, pero de todas formas salió esto y le comenté a un amigo, un par de amigos que son músicos en Roca, y les dije, bueno, esta es mi idea, esta es la música que quiero que le pongan, y ellos hicieron... Le hicieron retoque, le hicieron adorno a la misma melodía, que no es de, no es mía, es del compositor Negro José. Y surgió, la verdad quedó linda. Ellos, incluso uno de los chicos que por ahí le gusta joder con la IA, hizo todo lo que es la parte gráfica, y la verdad que quedó muy didáctica, muy dinámica para lo que es las escuelas, para los niños o para adultos también, porque Básicamente en 2 minutos 37 segundos, algunos dicen que es muy largo, pero yo compacté 2 o 3 horas de enseñanza, que es lo mínimo para un curso, en 2 minutos 37. Me parece que es mucho. Y fue bastante también puntual.
1: A ella la vamos a escuchar, pero para quien no está en tema y quiere, creo que todos más o menos sabemos de qué se trata esta práctica, pero si no querés explicar a la audiencia de qué se trata más o menos la práctica, a qué apunta en una capacitación, en qué orientan, digamos.
3: Sí, la RCP básicamente es la reanimación cardiopulmonar en cuanto a todos podemos salvar una vida, solamente con nuestras manos, no hace falta tener grandes conocimientos. De hecho, nosotros todo el tiempo estamos entrenándonos, estamos capacitándonos y actualizándonos en cuanto a esto, por lo cual a la comunidad o a la persona que no estudió nada en cuanto a salud, no se le pide que sepa todo, simplemente lo básico para el momento de ayudar, poder llegar a salvar una vida. Y a veces son unas simples maniobras tan básicas que pueden salvar una vida. Imagínense que por cada minuto que tarda en hacerse la RCP, es un 10% de sobrevida que se pierde de esa persona. Por lo cual, capaz que uno va caminando y ve una persona que se desmaya súbitamente, y uno puede iniciar maniobras tan básicas que pueden salvar una vida. Imagínense que por cada minuto que tarda en hacerse la RCP, es un 10% de sobrevida que se pierde de esa persona. Por lo cual, capaz que uno va caminando y ve una persona

0: Y en, como decía la compañera, el 16 es la efeméride de internacional. El 12 de julio es el Día Nacional en Argentina de la RCP. En el 2013 se promulgó la ley nacional y la ley provincial adherió a la ley nacional en cuanto al aprendizaje en las escuelas, tanto a nivel medio como superior, pero obligatorio a docentes. Acá en Junín, por ejemplo, los docentes se han capacitado mucho, en muchas escuelas se han capacitado, siempre buscan con los chicos bomberos, con los chicos de protección civil, siempre están haciendo, o sea, por lo menos se han capacitado, eso lo sé porque yo he dado un par de capacitaciones como bombero o solo y lo hacen. Pero en las escuelas no, por ejemplo. Entonces por ahí capaz que este tipo de herramientas funciona para talleres de la escuela y no hace falta quizás involucrar instituciones, porque a veces no se puede, no se quiere, no hay tiempo, no hay lugar. Entonces la RCP es eso, es salvar una vida solamente con las manos, con una secuencia de bueno, la canción lo explica, de hecho los talleres son bastante simples. Y los primeros auxilios también va dentro del paquete, porque los primeros auxilios a veces no hace falta hacer RCP, simplemente girar a una persona, ponerla, aterrizarla. A veces no cometer errores que podemos lastimar a las personas en pos de querer ayudarlo, y o nos lastimamos nosotros. Entonces son talleres básicos que sirven a la comunidad y al común de la gente, en realidad.
1: Es eso, saber qué hacer y qué saber no hacer. Qué no hacer. Exacto. Exactamente. ¿Está Nico para que escuchemos la canción?

0: Ahí estábamos escuchando entonces una composición de nuestro compañero Víctor acá en el, cerca de la efeméride de la importancia del RCP. Y tremenda, un candombito ahí del Negro José reversionado con la explicación de cómo ayudarnos en esta situación extrema, ¿no? De que podemos alargar la vida de alguien.
1: Ahí estábamos chusmeando que le íbamos a dejar, por ahí se íbamos a pasar el link a la radio para que lo puedan compartir cuando suban el micro y bueno, por ahí también en el link de del hospital, en las páginas del hospital.
0: Pegadizo aparte. Aparte, yo ya imaginaba la cola,
2: eso,
0: ¿no?
2: Claro. Eso, la idea era que sea pegadiza y que básicamente se pueda tararear o cantar. Simplemente ya con... O sea, si vas caminando y ve a una persona llamada 107, ya te queda una primera parte. Lo primero que en la cadena de supervivencia, que está la AHA, que es la que rige

0: toda la modalidad y lo que hacemos, dice eso, primer eslabón, llamar, o sea, activarse, activar
1: la urgencia.
0: Y es aplicable, al 911 también. Si vos cantás lo mismo, suena igual.
2: Ajá.
0: El 911, o activa el 112, o activa ese. O sea, la idea es que sea aplicable con otra. Yo tengo contacto ahí con instructores de diferentes partes de la red, y uno de Colombia me escribió porque, por ejemplo, él tiene el 102 o 112. Entonces, tarareándola, también suena con eso. Entonces, bien, por eso digo, es bien dinámica, bien versátil. Está buena para, por lo menos, para el uso.
2: Como. Ajá, que se la apropien. Y también pienso que en esta, digamos, la legislación, que es obligatorio enseñarlo en las escuelas, puede ser una herramienta didáctica muy interesante.
1: Te hago una pregunta. Si alguien está interesado en hacer una capacitación, ya sé que en el hospital estamos medio complicados de personal, pero sé que estás trabajando también, o están trabajando con bomberos, con defensa, protección civil. ¿Quién, dónde podría comunicarse? ¿Hay alguna página? Porque por ahí el curso, por ahí no se puede hacer Junín, pero hay un lugar donde uno puede, digamos, ver cómo viene el cronograma de curso, o están pensando ustedes para más adelante hacer un curso. Lo que decías, lo de la escuela, por ahí están, si hay algún docente escuchando, están los espacios de jornadas docentes, que estaría bueno que por ahí se pongan en el marco, digamos.
2: Sí, igual en las jornadas de docentes, bastante, o sea, periódicamente sé que hay capacitaciones que las lleva adelante Defensa Civil, bomberos, sí. Está activo eso, por lo menos.
0: Los chicos de Protección Civil y los bomberos siempre están activos en cuanto a estos cursos. Justo comentábamos por el aire que ellos tienen mucho personal y cuentan, digamos, con el tiempo, con el lugar como para hacer las capacitaciones. Claro. Pues ellos tienen un Zoom, tienen, la verdad que, y aparte es muy muy divertido hacerlo con los chicos, porque le ponen mucha onda, igual que Protección Civil también le ponen, buscan lugar, o sea, siempre está la accesibilidad, falta el querer hacerlo. Muchas veces falta ese que no me animo, porque a veces no hace falta tener estudios ni secundarios, o sea, porque esto está abocado a chicos de primaria, se le puede iniciar también, o sea, le puede instruir en este tipo de cosas. Imagínense que las herramientas que nosotros tenemos, más las herramientas que tienen los docentes, potencian lo que uno quiere enseñar. Un punto que justo me estaba acordando, que está bueno que se sepa, es, por ejemplo, los puntos de cardioseguros que hay en Junín. Uh-huh. Hoy en día contamos con muchos puntos, con varios puntos cardioseguros, faltan igual algunos, no, bueno, algunos lugares por lo menos.
2: ¿Te acordás dónde?
0: Sí, me acuerdo.
1: ¿Qué es un punto cardioseguro, para el que no sabe, y dónde están?
0: Un punto, nosotros como instructores tenemos zonas cardioseguras, ¿sí? Que sabemos que en ese entorno donde hay un DEA, ¿sí? Es un dispositivo externo automático que es para el DEA, lo que hace es, se fija si el corazón, qué ritmo tiene. Y si tiene un ritmo desfibrilable, ¿qué quiere decir esto? Si tiene un ritmo reversible para con una descarga eléctrica para que vuelva a latir normalmente. Uh-huh. O no. Y te va indicando si vos tenés que... Es muy fácil de usarlo, porque está diseñado para que lo use cualquier persona, porque es básicamente apretar un botón y seguir las instrucciones. Entonces, esos hay en Junín. Hoy hay varios puntos seguros que se llaman, porque alrededor de eso, si uno los conoce, a ver, por ejemplo, uno está, antes estaba la canchita que estaba enfrente de la cooperativa. Uh-huh. Si eventualmente a una de esas personas sufrió una parada cardíaca, si esos compañeros saben dónde hay un punto seguro, cruzarían corriendo a la cooperativa. Se rompe, porque en este tipo de caso no es ir pedir permiso al supervisor y decirle, por favor, sabes que no, o sea, son emergencias. Hablamos de que un minuto cambia 10%, perdés 10%. Uno va, saca ese aparato y se traslada hasta el lugar. Uh-huh. Digamos, 100 metros, no es tan largo y es bastante rápido. Puntos cardioseguros que hay en Junín, donde cuentan con ese dispositivo que se llama DEA, y en todo donde uno está indicado.
1: Que se conoce comúnmente, pero que no es eso, como desfibrilador.
0: Exacto, cosa, sí, exacto. ¿No?
1: Pero que tiene esta particularidad, o sea que cuando vos seguís las instrucciones, primero lo que hace es, hace como una evaluación, porque mira la frecuencia cardíaca, y ves si es, digamos, la descarga lo hace todo el equipo, digamos.
0: Claro, por eso es externo automático. Claro. Porque el defibrilador que nosotros tenemos en el hospital es nosotros regulamos y nosotros disparamos, claro, a medida que nosotros necesitamos.
1: Esto es un equipo que hace todo.
0: Exactamente.
1: Digamos. Vos lo conectás al paciente y hace la evaluación, y si es conveniente hacer la descarga para recuperar la, digamos, el ritmo cardíaco, lo hace, digamos.
0: Trae dos parches, con cada parche tiene el dibujito de dónde ubicado, no hay manera de perderse.
1: Claro.
0: Y puntos,
1: no hay que tenerle miedo, básicamente.
0: Exactamente, pero bueno, lo vuelvo a lo mismo, o sea, uno pierde el miedo entrenando y capacitándose.
1: Claro.
0: Y no es con una sola vez, porque hay personas que sí toman una capacitación y aún así tienen miedo. Bueno, pero de esa persona que toma la capacitación, que se lleven por lo menos, que llamen o que sepan esto, o sea, es muchísimo, porque qué sé yo, si yo estoy en un evento y estoy cerca, puntos... Para cerrar esa parte, puntos de cardiocero que yo me acuerdo ahora en este momento son Diarco, la COPE, bomberos, la panadería Lourdes, tiene uno también hace poco, lograron la adquisición de uno y no me acuerdo si bomberos fue bombero o producción, no me acuerdo bien quién fue a capacitarlo, porque cuando uno pone un DEA en un lugar, bueno, y el hospital, también tenemos DEA y tenemos defibrilador. Son puntos cardioseguros porque uno sabe que tiene eso y puede salir al auxilio de una persona. Es importante saberlo porque, por ejemplo, si yo estoy en ese evento y vos, Abel, no sabes qué es, y yo te digo, anda hasta la COPE y traeme, y estamos cerca, anda a la COPE y traeme un DEA, y vos capaz que me traes, no sé, un kilo de naranja, y no me sirve, ¿me entiendes? O sea, si yo te digo traeme el DEA, vos sabés lo que vas a buscar. Sí. Entonces es muy importante eso, saber lo que uno, por lo menos identificarlo. Es así de simple.
2: Y todo lo que pasa cognitivamente en las personas cuando estamos en una emergencia, sí, ¿no? Sí. Tipo, los nervios, se te retraba todo.
0: La
2: emergencia.
0: Es difícil porque... En la emergencia se activa un instinto de supervivencia que tenemos del tiempo de antaño. En cuanto a nuestro corazón, a la aceleración, bombea mucho más adrenalina, por lo cual es como, no sé si han visto las películas, que a veces cuando se inyectan algo y empieza a pasar el tiempo más despacito, y esta persona es como que se mueve tranquilamente y ve que el tiempo pasa despacio. Bueno, eso suele pasar en la emergencia. ¿Qué pasa? Llaman a la ambulancia y pasó un minuto y vuelven a llamar a la ambulancia. Hace como media hora que te llamamos. Y eso porque es un instinto que se nos activa. Entonces, mantener la calma
2: es lo más importante,
0: porque si no se te nubla todo. Pero de todas formas, a veces yo entiendo eso porque nosotros tardamos años y aún seguimos capacitándonos y entrenándonos para esto. No podemos pretender que una persona que va a hacer un curso de 3, 4, 8 horas salga igual que nosotros. Entonces, esa paciencia hay que tenerla y saber que por lo menos se lleva algo, ya está. O sea, mirar si me respira, si responde, y eso ya se aprendió, listo. Entonces, vos sabés, che, respira, responde. No, sí, listo. Eso me sirve. Después, con el tiempo, uno se va capacitando y va aprendiendo más.
3: Justamente creo que el día apunta a eso, a como... propagar o decirle a la gente en un sentido amplio que todo el mundo puede actuar, ¿no? Como que es necesario que la gente actúe, y esto que dicen que entre una situación de shock las personas no saben o sienten que van a errarle o no saben qué hacer, entonces bueno, teniendo como las indicaciones tan claras y precisas como paso 1, 2 y 3, como escuchamos en la canción o como dicen en los cursos, ya te da información y es cierto que hay que refrescarlo, porque yo me acuerdo que hice un curso cuando iba a la universidad y pasó mucho tiempo y ahora no sé si me tomas un examen, seguramente los pasos no me los acuerdo, pero algo me suena, ¿no? Como esto de llamar o fijarme si las vías aéreas o como cosas con las que te vas familiarizando. También eso, a veces una vez no es suficiente, se puede repetir. Los cursos que se hacen en Neuquén los da la Cruz Roja, los dan en el espacio del Cine y Teatro Español, pero también van a instituciones. Eso también es, pueden ver desde el lugar en el que estén donde queda la Cruz Roja y preguntarle si dan cursos, es un buen recurso también. ¿Qué iba a decir? Y esto, como que a veces está bueno transmitir de que hay que involucrarse en la situación. O sea, no entorpeciendo, pero sí esto, que podemos hacer cosas y que teniendo la información es mejor actuar.
1: Sí, hace la diferencia.
2: Así es. Bueno, un poco lo que decís viene a cuento porque han llegado mensajitos al teléfono de la Radio Cordillerana, que si quieren mandarnos mensajitos lo pueden hacer al 2944-394461. y dice, bueno, buen día chicos, excelente la canción, desde ya es pegadiza. Y después otro mensajito dice, buen día, curso o taller de RCP se brindará en algún momento. Eso es una buena pregunta. Y después, chicos, buen día, vi que hay brote de varicela en Neuquén, les consulto cuáles son sus síntomas. Ahí, variadito siempre en nuestra audiencia, gracias por cada mensajito. Bien. ¿Sabes si hay algún curso?
0: Los cursos
2: acá cerca.
0: Mira, los cursos si se piden con tiempo y se organizan, no, ni bomberos ni protección civil y ni siquiera nosotros nos oponemos a eso. Y de hecho, no sé en cuanto a los chicos de protección civil y bomberos, creo que no lo hacen. Pero no suele, yo por lo menos no los cobro, una cuestión de que me interesa que se esparza un poquito el conocimiento, porque a mí me ayuda mucho en mi tarea diaria de trabajo. Entonces, yo saber que, y me ha pasado, llegar a un lugar donde veo a alguien que estuvo en mis cursos, la situación cambia mucho más y se maneja mucho más tranquila.
2: Bueno, qué bueno.
0: Sí, porque aparte también actúan de otra manera al momento de, como te digo, o sea, a veces una simple acción cambia todo el panorama de la escena. Entonces, o simplemente decirle, ayúdame en esto, o para allá, y ya nos conocen, entonces es mucho más fácil. Y es cuestión de comunicarse, básicamente, porque siempre pueden salir los cursos y se organizan. Sobre todo si los cursos, digamos, si es para un grupo de gente. O sea, si vos me decís eso, por ejemplo, los docentes de tal escuela lo quieren hacer, se hace. Le pasa que a veces el factor tiempo, es el que por ahí falla. Eso nos ha pasado mucho a veces por el hospital porque no tenemos tiempo, o a veces porque no coincide con los tiempos de los docentes. Entonces, ese día que los docentes pueden porque tienen jornada o cualquier cosa, nosotros justo no podemos porque estamos. Entonces, eso por ahí a veces es lo que...
1: Pero, o sea, hay predisposiciones, siempre, cuestión de coordinar.
0: Siempre, exactamente, siempre.
1: Bien.
2: Está buenísimo. La verdad... muy importante. ¿Vos sabés hacer RCP,
1: no,
2: Abel?
1: Y nunca hice curso, tendría que hacerlo.
2: Mirá vos.
0: Vos sabías que... Vos sabías.
1: Voy feo lo mío, porque encima hago guardias y demás historias, pero no.
0: No, y además es por ley nacional, tenemos desde 2000, mirá, fue sancionada en 2013, o sea, hace 13 años. Hace 13 años que nosotros como profesionales tendríamos que tener ya obligatoriedad en... estrictamente.
1: Sí, pero somos muchos los compañeros que no...
0: Muchísimos.
2: Bueno, la verdad es que yo lo he hecho en la escuela cuando era docente y me ha servido mucho porque me he encontrado bastantes accidentes recién
1: ocurridos
2: y me ha estado mucha... Nunca hice la práctica del RCP, pero sí cuestiones a tener en cuenta, llamar, no sé, apagar el motor del auto, preguntarle los Perfecto. Nombres, no mover a la gente que está...
0: Seguridad de la escena.
2: Claro, seguridad de la escena.
1: Exacto.
2: Y la verdad que te agarra nervios, se te llena de preguntas, pero te da otra... como...
0: A veces... Voy a imaginarte... Claro, pero voy a imaginarte... Yo siempre me planteé esto, o sea... Volver a tu casa sabiendo que pudiste hacer algo, con esa frustración de decir, pero si yo podría haber hecho. Volver a tu casa sabiendo que hiciste algo y esa persona...
1: Sí, que hizo, y son dos o tres cosas, digamos, concretas, sencillas, digamos...
0: A ver, un caso que yo me acuerdo, particularmente fue una bebé, le iniciarse, la bebé, por desgracia, no sobrevivió, pero... Sí, tuvo varios días en los cuales la madre, después de haberla visto, pudo despedirse, o sea, pudo hacer el duelo con ella. O sea, esa gratificación, más allá de cómo terminó, cambia, por ejemplo, la cabeza en caso mío, es decir, de no haberlo hecho. Uh-huh. Otra gratificación, hace un poquito me crucé con la madre de un chico. Está gigante, encima, muy bien, 1.90 m, y me dice, vos me salvaste a mi hijo. Esas son gratificaciones que con el tiempo vuelven. Y yo me acuerdo de esa situación que lo encontré tirado y yo lo asistí.
2: Wow.
0: Entonces, y todavía ni siquiera, estaba estudiando yo, pero era eso, es el hecho, yo estaba estudiando, creo ya primero o segundo año, ¿no? Y es el hecho de hacer algo. Entonces, yo me pregunto, y si no hubiese hecho eso, oiga, hubiese sido otra historia, pero también sentiría ese peso de decir, podría haber, ¿por qué no lo hice? Entonces, a veces eso, sobre todo cuando la persona que está padeciendo eso es alguien próximo. cuando decir uno, si yo podría haber hecho llamar, podría haber hecho el masaje, podría haber puesto de costado, podría haber tapado la sangre, o sea, la herida que tenía, todos dentro de talleres, o sea, talleres básicos preventivos de accidente doméstico que están buenos y a veces son cosas tan simples como no pongas la lavandina en una botella de gaseosa. Entonces, prevenir esas cosas que son simples y está bueno, entre todo, porque te ayuda.
2: Sí, además lo que pensaba de lo que dijo Adri es que hay información en emergencias que también se va actualizando, ¿no? Entonces, lo que uno aprendió en un curso, bueno, ahora ya no se hace así, porque se dieron cuenta que tal cosa, claro, también se va actualizando alguna información.
3: Sí. Antes se usaba la canción de los Bee Gees y digo, ahora los chicos no sé si escuchan el...
1: No, sí, no, no saben quién son los Bee Gees directamente.
0: Con la cuestión de las redes y con la cuestión de los TikTok, todo eso, te puedo asegurar que sí, sigue usando y la conocen. Mira, yo he usado el de los Bee Gees, he usado el de la Macarena, he usado... Hay muchos, hay de... Bueno, no me acuerdo, para muchos. Pero el que más funcionó a mí fue el de Bob Esponja.
3: ¡Oh, buenísimo!
0: Muy poco lo conocen, el de Bob Esponja, y es muy simple y es la
2: misma.
0: La misma sílaba, sí, no tengo problema. La misma sílaba, la misma canción, te marca el ritmo. Cuando dice, no, la parte que más se te pega es cuando dice, Bob Esponja. Y cada vez dice, Bob Esponja, Bob Esponja. Ese. Ese ritmo es el básico, que va entre 100 y 120 compresiones por minuto. Básicamente, con esa canción, o con eso en la cabeza también, claro, no te vas a poner a cantar eso, sí, haciéndole de repente, porque ahí no, estaría medio... Pero si en tu cabeza ese ritmo sirve un montón.
2: Te ayuda a mantener.
0: Te ayuda mucho, porque si no tenés la práctica, por lo menos te ayuda. Y no es que vos tenés que cantar una canción, simplemente decir las palabras, o sea, voz, esponja, y te marca el ritmo. Es simple. Y es un conocimiento que por ahí uno no los conoce. Y
2: siempre que hablo de esas cosas digo, ojalá que nunca tenga que estar en eso. Pero bueno, qué importante tener las herramientas para, si en algún momento... aparte es una cuestión de cuidado, más allá de la gratificación, pensaba como...
1: Sí, cuidarnos. Fíjate,
2: cuanto más personas en Junín sepan hacer RCP o seguridad de la escena, y etcétera, etcétera...
1: Más cuidado nos vamos a sentir entre todos y entre todas.
2: Exacto.
1: Más comunidad construimos también.
0: Más rica la información que se recibe al llamado, que recibe el hospital cuando llaman.
1: Claro, eso también.
2: Bueno, le debemos a nuestra audiencia tirarle alguna fecha de capacitación de RCP, pero bueno, habría que preguntarle a bomberos o a Protección Civil cuál es la próxima y si hay alguna abierta a toda la comunidad, y si no, ojalá nos estén escuchando y ya se pongan a planificar alguna de acá que termine el año.
1: Bien.
2: Te agradecemos un montón, Víctor, que hayas venido. Bueno, el compromiso es hacer una canción y seguir compartiendo tu conocimiento a la comunidad y, bueno, haciendo promoción de la importancia de saber estas prácticas.
1: Bien. Quedado pendiente lo de la varicela. Y vos creo que tenés algunos avisos.
2: Ah, de la varicela tenés sí, que hablar vos.
1: Sí, no, por eso. No, hay un brote en una institución educativa de Neuquén. Hablamos de brote cuando son más de dos o tres casos. Particularmente, varicela ya hace años que está en el calendario de vacunación.
3: Del 2013.
1: Exactamente. Bueno, acá las chicas se acuerdan o corroboraron rápidamente. 2013, con lo cual, digamos, punto número uno, reforzar todo lo que es esquema de vacunación, justamente porque lo más frecuente es que durante la infancia aparezca algún caso y si ese niño o niña está en la escuela, por ahí se contagien otros compañeritos, que obviamente siempre estamos hablando por ahí de gente que no está vacunada, personitas que no están vacunadas. Puede ser que así todo vacunado hagamos la enfermedad, porque las vacunas no son 100%, pero siempre van a ser mucho más leve el cuadro y lo que estoy evitando, las complicaciones. Nosotros por acá en este momento no tuvimos un aumento, no hay casos de varicela en Junín, algunos hacia las perdidas van apareciendo, son de notificación obligatoria, o sea, nosotros estamos vigilando todo el tiempo eso. Recordar el tema de vacunación, y la otra cosa es también, si estoy vacunado, digamos, quien puede tener alguna complicación, por ahí son los niños muy chiquititos, los bebés, porque todavía no tienen la edad para la vacuna, o las embarazadas, ¿sí? O personas gestantes, eso es por ahí el rango como más complicado.
2: Antes te juntaban a todos, ¿viste? Uno sí, en la cuadra y se juntaban, te juntaban a todos a jugar para que se contagien
1: todos. Y ya tener la varicela y ya está.
3: Sí, porque suele ser de evolución benigna, el tema son las personas que tienen condiciones de inmunidad como comprometidas, claro, como las embarazadas o menores prematuros. La vacuna se da a los 15 meses y a los 5 años, quienes nacieron a partir del 2013 ya la deberían tener por esquema, claro, y las personas en particular, quienes conviven con algunas con condiciones de riesgo, pueden ir a solicitarlo. Personal de salud, son dos vacunas que te pones de grande y ya estás inmunizado.
2: Buenísimo.
1: Bien, perfecto.
2: Qué grandes las vacunas.
1: No, qué grandes las vacunas y esta cuestión, digamos. Ahora, por suerte, varicela es como un evento raro, infrecuente, digamos, porque la mayoría, bueno, por lo menos de mi edad, que no es la edad de ustedes, que son más chiquitos, pero todos tuvimos varicela y era...
3: Sí, tuvimos.
2: Yo tuve varicela.
3: Bueno,
2: también.
3: Bien.
1: Yo no hoy por hoy...
2: Es acá el Nico dice que no.
1: No, bueno.
2: Bueno,
1: Una gran experiencia. Pero gracias a la vacuna, hoy por hoy es muy infrecuente y, digamos, las complicaciones menos aún. Pero bueno, es gracias a la vacuna. Así que bueno.
2: Sí, preguntaban cuáles eran los síntomas, como para estar atentos.
1: Atentas. Sí, es una eruptiva.
2: Se tira muchos eruptos.
1: Sí, también, pero no, lo que salen son como ampollitas, como
3: ranchitas,
1: vesículas.
3: Que pican mucho, mucho, mucho.
1: Vesículas que pican montones, como que tienen líquido esas ampollitas, pican un montón y que después, tienen un tiempo de evolución que será más o menos una semana, desaparecen y aparecen costras, ¿sí? Pero que en líneas generales, haciendo reposo y manejando el tema de fiebre, evoluciona favorablemente. Por ahí es esto, si hay una persona con la inmunidad comprometida, porque es muy chiquito, embarazada o algún inmunodeprimido, ahí se puede complicar la cuestión, pero si no, es lo que decía Adri, es más bien benigna.
2: Bien.
3: Sí, en mi época se trataba con talco, con mentol, para que no te pique, porque si te rascás ahí puedes generar como lastimaduras y complicarse, claro, entonces no hay que rascarse, se puede rascar por alrededor, me decía mi mamá, pero no la roncha. Y las infancias que tengan o que estén atravesando esto, se recomienda que se queden en la casa esa semana.
1: Hacer reposo, digamos, aislamiento en la escuela. Sí, pero hoy de por sí, inclusive hay oral, alguna cuestión oral para tomar para que el picazón ese no te dé ganas de rascarte y sacarte la piel.
2: Buen dato. Bueno, y yo cambiando rotundamente de tema, la semana que viene arranca una nueva campaña mensual que ya se están haciendo hace 2 meses, jornadas de prevención de cáncer de mama y de cuello de útero. ¿Qué pasa? Una vez al mes, se hizo en agosto, se hizo en septiembre y ahora la semana que viene se hace la de octubre. Son jornadas que suceden en todos los centros de salud. Hay un día por centro de salud en la que personas con mamas o con útero se pueden ir a hacer los exámenes correspondientes para hacer la prevención de estos dos cánceres. Examen de PAP, de HPV y la mamografía. El lunes pueden sacar su turno las personas que vivan cerca en el 15 de febrero. El martes es en Primeros Pobladores. El miércoles es en el Lanín y el viernes en el Lonquimay. De 8 a 12 y de 13 a 16, el centro de salud que le toque su día, digamos, va a estar abocado a atención de personas con mamas y con cuello de útero. Porque también ahí te podés acercar, si te toca la mamografía, ir a hacer la planilla para poder hacerte la mamografía en el San José, que es con lo que tiene convenio el ministerio.
1: Exactamente.
2: Bueno. Por ahí para recordar, si no sabes cuál, qué... qué examen te tenés que hacer. El PAP se debe hacer cada un año, las personas con útero entre 25 y 30 años. El examen de HPV cada 5 años a personas con úteros mayores de 30 años. Y la mamografía se hace cada 2 años, las personas con mamas entre 45 y 70 años.
1: Bien. Perfecto.
2: Un montón de información, pero va a estar también publicada en las redes del hospital en Instagram o en Facebook, así que pueden ir a corroborar esa información.
4: Tengo dos mensajitos antes del cierre. En este caso es un agradecimiento. Anoche ocurrió un accidente en nuestra ciudad y justamente la familia de dos jóvenes agradecen profundamente a la doctora Rosario Naigual y a todo el equipo de enfermeros que justamente atendieron a los chicos anoche. Por otro lado, hay un audio de una oyente. Hola, ¿qué tal? Buen día.
5: Hola, Cordillerana, buen día. Para saludar a los chicos, felicitarlos. Qué buenos chicos. A lo que yo voy es que no tenemos perdido todos los chicos. Hay rescatables un montón. Hay que darles incentivo nada más. Ojalá se anotaran. Y hace falta todos esos cursos. Mucha, mucha falta hace esos conocimientos, así sean chicos, sean grandes, muy lindo. Por ejemplo, cuando se va al campo, a veces uno se encuentra con casos o un parto, básicamente darles un poco a los chicos o a las personas que quieran aprender cómo se puede recibir un bebé, porque muchas veces se han perdido los bebés porque no han tenido atención o son mamás muy jóvenes. Todas esas cosas, y por ahí pasa un chico o alguna persona que tiene ganas de ayudar o se ve obligado y no sabe cómo. También es bueno. Es muy lindo. La verdad que la juventud de Junín no toda está perdida. Los felicito mucho. También a los profesores que les dan esa posibilidad.
4: Bueno, mensaje de los oyentes a esta hora de la mañana.
1: Bueno, muchísimas gracias por el mensaje. Sí, obviamente que hay que apostar siempre a saber un poquito más. Hay un montón de cosas que se pueden hacer, digamos, solamente desde la voluntad, el deseo y ponerle un poquito de pilas. Así que bueno, gracias por los mensajes. Y no sé, ¿algo más en el tintero? ¿Algún saludo o algo?
2: Ya vamos a contarles en algún otro miércoles, pero avisarles que los miércoles, la novedad que hay, ya vamos a venir con el grupo de nuestras compañeras del laboratorio. Los miércoles, a partir de la semana pasada, todos los miércoles de 10 a 12, existe la posta fija para donantes de sangre. Si antes era el martes, por un montón de tiempo no hubo una posta fija, siempre cada tres meses creo hay colecta de sangre. Que eso sí lo hemos difundido, pero bueno, ahora hay un nuevo espacio que son los miércoles de 10 a 12, va a haber 4 turnos por miércoles para donar sangre. Bien. En la posta fija. Pero bueno, ya les vamos a ir contando mejor en las voces de las protagonistas de
1: que las compañeras de hemoterapia.
2: De hemoterapia que van a sostener este espacio para contarles un poco mejor. Esa es una novedad de aviso parroquial hospitalario.
1: Bien. Bueno, nos encontramos el próximo miércoles en este espacio que hemos denominado A Su Salud. Chau, chau.
2: Hasta luego. Muchas gracias.
4: Buen resto de semana. La pausa, hora 11:54 en la República Argentina. Y en breves, venimos con más.

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5: Pero claro que sí, Contacto Directo hasta la 1:30 de la tarde. 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
5: Pero claro que sí, somos la radio oficial de la primavera 2026. Si me preguntas, ¿dónde estará la primavera? La verdad que no tengo ni idea. En la mañana hasta la 1:30 de la tarde, te hacemos grata compañía. 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
5: Pero claro que sí, Contacto Directo hasta la 1:30 p.m. Tengo mensajes de los oyentes. Muchos amigos conectados a esta hora de la mañana. Un cariño para Lidia. Hola, ¿qué tal? ¿Cómo va eso?
16: Hola, Nico.
5: Buen día.
16: Hola, equipazo.
5: ¿Todo tranquilo? ¿Cómo va?
16: Qué día maravilloso. Y la verdad, bendiciones para este día.
5: Hermoso.
16: Bendiciones. Solcito, solcito, ¿dónde está el sol?
5: Va bien el sol.
16: Bueno, equipazo, Nico, un beso grande, grande, grande.
5: Un abrazo, cariño.
16: Estamos en contacto por lo que te dije. Sí lo vamos a hacer, la comidita, ¿cómo
5: sí,
16: que no?
5: Claro.
16: Lo que pasa es que me estoy mudando, Nico. Estoy mudándome de casa. Entonces, bueno, me tengo que acomodar. Pero sí. Con tutti. Los frijoles negros, con arrocito.
5: A Gustavo le gustan los frijoles.
16: El patacón pisado, sí. Platanito frito. Dale. Vamos con tutti. Arriba, terraza con la Cordi.
5: Pero muy bien, un cariño muy grande para Lidia. Obviamente que te esperamos. Tenés que venir a cocinar en vivo. Esa es la idea, Lidia, ¿eh? Y viste que el tema de la mudanza, donde estás mudando... Es un tema la mudanza, ¿viste? Y largás ese... ¡Qué quilombo que tengo! ¿Viste? Bueno, que te vaya bien en tu mudanza y... Obviamente que te esperamos, ¿eh? Abrazo para Lidia. Buen día, Nico, por favor. Avisar que hoy a la tarde, misión Anito Calfunao va hacia la zona de Atreuco. Y obviamente informamos a todas las familias que nos esperen, ¿eh? Muchas gracias, vamos a estar en Atreuco Abajo, en el Salón Comunitario. Ahí me aclaran bien. En Atreuco Abajo vamos a estar en el Salón Comunitario, dicen nuestros amigos de Misión Nanito Calfunao. Así que atención, familias del área rural, sector Atreuco Abajo. Esta tarde Misión Nanito Calfunao estará por el lugar. Buen día, Nico. ¿Cómo vos? Pero muy bien. A modo de chiste, ¿no? Está chistoso, Omar. ¿Qué te pasó? ¿Te pusiste la de Vasco da Gama? Hoy se saca la del Vasco y se pone la de Sarmiento. Son así, ustedes, ¿eh? Son camiseteros. Me gasta porque obviamente perdió Boca anoche por 1-0. Igual falta partido de vuelta, ¿eh? Guarda con poquito. No nos den por muerto, jamás. Guarda con Boca la próxima semanita, ¿eh? Hola, Nico, ¿cómo estás? Consulta, ¿va a estar Juan o está sin ánimos hoy? Abrazo, genios. Un abrazo, buena jornada. Mañana los quiero ver. Hoy juega River, ¿no? Sí, hoy juega River. Después de unas minis vacaciones, largas vacaciones que tuvo River, ¿no? Porque claro, no viene jugando nada y se ha tomado vacaciones, más de 20 días si no me equivoco. Bueno, un partido postergado que tiene River frente a Sarmiento, se va a jugar en el día de la fecha a las 7 de la tarde. River viaja a Junín, no a Junín de los Andes, Junín de Buenos Aires, a enfrentar a Sarmiento a las 7 de la tarde es el partido, así que... La victoria necesita el equipo millonario para, bueno, de a poquito ir acomodándose en la tabla, ¿no? De a poquito ir acomodándose en la tabla. Ojalá que le vaya bien. Yo quiero que le vaya bien a River hoy. Vamos, hinchar por River. ¿O no? Tiene que ser así. 7 de la tarde hoy juega River.
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0: Claro que sí, hasta la 1:30 de la tarde hacemos juntos contacto directo. Qué buena canción esta. Un recuerdo inolvidable. Una excelente versión en vivo. Está sonando Manuel. La chica de humo. 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A esta hora del mediodía llegan las noticias. Hora 12, 20 minutos en la República Argentina. La temperatura de esta hora en la ciudad de Junín de los Andes, 13 grados. La máxima, 15 grados, con cielo parcialmente nublado. Anulado.
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0: Pueden volver a sus provincias los que no consiguieron trabajo en Vaca Muerta. La pregunta del millón. Llegaron con un bolso, algo de plata y con la idea de que en Vaca Muerta sobraba el trabajo. Muchos de ellos no tienen ni uno ni el otro. Y en la intimidad la única idea que hacen es cómo volver a sus provincias porque están en situación de calle. Según Pozón. Llegaron con un bolso, algo de plata y con la idea de que en Vaca Muerta sobraba el trabajo. Muchos de ellos no tienen ni uno ni el otro. Y en la intimidad la única idea que hacen es cómo volver a sus provincias porque

0: Castañela, donde se ve gente haciendo dedo para llegar hasta el epicentro de los yacimientos. Muchos no están ni en condición de trabajar en la industria. Es un error, pero bueno. Se lamentaron desde el sindicato, que también tiene sus propias batallas por la generación justamente de trabajo.
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0: Un sí quiero inolvidable. Emotiva boda en el hospital que selló la historia de Roxana y Adriana. Hay historias de amor que parecen encontrar su momento mucho después de lo esperado. Roxana y Adrián se conocieron desde hace muchos años, pero la vida los llevó por caminos diferentes. Cada uno formó su propia familia, atravesó una separación y siguió adelante. Tiempo después, ya divorciados, volvieron a encontrarse y decidieron continuar juntos el camino que alguna vez había quedado interrumpido. Con los años, construyeron una relación que los acompañó hasta uno de los momentos más difíciles de su vida. Adrián se enfermó de cáncer terminal y quedó internado en el sector de cuidados paliativos del Hospital de San Martín de los Andes. Así, cuando el tiempo adquirió otra dimensión y la salud ya no permitía postergar demasiado las decisiones, la pareja decidió hacer realidad un deseo que él tenía desde hace mucho tiempo. ¿Cuál era ese deseo? Casarse. La ceremonia se celebró el 24 de septiembre dentro del hospital, con la asistencia de las agentes del registro civil que funciona en esa institución. Fue una experiencia inédita para el equipo, que habitualmente realiza trámites vinculados con la vida cotidiana de los pacientes, pero esta vez tuvo la posibilidad de acompañar a una pareja en un momento profundamente íntimo.
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0: Se levantó el paro de ATE en los hospitales de Neuquén. ATE levantó el paro en los hospitales de la capital neuquina con un acta con salud que promete pagos adeudados a eventuales y revisar justamente los traslados en Junín.
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0: Murió Jorge Locomotora Castro a los 59 años. Ídolo del boxeo argentino y ex campeón mundial de peso mediano. Murió este miércoles a los 59 años tras descompensarse en el bingo de Morón. Según confirmó justamente su compañero de streaming, Jonathan Di Primio, el ex púgil sufrió un fuerte dolor de pecho alrededor de la medianoche. Recibió los primeros auxilios en el lugar, pero no pudieron reanimarlo.
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0: ¡Fútbol! ¿Dónde se juega la revancha entre Vasco da Gama y Boca? Vale recordar que se jugó anoche el partido de ida. Se jugó en la Bombonera, donde Vasco va con ventaja. Le ganó por 1-0 justamente al club Boca Juniors. ¿Y dónde se jugará la revancha? Es la gran incógnita. Boca tiene la cabeza puesta en la vuelta de semifinales de Copa Sudamericana ante Vasco da Gama, a pesar de que en medio tendrá un duelo ante Talleres de Córdoba por el torneo doméstico, ¿no? Vendrá la misión de ir a buscar el resultado a Brasil, debido a la derrota por la mínima en la Bombonera, una tarea que no era fácil, debió ser al poderío que suelen mostrar justamente los clubes cariocas en su país. El próximo martes 20, una semana después del partido de ida, se jugará la revancha de las semifinales del torneo internacional que tanto anhela el elenco azul y oro. Restan pocos días y todavía quedan detalles más que importantes por resolver. La pregunta del millón: ¿cuál será el estadio en el que Vasco hará de local contra el Xeneizer, que sueña con tener a fuerza de fe y recuperación récord a Leandro justamente Paredes? Bueno, todavía no está definido dónde se va a jugar. Se hablaba del Maracaná, pero bueno, continúa siendo una incógnita dónde se jugará el partido de vuelta, que justamente se jugará la próxima semana. Habló el Vasco Arruabarrena en conferencia de prensa, esto fue lo que dijo.
2: Bueno, buenas noches. A ver, ¿con qué sensaciones nos vamos? Es obviamente de frustración. Creo que en el tiempo estuvimos muy acelerados y nos costó encontrarle la vuelta. A pesar de que no hubo muchas situaciones en ambos arcos, nos costó mucho el partido, muy acelerados, mucha gente por delante de la línea de la pelota, imprecisos en algunas situaciones. Después del segundo tiempo empezamos con un poquito más de tranquilidad. Y es verdad que si bien estábamos compartiendo un poquito más la posesión de pelota, la expulsión.

0: nos lleva a tener más protagonismo cerca del área de ellos y bueno, generamos algunas situaciones. Después hay un bache y nuevamente a lo último, bueno, con empuje y con algunos desbordes, sobre todo por banda, pudimos tener algunas situaciones. No ha sido nuestro mejor partido y bueno, ahora tendremos que ir después, dentro de una semana, a Brasil a tratar de buscar la clasificación. En cuanto al ingreso de Ener por mí, bueno, buscamos tener un poco más de presencia en el área, y bueno, también en cuanto al juego ofensivo, el juego aéreo, ¿no?
1: Paco, acá David Ganga para Todo Boca. Vos viste una situación similar a la que está viviendo ahora el equipo en el año 2000, en la final ante Palmeiras. El equipo tuvo que ir a buscar, en ese caso, el campeonato a Brasil. ¿Cómo se trabaja desde lo anímico esa semana que hay previa a Brasil, más que nada hoy, pensando que te llevase una derrota de acá de la Bombonera?
0: Bien, ahora vamos a volver al hotel a concentrar, a descansar, a alimentarnos, a pensar en el viernes y ya tendremos tiempo después del partido con Talleres pensar en los 90, segundos 90 minutos. Estamos jugando la posibilidad de llegar a una final, no hay mucho que hablar. Sí, corregir y tratar de ir a buscar el partido allá, como lo hacemos siempre. La eliminatoria, obviamente que nos hubiese gustado ganar en casa, y no tener una diferencia desfavorable, pero bueno, esto es fútbol y ahora, cuando llegue su momento, habrá que ir a Brasil a tratar de ganar y pasar.
2: La palabra del Vasco Arruabarrena, director técnico del Sanay, dice: Boca anoche perdió en la Bombonera por 1-0, partido de ida. La vuelta se jugará en Brasil. Reiteramos, por el momento es una incógnita dónde se va a jugar el partido de vuelta. De Boca tiene que revertir justamente ese resultado.
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2: Fútbol, Liga Profesional. Hoy juega River. River viaja a Sarmiento, viaja a Junín para enfrentar a Sarmiento. Hoy 7 de la tarde se va a jugar el partido. Partido postergado. Se va a jugar el día de la fecha. Arranca el día de mañana una nueva fecha de la Liga Profesional del Fútbol de Argentina. Mañana 20 horas. Huracán Gimnasia. El viernes 16, 19 horas, Defensa y Justicia Instituto. Viernes 16, 21:30, Boca Junior en la Bombonera. Recibe a Talleres. Sábado 17, 15 horas, Banfield Argentino Juniors. Sábado 17, 17:30, Independiente Rivadavia Tigre. Sábado 17, también en el mismo horario, 17:30, Platense Lanús. Sábado 17, 20 horas. Ahora jugar dos partidos. Por un lado, Vélez Gimnasia Esgrima. Por el otro lado, Atlético de Tucumán Rosario Central. Pasamos al día domingo 18. A las 14:45 se juega el clásico Racing Independiente. Independiente Racing. ¿Quién llega mejor al clásico? ¿Quién llega mejor? ¿La Cadeo o el Rojo? Domingo 18 a las 14:45 se juega el clásico. Domingo 18, 18 horas, Estudiantes de Río Cuarto, Aldo Civi. Domingo 18 también, mismo horario, 18 horas, Estudiantes San Lorenzo. Domingo 18, 20:15, Belgrano River, River Belgrano. Lunes 19, 19 horas, Sarmiento Barraca Central. Mismo horario para Newell's Central Córdoba. Lunes 19 a las 21:15. Deportivo Riestra frente a Unión. Mañana, reiteramos, comienza a jugarse una nueva fecha de la Liga Profesional del Fútbol de Argentina.
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2: Hora 12, 30 minutos en el país. La temperatura 14 grados. A esta hora en la ciudad de Junín de los Andes. 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
6: Pero claro que sí, hasta la 1:30 de la tarde hacemos juntos Contacto Directo. Tengo mensaje de los oyentes. Buen día, Nico. Queremos agradecer profundamente a Macarena, profe del Entrevero. Llegaron ayer de Santiago del Estero con un triunfo maravilloso. Y a todas las personas que de una u otra manera colaboraron. Sumó todo para justamente poder llegar. Gracias, gracias, gracias. Gracias a su papá también, Rodi, a Doña mensaje de los oyentes, los chicos del Entrevero que justamente llegaron ayer, como dice el mensajito, y una caravana, ¿no? Caravana que llegó hasta el comunitario del barrio Lanín, donde obviamente acompañado por la familia, por los amigos, recibieron a los chicos que viajaron a Santiago del Estero, que les fue muy bien, ¿no? Más allá del resultado, muy buen resultado que se trajeron. Siempre lo decimos, esto de poder viajar a otras ciudades, a lo largo y a lo ancho del país, sumar experiencia, que creo que es importante dejar bien representado a tu ciudad, como lo hicieron los chicos, excelente. excelente, fue excelentísimo. Así que un fuerte abrazo para todos los chicos que ya obviamente están aquí en nuestra ciudad, y ayer con el gran recibimiento que hizo Junín de los Andes hacia ellos. Así que fuerte, fuerte abrazo. ¿Qué más tengo por aquí? Hola, ¿qué tal? Buen día.
7: Hola, Nico. Buen día, ¿cómo andás? ¿Todo bien?
6: Pero
7: buen
6: bien.
7: Día. Soy Mercedes.
6: Hola, Mercedes.
7: Hoy quiero saludar a mi hijo Tati,
6: sí,
7: que está cumpliendo años.
6: El duende.
7: Bueno, que lo pase bonito. De parte de todos. Gracias.
6: Bueno, un fuerte abrazo para el querido Tati Ortega. Abrazo para el querido Tati. Fuerte abrazo, amigazo. Feliz cumpleaños. Que disfrutes de tu día. Abrazo enorme. ¿Qué más tengo por aquí? Buen día, Nicolás. ¿Qué se sabe del camino a las escuelas rurales donde se realizó el rally? Ayer estuvo complicado poder llegar. Estaba todo prácticamente destrozado. Sumado a que el temporal no ayudó a este, y que esté obviamente todo horrible, ¿no? Ante estas dificultades se ven complicadas las garantías de clases. El derecho de la educación queda relegada, muy relegada. Si saben algo, por favor, chicos, si pueden consultar si se van a acomodar un poco los caminos. Mensaje de los oyentes, ¿no? En referencia a bueno, los caminos rurales, donde prácticamente ya el temporal lo viene complicando. Y bueno, dicen algunos vecinos de la zona que obviamente con la actividad que se realizó el fin de semana quedó mucho peor el camino. Hago mención al rally, ¿no? Bueno, pregunta a la oyente si en algún momento se va a arreglar o tratar de solucionar parte del camino. ¿Qué más tengo por aquí? Nico, tengo un departamento disponible para persona sola, ubicación barrio Lanín. Interesados, comunicarse al 2944-640108. 2944-640108 es el número de contacto de esta persona que tiene un departamento, ¿sí? Un departamento para persona sola, ubicado en el barrio Lanín. 2944-640108. Mensaje de los oyentes. Hola, ¿qué tal? Buen día.
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9: Hola, Nico. Hola, don Rivero. Quería saludar a mi ahijado, Tati Ortega, que la pase re bien, que cumpla mucho, mucho año más. Se lo desea a su madrina, que lo quiere mucho, su padrino. Un abrazo, querido ahijado, que la pase muy bien. Y bueno, que sigan los éxitos, que le llegue toda su abundancia, uh-huh, trabajo en su... Igual. En su vida.
6: Y que no compre más terreno.
9: Te quiero mucho, ahijado.
6: Bueno, ahí está. Saludos para Lili, para Miguelito, para la familia Olate. Saludos a Julia también. ¿Cuándo los vimos a ellos? El día viernes. El día viernes los cruzamos a ellos en un evento familiar. Así que un fuerte abrazo. Y doña Lili deja saludos a el querido Tati. Abrazo enorme, Lili. Un saludo gigante. Hola, Nico. Quiero saludar a mi hija Yanela Estobar, que hoy está cumpliendo años. Quien la saluda, mamá, papá y toda la familia. Para Yanela Estobar, abrazo grande, Yane. Feliz cumpleaños, que lo pases hermoso, que disfrutes de tu día. 12:44, la hora en el país. Mensaje de los oyentes al 2944-394461.
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Pero muy bien, pasaron 50 minutos de las 2 en el país. Me solicitaron esta canción, Grupo Sentimiento Ranchero. Si me ves llorar por ti. Este tema es una versión romántica. Seguramente la has escuchado por Cristian Castro, ¿no? En este caso, versión ranchero. Está buena también estas versiones. Están buenas las versiones de músicas románticas, ¿no? Hay una versión chamamecera que se hizo muy viral también, ¿no? Interpretada por los Balseritos de Balsa Las Perlas, una canción romántica. Casualidad de los rancheros, ¿eh? Bueno, están muy de moda esas versiones románticas, versionadas al estilo tropical, ranchero, cuartetero. Están buenas esas versiones, ¿no? Hola Nico, buen día. ¿Podés reiterar el aviso de alquiler? Sí, claro que sí, con mucho gusto. ¿Tenés para tomar nota? ¿Tenés una lapicera, un lápiz? ¿Tenés un papel? ¿Tenés tu agenda? ¿Tenés tu celular a mano? Bueno, el número del departamento para persona sola, 2944-640108. Ese es el numerito, 2944-640108. Allí deben comunicarse para mayor información. Bueno, ¿qué tengo para contarte? Se viene el aniversario de Aluminé, ¿sí? ¿Sabías? ¿Te enteraste? Bueno, va a haber música en vivo, muy buen show va a tener Aluminé, que justamente va a celebrar su aniversario, número 111, ¿no? Con dos jornadas que combinan música en vivo, gastronomía, producción local y tradiciones, ¿no? Los festejos se realizarán este próximo viernes 23 y sábado 24 de octubre, el predio polideportivo municipal, con propuestas destinadas a vecinos, vecinas y visitantes que quieran disfrutar de la identidad cultural de la localidad justamente cordillerana. Bueno, la programación artística tendrá una importante variedad de géneros y representantes regionales. Por ejemplo, el viernes 23 subirán al escenario Ismael Rañipe, Enzo Padilla, La Estafa Dub, Bruno Winca y Uriel Lozano. ¿Sí? Buen artista Uriel Lozano. Mientras que el sábado 24 será el turno de Aparceros, Ecos, Los Troperos del Chamamé, Luchi Parra y la Banda Cordillerana, Los Pincheira del Sur y Los Herrera. La actividad comenzará a partir de las 19 horas con música y propuestas para compartir justamente en familia. Uno de los principales atractivos también será el Festival Provincial de la Cerveza Artesanal, que volverá a reunir a cerveceros de la región en dos noches dedicadas a la producción artesanal. El encuentro contará con música en vivo, patio de comidas y una feria de artesanos y emprendedores justamente locales en el marco de una celebración que busca poner en valor los sabores y el trabajo justamente de la comunidad. Y otra cosita, la gastronomía también tendrá un lugar destacado con el concurso de la mejor empanada de Aluminé, organizado justamente por la municipalidad. La instancia final se realizará el sábado 24 en el predio del Polideportivo Municipal y a partir de las 19 se anunciarán justamente los resultados y se entregarán los premios en el escenario mayor. El primer premio recibe 1,500,000 de pesos. El segundo, 750.000 pesos y el tercero 500.000 pesos, además de delantal y cofia para cada ganador. La convocatoria está dirigida a mayores de 18 años con al menos 5 años de residencia en Aluminé o parajes justamente aledaños. A su vez, Aluminé emprende funcionará desde las 17 durante las jornadas festivas, con espacios para conocer y adquirir productos elaborados por emprendedores y artesanos de la zona. De esta manera, el aniversario se proyecta como una oportunidad para impulsar la economía local, compartir las tradiciones y fortalecer el encuentro comunitario. Con entrada libre y gratuita, la localidad te invita a celebrar justamente un nuevo aniversario con música, gastronomía y actividades justamente para todos los gustos. Reiteramos, se va a realizar el próximo día viernes 23 y sábado 24. Aluminé celebra su aniversario con una propuesta bastante interesante.
para todos los gustosos justamente de la gastronomía y de poder también disfrutar de muy buena música con los Herreras y como Uriel Lozano, como los artistas justamente de renombre. Así que los invitamos a la localidad, ciudad de Aluminé. 4 minutos para la 1 de la tarde en el país. Estás en Cordillera en el 99.5 hasta la 1:30 de la tarde. Nos quedamos con vos. Día miércoles, mitad de semana, 14 de octubre. ¿Conoces algún cumpleañero? Bueno, le mandamos un abrazo grande a los cumpleañeros hoy. Que lo pasen excelente, que disfruten de su día. Ya que semanita que se viene, Semanita inestable, continúa inestable. Probabilidad de lluvia. Hoy un 50% de probabilidad de lluvia, ¿no? Los que saben dicen que si pasa el 40% de probabilidad, va a llover. Así que seguramente algún chaparrón va a caer durante la jornada, ¿no? Para mañana jueves, mínima de 7 grados, la máxima de 16 grados con cielo nublado, con un 40% de probabilidad de lluvia. Para el viernes, mínima de 6 grados, máxima de 15 grados con cielo nublado. Para el sábado, la temperatura mínima de 6 grados, máxima de 17 grados con cielo nublado y con un 35% de probabilidad de lluvia. Para el domingo, la temperatura mínima de 8 grados, la máxima de 17 grados con cielo nublado. Está previsto lluvia para el domingo. ¿Cómo va a arrancar la próxima semana? Bueno, y va a continuar inestable el clima, Sí, toda la otra semana también, igualito, calcado. Lunes con una mínima de 9 grados, máxima de 15 grados, con un 60% de probabilidad de lluvia para el lunes. Así va a arrancar la semana con cielo nublado. El martes también, cielo nublado, 50% de probabilidad de lluvia, máxima de 15 grados. Próximo miércoles, mínima de 9 grados, la máxima de 15 con un 75% de probabilidad de lluvia. Para el próximo jueves, la temperatura mínima también será de 8 grados, máxima de 15 grados con un 85% de probabilidad de lluvia. Y para el próximo viernes, mínima de 8 grados, la máxima de 15 grados con un 50% de probabilidad de lluvia. O sea que esta y la próxima semanita va a continuar el mal clima aquí para la región, para la zona. Pero como se dice, al mal tiempo, buena cara. Al mal tiempo, buena música. Al mal tiempo, el acorde que te acompaña siempre. Bueno, un datito, se vende garrafa de 15 kilos a 150.000. Para mayor información, 2972-537846. Quiero saludar a mi sobrina Camila Marcial en Catalán, que está cumpliendo 15 años. La queremos mucho de parte de Mari y Gaby, sus tíos. Abrazo para Cami. Feliz cumple, Cami. Que disfrutes de tu día. Hola, un feliz cumpleaños a mi sobrina Lilena Agustina Payarafkem, que está cumpliendo sus hermosos 15 años. Desearle lo mejor del mundo y que la amamos mucho, mucho, mucho, de la tía Lu y obviamente que de parte de toda la familia. Para Lilén, un abrazo, Lilén. Feliz cumpleaños. Felices 15. Este cante te pedí en el tema de el trío San Javier. 15 primavera. Está bueno, hace rato no lo escuchaba ese tema. Así que antes era clásico. Era un clásico cuando cumplías 15 años. Siempre te dedicaban ese tema. Pasame el tema del trío San Javier. Me muero de ganas de besar. Versión que canta Néstor Salgado, sí. Tu boca, mi nuevo trauma. Pero siempre pedían esa. Pasame la versión que canta Néstor Salgado del trío San Javier. Qué grande. Saludos para Néstor. ¿Cómo andas, amigo? ¿Cómo anda el hincha de Vasco da Gama? Tenía la casaca de Santiago Sosa. Para un poco, Néstor.

0: Hola Nico, le mandas un feliz cumpleaños a César Valdebenito. Que la pase linda en su día. Feliz cumpleaños para César. Abrazo, César. Hola Nicolás, buenas tardes. ¿Cómo andas, Nico? Pero muy bien, excelente por acá. ¿Vos cómo va? Estoy cocinando, Niquín.
1: Maldito corazón.
0: Ah, me manda foto, dice pizza casera. Muy bien. Bueno, porque veo ahí una masa. Pizza caserita, bien. A Gustavo le gusta la pizza de rúcula, me dijo. Es rica la pizza de rúcula, ¿no? ¿De morrones le gusta la pizza de morrones? A mí me encanta. Me encanta a usted la pizza de morrón cortado, obviamente que en tira, pero finito o el grueso le gusta a usted. Bien. Morrón rojo. Usted que le da un toque tan particular. ¿A usted le gusta o no? Más o menos, bueno. Gustos son gustos, ¿viste? Hay otros que le ponen atún a la pizza. ¿Qué más? ¿Anchoas? Pizza de agridulce también, ¿no? Bueno, hay una variedad amplia de pizzas, ¿eh? 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
0: ¿Sabés quiénes son ellos?
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0: Ellos son los Palmae. Van a estar para la edición del Prepo Estero. Mes de diciembre. En el predio del Centro Tradicionalista Huiliches.

son los Palmades, presentes en el prepuestero mes de diciembre, poniendo los Andes predio del centro tradicionalista Huiriches. Escuchate esta versión muy buena.

0: 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Acorde chamamecero, amigos sanmartinenses, Los Campedrinos y Marcos y su banda. Sábado, Los Hermanos Moscosos, Chinita Tapia, Los Palme y cierran La Yunta. 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

Muy bien, pasaron 28 minutos de la 1 de la tarde en el país. Dani Agostini, te pido ayuda. Sebastián Mendoza, lo peor. Sonando a esta hora de la tarde, ya prácticamente en la recta final, amigos. Recuerden que juega River hoy. ¿Por qué juega River hoy? Porque sabe que el partido de River Sarmiento estaba programado originalmente para el 5 de octubre, ¿no? Bueno, en plena fecha FIFA, ¿se acuerdan? Bueno, River obviamente solicitó reprogramarlo porque tenía varios futbolistas convocados a la selección y no iba a contar con buena parte de su plantel habitual. La AFA y la Liga Profesional aceptaron el pedido y fijaron justamente la nueva fecha para el día de hoy. Hoy 19 horas, juega Sarmiento River. River tiene que viajar, ¿sí? Tiene que viajar a Junín, Buenos Aires, para obviamente poder jugar el partido frente a Sarmiento, ¿sí? Ya con todas sus figuras, ¿no? Tiene excusa a River para jugar este partido, excepto que su presidente presenta. Viste que en la última reunión presentó diversos reglamentos. A modo de chiste, para mis amigos hinchas millonarios. Bueno, 19 horas River Sarmiento hoy. Bueno, que la pasen bien, que tengan una excelente tarde. Bueno, mañana nos volvemos a escuchar en otra edición de Contacto Directo por Cordillerana. Abrazo enorme, que tengan muy, pero muy buenas tardes. En un ratito, ABC Hits. A partir de las 18:30 horas, el señor Hugo Melo, la vuelta del melón, luego de su gran evento, para esta tarde, a partir de las 18:30 horas. Fuerte abrazo, buenas tardes.

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2: 13 horas 31 minutos.
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1: 13 horas, 35 minutos.
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1: Agus Bernasconi, Yami Safdie, besos en pausa. Lo que estábamos escuchando para inaugurar una nueva programación de ABC Hits, tus éxitos de la A a la Z. Amigos y amigas, miércoles 14 de octubre del 2026, en esta primavera, vamos a arrancar esta jornada de mitad de semana de la mejor manera posible. ¿Cómo? Por supuesto, escuchando buenas canciones como tiene que ser, acompañándote a vos que estás del otro lado, en tu día, en tu trabajo, en donde sea que andes. Te vamos a estar acompañando de la mejor manera con el equipo que te acompaña siempre. Nacho en los controles, Pablo en la coordinación y Martín Monserrat en la voz. @ Martín Monseoca en el Instagram, me pueden ubicar por ahí. Abel Pintos llega con La Culpa para arrancar. Sin más preámbulo, bienvenidos.

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1: Emilia se sumó al remix de Mochiña 2.0 después de la versión original de Denis y Luisa Sonza. La colaboración refuerza el cruce entre Argentina y Brasil combinando funk carioca, reggaetón y pop dentro de una propuesta pensada para la pista de baile. Lindo tema que veníamos escuchando, ¿eh? Mochiña 2.0, mete marcha, remix. Ahora con Tote, Lauta y Ruggero, plan A, plan B y plan C.

0: Es bellísima.
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1: Bad Bunny, baile inolvidable, lo que sonaba, amigos y amigas de ABC Hits. ¿Sabes qué? Cuando suena ABC Hits, todo se pone mejor. Arranca la radio y la pasamos bomba juntos. Seguimos con Manuel Turizo, Martin White, La Guaracha.

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Rocío Oficial junto a Tiago PZK y un poco de ruido. Quiero ser lo que veníamos escuchando en ABC Hits. Y seguimos con buenas canciones como esta de La Tecla M, quienes se alejaron momentáneamente de la cumbia para explorar el reggae. Inspirada por su admiración hacia Bob Marley, Amor de Verano nació en un encuentro relajado y propone un clima romántico, tranquilo y pensado para el verano. Todavía falta un poquito para el verano, recién estábamos arrancando la primavera, pero ¿por qué no? ¿Por qué no prestarle un oído a Amor de Verano de La Tecla M?

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1: Blessed, Yogurcito Remix, junto a Cris R. y Roa, lo que estamos escuchando. Qué lindo tema, para seguir disfrutando de este miércoles 14 de octubre, mitad de semana. La gente que está del otro lado, ¿corta semana los miércoles o no? Yo soy de los que sí, yo soy de los que siempre que puede, una cortadita de semana, ya sea una salidita, tomar algo por ahí, un asadito, unos choris, lo que sea, incluso un buen plato de pastas con amigos, ¿por qué no, también podría ser? O con tu pareja también. Para aprovechar un momento romántico. Viene bien, cada tanto disfrutar y desconectar un poco, en la mitad de semana es una buena oportunidad. Benny Blanco, Selena Gómez y Becky G llegan con Te Olvido.

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1: Obi and the Drums, Quevedo y Vele combinan música urbana, ritmos tropicales y afrobeat. La canción gira alrededor del deseo y una conexión que comienza en el baile, acompañada por un videoclip energético con coreografías y espíritu veraniego. Joy 2 era lo que veníamos escuchando. Ahora vamos con Mala Fama, Gaspar Venegas y Joaquín Levington, Pequeños Pitufos.

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1: Desacatados, no se ve chingón lo que sonaba en ABC Hits. Sabes que acá no venimos a pasar música, venimos a tirar temazos uno tras otro y así sucesivamente hasta el fin de los tiempos, amigos y amigas de ABC Hits. Ricky Martin llega con Los Ángeles Azules y Tini con Oh, vuelve, que sin ti la vida se me va. ¡Vuelve!

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Historia, varieté número 8, lo que sonaba, lo que estábamos escuchando en este momento del miércoles 14 de octubre. Llegan Nico Hernández y De La Planta, quienes conectan Colombia y Uruguay con una canción sobre enamorarse cuando ya no se esperaba. La propuesta mezcla cumbia regional y sonidos urbanos, mientras el videoclip fue grabado en Cochabamba, Bolivia. La oportunidad, así se llama este tema, y en esta oportunidad tenés que darle una chance y subir el volumen.

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2: BTS con Swim, el tema de la banda de los surcoreanos del K-pop, rompiéndola completamente como siempre. Qué lindo tema que veníamos escuchando, por supuesto, en ABC Hits. Sabes que cuando la radio se prende, arranca ese momento donde todo suena mejor. Y si hablamos de sonar mejor, mira, llegan Sebastián Yatra, Lucho Recabe, linda y gente de zona con Canción para regresar.
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1: Chino Mela es un cantante, compositor y productor chileno, referente de la escena urbana, activo desde adolescente. Matt Hunter, por otro lado, es un cantante y compositor estadounidense de raíces colombianas e italianas, nacido en Nueva York, pero qué mezcolanza. Comenzó como actor de voz y luego desarrolló una carrera enfocada en pop y música urbana. Mi Señora se titula la canción de ambos que veníamos escuchando y disfrutando en este momento del miércoles. Ahora vamos con Ambic, Rojo Pasión.

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1: Valentín Reigada, Federico Iván, Mi Historia Entre Tus Dedos, la versión cumbia, que no viene mal, un poquito de cumbia. En este miércoles 14 de octubre, amigos y amigas de ese Hits, seguimos cortando semana como corresponde, como ustedes se merecen. Sea lo que sea que anden haciendo, les pedimos que se queden del otro lado, para seguir disfrutando de lindas canciones como esta de Marilina Bertoldi, Amores Como el Nuestro.

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1: Tego Calderón y Jay Álvarez fusionan reggaetón contemporáneo con swing caribeño y una fuerte orientación bailable. La canción Gustito retrata esa atracción que aparece antes de expresarse con palabras, apoyándose en la química, el coqueteo y el movimiento en la pista. Esto era lo que veníamos escuchando, de Tego Calderón y Jay Álvarez, Gustito, que tiene ese estilo reggaetón viejo, mezcla reggaetón actual y que gusta, gusta por supuesto. Llegan Luciano Pereira, Sebastián Mendoza, Me enamoré de ti, versión cumbia.
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0: Te quiero, Lucho, gracias.
1: Sebastián Mendoza, señores. Fuerte el aplauso, señores.
0: Muchísimas gracias.
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0: Y de la mano de María Becerra y Paulo Landra con Ramen para vos, toca despedirnos, amigos y amigas de BC Hits. Gracias a todos los que estuvieron del otro lado acompañándonos como siempre, prestando su oído y su atención para disfrutar de tus éxitos de la A a la Z, ¿eh? Sí, como siempre haciendo del abecedario algo un poquito más lindo en cuanto a lo musical. Tranqui, que nos encontramos mañana igualmente, ¿eh? Mañana jueves 15 de octubre, ya mitad de mes, vamos a encontrarnos aquí con más canciones, con más de tus éxitos. Así que nos vemos mañana, te espero del otro lado. Nos quedamos con Maluma y Kany García haciendo Uno Más Uno. Chau chau, amigos, hasta mañana.
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Joven maestra argentina, quiero pensar en tu tiempo. Yo que poco fui a la escuela porque de ella viví lejos. Joven, me llamó el camino a hacer realidad mis sueños. Y hoy veo en tu vocación la imagen de un pueblo nuevo que quiere ser transparente, sin hombres analfabetos.

late en la página de un verso, porque el libro de tus clases en un pizarrón de sueños, con tizas de tu esperanza, se hizo historia en mi cuaderno. Yo sé que ayer cuando niña jugabas en tus recreos, allá en la escuela rural o en la del barrio, en tu pueblo. Qué lindo era cada ciclo conocer amigos nuevos. ¿Y por qué a veces pensabas? Perdóname este recuerdo, negando tus travesuras, que el malo era tu maestro. Pero volviendo a la infancia, tal vez recuerden tus viejos a esa niña que llegaba a mostrarle su cuaderno.

crecer a otros niños con la luz de tus ejemplos. Hoy que mi patria está en manos de negocios y cerebros irónicos, de ambiciones y artificios extranjeros, confundidas sus arterias por orígenes ajenos y un tanto sin esperanza el agro, industrias y obreros, y a muy poquitos le importa defender la fe del pueblo. Por ello, quiero pedirte le muestres a los pequeños cómo es Asia, Europa, América. Será útil desde luego, pero que en primer lugar sepan dónde viven ellos, que aprendan otros idiomas para entenderlo al extranjero, pero que su patria es una, de las fronteras para adentro. Enseñale a mantener la justicia y los derechos, pero ante nada mostrale las riquezas de este suelo, la geografía, cada punto del país y sus ancestros, que todos somos hermanos, gauchos, soldados, maestros, y que hay un lenguaje propio que no debemos perderlo. Perdón, maestra argentina, por recordarte todo esto, pero es que llevo en el alma a mi patria y la defiendo. Por eso en este homenaje te hablé de mi pensamiento.

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es un recuerdo que me ha dejado mi viejo Marcelino Namungurá de los Pagos de San Ignacio. Parece que lo veo, Marcelino Chagachadito con su guitarra. Sal viejo nomás. A ver, che Mauro, a ver si sale el acordeón, che.

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0: 18 horas, 20 minutos.
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0: Bueno, ahí estamos. Hola, ¿qué tal? Buenas tardes. Bienvenidos y bienvenidas, ¿cómo están? ¿Cómo andan? Señores, arrancando, comenzando, claro que sí, a través de la radio. A través de la 95 FM Cordillerana. Venimos en vivo, te acompañamos en vivo hasta la hora. ¿Qué? Hasta la hora 21:30. Sí, salió el sol después de... un mes más o menos, ¿no? Bueno, datos actuales en la City, 13 grados. La sensación térmica es de 11. Bueno, me está marcando lluvia débil en este preciso momento. Pero no creo, es muy baja la probabilidad que tenemos. Bueno, ¿cómo anda usted, señora? ¿Cómo anda usted, señor? ¿Qué tal ese fin de semana largo? ¿Cómo estuvo usted? ¿Cómo la pasó? ¿Con mucha agua? Bueno, ya es normal para este año, ¿no? Terrible. Y esto no para, esto sigue, diría el campero. Bueno, según los que saben, según lo que leí, lo que escuché, con este fenómeno del niño vamos a tener una primavera-verano con bastante lluvia, tormentas, muy pero muy inestable, Bueno, ¿qué me dice, señora? ¿Cómo anda usted? ¿Qué cuenta de lindo? ¿Qué cuenta de bonito? ¿Cómo la trata doña este miércoles 14 de octubre del 2026? El tiempo va volando, va a la zapatilla, diría alguien por ahí. Va rapidísimo el año. Ya estamos ¿a cuánto? A un poquito más de 2 meses para terminar el 2026. Terrible. No basta para estar vivo, recuerda. Bueno, ya estamos en cadena para 95.9 FM Cadenas Lajas. Ya estamos para la página de la radio. Pero el silencio me dice FM Cordillerana Junín.com.ar. Ya estamos para el Play Store. ¿Cómo salimos, Melón? 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
1: ¿Cómo?
0: 994-39-44-61. Arrancamos con los primeros audios de la tarde. Hola. Hola. Hola. Pero habla, Darío. Darío.
2: ¿Qué se escuchó?
0: Hola. Habla, huevón. Darío.
2: ¿Qué se escuchó? ¿Qué se escuchó?
0: Hola, Darío.
2: ¿Cómo la pasaste, Huguito? ¿Cómo hiciste para llegar a casa?
0: ¿Cómo la pasé laburando, amigazo? ¿Qué manera de trabajar la semana anterior? Todavía no me recupero. Mire que anduvimos haciendo cosas. Después vamos a venir con los agradecimientos, comentando un poquito lo que fue la gran noche del sábado. Gracias a Dios nos tocó un día lindo, sin frío, sin lluvia. Qué loco, ¿no? Qué loco. Es como que paró para que se haga la coordenada y después se vino de vuelta. El domingo a la mañana llovía, el domingo al mediodía llovía, el domingo a la noche llovía. Bueno, después vamos a agradecer a todos los que son parte de la coordinación del Melón. sacábamos cuenta con Lore, mi pareja, que 40 personas trabajaron el día sábado. Impresionante. Impresionante.

0: Bueno, la música cuartetera, la música chamamecera, la música tropical, a través de la 99.5 FM Cordillerana. 14 de octubre del 2000... Uy, que le subí demasiado. Pará, que estoy arreglando. Ahí está. Ahora sí. 14 de octubre del 2026. ¡Uy!
1: Hola Darío. Hola.
0: Bueno, ya nos podés solicitar la música a través del 2944-394461. 2944-394461. A través de nuestro Face personal nos buscás, nos agregás, estamos en línea. Hugo Melo, la tarde. Qué linda jornada que tenemos en la City. Estoy mirando las ventanas, estoy mirando las cámaras de la radio. Se despejó. Día loco el que tuvimos hoy, con momentos de lluvia, momentos de... Pará, que tengo un quilombo con el retorno acá. Aguantame.

Bueno, te decía, sí, momentos de lluvia, momentos de... momentos de lluvia, corrió un ratitito de viento, ahora se despejó, ah, así van a estar los días. Ni te digo a quién me hace acordar, Ya le digo lo que resta de la semana, hablando de lo del clima, ya le digo cómo se viene lo que resta de la semana. Estoy viendo varios días, como el de hoy, varios días como el de hoy, con temperaturas agradables, pero con momentos de lluvia, como por momentos se va a despejar, se va a nublar, bueno, se vienen varios días, Que dice la bruja, el acordeonazo genera trabajo para el que quiera trabajar, dice, ¿no? Terrible frase. ¿Se puede poner en el vaso el acordeonazo esa frase o no? Buena música, buenas canciones, buenos elegidos, claro que sí. 40 personas que trabajaron durante la noche únicamente. Después, durante la semana anterior, alrededor de 15 personas trabajaron también. Qué manera de sufrir, por Dios.

7 de la tarde en Junín de los Andes. 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Ya le vamos a dar la bienvenida a nuestros 14 amigos comerciantes. ¡Uy! ¡Amor! Darío se anda portando mal, Lorena, ¿eh? Así que en cualquier momento lo vamos a suspender. Me anda bardeando, me manda mensajes bardeándome, Darío, ¿eh? En cualquier momento se viene la suspensión del acordeonazo, ¿eh?

0: David Escobar, un abrazo enorme, maestro, todo bien. Otra vez se lo perdió como la retro, dice. Ah, me pareció que andaba ahí al costadito,
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0: 2944-394461. 2944-394461. Saludamos a los distintos barrios, saludamos a las distintas instituciones, saludamos a la gente que hoy está de cumple. Te dije, saludamos a nuestros amigos comerciantes, saludamos a todos los hinchas, a todos los hinchas de Vasco da Gama. Qué hijo de... qué camiseteros que son, por Dios, Ni quería abrir el WhatsApp anoche, tenía banda de memes, pero el que bardea y hay que bancársela, esto es así, Yo bardeo, me la banco, claro. Después le contesto, ¿viste? O le clavo el visto directamente. A ver, ¿qué más tengo por acá? Sí. Hola.
2: Hola, Chemelón. Hola, amigazo. ¿Cómo estamos, Chemelón?
0: ¿Todo bien?
2: Bueno, Chemelón, quería felicitarte por el acordeonazo, muy bueno. Y después lo que genera el acordeonazo, ¿viste, Melón?
0: Los
2: lo
0: memes.
2: Que genera el acordeonazo. Talero Vera a los besos con Kiwi. ¿Lo viste o no? ¿Lo viste o no?
0: Pero si yo le hice el video, bueno. Yo le hice el video. ¿Qué le pasaba a Talero? Le cantaba al oído a Kiwi. ¿Qué le pasaba? ¿Qué les pasaba a esos dos? ¡Qué dolidos que estaban, por Dios! Le cantaba al oído los temas románticos de la yunta el Talero al Kiwi. No, qué hijo de...
3: Todo está lejano si no está. Acá trabajando full, bastante trabajo. Un minuto tengo para escuchar, ¿vale? Por favor.
0: ¿Cómo dice? Vamos de vuelta, a ver.
3: Un minuto tengo para escuchar, ¿vale? Por favor.

0: Chuguito, vos te calentás, boludo. Vos te calentás, ¿viste? Vos andás con la perla de González, así que vos te calenté. Pero no te calenté.
1: No.
0: Déjame entrar, Chuguito, la canela de melones. Si no.
1: Se pincha.
0: Yo no te dije nada, perro.
1: No, hombre.
0: Déjame entrar,
1: Tengo todos los audios que me mandó temprano Darío,
0: Si no. Si no. Te apostás bien, viejo.
1: Si usted también tiene problemas personales con González, vaya y habla con González. Darío, dice que le estoy haciendo la campaña. Darío me mandaba un audio hoy. No, Darío, nada que ver. Sí, lo estuve esperando a mi amigazo y patrón, el Fabio, el sábado. No será político, me falló una vez más, Para mí que es político, Me falló el Fabi, me falló la Luján, me falló la otra hermana. No, esta noche estamos, esta noche venimos. Dice, hola Hugo, ¿cómo estás? Te felicito por lo que haces. Me alegra mucho, seguí adelante. Fuerza, amigo, te aprecio mucho. ¿Cómo andas, Chumpi, querido? ¿Cómo anda, mi amigo, el Chumpi? La otra vez vino a la radio, no lo pude escuchar, pero se acordaron de mí, dice. Me contaron ahí, viste que acá todo te cuentan,
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1: En cualquier momento vuelvo a las canchas, Chumpido, a tirar magia,
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1: A ver, venimos con el último audio y vamos con música.
0: ¿Querés, güey? Che, güito, ¿querés ser mi pichinete? ¿Hacer pichinete, Espera, no. Suelo, Déjame entrar, la canela de melones. Si no.
1: Un abrazo para mi amigo Darío. Andaba presente con. Andaba presente Darío con el rompeviento, che. Para aquellos lengua larga que decían que lo había regalado al. Usted no escucha la radio mucho, Darío, pero me mandaban audios ahí. Che, tenés cuidado porque Darío regaló el rompeviento al acordeonazo, me decían, No le regales más remera, campera, no, nada, porque. Yo tenía pensado regalarle un vaso, una remera que nos llegan ahora, un buzo, pero dice, no, Darío regala, no. Qué chapulleros que son, ahí andaba Darío luciendo el rompeviento que le dimos alguna vez,
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1: Ah, bueno, Chumpi, ya vamos a hacer una nota con Chumpido en vivo.
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1: Bueno, 2944-394461 es el número de la...

0: Saludos para la Betty Pérez. ¿Cómo andás, Betty? Hola, Hugo. Dice que tengas una buena jornada. Gracias, Betty. Sí, me saqué una fotito ahí con la Betty, con el Dale, con la Tere. Cariño enorme ahí para la popular. Aguante la popular, mi viejo. ¿Qué hacía la Betty con una botellita de agua mineral? ¿Qué onda? ¿Era la conductora designada, la Betty P?
1: Che, che, Huguito, Huguito, preguntale a Chupi cómo cayó este reno en la cancha. Se cayó. En la cancha del estadio. Se va a cagar esa Chupi. Déjame entrar un poquito de la conozco.
0: No, no sea malo con el amigo Chumpido. Bueno, vamos a arrancar con la buena música. Sean todos ustedes bienvenidos a La del Melón. El programa que elige la popular, claro que sí, todos los lunes, miércoles y viernes, de 18:30 a 21:30. Por el momento, tres veces a la semana, como lo decíamos el otro día. Quizás más adelante, seguramente el año que viene, cuando por ahí se acomoden un poquito nuestras cuestiones personales, estaremos en vivo todos los días, como lo hicimos siempre. Por el momento, lunes, miércoles y viernes. ¿Cómo? A ver, ¿qué tenemos por acá? Sí, hola.
2: Hola, che, melón. ¿Cómo andás, huevón?
0: Hola.
2: ¿Qué te iba a decir, che, melón? Muchísimas gracias por la invitación, mi guacho. La pasábamos re bien. Re bien la pasamos. Así que muchas gracias, viejo. Siempre vamos a estar ahí cuando se pueda. Y el otro, Juan Pacica, ¿qué habla, bro? Si ni sabemos quién es. Anda a saber si fue el Pavo Chacra ese.
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0: ¡No! Se convirtió en meme talero, che. Dice que le cantaba los temas románticos de la yunta a Kiwi. No se pasa, ¿Es posta eso? Acá lo tengo el mensaje, mirá.
4: Hola, Chemelón, ¿cómo estamos, Chemelón? Bueno, Chemelón, quería felicitarte por el acordeonazo muy bueno. ¿Viste, melón? No. Y después lo que genera el acordeonazo, ¿viste, melón? Lo que genera el acordeonazo. Talero Vera a los besos con Kiwi. ¿Lo viste o no? ¿Lo viste o no?
2: Che, melón, ¿qué te iba a decir? Quiero dejarle mis condolencias a la familia Barahona, a Keiko y a toda la familia por la pérdida de sus viejitos. Bueno, un gran abrazo para ellos.
0: Bueno, claro que sí, le mandamos un cariño enorme al amigo Keiko, Ayer antes de ayer nos enterábamos de esta triste noticia, así que también le dejamos un mensajito al privado, un cariño para la familia Barahona, en especial a nuestro amigo Keiko ahí, que siempre también nos escucha, siempre se engancha ahí a con los audios y demás, así que un cariño enorme, muchas fuerzas y también de parte de la tarde del melón nuestras condolencias. 12 minutos pasaron de la hora 19 en Junín City. Más música. DJ Lucas. Los Forasteros, arrancamos, bienvenidos.

estaría perdiendo River 1-0 en este preciso momento. Con Sarmiento de Junín. Sarmiento Junín no está por descender, maestro. No, pero se lo dan vuelta porque compraron a Thiago Almada, a Correa, Otamendi. Está toda la selección ahí, se lo dan vuelta.

0: Ana Jiménez, ¿qué tenemos por acá? Sí, hola.
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2: Che, talero, si yo andaba ahí en el acordeonazo. Andaba ahí en el acordeonazo. No me quise presentar porque vos te pones loca. Por eso. No me quise presentar. Si andaba a la vez con Kiwi, imagínate si me conocía a mí.
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0: Bueno, 2944-394461. 2944-394461. Te acompañamos hasta la hora 21:30. Che, qué lindo fue. Y muchas personas me han dicho que fue hermoso escucharte el acordeonazo por la radio, Le agradezco mucho ahí a Nico, a Ninín, que andaban de tempranito laburando. Después llegaron a comer un choripán y desarmaron ahí. Andaban con el amigo Casio Sánchez. Che, mucha gente que escuchó la radio, mucha gente que por ahí no, ya no sale, vio, mucha gente que estaba trabajando. Así que muchísimos oyentes en sintonía de la 99.5, en sintonía de la Cordillerana. Seguramente en el mes de enero vamos a volver a repetir. Vamos a trabajar. Con los amigos de Cordillerana para salir en vivo. Se escuchaba perfecto, me decían. No te das una idea la calidad de sonido que seguramente en el mes de enero vamos a volver a repetir. Vamos a trabajar. Con los amigos de Cordillerana para salir en vivo. Se escuchaba perfecto, me decían. No te

Total, lo que le cambió la pantalla LED de Pedro, impresionante. Qué hermoso que se veía. Yo fui en un momento ahí a mitad de pista aproximadamente, se veía hermoso, hermoso, dijo alguien por ahí. Muy buena calidad de sonido, muy buena calidad en la pantalla, Pedrito, Lalo, andaban ahí los muchachos de Sonido 2. Seguramente en el mes de enero nos vamos a volver a encontrar. En enero se viene con todo, con 7 grupos en vivo. Y capaz que le mandamos las 3 pantallas que tiene Pedro, si inauguramos al fondo, guarda la tosca. Dice buenas, Hugo, te felicito lo del sábado. A la girada ni cabida, abrazo amigo. Gol de Sarmiento, sí, va ganando Sarmiento 1-0. Acá estoy mirando. Bueno, como siempre, hay que agradecer. Para que no haya traición, resentimiento. Antes que nada, a Diosito que me acompañó con el clima. Para que no haya traición. La verdad que veníamos sufriendo lo que es el tema de la lluvia. Veníamos con muchos días de lluvia. Estuvimos trabajando como lo puse ahí a contrarreloj para desagotar algunas calles inundadas. Bueno, la gente, gracias a Dios, pudo circular de la mejor manera. También hicimos algunos puentecitos ahí para que pasen. Todo eso fue mano de obra local, señora. Tenía muchos muchachos ahí trabajando. Desde el martes pasado en adelante. Haciendo. También estuvimos nosotros. Yo que he hecho perto. Parezcamos dos extraños y que todo lo vivido se perdiera. La única vez que agarro la pala es para limpiarle la cama a los caballos, y quedo 3 días en cama. Así que anduvimos ahí bota de goma haciendo zanja para que se baje un poco, para que se circule un poquito el agua. Saludamos a todos los muchachos que hicieron esa parte del trabajo en la semana previa, sí. Ahí anduvo el Rumiro, los chicos Caro trabajando, un cariño enorme. Al personal policial de la mano del comisario Guerrero, excelente trabajo como siempre, un cariño enorme. Al sonido Pedrito Vázquez, terrible sonido, iluminación pantalla de Sonido 2. ¿A quién más? A los músicos. ¿Qué les decía de Maite? Todos quedaron contentísimos, locos, con el recital de Maite Guzmán. Yo les decía, Maite la va a gastar, porque ya la habíamos escuchado en algún momento. Y fue así, la gastó. La gente la esperó para sacarse foto y demás. Ojalá que siga con esa humildad esta pequeña artista de Trevelin Chubut. Ya somos los padrinos musicales, ya la bautizamos. Y cada vez que anda recorriendo algún escenario dice que el acordeonazo es el padrino musical de Maite. Así que, bueno, a todos los grupos, a la Junta, bueno, los herederos, otro gran grupo, mamá, lo que sonó los herederos, por Dios, terrible. Otro que la gastó, el Brian Ranil. ¿Vieron que se los venía anunciando? Escuchen a ese muchachito porque hace chamamé maceta, chamamé romántico y la gasta. Bueno, la gastó también la Junta. Terrible. Saludos para Chavito, para el amigo Chambón, para toda la banda. Un cariño enorme. Para los hermanitos Moscoso. También tienen mucho futuro por delante. Los chicos de San Martín de los Andes, en la estampa del chamamé, que también estuvieron con nosotros, un cariño. Gracias a los 7 grupos, al S. Campero. Qué terrible show el S. Campero, me decía. Huguito, estuve para atrás de la garganta toda la semana, hice todo lo posible. No llegué al 100% con mi voz, pero le metimos salmuera.

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0: Algo así me dijo.
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0: Bueno, siete grupos tocando en vivo. A la gente del Club Cordillera, también agradecer a la gente del Club Cordillera, a Julito Espinosa, al amigo inglés, para Ramoncito, para su señora, para el Balma, para toda la gente de la comisión, un cariño enorme también, también laburan mucho a la par nuestra, para que todo salga bien, cariño para Julito, en enero si Dios quiere, si es que llegamos.
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0: Más que nada en lo económico, ¿no? Si es que llega, vamos a inaugurar el nuevo predio. Si no, bueno, será para el próximo año, Julito. Van a hacer todo lo posible para llegar. Faltan algunas cuestiones. También va a quedar hermoso ese predio. De todas maneras, lo charlábamos en la previa, sí, de todas maneras lo charlábamos en la previa con... con la gente de la comisión, que si hubiesen si hubiesen terminado con esa parte de los eventos, no se hubiese podido hacer el baile, porque estaba, ese sí que estaba lleno de agua, así que también tienen que hacer un trabajo en el piso ahí. Bueno, cuestiones de la naturaleza, ¿no? Cuestiones de la naturaleza, así que también hay que hacer un trabajito ahí.
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0: En la nueva pista va a quedar hermoso eso, ¿eh? Un escenario gigantesco de 10x10. Así que, bueno, trataremos de inaugurar en enero, y si no será cuando se pueda, claro.
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0: Ya nombramos a los grupos, al sonido, a la policía, al club. Ahora tengo que hacer una mención especial a mi equipo de trabajo, al amigo Maxi, al chatito que anda hace rato, hace un par de, creo que 2-3 años que anda recorriendo la provincia conmigo, junto al amigo Aníbal Antiago, aquí enorme ahí, los encargados del ingreso. Al amigo Nico Arriegada en la conducción. También 17 ediciones conduciendo juntos, decía Nico, terrible. Creo que faltó a dos nada más, Bariloche y Junín alguna vez. Pero en las demás estuvo en todas, Nico Arriegada. Bueno, a las chicas del ingreso, a Karen, a mi compañita Lore, la bruja, que está en todos los detalles, pero en todos, en todos los detalles, que por ahí a uno se les pasa, ¿no? Se les pasa.
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0: Así que allí le damos ahí para mi pareja Lorena, gracias por el aguante. Gracias por andar recorriendo y acompañándome siempre, recorriendo la provincia también, porque nos vamos a todos lados, ¿A quién más? A mi amiga Orlando también, que me ayudó un montonazo la semana previa. Estuvimos, le cuento, vieron que el le voy a contar la historia. Vieron que el miércoles pasado yo dije, dejo media hora de música y vuelvo. No, el martes yo no vine, el miércoles. Dejo media hora y vuelvo, les dije. Fuimos al Club Cordillera, agarramos la pala, la picota, conseguimos y le fuimos a hacer unas zanjitas ahí. A las 11 terminamos, 10 y media, 11 menos cuarto. 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
0: Así que muchas gracias, amigazo, ¿A quién más? A ver, a las radios. A María David de La Voz del Pueblo, gracias por la publicidad. A Fabio Urofil de Latidos, gracias por la publi, amigazo. A Nico de la Cordillerana, gracias por el aguante, maestro, también. Al amigo Huguito Arriegada, de contacto con la gente también en lo publicitario. Le tengo que pagar a Arriegada, si no me escrachar, Gracias, Huguito. A FM La Mónica de San Martín de los Andes también el agradecimiento. Sí. También una mención especial a Normita Caro, que es la encargada de limpiar los baños desde el primer momento, desde el primer evento que me acompaña. La Normita, viste que cuando vos te quedás tranquilo de esa parte, no necesitas ni ir a decirle cómo va, no. Ya sabe lo que tiene que hacer. Aparte, una higiene, una limpieza en los baños, que es muy fundamental para toda la gente que nos visita. A Normita y a otra persona que trabajó el día sábado, no sé quién es, pero también a la gente de limpieza de baños, un cariño, Bueno, y perdón si me olvido de alguien. Gracias a la gente, obviamente, sí, me estaba olvidando de lo más importante. De la gente que sigue eligiendo este evento, que sigue en pleno crecimiento. Nos largamos a lo loco para la grilla de enero. Me dicen, vos estás re loco, mirá los grupos que trajo. El que no arriesga no gana en este caso, señora. Esto es así, ¿eh? Vienen los príncipes de Misión en enero. Los balseritos, los miranditas. Los jóvenes del chamamé. Mamá la grilla que salió. Los chamas de la buitrera. Los camperitos chamameceros, los cara sucia. Creo, sin desmerecer a ninguna porque todas son buenas. Sin desmerecer a ninguna porque todas las grillas son buenas. Creo que la grilla del mes de enero, junto a la de Cenillosa la vez pasada, es una de las mejores de todos los acordeonazos que he hecho, porque escuche lo que viene el 16 de enero. Arrancamos con los caras sucias, los camperitos chamameceros de Rincón de los Sauces, los chamas de la buitrera de Las Lajas, los balseritos de Balsa Las Perlas, festejando los 20 años, los miranditas de General Roca, los jóvenes del chamamé de Cenillosa y los príncipes de Misiones, de la mano de DR Producciones, claro. Esto es para el mes de enero. ¡Qué terrible grilla que salió, por Dios!

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0: Y teniendo algunos años organizando acordeonazos, considero que la grilla de enero
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0: es una de las mejores, lejos, por la calidad de grupos que traemos.

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1: Bueno, a todos los que nos siguen, un cariño enorme a la popular
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1: Como les decía, nos jugó bastante mal. Nos jugó una mala pasada el clima, la lluvia. Nos decían que el viernes llovía en casi toda la provincia. Y uno la piensa, ¿no? Porque lo que ha logrado la Coordenazo es trabajar con mucha... o que concurra mucha gente de afuera. Mirá ese pronóstico, te está lloviendo hace dos días en tu pueblo. ¿Y qué decís? A ver, no vamos a ir nada. Mirabas cualquier pronóstico de Junín y marcaba lluvia para el sábado. Y la gente vino igual... Nos faltó, pero más allá de eso, casi 1.400 personas, impresionante. Le ponemos toda la carne al asador para enero, el 16, terrible melón. Así que muchísimas gracias a aquel que compra su entrada. Disculpas por los errores. Siempre se nos pasa algo. Evento tras evento aprendemos alguna que otra cosita. Y créame que la corrijo siempre.
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1: Así que muchísimas gracias de parte de la Coordinazo del Melón a la gente también de la municipalidad, a la gente de Planta Alta, a los chicos que trabajan en la secretaría, porque también trabajan muy bien. Nos dicen tal día tenés tu permiso, Hugo, y tal día lo tienen. Bueno, le mandamos un saludo ahí a Barbie, a Lachi, un cariño enorme.
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1: También les agradezco un montón porque nosotros arrancamos, como siempre lo digo, 15, 20 días antes con los papeles. Arrancamos y presentamos todo. Siempre varias semanitas antes, ¿eh? Así que gracias a los chicos que trabajan en la planta alta de la Muni, un cariño enorme, gracias por hacernos el aguante, ¿eh? Bueno, creería que no me olvido de nadie,
0: ¿eh?
1: 944-394461, sí, hola.
2: Sí, Melón, a este huevón le iba a dar otra cosa yo.
3: Hola, Huguito, buenas tardes, ¿cómo estás? ¿Todo bien? Escuchame, Huguito, hoy está cumpliendo año el Tati Ortega, mi hijo. Bueno, que lo pase lindo, que sea muy feliz. Seguro que está laburando, así que... con algún tema musical. Muchas gracias.
1: ¡Qué grande el Tati Ortega! Un abrazo enorme, fiel oyente nuestro. Hoy está de cumple, hoy me la crucé a su mami. Me dijo a la tarde, te mando un audio porque es el cumpleaños del Tati. Tati, querido, un cariño enorme. Seguramente, como dijo su mami, estará trabajando, así que... felicidades, Tati. Feliz cumple, maestro. Gracias por estar en sintonía. Me andaba bardeando con una foto ahí con la pala, ¿eh? Dice que estaba contento el Tati porque... desagotamos el hueco, dijo. ¿Vio la carpintería que estaba ahí al diagonal donde conseguimos la pala? Ahí trabaja el Tati. Estaba contento, estaba feliz. Gracias, Melón, por vaciarme el hueco, dijo, Gracias por hacerme correr el agüita, dijo Melón. Qué grande el Tati, un cariño, Tati, querido.
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1: Señores, buena música, buenas canciones y buenos elegidos a través de la radio.
4: ¿Qué, Huguito? ¿Me vas a cantar?
1: ¿A dónde?
4: Para la Coordenazo Melón. ¿Me vas a cantar o no? Todo coreano nomás. Dale. dejame entrar más.
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4: ¿Por qué? Bueno, ¿por qué me vas a defender? Yo no hice nada, boludo. Yo soy tu amigo. Soy tu amigo, ¿qué tal? Déjame entrar.
1: Vos sos mi amigazo, Darío, babá, que maestro. No, no me ande bardeando más, Darío, sí.
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1: Yo cero política, Darío,
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1: Hola, cabeza, ¿todo bien? ¿Cómo estás? Qué bueno que estuvo, amigo. ¿Qué haces, Sánchez? Este sí que llegó para el último tema,
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1: ¿Cómo dice? 44 minutos de la hora 19 en todo el país. Le vamos a dar la bienvenida a nuestros amigos comerciantes. Che, está por terminar el primer tiempo. Va perdiendo River con Sarmiento 1-0, Dice, felicitaciones, Melón, por lo que haces. Sos un crack. Admiro todo lo que haces y los grupos que traes. Y lo que haces dando laburo a mucha gente. La verdad, me saco el sombrero, mi viejo. Siempre hay... bueno, sí, no, siempre.

0: Buena música, buenas canciones y buenos elegidos. 2944-394461.
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0: Ahí va.
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0: A ver, ¿qué tenemos?
2: Che, ojito. Dejamos lo político.
0: Listo, dejamos lo político de lado. Nada que ver el melón y la coordinación con la política. ¿Listo, Darío? ¿Somos amigos de vuelta? ¿Nos vemos en, somos de enero o no? ¿Nos vemos en enero, guacho?
2: 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No jugamos más, Estoy al lado nomás. Che, saludo a mi parienta. La Tami. La hija Lani. Che, saludo a Karen. De cumpleaños, si le querés que show.
0: Bueno, un abrazo, Darío, querido. Señora, señor, le actualizo los datos del clima. 12 grados la temperatura actual, sensación térmica 11. Bueno, no va a llover lo que resta de la jornada, señora. Mañana ya es jueves 15. Es muy baja la probabilidad de lluvia. Con sol, con nubes, es muy baja la probabilidad, no creo que pase nada. Puede ser que durante la durante la mañana, durante el mediodía y la tarde caigan algunas gotitas, pero casi nada. El viernes la máxima será de 16, la mínima de 7. Tampoco me marca lluvia, por ahí algunas gotitas. El fin de semana, ¿quiere saber cómo va a estar, señora? Puede ser también que caiga un poquito de agua después del mediodía, pero es muy, pero muy baja la probabilidad, de un 50%. También me marca sol, nubes y algunas gotitas que caerán el día sábado. Bueno, el domingo 18 también me marca un poquito de lluvia durante el mediodía. Es baja la probabilidad, así que no creo que pase nada. Bueno, lo que resta de la semana tendremos momentos de que sale el sol, momentos de que se nubla, momentos de que cae algunas gotitas y así, Para la próxima semana estoy viendo 2 días de tormenta, señora. Pero esperemos. Estoy viendo 2 días con un 90% de tormentas para la mitad de semana, ¿eh?

0: Verás que así es buena música, buenos elegidos. 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Ah, hablando de Tienda Cristal y hablando de agradecimientos, me faltaba agradecer a Gringo, a Joana, quienes nos venden las entradas, ¿eh? 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Gringo, Joana de Tienda Cristal, siempre predispuestos a vender entradas, así que un abrazo enorme, gracias. Seguramente ahí a mediados de diciembre, fines de diciembre, estaremos con el próximo de enero. Un abrazo ahí para los chicos de Tienda Cristal, sí. ¿Qué más? 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
0: 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Ahora me da Tomás, 2944-329720. 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A su hermana, que no le suba tanto al calefactor, por favor. Lo sabe tener el máximo. Y uno está medio gordito y empieza a transpirar. 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
0: 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Le dije que me estaba acordando de más agradecimiento. 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

dice, hola Hugo, ¿se escucha con interferencia la radio? Creería que no, señora. Hola Hugo, ¿se escucha con interferencia o es mi radio? Dice. Bueno, que no, que nos digan ahí de distintos barrios cómo se escucha. Así le sacamos la duda a la señora, también nos sacan la duda a nosotros. Dígame cómo se escucha en el barrio Nehuenche, en el barrio Lanín, en el barrio Lonquimay, en el Pobladores.

0: Ah, se escucha de 10.
1: ¿Cómo se escucha en el barrio?
0: Ahí está, mira.
2: Se escucha de 10, Melón. Bueno. Dile que tire la radio a pila, esa que tiene.
0: Se escucha bien acá en el provincial, Huguito. Bueno, hola, Hugo. Se escucha bien acá en el Pobla, dice. Ah, bueno.
3: Acá se escucha bien, Huguito.
0: Bueno, ahí está. No, es su radio, señora. Vamos a seguir compartiendo buena música, buenas canciones y buenos elegidos a la vuelta.
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0: 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A la vuelta presentamos a nuestros amigos comerciantes uno por uno. Detalladamente. Detalladamente, obviamente. Seguimos cuarteteando en la del melón. ¡Uy! A ver, ¿qué más tenemos por acá? Sí, hola.
2: Se escucha bien, Huguito. Y River están revacunando. Se va a ir a la B.
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0: Oh. Terminó el primer tiempo, va perdiendo River, ¿no? Con Sarmiento de Jurín. ¿Están jugando los campeones del mundo o estarán descansando? ¿Qué onda? Dice, hola hijo, acá en el anís se escucha. ¡Ah, hola tía querida! Un abrazo para la tía Olga, para el tío gringo. Ya vamos a ir a compartir unos mates, alguito tía, Ya ni te creo, dijo la tía. Ya ni te creo, hijo. Acá en el Lehuenche se escucha re bien, dice el Betito. ¿Cómo andas, Betito, querido? Gracias, Beto Seihueque. Ah, sale de 10.
6: Allá nadie está vacunando y el otro con el celular en la mano.
0: Acá en el Donkey se escucha de 10, dice el amigo Casio. Bueno, maestro. ¡Uy! Seguimos compartiendo buena música, buenas canciones, buenos elegidos.
4: ¡Eso!
0: No, no trabajó más.

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1: 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Así como nerviosa. El sábado fui mal baile y estaba como yo, ella y la Suni, viste. Sí. Y ella no quería bailar, estaba así como mal. Y yo le dije, cambiá la cara, le dije, si no, no hubieses venido. Le dije, porque nosotros pagamos 800 pesos para venir a divertirnos. Le dije, nosotros nos divertimos con la Suni, tomamos 5 jarras de gancia que nos pagó un muchacho y bailamos. Encima estaban las del barrio, andaba la Chapu, la Lorena, la Granosa esa. Después están las Patri, la Tuerculosa, la Lili, la Fuentón de Achura, que es la Lili, la Patri, la Tuerculosa y la Olor a Boca, todos están ahí, viste, festejando el cumpleaños. Así que, y nosotros brillamos, la opacamos, porque la Tuerculosa no se saca el pantalón blanco ese, tiene encarnado por eso. Así que bueno, nosotros brillamos cada vez que salimos, porque salimos una vez al mes. Así bueno, que, re lindo, nos divertimos. Salimos, entramos bien coquita y salimos a pena de adentro. Después los remises no nos querían traer y que no atendían. Así que venía un hombre con una señora, salían en el auto y yo le corrí como media cuadra y le dije, por favor, si no podía traer. Encima el frío no traspasaba. Y le pagamos, le dije yo. Y dijo, sí, suban, dijo, no trajeron gratis. Así que ready.
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2: más música, dale. A la vuelta presentamos uno por uno de nuestros amigos comerciantes. La música con chupetis.

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Nunca llega.

0: octubre del 2026. Ya se ve, viene toda la música chavamesera, doña. 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
0: Oye, para la audiencia.
1: ¿En qué momento voy?
0: Dale, amigo. Te esperamos, maestro. Oye, para la audiencia, dijo. Qué groso,

Buena música, buenas canciones y buenos elegidos. Claro que sí, señora, señor. 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

1-0. 20 minutos del segundo tiempo le anularon un gol a River por una supuesta mano. La mano de Talero. 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

0: terrible, mano. Terrible, mano. Ahí estoy viendo en el Peribus. Está jugando el handball Fausto Vera, el primo de Tareto Vera. Dice, buenas tardes, Hugo, que tengas una bendecida jornada, dice. Hola, Sarita. Gracias igualmente, Sara, un cariño enorme. ¿Qué más tengo por acá, señorita, señor? 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Che, la empleada viaja más que Marley, ¿eh? ¿Qué onda la empleada de campo abierto? Cada vez que voy ya no está como antes. Dice, no, si anda de viaje. Vuelvo a la semana, no, y la empleada, no, se fue de viaje. Abuelo, no, está ahí en el aeropuerto por tomarse el avión. Le dije a Luquita, viaja más que el patrón, la empleada. Viaja más que Marley.
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Ahí está gol de River. Igual medio que el empate no le sirve mucho, ¿no? No le estaría sirviendo el empate a River Plate. River Plate. 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
0: 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Señora, señor, a partir de este momento, señoras y señores, chicos y chicas, damas y caballeros, a partir de este momento arranca la Campeñada del Melón. A la hora 21:30, los M y E Cisneros.

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0: Estamos, amigo Alex. Ahora sí, comenzamos a enganchar todos los clásicos de la movida tropical al estilo Ale Rizzo. Y este éxito de la guitarra y la mujer.
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